0: Y ese fue el periodo exacto del reinado del rey Salomón. Por eso, Nelson Gluck pensó que había descubierto la prueba de que esas eran las minas de Salomón. Los descubrimientos de Nelson Gluck coparon titulares en todo el mundo. Sin embargo, a pesar de los años de búsqueda, Gluck no pudo localizar el legendario tesoro. Y algunos expertos comenzaron a pensar que Gluck se había equivocado al asociar las minas de Timna con el rey Salomón. Pero en 2019, un equipo de arqueólogos dirigido por el profesor Erez Ben Yosef de la Universidad de Tel Aviv hizo un gran descubrimiento. Mientras excavaban un antiguo asentamiento minero de Timna, conocido como la Colina de los Esclavos, encontraron más pruebas que vinculaban ese lugar con el rey Salomón.
1: La Colina de los Esclavos es el campo de fundición de cobre más grande del Valle de Timna. Está sobre una mesa de arenisca rodeado de acantilados. Cuando visitamos ese sitio, encontramos una gran cantidad de materiales orgánicos que podían datarse. Los enviamos a un laboratorio de Oxford, en Inglaterra. Nos sorprendimos muchísimo cuando nos enviaron los resultados. Los restos son de la época del rey Salomón y abarcan desde el año 1020 a.C. hasta mediados del siglo 9 a.C. Así que se ha vuelto a discutir si esas eran las minas del rey Salomón o no.
2: Si eres creyente y coges todos los indicios, la Biblia y lo que dice sobre el rey Salomón, la presencia de esas minas de cobre en el desierto de Israel, y unes todos los elementos, le otorgas todavía más autoridad a la Biblia, porque habla de personas reales, en lugares reales y en una época determinada.
0: ¿Está escondido el tesoro del rey Salomón en las minas de cobre de Timna? Los expertos siguen buscando pistas en las profundidades con la esperanza de responder a esa pregunta. Este misterio subterráneo es parecido a otro que también ha persistido durante siglos y que sostiene la extraña teoría de que existen grandes espacios abiertos en el centro de la Tierra. Nueva York, julio de 1996. El sismólogo Paul Richards y un equipo de la Universidad de Columbia hacen un anuncio sorprendente. Han descubierto que, mientras la rotación completa de la superficie de la Tierra dura 24 horas, el núcleo de hierro del planeta gira a más velocidad.
3: Midieron la rotación del núcleo de la Tierra en relación con la superficie de la Tierra y descubrieron que no es constante. Así que parece que los dos movimientos están desconectados. Quizá no sea roca fundida. Podría haber aire. Cuando se juntan todos esos datos, surge la hipótesis de que la Tierra es hueca.
0: ¿Habrá un gran espacio hueco bajo la superficie de la Tierra? Parece de locos. Y sin embargo, durante miles de años, los humanos hemos tenido la creencia de que bajo nuestros pies no solo hay cuevas y túneles, sino todo un mundo subterráneo.
4: La creencia en la Tierra hueca es la afirmación de que vivimos sobre la cáscara, pero que dentro de la Tierra hay una cavidad hueca con su propia atmósfera, sus animales y posiblemente sus propios habitantes.
3: La creencia en la Tierra hueca es anterior a la escritura. Hay pictogramas y dibujos rupestres que describen a deidades que salen de la Tierra o al hombre tratando de comunicarse con las deidades de la Tierra. De ahí surgió la creencia en la Tierra hueca.
0: De todas las leyendas antiguas sobre la Tierra hueca, quizá la más curiosa sea la que habla del Jardín del Edén.
5: Hay una antigua leyenda recogida en un texto muy, muy antiguo, llamado Sefer HaTemuna, el libro de la figura. La leyenda dice que hay una cueva llamada Machpelah, que es la puerta de entrada al Jardín del Edén, situado en la tierra interior.

0: Aquí está lo interesante. ¿Un jardín en una cueva? Eso es imposible. Los jardines tienen plantas que necesitan sol para crecer. Pero resulta que en la tierra interior hay un sol.
1: ¿Vivirían Adán y Eva en un paraíso exuberante en las profundidades del subsuelo? La increíble idea de que podría haber habitantes en espacios subterráneos no solo se defendió en la antigüedad, también se sostiene actualmente. De hecho, a principios del siglo XX, la fascinación por la tierra hueca era tan fuerte que una nueva generación de científicos y exploradores se propuso encontrar pruebas de la existencia de esa tierra interior. Quizá la más fascinante de todas esas expediciones fue la que dirigió un oficial naval estadounidense, el almirante Richard E. Byrd, en 1926.
2: El almirante Richard Byrd fue un famoso aviador y explorador estadounidense. Él contó que en uno de los viajes que hizo al Polo Norte en avión, se encontró con un espacio exuberante y verde, con animales, como en una especie de jardín del Edén, por así decirlo. En otras palabras, lo que tal vez vio el almirante Byrd en el Polo Norte fue la entrada a un mundo paralelo, donde se vive una existencia paralela que coexiste con la Tierra misma.
1: ¿Es posible que el almirante Byrd viera una entrada a la Tierra interior en el Polo Norte? Casi un siglo después de su supuesto descubrimiento, no hay forma de saberlo con seguridad. Pero la ciencia está tratando de resolver este misterio mediante la realización de estudios sísmicos del interior del planeta.
3: Uno de los resultados que sí que fue un terremoto fue el descubrimiento de la Universidad de Washington, que publicó que había otro océano debajo de la corteza del Océano Atlántico. De hecho, podían notar las olas rompiendo en la costa, en el interior de la corteza. Eso fue algo impactante. Viendo informes como ese, me inclino a creer que existe la posibilidad de que haya una tierra hueca. Si reunimos pruebas que demuestren que el planeta es hueco, nuestro concepto de la Tierra cambiará. Quizá tuvieran razón en la antigüedad.
1: ¿Tiene la Tierra enormes espacios huecos bajo su superficie? Es una idea descabellada, pero de una forma u otra, es posible que pronto descubramos la respuesta. Porque para algunas personas, el futuro de la humanidad no está en la superficie del planeta, sino en el subsuelo. Coober Pedy, Australia. En la superficie, este remoto pueblo que se encuentra en un desierto de arenisca parece un pueblo normal. Pero las apariencias engañan, porque la mayor parte del municipio se encuentra bajo tierra. Bajo la superficie de Coober Pedy hay un pueblo subterráneo, con casas conocidas como dugouts y todo lo necesario.
4: Coober Pedy es un pueblo increíble del interior de Australia. Se baja por unas rampas a un espacio subterráneo donde hay restaurantes, hoteles, casas, iglesias, todo bajo tierra. El pueblo subterráneo está excavado en una roca blanda, pero muy firme.
1: ¿Por qué la gente vive en esa comunidad subterránea tan inusual? Bueno, los orígenes de Coober Pedy se remontan a 1915, cuando varios mineros llegaron por primera vez a esta zona para excavar en busca de oro y ópalo.
5: Los primeros buscadores que llegaron a la zona buscaban oro. Esos viejos buscadores solo tenían picos y palas y tuvieron que arreglárselas con eso. Vivían de la minería y probablemente construyeron cobertizos y chozas de hojalata. Pero hacía muchísimo calor y todo estaba tan seco que los mineros no podían dormir en los cobertizos de hojalata ni en sus tiendas de campaña. Así que empezaron a dormir en la mina donde hacía fresco y se estaba bien. y decidieron vivir bajo tierra, como los conejos. Así que construyeron los primeros refugios. Eran inteligentes.
6: El nombre de Cooper Pedy se lo pusieron los aborígenes que vivían en la zona cuando llegaron los primeros exploradores. Cooper Pedy significa hombre blanco en un agujero. Veían a estos hombres cavando agujeros y metiéndose bajo tierra. Eso los confundiría y pensarían, ¿por qué entran ahí? ¿Qué hay en ese lugar?
5: Los años 70 y 80 fueron nuestros años de gloria. Producíamos ópalo en bruto valorado en unos 50 millones de dólares cada año. Y había más de 1,000 mineros en Cooper Pedy. Por eso se nos conocía como la capital mundial del ópalo. Yo me dedico a vender ópalo. Así me gano la vida, cortando ópalo y vendiéndolo desde Cooper Pedy a algunas tiendas de Australia en nuestro mercado interno. Hay mucho que pagar. Así que tengo que vender.
7: Hoy Cooper Pedy ha cobrado fama por ser una comunidad de estilo alternativo. Y no tanto por el ópalo. Según cálculos recientes, hay unos 1,000 refugios excavados en Cooper Pedy. Y unas 2,500 personas viven y trabajan allí durante todo el año.
8: Podría decirse que Cooper Pedy vive fuera del sistema en el sentido de que no estamos conectados a ninguna otra ciudad. El suministro de agua y de energía se genera aquí, en Cooper Pedy. Es una forma de vida sostenible y agradable.
7: Pero, ¿disfrutan los vecinos de esta comunidad poco ortodoxa de su existencia subterránea? Bueno, la gente de Cooper Pedy dice que no cambiaría su forma de vida.
8: Vivimos bajo tierra, sobre todo por el clima. Aquí sufrimos cambios extremos. En verano hace muchísimo calor. La verdad es que no me gustaría vivir en la superficie. Vivir bajo tierra es lo mejor aquí.
7: Si bien la historia de Cooper Pedy y sus vecinos es extraordinaria, algunas personas creen que la vida subterránea no es una cuestión de preferencias, sino más bien de supervivencia. En los últimos años se han construido cada vez más búnkeres del fin del mundo, diseñados para proteger a sus moradores en caso de catástrofe. Una de las comunidades con refugios subterráneos más famosas es Vivo Sex Point, en Dakota del Sur.
9: Vivo Sex Point es la comunidad de supervivencia más grande del mundo. Originalmente era una instalación gubernamental donde se guardaban las municiones de la Segunda Guerra Mundial. Tenemos 575 búnkeres repartidos en 2.800 hectáreas, es decir, 23 kilómetros cuadrados, que es más o menos la mitad de Manhattan. Ahora se utilizan para vivir bajo tierra. Pero el objetivo es sobrevivir en caso de desastre. Las personas que viven aquí son personas normales, como tú y como yo, y tienen perfiles muy diferentes. Creo que vale la pena prepararse para sobrevivir a lo que pueda venir.
6: Todos estos búnkeres que se están construyendo en el mundo responden a la idea de que el subsuelo es un espacio donde protegerse. Y tiene mucho sentido. Porque la humanidad siempre se ha refugiado en el subsuelo cuando ha habido situaciones hostiles.
7: ¿Podrán vivir millones de personas bajo tierra en el futuro? Parece poco probable, pero la verdad es que el destino de la humanidad depende de lo que encontremos en el subsuelo. Por ejemplo, hay lugares donde se ha perforado hasta 4 kilómetros en busca de un metal raro y precioso que es fundamental para nuestra supervivencia. Oro. Suazilandia, África. En este país, ubicado entre Sudáfrica y Mozambique, se encuentra un antiguo cañón escalonado conocido como Bombo Ridge. Allí, según los expertos, se encuentran las minas de Engenia, la zona minera más antigua de la historia.
10: La datación por radiocarbono demuestra que en este lugar había actividad minera hace 40 o 50 mil años. Y 50 mil años después todavía produce hierro. La historia de la especie humana desde la edad de piedra hasta la era digital está vinculada con la búsqueda de los metales que necesitamos y con ese lugar.
7: Es sorprendente pensar que, tras los humildes comienzos de la minería en Bombo Ridge, hoy haya 6.000 minas activas en todo el mundo. Algunas de esas minas se adentran profundamente en la tierra, como la mina de oro de Meponeng, en Sudáfrica, que alcanza la sorprendente profundidad de 4 kilómetros bajo tierra. Cada año se extraen más de 3.200 millones de toneladas de hierro, oro, plata, platino y otros metales preciosos en nuestro planeta. Hoy dependemos de la minería quizá incluso más que nuestros antepasados, porque los aparatos electrónicos se hacen con lo que se conoce como tierras raras.
10: El término tierras raras se refiere a 17 elementos químicamente similares que tienen fantásticas propiedades magnéticas y conductoras, por ejemplo el europio, el lantano, el praseodomio o el cerio. Todos son esenciales para la vida tal como la conocemos hoy. Necesitamos estos elementos para los aparatos médicos, las comunicaciones o la informática. Pero con el tiempo esos elementos van a desaparecer. La pregunta es, ¿a qué profundidad tendremos que llegar para obtener los elementos que necesitamos? Creo que la respuesta es que llegaremos tan lejos como nuestras tecnologías nos lo permitan.
7: ¿Se agotarán los metales raros en la Tierra con el tiempo? Parece que la única forma de averiguarlo es seguir investigando en busca de recursos esenciales. Y también de respuestas a los muchos misterios que quedan bajo nuestros pies.
5: Como seres humanos compartimos esa curiosidad, ese deseo de comprender lo que hay bajo nuestros pies. Queremos explorar, queremos desentrañar el misterio de lo que hay ahí abajo.
2: La investigación geofísica está revelando que hay sistemas de cuevas y parece que ciudades enteras de las que no se tenía conocimiento. Vamos a descubrir cosas increíbles bajo tierra en el futuro. Cosas que ni siquiera imaginábamos que estaban ahí.
7: Hay algo que nos lleva a explorar bajo tierra, ya sea buscando metales preciosos, construyendo nuevos espacios habitables o para satisfacer nuestro deseo de descender hacia lo desconocido. Y lo mismo que nuestros antepasados, seguiremos excavando en busca de esos secretos subterráneos que guarda nuestro planeta y que, por ahora, siguen entre lo inexplicable.
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0: ¿Qué tal? Saludos cordiales. Muy buenas noches desde Antena Huelva Radio y desde Canal Luz Televisión y desde nuestras redes sociales. Un debate que, bueno, promete durar bastante, mínimo 2 horas, porque son tantísimos los temas que vamos a abordar que posiblemente nos desplacemos más allá de los 120 minutos habituales. Bueno, el pasado jueves duramos 2 horas y media, duró el debate y se hizo corto. Hay una noticia que, bueno, la última hora, hay dos últimas horas, yo diría que tres. La última hora no le sorprende a nadie, va a decir, qué sorpresa, Paco, acaba de dar. Bueno, Aitor Esteban dice que no apoyaría una moción de censura del PP porque Feijóo no le da lo que él le ha pedido. Supongo que nadie se habrá sorprendido de esto, ¿no? Los mercenarios vascos del PNV son como las prostitutas, si pagas me acuesto y si no pagas no me acuesto contigo. Ese es el PNV desde el principio de los tiempos. Y hay una última hora también que dice que la UCO pide al juez acceder a 6 cuentas del PSOE y a sus cajas de seguridad durante los años que actuó Leire Díez. La diligencia solicitada es un paso más de la información que hasta ahora habían solicitado el Tribunal Supremo y el juzgado de Ismael Moreno. Bueno, pues que limitaba los pagos en metálico y al parecer algo huele la UCO que podría dar nuevas informaciones sobre la cloaca del Partido Socialista. Bueno, de esto y de otras muchísimas cosas, también el rumor que sigue en la calle sobre si Gaviño va a entrar en el ayuntamiento o no va a entrar en el ayuntamiento, otra mujer que parece podría postularse como candidata a la alcaldía de Huelva, Rafael Segovia, si va a seguir como parlamentario, quién sabe, en un momento determinado podría estar acceder a la alcaldía de Huelva, pero son todos rumores, esto no es información, ni mucho menos, pero se escucha en los mentideros políticos de la ciudad. Gaviño podría entrar en el ayuntamiento con esa operación que muchas veces hemos explicado, aunque Mario Jiménez dice que no, pero que no descarta porque la legislatura es muy larga y podría haber cambio en un momento determinado. En fin, los líos que se traen los socialistas aquí en Huelva. Bueno, saludamos a los invitados. Tenemos un total de 11 vídeos para meter en el día de hoy. El primero que vamos a meter es muy interesante, que ahora ya lo tiene preparado ya Jonathan. Bueno, Rafael Ávila, que es economista. Muy buenas, Rafael.
1: Buenas tardes.
0: Encantado de tenerte por aquí.
1: Pues muchas gracias.
0: Oye, muy bien la charla que vivimos y que dimos en directo por la radio y por las redes sociales de Teodoro León, ¿verdad?
1: Teodoro León, sí, sí. Bueno, yo creo que el tema es para preocuparse. Lo que habló es para preocupar, estar claro. Preocupado.
0: Esa sociedad, de verdad.
1: El Estado de Derecho, lo que está en juego.
0: Estado de Derecho. Y todavía hay gente del Partido Socialista. El tremendo daño que le están haciendo los militantes y los votantes del Partido Socialista al PSOE. Esto es como tener un hijo drogadicto y tú negarlo y seguir dándole dinero para droga, ¿no? Si tiene un hijo drogadicto, hay que contarlo y ayudarle y a salir de la droga. Pero los militantes del PSOE no están en ello. Están aplaudiendo a los delincuentes que formaron esta trama, esta organización criminal. Bueno, Luis Faraco, historiador. Muy buenas, Luis.
2: Muy buenas.
0: Encantado de tenerte por aquí.
2: Igualmente.
0: ¿No te has sorprendido con la noticia, no, de Aitor Esteban?
2: No, no te llevo las manos a la cabeza. Me sorprende, lo que pasa es que yo siempre hago la lectura en otros términos. Es decir, si tú dices que ahora ellos no apoyan al PP porque no les da lo que quiere, lo que piden, quiere decir que antes sí se lo ha dado, porque antes sí lo ha apoyado. Precisamente hasta 2018 contó con el apoyo Rajoy de...
0: Pero como estos son insaciables y no dejan de pedir...
2: Bueno, pero que me refiero, el problema muchas veces cuando nosotros nos enfrascamos y a veces si somos objetivos tenemos que hacernoslo mirar también, porque a veces el problema no es del partido X o el partido Y, a veces el problema es del sistema.
0: Claro.
2: ¿Vale? Y si el partido X, cuando está en la oposición, ve que el sistema no funciona, pero cuando llega al poder, gracias a ese mismo sistema, no lo modifica, al final se convierte en cómplice de aquello que criticaba cuando estaba en la oposición.
0: Pues lo más urgente es cambiar la ley electoral y quitar el poder ya a los nacionalistas vascos, a los proletarras de Bildu y a los golpistas catalanes de Esquerra y de Junts. Y eso se hace muy fácil, cambiando la ley electoral. Y si queman contenedores, los de la indecente izquierda española, para eso tenemos una fuerza de seguridad del Estado, ¿no? Para evitar que se quemen contenedores, ya me entienden. Bueno, vamos con Nono Fernández Jurado, que es médico. Muy buenas, doctor.
3: ¿Qué hay?
0: No está sorprendido tampoco con lo del PNV, ¿verdad?
3: A mí me sorprende la torpeza.
0: ¿Sí? Lo que pasa es que hace un cuarto de hora estaba diciendo Aitor que esto no podía continuar, que la legislatura estaba muerta. ¿Y qué ha pasado?
2: ¿Y Feijóo no sabe cómo es Aitor? ¿Para qué le pide nada? Ni le
0: no, si no le pero si no... no...
2: Ni proponerle siquiera. Es que no vale la pena entrar en ese juego porque lo único que hace es deteriorar su propia imagen de Feijóo y del PP. Yo creo que el PP es hora, en este momento y en esta situación, de presentar de verdad planes alternativos de gobierno. Porque de la otra manera, ni avanza ni gana terreno. Entonces, me parece absurdo seguir hablando con alguien que además, mediante una traición, los echó del poder.
0: Con los vascos y con los catalanes no se puede hablar. O sea, eso es una línea roja, no se puede cruzar. Está visto no que esta gente sentido, lo que quiere no es la destrucción, pero para nada. Bueno, Enrique, muy buenas, letrado.
3: Buenas, Paco.
0: Muy buenas. Cuando una acusación pide 7 años de cárcel, normalmente no es que le vayan a meter, estoy hablando del hermano de Pedro Sánchez, acaban de pedir las acusaciones en torno a 6-7 años de cárcel. Cuando piden tanto, ¿es que se puede quedar menos o quedarse en nada?
3: Ahí se calcula, más o menos las acusaciones, ven que cuántos delitos se puede demostrar y piden pena de acuerdo con lo que establece el código.
0: Pero esa es la conclusión penal, final, luego de haber pasado
3: las luego ya los jueces son los que luego deciden y modulan la pena, de acuerdo con la gravedad del delito que se haya probado en el juicio. Hay algo que a mí me raya, y yo no voy a cuestionar ni voy a criticar a nadie, pero que le imputen un delito de prevaricación al hermano de Sánchez, él no es autor de un delito de prevaricación. La prevaricación es dictar una resolución injusta a sabiendas de que lo es. Y el hermano de Sánchez no tenía capacidad resolutoria como para poner una resolución e incurrir un delito de prevaricación. No lo sé, como que habrán articulado para acusar
4: por ese delito. Contigo. Yo estoy de acuerdo contigo porque él no era funcionario.
3: Y claro, ni funcionario ni puede
4: prevaricar el funcionario o el político.
3: El que tiene la capacidad de resolver.
4: Claro.
3: ¿Ven? Y además resuelve de una manera injusta a sabiendas de que lo es.
4: Él puede, a él se le puede acusar de haber establecido su domicilio fuera de
3: tampoco es delito.
4: No, pero quiero decir, por ética y por ejemplaridad. Es decir, el hermano del presidente del gobierno que está predicando ejemplaridad, ética, en la que las cosas se hagan bien, no se puede ir al país de al lado para pagar menos pero impuestos.
2: Eso no está jugando.
4: No, ya. Te quiero decir que lo que se puede criticar, creo yo, desde mi punto de vista, es
3: no, usted. Pero penalmente tampoco. Sí, bueno, él sí ha participado perfectamente en el delito de tráfico de influencia. Ahí sí lo ha, sí la ha tenido. Bueno, claro,
4: parece
3: que sí,
4: es el más difícil. Él parece que contrató, él parece
3: pero por
4: que
3: tráfico,
4: contrató
3: por
4: a una persona, él sí. Creo que contrató a una persona siendo ya jefe de... De
0: las artes escénicas que no existía.
4: Creo que contrató a una persona también a dedo sin haber.
3: Y eso también se está juzgando eso.
2: Porque está imputado.
4: Pero que realmente.
3: Entonces sí puede haber una prevaricación.
2: El hermanito, el que se apodaba el hermanito, que era un empleado de Moncloa.
4: El hermanísimo.
2: No, ese era otro. Él llamaba al el otro, lo llamaba él hermanito, y era un empleado de Moncloa que lo tuvieron que mandar a Badajoz para que le hiciera el trabajo a él que no sabía hacer.
0: Luis Carrero, este señor. Exacto. Luis Carrero, amigo personal y ex trabajador de Moncloa, que presuntamente David Sánchez pues le enchufó en la diputación y por ahí va.
3: Entonces, eso sí puede ser una prevaricación. Hace un acto donde la contratación de esta persona que pueda hacerla, y entonces sí puede ser prevaricación.
4: Yo no soy jurista, pero como ciudadano de a pie que pago mis impuestos y que en el caso de lo que hace el hermano, que es buscar un domicilio en el pueblo de al lado, digo pueblo que estamos
0: Elbas.
4: Yo creo que el hermano presidente tenía que haber dicho: yo no estoy de acuerdo con lo que ha hecho mi hermano. Y no solo no hizo eso públicamente, y creo que hubiéramos quedado muchos españoles tranquilos, sino que además lo tuvo durante un tiempo viviendo en la Moncloa.
2: Estuvo en un hotel porque necesitaba la factura para meterla.
4: Pero que ya ha podido alguien demostrar que durante un tiempo estuvo viviendo en el Palacio de la Moncloa cuando tenía contrato con la.
2: Y eso
4: éticamente, moralmente, que es lo que yo aquí voy a plantear. Jurídicamente, yo no.
2: Él ha estado viviendo en la Moncloa.
4: No me parece correcto.
2: Él ha estado viviendo en un
3: piso
2: en Madrid.
3: Ese
2: y está
3: es...
2: viviendo
5: en el piso del presidente de la Diputación de Badajoz.
4: Sí, también,
5: donde
4: también,
5: no ha estado viviendo nunca
3: también, también, lo que, mira, del Vasco, lo que está en Rafael, lo que Rafael ha dicho es lo que debe, lo que dice un hombre honrado y un hombre con escrúpulos.
6: Lo otro es pero, que esperas al oro.
3: Pero claro, pero ese discurso del hombre honrado y del hombre de a pie, que como bien dice, paga sus impuestos, no se colige, no es lo mismo que ¿qué? El señor presidente, que no tiene escrúpulos, ni tiene, ni les cuece, bueno, ni el dinero público, ni nada. Bueno, entonces, que muy bien, Rafael, y yo opino lo mismo. Es que ¿cómo puedo yo amparar a un tipo que dice que es, o sea, que es el hermano del presidente del gobierno, que lo han enchufado en un puesto y que encima tributa fuera de España y le da el dinero al país vecino?
0: Luego vamos con más cosas, ahora, pero vamos por partes.
5: Os digo que esto es una pieza de caza menor y sí, que aquí van a salir prácticamente absueltos con penas mínimas todos, salvo el presidente de el expresidente de la Diputación, que es al que le puede caer entre 2 y 3 años,
3: no,
5: es
3: que luego lo tendrán que no extrañe que haya una sentencia absolutoria, por parte de
5: no, hermano quiero decir, de presidente. A la mayoría los van a declarar absuelto o una pena mínima, que para que no nadie, por supuesto, va a entrar en prisión. El que lo tiene más negro es el expresidente de la Diputación.
6: Lo que pasa es que con el afán de defensa de estos pequeños incidentes, entre comillas, los de pequeños, han montado tal tinglado.
5: Bueno, pero es que esa es la torpeza.
6: La estrategia no puede ser más mala.
5: Mira.
6: Porque de ahí van a salir multitud de situaciones que sí pueden tener causa penal por una cosa que se podía haber resuelto de manera amigable, digamos,
4: sí, entre comillas. Sí, oiga, se ha equivocado y yo no estoy de acuerdo y lo condeno públicamente.
5: Y aquí, estamos muy influenciados por el cine norteamericano, pues cuando hablamos de las cloacas, de los espías y tal, nos imaginamos gente muy inteligente. Pero ya nosotros tenemos experiencia de cuando Amedo y Domínguez, cuando los GALT, imagínate tú, cogían el dinero de los fondos reservados y se iban al casino de San Sebastián a gastárselo, y como siempre, con prostituta y cocaína.
0: Siempre.
5: Porque ese es el mínimo común, el máximo, o el mínimo común múltiplo de esta gente, ¿no? Y entonces, te quiero decir, y ahora lo que todo el mundo pensaba, bueno, el Partido Socialista, la Moncloa, 700 y pico de asesores, perdona, sí. Son capaces, imagínate tú lo que son capaces de hacer, pero claro, cuando tú ves que los que lideraban eso es Cerdán, un tío que Leire Díez, que dice ella que es periodista, pero que no ha escrito en su vida un artículo periodístico, y dice que es escritora, pero que no ha escrito ningún libro, pues imagínate tú que podría salir bien ahí. Sí.
4: Pero fíjate, lo que tú estás hablando me lleva, yo voy a estar en el tema de la ética y de la honorabilidad. Lo importante que sería que la IREF fuera un organismo realmente independiente.
5: Teóricamente lo es.
4: Teóricamente, tú lo has dicho.
5: Sí, sí.
4: ¿Eh? O sea, necesitamos en el Estado, en un Estado de Derecho se necesita organismo de control de la administración.
5: Pero la IRE no es un organismo de control, la IRE es un organismo asesor que emite informes que no son vinculantes.
4: Bueno, ya, pero que no sean vinculantes, pero si son de acuerdo con cómo se debe ser. Mira, a mí en la facultad, cuando entramos en economía, el catedrático lo primero que ha hablado de empresa dice, señores, sea en la administración, sea en la empresa, hay que llevarla como lleva el buen padre de familia su vida, su negocio, su casa.
5: Claro.
4: El buen padre de familia lo dijo, eso se me ha quedado a mí. Sí. Nosotros, pero en los organismos que son de control o de la administración, en los distintos niveles, tiene que haber personas independientes que sean capaces de decir, esto está mal hecho.
6: Pero Rafael, esto es en la facultad.
5: Es una utopía.
6: Porque la idea es el punto de partida para ser gobernador del Banco España.
5: No, bueno, ya, pero bueno, pero
6: a ver dónde está
5: bueno,
6: la
5: idea. Primero ministro,
4: pero Antonio,
5: y luego
6: primero
5: gobernador.
6: Ministro y después gobernador.
4: Antonio, no. Si desde los ciudadanos de a pie no reivindicamos y no nos movilizamos de decir vamos a tener honorabilidad, vamos a tener organismos independientes de la administración, porque al final, ¿qué es lo que está pasando? Que el líder del partido se entronca, y me vale para cualquier partido, se entronca en la presidencia del gobierno, controla a sus diputados, controla, termina controlando el poder judicial y se acaba la libertad.
6: Claro, pero el que es el proyecto.
5: Pero vamos a ver, yo he dicho aquí muchas veces y lo sigo diciendo, que es que hablamos de los políticos como si vinieran de Marte, y los políticos forman parte de esta sociedad. Por lo tanto, si los políticos en general son corruptos o tienen tendencia a la corrupción, es porque la sociedad, esos padres, esos buenos...
4: No hay el buen padre de familia,
5: son corruptos también.
4: No existe,
5: son
4: corruptos, no existe también. El buen padre de familia, pero...
3: Es más,
4: oye,
3: yo
4: pero
3: ahora... Bueno, eso es una teoría de la causalidad, la causa del mal causado.
5: Los políticos vienen de Marte.
3: No, los políticos vienen de aquí, pero no tiene que... Pero, a ver, los padres no son responsables de lo que hacen los hijos.
5: Entonces
3: tú estás diciendo, no, es que si el político es corrupto es porque su padre también lo...
5: No. Yo he dicho, es que él ha dicho que el administrador tiene que ser como el buen padre
4: de familia.
5: Y entonces yo he cogido el ejemplo de él, pero yo no estoy hablando de los padres. Estoy diciendo que el problema es, como igual que antes he dicho que el problema no es de un partido a otro, sino del sistema, pues ahora digo que la corrupción no es un problema de los políticos, es un problema de la sociedad. ¿Vale? Y tú antes lo has dicho, o sea, si la ética, ¿qué es la ética? La ética generalmente es un valor social.
4: Pero se está poniendo,
5: si los políticos no tienen ética, es porque la sociedad de la que emana.
3: Pero vamos a escuchar un poquito. Lo que nos estamos enfrentando es una degradación de todos los valores que tenía que tener una sociedad como la española, y está llegando a bajo mínimo. O sea, ya está en negativo. Yo no he visto una pérdida tan galopante de valores como la que estamos viviendo hoy en día. Ya no hay principio de respeto a la autoridad, no hay principios de educación, no, la gente ya no va por la calle de a paso, vas montado en un autobús y ve a una persona mayor y no se levantan para dejarle el sitio, ven a una mujer embarazada y la dejan ahí de pie, que vaya la mujer con esto, y digo que es lo básico, ¿eh?
6: Pero,
3: en la relación. Imaginaros lo que viene después pasando, cuando haya intereses de por medio.
4: ¿Qué está pasando en los colegios con los maestros? Los maestros
3: mismo,
4: no tienen autoridad.
6: Este es un tema inducido, porque todos sabemos que se han cumplido 8 años del acceso al poder de este señor, y ya previamente muchas de las cosas estas que estamos hablando eran moneda de uso corriente en la sociedad española. Es que España tiene un problema grave, y tú has vivido muy de cerca eso por tu profesión y por tus cargos en la FOE y todo esto. En España estamos huérfanos de sociedad civil. No hay sociedad civil.
4: Estoy totalmente de acuerdo contigo.
6: La sociedad civil es la única que puede hacer exponer públicamente esto. Mientras tanto, estamos asistiendo a una colonización de las instituciones por parte de un poder autocrático que lleva a este país camino de una dictadura.
0: Vamos a escuchar y gente que aplauden, como lo que vamos a ver. Un vídeo, digamos, irónico, para que se entienda, que es el primer vídeo con el que vamos a iniciar. Bueno, no voy a presentar el vídeo, simplemente lo escuchamos y luego lo analizamos. Cuando quiera, Johnny.
7: Los jefes políticos de la Guardia Civil hostigaron a la UCO para proteger a Sánchez, y la directora siguió el plan trazado por la fontanera del PSOE. El sumario del caso Cloacas revela que desde la dirección del Instituto Armado se ordenó abrir investigaciones sobre supuestas filtraciones, y que los agentes recibieron orden de ponerse de perfil en las causas que afectaban al gobierno.
8: ¡Pero qué locura es esta, señor! ¡Qué locura es esta, Pedro! ¡La que has montado! ¿Esto qué es?
7: La UCO señala al PSOE como origen de todos los pagos a la trama de Leire Díez. Leire aseguró tener el respaldo de Sánchez. El Juan le dijo a Santos que no me venga abajo. Las cloacas del PSOE tenían capacidad demostrada para acceder a la fiscalía, incluso a García Ortiz.
8: Muy buenas, Ibraleón y toda la provincia de Huelva. Pero qué locura es esta, señor, qué locura es esta, Pedro, la que han montado. ¿Esto qué es?
7: Cloacas del PSOE. Una orden, 7 empleados y 7 cajas bajo llave en el sótano. Así se vivieron las 12 horas que duró el registro de la Guardia Civil en la sede federal del PSOE, en Madrid. La UCO asume ya que Sánchez es el Juan de las cloacas del PSOE. las cloacas le prometieron a un juez apartado de la judicatura su reingreso a cambio de atacar a la instructora del caso del hermano de Pedro Sánchez, David Sánchez.
8: Qué alegría ver esta nave repleta de socialistas, de buenos y buenas socialistas! Sí, señor. Pero qué locura es esta, señor, qué locura es esta, Pedro, la que han montado. ¿Esto qué es?
7: La implicación de la cúpula política nombrada por Sánchez de la Guardia Civil en las cloacas del PSOE desmonta la estrategia de Sánchez de culpar a Cerdán. Leonardo Marcos y Mercedes González, nombrados ambos por Marlaska tras una orden de Sánchez, aparecen implicados en la obstrucción de la labor de la UCO. La UCO sostiene que la actuación de la trama de Leire Díez buscaba proteger al PSOE, al gobierno y a su presidente. Existen altas posibilidades de que Sánchez sea el primer presidente en activo imputado por el Tribunal Supremo. Fuentes jurídicas señalan que la investigación abierta por Pedraz es otro nivel porque apunta a Moncloa y ven indicios para que Sánchez declare en el alto tribunal como hiciera Ábalos. Alcaldes socialistas advierten: estamos aterrorizados, nos lleva por delante.
0: Pues sí que la montó, ¿verdad? Sí que la ha montado y bien decía. Es visionaria la alcaldesa de Gibraleón, que en ese meeting, cuando llegó Pedro Sánchez a Gibraleón con motivo de las elecciones andaluzas, acompañado de María Jesús Montero, enhorabuena a la alcaldesa de Gibraleón, a Lourdes, porque tuvo visión de futuro. Le decía a Pedro: Pedro, la que has montado, y bien que la ha montado Pedro Sánchez. Bueno, podría ser abogado, podría ser llamado a declarar por lo que estás leyendo, claro, el sumario.
3: Claro que sí, que podría ser llamado.
0: ¿De qué
3: y
0: depende?
3: Además podría ser imputado, investigado también.
0: Es que aparece en las conversaciones, audios grabados.
3: Yo me acuerdo siempre de cuando sentaron en el banquillo, querían sentar en el banquillo a la infanta, ¿no? Y ahora, de hecho, ha quedado. ¿Qué está haciendo Pedro? Una infanta. ¿Por qué? Porque no sabía nada, lo desconocía todo y está en el centro de la pomada. Este sí está en el centro de la pomada.
0: Todos sabemos.
3: Está haciendo una infanta. Es decir, yo no sé nada. A la primera de cambio, yo a este hombre no lo conozco. Yo la he olvidado, no sé quién es esta persona.
0: ¿Y crees que es complicado conseguir la prueba que incrimine definitivamente que el que organiza? Que eso lo sabe un niño de cinco años. Pero hay que pillar la prueba de que es el organizador.
3: La sospecha, claro. Una cosa es la sospecha y otra cosa es el indicio racional de criminalidad. El indicio racional de criminalidad es lo que verdaderamente se le imputa a la persona con la lógica de haber cometido ese delito. Que entonces habrá que investigarlo y luego enjuiciarlo. Esa es la diferencia de el indicio de lo que es la mera sospecha.
0: Pero tú, como abogado,
3: hay elementos racionales que te dicen que este señor ha cometido el delito.
0: ¿Y tu olfato te da que esta organización, esta trama, la organizó porque Leire un día estaba aburrida y se llamaba: oye, vamos a hacer una trama entre los dos, ¿vale? Y a ver si podemos apañar y esconder todos estos casos de corrupción.
3: A mí me queda claro.
0: Yo digo, a un niño de 5 años sabe que Pedro Sánchez, el que dice: vamos a organizar esto, yo me quedo fuera, a mí me aisla.
3: Sospecho.
0: Claro. Sospecho.
3: La sospecha es una cosa y, como ya te he dicho, el indicio racional es otra. En el momento que haya un mensaje, que haya WhatsApp, intercambio de WhatsApp, que donde haya una interactuación de Pedro Sánchez con los demás, entonces sí se le podría imputar el delito. Pero si no hay nada, si lo único que hacen es hablar del uno.
0: Porque el uno lo sabe, dijo, él lo sabe.
3: Porque el uno lo sabe, o porque lo desconoce, o porque me lo dijo, ¿no? ¿Hasta qué punto está implicado el uno y por qué sabemos que el uno es este?
0: Pero ¿y cuando se sabe
3: que no es, por ejemplo, Zapatero?
0: Que el PSOE le pagaba a esta mujer, ¿por hacer qué? Ella puede justificar, bueno, me estaba pagando por...
3: Eso manda narices. Ha habido ya varias veces que se ha reconocido. En un momento determinado, claro, decían que era una cantidad de dinero, luego decían que era 45. Otra, que no la habían cobrado.
0: Por eso justificaron usted en función de que cobraba estos 45.000 euros.
3: Claro. Lo que verdaderamente da pánico es que una individua de esta calaña haya tenido la posibilidad de poner en jaque a personas con responsabilidades representantes de poderes como es el Poder Judicial, porque todos los magistrados y sus jueces son representantes del poder, no lo olvidemos, gozan además de una independencia, y todo lo que se está intentando es romperle la independencia judicial para intentar salvar toda la maquinaria que estamos viendo desplegada por el ejército de Sánchez.
0: Y los jueces son...
5: Sí, pero aquí hay una serie de indicios que son clarísimos. Primero, lo estamos diciendo, la imagen, esta mujer, ¿por qué recibe a esta mujer? Está pendiente de que se demuestre, pero incluso el fiscal general del Estado, la directora general de la Guardia Civil, el CEO de la Guardia Civil, los abogados del Partido Socialista, 22 reuniones en la sede de Ferraz. ¿Por qué? Porque todo el mundo sabe por quién está respaldada. Es decir, que no hay una prueba. Es que entre otras cosas no la puede haber, porque al ser el presidente aforado, la UCO no puede investigarlo sin autorización del Congreso de los Diputados. Estarían cometiendo un delito o una irregularidad, al menos, la UCO, si investiga directamente al presidente. Otra cosa distinta, y es lo que yo creo, vamos a ver, aquí es que yo creo que el juez Pedrá, primero, es un hombre muy inteligente para hacer lo que es, y segundo, tiene mucha experiencia. Yo entiendo que el procedimiento que él está llevando es: vamos a investigarlo todo, la siguiente pieza, una vez que él vaya armando el puzzle, es imputar al Partido Socialista, porque ahí hay un montón de datos. O sea, si la gerente ha pagado facturas, si la gerente del partido, la gerente es el partido, porque la gerente tiene poderes del partido, si además todo eso lo ha hecho con autorización o por orden del secretario de organización, es que el secretario de organización en la práctica es el partido. Por lo tanto, la imputación del partido es casi un hecho, pero no se va a producir hasta que el puzzle no esté completo. Sí. Y al final, vamos a ver, que llamen a declarar como testigo a Pedro Sánchez, hacerle un favor.
6: Eso, si
5: es hacerle un favor. Blindaje. Entonces, lo que va a hacer el juez Pedra es, cuando tenga todo el puzzle armado, si hay indicios o hay pruebas indirectas, porque ya te digo, él no puede, ni puede ordenar, ni la UCO puede investigar directamente a Pedro Sánchez, no puede entrar en su teléfono, no puede entrar en su ordenador, en su correo, no lo puede hacer,
3: lo puede hacer sin autorización
5: del Congreso de los Diputados.
3: Y antes, por lo tanto, es suplicatorio, órgano judicial.
5: Tiene que haber unos indicios muy sólidos para que una vez, como última fase de la instrucción del juez Pedra, lo cierre todo y diga: señores, ahí tiene el Tribunal Supremo, yo veo estos indicios contra el presidente del gobierno, por lo tanto elevo todo el expediente.
3: Hay dos elementos importantes de lo que he hablado. Perdón un momentito, tú hablas de la prueba.
5: Yo hablo de los indicios,
3: o de los pruebas indicios, no puede haber. Pero los indicios tienes también dos formas. Una que es la admitida, que es la deducción lógica, y otra diferente es la inferencia. Es decir, intentar doblegar el indicio para adaptarlo a lo que tú quieres, que es que no es lo mismo. El detalle. Y hay otro detalle importante. No puedo compartir contigo lo que has dicho de llamarlo como testigo es un favor. Porque el testigo viene obligado a decir verdad.
5: Claro,
3: pero en cambio, el favor sería traerle como investigado. ¿Por qué? Porque tiene derecho a no decir la verdad, pero guardar silencio, no, mientras que como viene como testigo, pues lo está intentando, y eso podría entrar en un momento determinado
5: no
3: que
5: llamar como investigado.
3: Raya. Es que tú a un futuro investigado lo llamas como testigo, lo estás obligando a declarar contra sí mismo. ¿Por qué? Porque viene como testigo y tiene obligación de decir verdad. Con lo cual,
5: por esa razón, yo te digo.
3: Pero que no es el favor. Entonces no es un favor.
5: Sí, le está haciendo un favor, puesto que luego lo que él haya declarado como testigo no puede ser utilizado para imputarlo.
3: No. ¿Qué va? Cuando lo dices y te coges, yo he visto instrucciones donde han entrado como testigos y han salido investigados.
5: Tiene que interrumpir la declaración.
3: Y
5: no dejar que declare.
3: No.
5: En algo que le va a
3: interrumpir. Vale, interrumpe la declaración y posteriormente lo vuelva a citar otro día en calidad o en condición de investigado.
5: Que el juez Pedrán no puede.
3: No podría, también lo puede hacer. Como que Investigado tiene que ser el instructor del Supremo.
5: Te estoy diciendo,
3: y el previo suplicatorio.
4: Y en las actuales circunstancias. El suplicatorio va a prosperar,
6: pero si la mayoría del Parlamento va a estar de acuerdo.
3: Decidme quién va a ser guapo que diga que no.
4: Pues los que están apoyando al gobierno.
6: El PNV. Vamos a ver.
3: El PNV con Bildu aquí al lado te va a decir que no.
6: Ese es el as que tiene en la manga Pedro Sánchez.
4: Está claro.
5: Podemos va a decir que no.
6: Por una razón elemental, necesita
5: todos los votos, como le fallen los tres que tiene de
6: planteamiento es el que ha hecho Luis de tenerlo todo a excepción del señor X, que parece lo que hicieron con Ávalos. Si nos remontamos todavía muchos años, Rafael Vera y Barrio Nuevo acabaron en la cárcel, el señor X todavía nadie sabe quién fue.
0: Todos sabemos quién es, pero no encontraron las pruebas.
6: Esta es una estrategia paralela. Está hecho todo, pero el otro. Los problemas de aceptación o no del suplicatorio. Y testigo o investigado. Estamos en un callejón difícil de resolver. Muy difícil de resolver. Y probablemente paguen el pato todo esto que tú estás diciendo.
5: Y él dirá que no se había enterado, debería ir más lejos todavía. Vamos a ver.
4: Ya está.
5: El juez Pedra no va ni siquiera a imputar a Pedro Sánchez. A pedir la imputación al Supremo de Pedro Sánchez.
6: Seguro que no.
5: Porque va a utilizar, o entiendo yo, que va a utilizar una cosa muy importante que tiene. Y es Óscar López. Este sí está claramente implicado. ¿Por qué? Porque dependían de él, él era el jefe del gabinete, y dependían de él Antonio Hernando y Serrano, que estuvieron en la reunión en la que se constituye la cloaca. Por lo tanto, él entonces no estaba aforado, pero ahora sí como ministro. Por lo tanto, la jugada del juez Pedra es pedir la imputación al Supremo de Óscar López. Lógicamente, el Supremo empieza a investigar a Óscar López y de ahí ya puede dar el propio Supremo el salto a Pedro Sánchez.
4: Yo voy a hacer una pregunta a los dos que soy más experto en temas jurídicos. ¿Vosotros creéis que estos temas en los juzgados van a terminar antes que se produzcan las próximas elecciones generales?
0: No, por lo tanto,
4: y vuelvo a mi planteamiento de hombre de la calle, que es donde alguien tenía que empezar a hablar de lo que el concepto que yo he hablado de la honorabilidad y de la ética y de esto. El primer ministro portugués Costa, que era socialista, ¿por qué dimite? Porque imputan a su jefe de gabinete en una trama de hidrocarburos, creo que era, que luego finalmente quedó en nada. Pero este hombre dijo, la honorabilidad de la presidencia del gobierno de la República, porque era el presidente de la República, no permite que yo pueda estar en el gobierno teniendo a un jefe de gabinete impugnado. Y este hombre dimitió. Y tiempo después la sociedad la ha reconocido.
3: Por eso la mujer del presidente, además de serlo, tiene que parecer, y se le ha recompensado siendo presidente del gobierno.
6: Rafael, tú estás hablando de gente con ética y con valores. Claro.
4: Lo que estoy hablando es que desde la sociedad civil también teníamos que producir un movimiento en favor de la ética, de la honorabilidad, decir, mire usted, señor Pedro Sánchez. Yo no sé si usted es el número uno o el 24, pero usted ha tenido un secretario de organización que está en la cárcel. Que va camino de la cárcel. Usted, por ética, por normalidad, bueno, se tiene que marchar del partido.
5: Está diciendo que la sociedad civil haga lo que ya está haciendo, porque hace dos sábados ha habido una manifestación de la sociedad civil en Madrid nosotros no hemos ido ninguno de los que estamos aquí.
3: Pero que los políticos son sociedad civil. Los que no tienen estructuras políticas es lo que se puede decir. Pero hombre,
4: que allí donde estemos, sí, tenemos que dar el mensaje de que no se puede tener de presidente del gobierno a una persona que tiene a sus dos brazos derechos en la cárcel, por ética, por una habilidad, por lo que hizo el presidente Costa en Portugal.
0: Pero tú sabes por qué no dimite, ¿no? Porque sabe que se le quita el blindaje que tiene.
4: Eso lo sé yo.
0: ¿Vale? Podría ir camino de prisión. Momento está protegido y blindado, pero en el momento que dimita, mira, es hombre muerto.
5: Pero es igual. Mira, se le va a caer el blindaje.
4: Aparte de eso, yo te voy a decir, aparte de eso, el comunismo en la URSS cayó en el 88.
5: 89. El 9 de noviembre del 89.
4: Y un año después sale un. Que se me ha ido el libro.
0: Bueno, pues vamos a ver una pieza, ¿no? Sonora y visual.
4: Luego comento
0: sobre la Guardia Civil, porque esta bazofia que nos gobierna ha metido sus sucias manos hasta incluso la Guardia Civil. Vamos a escuchar esta pieza sonora y visual. Cuando quieras, Johnny.
9: Adjunto operativo. La cúpula de la Guardia Civil presionó a la UCO para intentar frenar las investigaciones que afectaban al gobierno y al PSOE. Lo confirman el que fuera jefe de esa unidad hasta diciembre y el jefe de la Policía Judicial. A ambos les citaron a una reunión el 12 de julio de 2024. En ella estaban el entonces director general Leonardo Marcos y el director adjunto operativo. La investigación al hermano del presidente avanzaba y la UCO había pedido recabar sus correos. Marcos les dijo que esa petición era totalmente prospectiva y malintencionada y que debían elaborar el informe cuanto antes y concluir que en los correos no había nada. Si hay que

0: De 10, ella presumió de tener acceso a Mercedes González y que ella estaba preparando una purga en la Guardia Civil.
1: Lo que dice en esa pieza la compañera, vamos a escuchar también los audios de Leire Díaz diciendo que yo llevo el control de esto y tengo acceso rápidamente a la directora de la Guardia Civil. Qué vergüenza. No me imagino que estará pensando y hablando el rey con su mujer, escuchando lo que está oyendo, leyendo lo que está leyendo. ¿Qué puede pensar el rey allí en casa, cenando con su esposa y escuchando algún debate o alguna información en los telediarios? ¿Qué pensará?
2: Yo hace un momento he hablado de colonización de instituciones y aquí tiene un ejemplo absoluto.
1: Los de la Guardia Civil que intentaran controlar la Guardia Civil.
3: En el momento que nombran a una política, a un político de director general de la Guardia Civil, que toda la vida ha sido un
1: hooligan del PSOE, un hooligan.
3: No, hasta entonces ha sido un alto militar que por
1: escándalo. No, yo me refiero a la directora,
3: la general de la Guardia Civil.
1: La directora,
4: siempre, Luis Roldán y Luis Roldán.
3: Claro, pero por eso, ¿dónde se han producido los escándalos? ¿Dónde ha entrado un civil?
1: Claro.
3: Cuando en la
4: donde entra un civil y de determinada tendencia,
3: Bueno,
4: también tiene nombre y apellido,
3: donde el puesto lo ha ocupado un militar de graduación, prácticamente no.
2: Lo que están es politizando una organización que es puramente militar.
3: Claro,
2: desde el momento en que tú escuchas a un personaje de esto decir quiero al teniente coronel Bala muerto, ya está dicho todo. Esto es una especie. ¿Chávez qué hizo? Simuló un autogolpe de Estado. Y aquí estamos en esa tendencia.
5: Bueno, dijeron que le iba a de la bomba Lapa, que la UCO le quería poner una bomba Lapa a Pedro Sánchez.
2: Aquí estamos en una estrategia similar. ¿Por qué? Porque este señor no se va a ir nunca del poder sin antes habernos buscado una tragedia de confrontación social entre los españoles.
5: Mira, lo que
1: seguro. Esa frase de Nono es muy buena, la que acabo de decir.
5: En este vídeo, yo, perdonad que muchas veces me refiera a los 11 puntos de la propaganda de Goebbels, ¿no? Es decir, ¿qué es lo que pretende siempre el poder? Porque quiere hacer compartimentos estancos para que nosotros hablemos de temas por separado y no nos demos cuenta que todo es el mismo tema. Es decir, esto forma parte de lo que yo antes he dicho. Es decir, ¿tú crees que un DAO de la Guardia Civil, un teniente general, una directora general de la Guardia Civil, se va a manchar si no es porque el número uno se lo ordena directamente? No se lo va a ordenar directamente, no vaya a coger el teléfono y le va a decir, oye, no,
4: tal cosa, ministro,
5: y luego hay otra cuestión que los abogados lo saben, igual que los jueces. Cuando se comete un crimen, el principal sospechoso es el beneficiario. ¿Quién se beneficia de este crimen? Fulano. Pues es el primero que hay que investigar.
1: Evidente.
5: Una vez que se descarta, pues ya se abren las demás vías. Bueno, de toda esta trama de cloaca, ¿a quién es el principal beneficiario? Pedro Sánchez, su hermano y su mujer.
3: ¿Quién era el coronel de los Cobos? ¿Qué puesto ocupaba?
4: Pérez, ese era director, era me parece que era comandante de una
3: Pérez
4: comandancia.
3: ¿Pérez de los Cobos?
4: Pérez de los Cobos.
5: Llevaba la policía de
4: una comandancia.
5: La policía de
4: comandancia de Madrid.
5: La comandancia era.
3: ¿Y qué es lo que pasa?
4: Que investigó lo del tema del COVID.
3: Que se lo cortan, lo quitan.
2: Lo quitan porque el ministro.
3: Lo que tú estás diciendo.
2: Ministro quería recibir información de una investigación judicial y no podía.
4: Pero lo ganó
3: para un juez.
5: Pero se quedó sin la estrella de general.
3: Es la colonización.
5: Y se quedó.
3: El problema aquí es la colonización. Y antes, cuando metió el tema, yo iba a hablar del tema. En el año después de la caída del muro de Berlín, años 80 y tanto, hay un escrito de dos profesores que le dice a los comunistas de la Europa occidental que se quedan. Los comunistas de Europa occidental, españoles, la neta, tenían la URSS como gran referencia. Y le dicen, miren ustedes, en el escrito dicen, miren ustedes, no hablen ustedes de la dictadura del proletariado, porque en Europa ha crecido una sociedad civil media que ya no entiende esas cosas. Intenten ustedes mezclarse, inmiscuirse y controlar, colonizar. Las asociaciones de no sé cuántos de los
1: aparatos, las escuelas, las televisiones
2: pero eso no hace falta colonizar. Que en el año 90 lo digan dos comunistas, eso ya lo decía Gramsci y lo decía la escuela de Frankfurt.
5: Si en 1922

0: pero
1: hay que dominar por la vía de la cultura y la educación, no es bueno, necesario pero fecha, la fuerza.
0: Pero hasta el año 88 todavía había pero una si esperanza ya hay... de ser la URSS,
1: pero
0: de llegar
1: si...
0: a la URSS.
1: Sí,
0: pero
1: sí.
0: Cuando cae la URSS, los comunistas se quedan la sin URSS, referencia.
2: La URSS estaba totalmente desprestigiada en los años 60, cuando escribe el libro Eurocomunismo y Estado.
1: Ya Santiago Carrillo hablaba de
0: Francia. Los de izquierda a mí me cuentan, me dicen muchas veces cuando he estado en alguna tertulia, los neoliberales. Yo digo, y los neocomunistas. Los neocomunistas lo que están haciendo ahora es colonizar instituciones.
1: Pero si eso, eso ya
3: se lo llevan
1: si
3: haciendo. Ya lo de
2: cuando cae el muro de Berlín,
0: están colonizando.
3: Pero ya lo llevan haciendo
2: de Gramsci de 1922.
1: Claro,
2: pero dijo Gramsci, ya las revoluciones la no hay que hacerlas con armas. Hay que hacerlas en la universidad.
0: En los años 60, 70, la socialdemocracia funcionaba. Los cristianos-demócratas funcionaban. Hay gran coalición.
1: Si en los años 60, 70, Carrillo. Yo hablaba de eurocomunismo
2: y Estado
0: y en Italia también y cuántos diputados tuvo Carrillo en el Parlamento
2: 24.
0: Español 24 y en la segunda cuánto se quedó
2: 17
0: pues ya está
1: bueno perdona es
2: que,
1: perdona
2: pero eso no tiene nada que ver
1: perdona
0: no, porque va en caída libre
1: y Alianza Popular que venía de, fundada por ministros franquistas en las primeras elecciones tuvo menos que, que el Partido Comunista
4: bueno vamos a seguir con el intento
1: ¿por qué duró tan poco tiempo Gorbachov en Rusia? ¿Por qué? Pues porque tenía una mentalidad mucho más abierta liberal, y más liberal de lo que tenía el resto.
2: Lo que Rafael yo creo que Rafael está mezclando
0: está agudizando
2: algunas cosas.
0: La colonización sí. De la
1: no, lo que se está agudizando es la polarización y la radicalización
2: bueno, eso, el muro de Berlín,
3: aparte de eso,
2: eso es una el muro de Berlín se forma
0: es
2: se
0: una
2: crea el foro de Sao Paulo
1: claro.
2: Entonces dice vamos a ver la lucha de clase ha fracasado. Entonces, ¿qué es lo que tenemos que hacer? Multiplicar las luchas. ¿Y qué es lo que se hace? Pues la lucha
0: controlando
2: de los hombres contra las mujeres, los homosexuales heterosexuales, los viejos con los jóvenes,
4: el ecologismo, el no ecologismo.
3: Pero si me lo dejáis también, socialmente también, con la de estamos ante una de destrucción paulatina de la clase media. ¿Para qué?
0: Claro,
3: ¿para qué? Para que haya una diferencia mayor entre la clase de
4: media alta,
3: de más baja, digamos, en el estado. Trato más bajo claro. Y se pueda enfrentar con
0: la clase
3: media es el colchón de seguridad
2: el tema
3: de la clase media
0: la clase media ha sido el colchón de seguridad que ha permitido
3: siempre lo ha sido
0: y ahora
3: el tema de la clase media
0: con la desaparición de la clase media vamos a la polarización
3: si vemos a lo largo sobre todo tú que eres historiador te habrás dado cuenta que siempre que ha habido conflictos sociales aquí en España es cuando ha habido un enfrentamiento abierto entre las dos clases sociales, la mayoritaria que era la obrera con la digamos que era la que tenía la oligarquía tenía el dinero, por ejemplo la semana trágica de Barcelona, cuando era la guerra que había entre los empresarios y los anarquistas que había hasta pistoleros y todas estas cuestiones.
2: No caigamos
3: ¿por qué?
2: En la trampa.
3: Porque había muy poca clase media.
2: No caigamos en la trampa.
3: Pero espérate. Cuando llega Franco, ¿qué hizo? Construyó, reconstruyó y construyó una clase media y la reforzó. Y por eso todo el mundo habla de aquella época, el del 600, el de las viviendas de VPO, el de que todo el mundo tenía las vacaciones, lo tenía todo. ¿Por qué? Porque se reforzó la clase media. Bueno. ¿Con qué objeto? Con establecer un colchón de seguridad entre el empuje del más alto y el empuje del más bajo. Y entonces eso era lo que se consiguió.
4: Venga,
3: ahora se está destruyendo.
4: Mira. Y más audio de Leire que tenemos por ahí preparado.
2: Lo de la clase media no es un invento de Franco, es un invento
3: Europa.
2: Claro. En Europa.
0: Eso no se inventa, eso es que surge.
3: Pero es que fue así en la historia.
2: Dejarme que hablen. En Europa se crea lo que se llama el estado del bienestar. Y ese es el germen de la clase media. Pero es que además, el mejor escudo que tenemos nosotros en Europa frente al comunismo son las clases medias. Y nosotros no podemos, no debemos caer, yo antes he dicho, no caigamos en la trampa, no debemos caer en el error de decir que la clase media es, ha acabado, porque es mentira, no ha acabado. Gracias a que no ha acabado, la única solución que está viendo, que están viendo los partidos socialistas y comunistas, es traer pobres. Es decir, ellos solamente van a poder sobrevivir en la medida en que haya muchos pobres, porque los pobres son los únicos que a ellos lo votan.
3: Y destruir tejido.
2: ¿Qué es lo que están haciendo? Pues están creando, dándole la nacionalidad, se la quieren dar a 2 millones y pico de gente que están en Sudamérica, en el norte de África y demás, que son, es comprar pobres, porque ellos lo que quieren es que esos 2 millones de votos que han perdido ya, porque no han podido acabar con las clases medias, ellos no han podido acabar con las clases medias. La clase media es igual de pujante que era hace 40 años.
3: Pero más pequeña, más reducida, hombre.
2: No, es igual. Lo que pasa es que tiene menos recursos comparativamente hablando. Tiene menos capacidad de gasto. Pero el espíritu de la clase media está ahí. La movilización social, la gente que van a la universidad, esa es la clase media.
4: Bueno, vamos a seguir metiendo más audio en esta ocasión del segundo, que Leire Díaz presume de tener el poder para tomarse un café cuando quiera con la directora de la Guardia Civil. Vamos con ese audio y vídeo, Johnny.
5: ¿Escuchas un momento? A ver, por favor, vamos a ir por partes. Para que yo pueda protegerte a ti, o sea, que yo quiero protegerte a ti porque yo sé que tú no has hecho nada de todo esto, lo que necesito saber es quién, cómo, dónde, cuándo y por qué. Las 5 W del periodismo.
6: Yo te podré contar algunas, otras todas no las sé, y si no las puedo preguntar.
5: Escúchame, tú me vas a contestar lo que sepas. Y además de lo que sepas, me vas a decir si hay alguna prueba física, sí o no. Si la hay, la vemos. Si no, ya está.
6: Vale.
5: ¿Vale? Esto, en principio, mi siguiente conversación va a ser con la directora de la Guardia Civil.
6: No, yo con eso no quiero.
5: La mía.
6: Sí, pero la directora general de la Guardia Civil, a ver.
5: Es de mi confianza.
6: Sí, pero sí, yo lo sé. Y que tú. Pero yo es que no me fío ni del DAO, ni me fío. El DAO no me fío. Y el DAO, por ejemplo, conmigo me tiene cuadrado, ahora mismo.
5: A ver, escúchame una cosa. Esto ya trascendió.
4: Qué vergüenza, lo que me sorprende de esta mujer con la seguridad y con la autoridad que habla, ¿eh? Está súper protegida. Aquí tiene la autoridad, presuntamente tiene la autorización de Sánchez, haz lo que tenga que hacer que yo te voy a proteger. Es tremendo. Psicólogo, para hacer esa pregunta sería, ¿os dais cuenta con la autoridad, con la certeza, con la confianza que habla?
1: Porque se mueve todo en un terreno de sentimiento de impunidad. ¿Saben? Que están protegidos por alguien que no dicen nunca, pero que suceda lo que suceda, están rodeados de un criterio de impunidad. Cuando no es el partido, es por la vía de un tercero, y desde luego saben que hay un referente que nadie nombra, salvo un apodo o una forma subrepticia de nombrarlo, porque esto es un impune absolutamente.
2: De todas formas, están muertos.
1: Sí, sí.
2: Antes, yo, como tú antes.
1: Sí, porque alguien
2: el programa.
1: Alguien terminará fallando.
2: Sí, bueno, tú sabes que yo.
4: Fallando
2: la
4: y cantando.
2: Juego,
4: y cantando.
2: Que siempre la aplico, y sí. Eso los abogados saben perfectamente. Es decir, cuando hay 5 implicados en una causa, si ninguno se mueve, a todos le puede caer la mínima pena. Pero en el momento que uno diga, yo hablando, a mí me va a caer menos pena.
1: ¿Alguien?
2: Entonces automáticamente pena. Multiplica la pena de los demás. Eso es la teoría de juego.
1: Y eso,
2: uno
1: y eso,
2: se mueve y entonces mueve todo el tablero.
1: Y eso, ¿vale? Es lo que bien, puede terminar pasando.
2: Cuando tú antes de empezar el programa has dicho que el juez Pedra ha pedido las 6 cuentas corrientes del partido y las cajas de seguridad. Yo, hombre, lógicamente no sé qué es lo que pretende el juez, pero intuyo una cosa. Pues claro, lo normal que la gente dice, si un juez pide una cuenta, o 6 cuentas en este caso, va a buscar apuntes contables, ¿no? Yo pienso que es justamente lo contrario. Lo que va a buscar es que no existen apuntes contables que justifiquen ciertos pagos. Es decir, él ya sabe perfectamente gran parte de los pagos, porque no hay que olvidarse que, entre otras cosas, se ha llevado el móvil que dejó allí Santos Cerdá. Se ha llevado la agenda de Santos Cerdá y se ha llevado un montón de documentos que había en un cajón precintado, en dos cajones, perdón, de todos los documentos de Santos Cerdá. Por lo tanto, el juez tiene ahora mismo una cantidad de documentación que ya no estamos hablando de me han dicho este o ha dicho el otro. No, no. Él tiene ya documentación. Entonces, si esa documentación y esos pagos no están respaldados por un apunte contable, por un movimiento en el banco, quiere decir que aparte ahí hay blanqueo de dinero. Y eso, aunque el otro día lo hablamos aquí, el delito de blanqueo de dinero es mucho más grave, lleva más pena que muchos de estos delitos de los que estamos hablando, que pueden ser socialmente muy censurables, si pero que la pena es mínima. Sí.
3: Y si le mete además la circunstancia de banda criminal, pues ya, claro, ya me lo dices tú a mí dónde se le puede ir la pena, ¿no?
2: Eso sí que pasa una pena. Y luego hay una cosa que todos están inculpándose. Es decir, cuando dicen, no, es que son una gente que han hablado en nombre del partido. Bueno, ¿y por qué no los denuncia?
7: Esa es la clave, esa es la clave.
2: Es que
7: esa es
2: la clave. La gerente, hombre, si la gerente ha falsificado una factura, eso es responsabilidad de la gerente, sí, sí. Pero en cualquier empresa, no al gerente, sino al ventanillero de un banco, claro, si falsifica un documento, lo echan. Y esa, sin embargo, sigue siendo la gerente del partido. Claro. Luego, entonces, hay indicios de criminalidad del propio partido.
7: Venga, una pregunta. ¿Cuándo vais a denunciar, a demandar a Leire? Insisto, a los representantes del Partido Socialista. ¿Cuándo vais a demandar a Leire? ¿Cuándo vais a demandar a Leire? Repito, señores del PSOE. ¿Cuándo vais a demandar a Leire?
0: No se atreve. Pero esa es una señora que pasaba un día por la puerta del.
7: Sí, que, bueno, vamos, fíjate. Y esta mujer lleva más tiempo de lo que pensamos trabajando en las cloacas.
2: Una de las cosas que es muy interesante, fíjate tú hasta dónde la UCO y el juez Pedra, lógicamente, que es el que dirige las investigaciones, tienen el control. Que yo, bueno, ya está publicado, yo lo tengo en casa, lo imprimí por verlo. Las 22 veces que se reunió con Santos Cerdá y más gente, ¿vale? La UCO sabe a qué hora llegó, por dónde entró. Uh-huh. Sí. Entró por el garaje, entró por no sé cuánto, fichó el sistema del ordenador en el que ficha. Todo eso está controlado por la UCO.
0: Pero fijaros bien, es que si tú piensas en el tema. Todo el movimiento de la Fontanera surge como consecuencia del problema de la mujer del
2: presidente. Claro, el día 26 de abril de 2024.
7: Tras los 5 días de reflexión cuando se crea la banda.
2: En el segundo día de reflexión, el 26 de abril.
0: Pero que probablemente
2: se reúne el grupo.
0: Pero que probablemente el caso de la mujer del presidente sea el que jurídicamente tenga menos pena.
7: Menos.
0: Sí. Y a partir de ahí han creado una red de escucha, de extorsión, de que ha metido a todos los que estaban realizando maniobra y trabajo sucio en el partido, llámese Ávalo, llámese Cerdán, es decir, a partir de lo de la mujer han creado y han metido a todos,
1: esa es la gran torpeza. Cuando tú decías al principio, podía haber salido diciendo me he equivocado, que el lugar de Ali, que es presuntamente honrado, ético, con criterio moral y con valor, como decía antes Luis. No, han querido sentirse tan poderosos y por encima de todo,
0: y han
1: hecho una estrategia catastróficamente.
2: Pero nosotros tenemos, no podemos cometer un error y es no tener empatía. Es decir, tenemos que ponernos en el lugar de esas personas de las que estamos hablando. Y imagínate las tres personas de las que estamos hablando. Un señor que utiliza al ministro Miguel Sebastián y el Ministerio de Industria para hacer un doctorado falso.
1: Falso.
2: Es decir, una persona que necesita ser o sentirse doctor.
1: Importante.
2: Una señora que solo con el bachiller
1: quiere ser
2: catedrática.
0: Y directora de un máster.
2: Y compra una cátedra.
0: Y directora de un máster.
2: Compra una cátedra. Y un hermano, ¿vale? Que después de ir a un colegio súper caro en Estados Unidos para hacer bachiller, después de ir a una universidad de los jesuitas para hacer la licenciatura en empresarial, en económica o empresariales, luego le compra el padre un piso en Rusia, donde está el conservatorio más importante del mundo, pero que todavía nadie hemos visto el título, entre otras cosas, porque yo hace dos años, casi un año y medio, dije yo aquí que ese título era muy difícil que existiera, porque mira,
3: hoy lo han dicho, hoy lo del juicio ha salido.
2: No, pero yo lo dije aquí hace año y medio.
3: No tiene respaldo.
2: Es muy difícil que exista ese título, porque para entrar en esa escuela de arte, una persona, o sea, a él no se le conoce que haya estado estudiando en conservatorio. Hombre, es verdad que hay genios de la música que a lo mejor si ni a un conservatorio son capaces de hacer una sinfonía. Muy raro, pero lo pudiera ver. Ahora, para tú entrar en esa escuela de música, en la que él dice que se ha graduado con dos cátedras, dos cátedras, de la de dirección de orquesta y la de no sé cuánto, se necesita una titulación previa y, aparte de esa titulación, un examen de acceso muy importante, muy difícil, con lo cual difícilmente esa persona ha podido ni siquiera acceder a esa escuela.
1: Mira,
2: y por lo tanto, tener el título y que luego aquí le han homologado, bueno, yo lo veo francamente difícil.
1: Yo el otro
2: difícil.
1: Día oí un comentario jocoso, pero que es real. Si a Badajoz, a Fonkarayán no le dan la plaza.
7: Claro, evidentemente, ¿no? Sería
0: así
7: para el
0: claro, pero fijaros,
1: de claro, no
0: pero,
1: hay más.
0: Mira lo que Luis no ha contado. Debate. Ha contado tres circunstancias que jurídicamente son casi irrelevantes.
1: Que sí.
0: Irrelevantes.
2: No, son parte de un documento público, ¿eh?
0: Bueno, pero no están hechas por funcionarios y por lo tanto.
2: No,
0: pero.
2: Que no. La homologación la ha hecho un funcionario.
0: Pero un funcionario, pero no lo ha hecho el beneficiario, es lo que te quiero decir.
2: Bueno, pero habrá que ver.
3: Un documento falso.
0: A donde yo voy, que sí. Por tres cosas que podrían ser leves. Al final tenemos
1: decimos que son leves comparados
3: con lo que
1: tiene
0: yo digo leve en relación con mascarilla, que hay un señor que está pasando de corridillo, que es el señor que está en la Generalidad en Cataluña,
7: Salvadorilla, que se está investigando.
0: Que dijo un día que le escuché yo. Sí, a mí vino a verme el. ¿Cómo se llama el que ha descubierto la trama?
7: Aldama.
0: Aldama vino a ver una dama que no tenía cita y yo le dije que fuera a hablar con el jefe de compra. Y yo me dije, coño, yo mañana voy al Ministerio de Sanidad y digo, señores, que venga a ver al ministro, y me dejan entrar. O sea, yo voy al ministerio y me piden el carnet, si tengo cita.
1: Pero por eso que estamos hablando
0: que ellos mismos para defenderse en
2: narcisista que necesita sentirse importante. Tú eres economista y has estudiado una carrera, seguramente con todo el esfuerzo del mundo, porque tus padres no eran como los padres de Pedro Sánchez, seguro, ni como los padres de Begoña Gómez,
0: seguro,
2: que gracias a la sauna y a la prostitución tenían todo el dinero que le daba la
0: seguro gana. Que era así.
2: Y sin embargo, ellos con el dinero.
0: ¿Pero estás de acuerdo conmigo?
2: No han podido ni siquiera comprar el título que tú tienes, que te lo has ganado.
0: ¿Pero estás de acuerdo conmigo?
2: Ellos ni comprándolo lo tienen.
0: Por esos temas que pueden ser ni siquiera de imagen, han metido un lío tremendo al partido, al Ávalo, al otro y al otro, donde bueno, van a salir, ahí sí que van a salir penas importantes.
7: Pero estamos con más vídeos.
1: Nosotros lo estamos analizando desde una visión objetiva de ciudadano normal, claro, que lo ha ganado con su trabajo.
2: Claro, hay que ponerlo en el lugar de ellos.
1: Desde el afán de poder, desde la superioridad, de la falta de ética y sobre todo de la impunidad.
0: Pero que también raya en la. Antonio.
3: Y no doblar el lomo.
0: Pero que probablemente se termine un día. Pero que a lo mejor un día se termina diciendo, hay que ver lo torpe que fueron. Estos señores la que liaron, a lo mejor dentro de 10 o 15 años, ya quedó la que liaron.
7: Bueno, vamos con más vídeo y audio. ¿Os acordáis de la juez Alaya, verdad? La mujer que investigó los casos de corrupción, la mayor trama de corrupción acaecida en Europa, los ERE. Bueno, pues también Leire Díez estaba trabajando para ver qué podría encontrarle a la señora Alaya para desprestigiarla. En fin, como son las cosas. Esta mujer que estuvo trabajando como jurista investigando estos casos de corrupción, pues Leire le llama corrupta. Así, lo vais a oír. Le llama corrupta, que es una bicha, la pone a parir por el simple hecho de que esta mujer estaba investigando los casos de corrupción y que al final fueron condenados dos expresidentes de la Junta de Andalucía y del PSOE, uno a la cárcel y otro 9 años de inhabilitación, aparte de Zarrías y compañía. Venga, pues vamos a escuchar ese vídeo de Leire poniendo a parir a la juez Alaya.
5: Es que lo que está pasando ahora, vamos a lo de atrás, vamos a lo de los seres, porque es lo que tiene Mollar, tiene cuestión Mollar. ¿Qué podemos destapar de ella? O sea, yo necesito 4 cosas que me permitan 2 impactos. Y los demás los sigo yo con un libro, ¿vale? La mediática de vamos a romper esto por algún lado, porque el problema de todo esto que estoy viendo yo es que, oye, hay quien nace con estrella y quien nace estrellado. Que está muy mala, que es muy perversa, que hace cosas que nadie haría. Pero a la tía sí le hay. Y misteriosamente, oye, porque la casualidad es así, porque los turnos es así, porque los sorteos son así, y misteriosamente le cae la reapertura de la mina. Oye, le cae todo. Le cae todo en aquello de donde puedo hacer un poco de sangre. Si te das cuenta...
8: Sí, son casualidades. Yo las casualidades...
5: Bueno, en fin. O sea, yo no creo en las casualidades más allá de que te toque la lotería, ¿vale? Más allá de que te toque la lotería, no creo en las casualidades. Es que esto, verás, es como lo que decíamos de la vaca. Si muge, tiene ubres y da leche, es complicado que sea león, ¿eh? Es complicado que sea león. Entonces, ¿por dónde se rompe esto? Pues mira, yo hace años participé en otra investigación parecida, lo que pasa que era Euskadi, y esto era más fácil. Porque era Euskadi, era una época en la que todavía ETA existía. Estábamos hablando de gente batasuna, que lo que hacía era limitar la libertad de expresión de todos aquellos con los que se encontraban. Y obviamente estaremos todos de acuerdo en que todo el mundo quería acabar con ETA. Entonces, aquello era muy fácil. Esto tiene un componente un poco más complicado. Pero vamos, que es igual de fácil. Una tía desde un juzgado ejerciendo corrupción.
7: Es fuerte, ¿eh? Me hierve la sangre escuchar a esta indeseable criticar a la juez Alaya. La llama corrupta por estar investigando unos casos de corrupción de la gente de su partido. ¿Esto es un letrado que ponga para ir una juez con el prestigio de Alaya? ¿Te revuelve las tripas?
3: ¿Y a quién le sorprende esto? Porque lo hace esta, y lo hace Óscar Puente, lo hace, en fin, el batallón entero, que está. Ahora hay una crisis, por lo visto, que hay 4 ministros que dicen que salen, se están desmarcando. Marlaska, o sea, interior.
1: Plana.
7: Y Margarita
3: defensa,
7: Robles.
3: Defensa y
1: agricultura.
3: Y otros dos. Vale, Plana, están, sí. se están poniendo de perfil. Y que los perfiles más importantes que hay ahora mismo dentro de peso, dentro del gobierno, es Bolaño, que está siempre hablando de facha, fango, bulo, y en fin.
7: Óscar
3: Puente.
7: Y Óscar López.
3: Y claro, esos son los perfiles que hay que enaltecer, porque son los que están intentando evitar el ataque al presidente.
2: Pero no os habéis dado cuenta, a la juez Alaya, ella quiere eliminarla por una cuestión de sentimental. Porque la juez Alaya ahora es la que reabrió el caso de la mina de Annalcoya, por el que el presidente de la CEPI tuvo que ser apartado, que se acostaba con ella. Bueno, era su amante. Bueno, simultaneaba. El hombre, la verdad, que tiene mérito, ¿no?
7: Porque
2: estaba con María Jesús Montero y con Leire Díez al mismo tiempo.
7: O sea, que el hombre, semental, es un buen semental.
2: Bueno, no sé si sería cómo catalogarlo, desde luego, porque de gusto está
7: por ahí. Pero hay una cosa también que tiene gusto también para meterse en la cama con este.
0: Pero hay una cosa que a mí, o sea, yo creo que la vinculación de Leire con Alaya tiene que ser por lo que tú has dicho de
2: las minas de Annalcoya,
0: porque
2: ella reabrió el caso.
0: Porque el tema de los ERE es 10 años.
7: Va por la mina, Rafa, por la mina, va por la mina.
2: Ahí lo dice. Ahí lo dice ella de pasada.
0: de sí. los mines, ¿no?
9: De la mina de Alcoya.
0: Yo creo que la instrucción de los ERE fue realmente buena. Lo único que pasa es que ya sabemos que al final, cuando llegó
9: la quitaron del medio,
0: al Constitucional, pues
7: el conde Pompidou, siguiendo órdenes de Sánchez,
9: de la propia investigación la quitaron.
0: La anularon. Bueno, ella surgió, le surgió un puesto
1: en la audiencia
0: y lo dejó y se fue a la audiencia.
1: Pero prácticamente lo que pasa es que la que colocaron, la jueza Núñez Bolaños,
9: el marido era director
1: general.
0: Pero el gran problema de los ERE, el gran problema de los ERE es que cuando llega la Constitucional, pues
9: ese es uno de los problemas, no el gran problema. El mayor problema es que esa juez sustituta dejó de prescribir un montón de piezas separadas, claro. un montón.
1: Y tú fijaros el criterio de superioridad en el que están instalados, que Gaspar Sarria, que es uno de los líderes de los ERE, está también metido aquí,
7: que fue condenado también a 9 años de inhabilitación,
1: que es reincidente.
9: Gracias a esa juez que sustituyó a Laya, pues no se pudo encauzar, por ejemplo, a Teresa Rivera.
1: Exacto.
9: ¿Vale? Que estuvo en una empresa de Málaga a la que le dieron un montón de dinero, y cuando empiezan a investigarlo, claro, había prescrito.
0: Al final nos lleva
9: la empresa que ella
0: lleva
9: de
0: Málaga, a la palabra que hemos utilizado aquí hoy, la colonización de
1: las instituciones.
7: Sabéis, pregunta fácil para todos.
0: Sí, el gran problema.
7: El hombre más odiado por esta mafia criminal corrupta, por la organización que dirigía Leire, presuntamente ordenada por Pedro Sánchez, el más odiado de todos.
3: Abascal.
7: No, hombre, no. Vamos a escuchar el vídeo. Otro audio también de Leire, otro de los muchísimos audios vomitivos de esta impresentable. Vamos con el siguiente vídeo, Johnny.
6: De hecho, además hacen cosas que son, no son normales. Tú en una casa donde vive un tío solo, porque además yo eso, además, este pase lo dijo a Balas, al teniente con el Balas, que es el jefe del departamento, que también le conoce. Le dice, pero ¿por qué me haces esto? Si sabes que yo no me voy a escapar. Pero cabrón, espérate que me vaya para abajo, y cuando me vaya para abajo me detienes. Es lo más lógico. Yo he hecho, ¿eh? No le revientan la puerta a las 6 de la mañana, reventando un tabique. ¿Qué necesidad? ¿Por qué tienes que hacer eso? No hay necesidad. Pero es que ha pasado con el tema de Coldo igual, ¿eh? Eso porque por desgracia vivimos de la prensa y vivimos de las películas ahora mismo. Y nos gusta que salgan los grupos de intervención, y parece que hay un grupo de intervención entrando en la prensa. No es bonito. Así lo digo. El otro día con el tema de Coldo dijeron que, coño, me han dejado la casa abierta 3 días. Eso me pasó también a mí con mi jefe. Mi jefe no se movió de la más bella. Venga, por levantar la puerta. ¡Pum! Le llamó al cerrajero. ¡Un cerrajero! Digo, no. Llamas a un cerrajero porque el instructor soy yo. Llamas a un cerrajero y le pongo una cerradura. Porque lo que no puedes hacer es reventar la puerta, haces el registro y te vas. Y dejas la casa ahí abierta con el tío detenido y te vas 3 días o 4 hasta que te suelten y la casa abierta. Eso no puedes hacerlo. Eso pasa también con el inspector de policía, este que han detenido ahora de los 20 millones. Han estado metiéndose en su casa para ver si les había quedado más dinero.
9: Sí.
6: Pero ¿cómo es posible? ¿Sabes por qué? Porque se llevan a la mujer, se le llevan a él, los niños se lo llevan a los abuelos, y ahí deja la casa abierta. ¿Quién lo decide? Te lo digo yo. El señor Antonio Balas Capdevila, teniente coronel jefe del departamento, porque ese es el que hace lo que sale en los huevos. Que, por cierto, es el jefe de la Fiscalía Anticorrupción, de la Unidad de la Fiscalía Anticorrupción, de los grupos de delincuencia económica y de todo. Y será probablemente el próximo jefe de la UPO. Porque es el que ha llevado el tema de los ERE, ha sido el que ha llevado todo lo ha llevado ahí.
9: ¿Cómo que ha llevado el tema de los ERE?
6: Sí,
9: ¿de Andalucía?
6: Claro.
5: ¿Y David Cerrado qué papel tenía ahí?
6: Ese no sé quién es.
5: Ah, bueno, ese es de UDEF, perdón.
9: Es UDEF.
10: ¿Ese qué relación tiene con los Corbí?
6: ¿Con Corbí?
10: Los Comos y todos esos cuentas, eso también, que es interesante.
6: Corbí y él son amigos, pero por ahí no juntos.
9: ¿Antonio Balas es el jefe de Bonilla también o no?
6: No. ¿Antonio Balas es el jefe?
10: Todo lo que hay.
7: Bueno, pues gracias a este señor, hay que darle las gracias mil veces al señor Balas. Bueno, ¿qué os parece también?
3: Más de lo mismo.
7: Esos audios grabados en la clandestinidad.
3: Más de lo mismo.
0: Yo dije el primer día que vine aquí que mi antecedente familiar, mi abuelo, fue comandante de la Guardia Civil, todos mis tíos fueron guardias civiles, conocer lo que es el cuerpo desde dentro. Yo moralmente me siento del cuerpo, como se llaman ellos. Si a la Guardia Civil se le deja trabajar con libertad, ahí tenemos un referente moral y
7: de ética
0: y de seguridad. De y el problema es cuando la política mete mano en este tema. Y yo, pues, ver ahí personas como esta, pues la verdad es que me enorgullece y me tranquiliza y me da ánimo, porque es lo que yo he vivido en mi familia, gente entregada al servicio de la patria, como decían ellos.
7: Me parece.
2: Además, hay que el honor en mi divisa.
0: Sí, habría que tener en cuenta, porque bueno, hoy día que aquí todo el mundo, casi todos estos que están ahí, ven la cloaca y arriba y al lado y debajo, se mueven por dinero.
7: Todos.
0: Y o sea, que la gente tiene que saber que el Leire Díaz ese gana mucho más que el teniente coronel Bala, que está arriesgando su propia vida y su propio pellejo con cada una de sus actuaciones. Y hay que reconocerle a Bala que fue capaz de entrar en la sede de la propia UCO, en la Dirección General de la Guardia Civil, y interrogar a todo un teniente general y a dos tenientes de brigada, perdón, dos generales de brigada, a un teniente general y a dos generales de brigada que estaban allí reunidos en aquel momento. Eso hay que reconocerlo. Y hay que reconocerle otra cosa, y es que gracias no a él, sino a la UCO en general, y a la UDEF, que durante mucho tiempo, hasta que se descabezó al DAO anterior, este que fue acusado de violación, yo creo que ha retomado un poco la línea que tenía históricamente la UDEF. Pues gracias al trabajo tanto de la UCO como de la UDEF, ahora mismo hay una desconfianza de Pedro Sánchez hacia Marlaska, que bueno, que yo creo que prácticamente no hay ni siquiera comunicación entre ellos en estos momentos.
7: O sea, quiere decir que ya Pedro Sánchez no controla la cúpula de la Guardia Civil ni de la Policía Nacional.
0: Volviendo al tema de la honorabilidad, que Marlaska tenía que haber sido ya
7: claro,
0: el ministerio.
7: Claro.
0: Es que Marlaska fue un señor con el nombre que tenía, en la categoría que tenía cuando fue juez.
7: ¿Qué hace ese señor ahí?
0: ¿Cómo puede estar tragando lo que está tragando?
2: Sus razones tendrá.
7: Yo es que, perdóname, sí, bueno, yo soy muy mal pensado, pero yo es que no, la sauna del suegro Rafael, es que la tengo aquí, no se me quita.
0: Ya.
7: Cada vez que surge algún tema de esto, la sauna del suegro. Vamos, bueno,
1: no es normal que el presidente del gobierno, que salía todos los días para meternos tres rollos de un comité de expertos que no existía cuando la pandemia, aquí hasta el día 25 de junio no tiene prevista ninguna comparecencia. Uh-huh. Y no va a la...
0: Pero entonces, si hay una cosa peor que esa, es que se está evadiendo un principio constitucional, que es el 1 de octubre presentar los presupuestos del Estado. Luego se lo aprobarán o no se lo aprobarán, pero la obligación de un gobierno es presentar los presupuestos.
1: Pero si
0: es... Y luego dicen, no me lo han aprobado.
2: La obligación de la presidenta del Congreso es exigirse.
7: Es más bien eso,
2: denunciarlo ante el Tribunal Constitucional.
1: Como los entrenadores de fútbol defensivo, quiere la portería cero, no quiere perder ni una votación en el Parlamento. Es que no va siquiera a los miércoles a las sesiones de control. Es que lleva más de 400 ausencia en sesiones parlamentarias y 200 y pico en el Senado.
0: Pero mira, o sea, Antonio, a mí esa comparecencia los miércoles o los martes en el Congreso...
1: Sí, yo no hablo de los contenidos, hablo de la obligatoriedad.
0: De la obligación, pero me refiero que tiene tanta poca relevancia como el Senado en España. Vamos a poner, y a mí me parece que el Senado es una institución...
1: De acuerdo.
0: Que si no existiera no pasaba nada.
1: Pero es lo mismo que lo del 1 de octubre con los presupuestos generales del Estado.
0: Y es lo mismo que las comisiones de investigación en el Senado. No sirve para nada. Vamos a llamar las cosas por su nombre.
2: Sirve para hacer política. Nosotros hemos escuchado mentir descaradamente a Rodríguez Zapatero gracias a la comisión.
0: Sí, ya.
2: Por lo tanto, pero eso es política.
3: La responsabilidad política.
7: Claro. Sí. Más vídeos. Vamos con el siguiente vídeo, ¿no? Las cinco razones que podrían incriminar a Sánchez. Luego de este vídeo viene el siguiente del vídeo, el político favorito de Nono Fernández, jurado. Esto, pero no ahora. Después. Es el político político, bueno, al que más admiran o no.
1: Yo no lo adelanto, ¿no?
7: Sí.
1: No sé Rubia, si no. Rubia.
7: No. Pero es un político que no nos admira. Bueno, es respetable. ¿Eh? Respeta. Ahora dirá, ¿está ironizando o no?
1: No.
7: Bueno, luego lo vemos el vídeo. Pero no ahora, sino luego. Ahora vamos a hablar de las 5 razones que podrían incriminar a Sánchez en esta operación mafiosa. Vamos con el siguiente, Johnny.
11: Las 5 pruebas que incrimina a Sánchez como líder de la trama. Lo que le dijo Leire Díez a Vicente Fernández. Sale la imputación de Begoña Gómez, la mujer del presidente. Entonces, ya dijo el presidente que se limpie todo. Conversación entre Leire Díez a Vicente Fernández tras una comparecencia de Sánchez. El presidente del gobierno está refiriéndose a todo lo que estamos haciendo. La UCO en su informe. El respecto de la utilización por parte de Leire del apelativo UAN, o en su traducción, UNO, para referirse al presidente del gobierno o al secretario general del PSOE. Ismael Oliver, el primer abogado de Coldo García, a Leire Díez. Y dile al presidente y a tu jefe que espabilan de una puta vez o les van a joder la vida. Lo que le dice Leire Díez a Vicente Fernández. Eiwan dice que hay seguir, que estoy haciendo cosas grandes y que no me rinda. Esta media docena de evidencias son un reflejo de la gravedad de este caso que señala a otros altos cargos socialistas, entre ellos al histórico Gaspar Zarrias o a Juan Manuel Serrano, diputado del PSOE, que es uno de los más estrechos colaboradores de Sánchez.
7: Bueno, que vamos a ver, lo que ya lo habló antes Enrique con esto. Te iba a hacer una pregunta que se me pasó. ¿Tú hablas con los jueces de aquí, del juzgado de Huelva? ¿Comentan estos temas, esa persecución? No hablan nada, ¿no? Ni comentan... No, nada. Esa persecución, esa declaración de los políticos acusando a los jueces, Bueno, vamos con el siguiente vídeo, que vamos a ver al ídolo de Nono Fernández de Jurado. Madre mía, qué mal, la hemeroteca deja mal a mucha gente. Entre ellos, a este señor. Y bueno, y la señora que aparece al lado de este señor, que es el ídolo, es el ídolo de Nono Fernández de Jurado, la señora es que me apunta, yo no lo sé, que podría ser candidata a la alcaldía de Huelva. Esto es un rumor, esto no es información, pero digo, no sé, me extraña, porque el puesto que tiene es bueno, no es malo. Pero bueno, yo dejo el rumor ahí, no sé si será verdad. Es la señora que aparece a la derecha del ídolo de Nono Fernández Jurado y la verdad que queda muy mal en el vídeo por los acontecimientos que hoy estamos aquí contando. Venga, vamos con el siguiente vídeo, Johnny.
12: Socialista. Y como todos los casos, queremos conocer qué hay de verdad en todo esto. Porque si fuera verdad, como ya he dicho en más de una ocasión, estaríamos hablando de cuestiones absolutamente rechazables. Pero claro, es que ha aparecido uno de los presuntos implicados en esta cuestión, dejando claras varias cosas. La primera es que nunca ha trabajado para el PSOE, nunca. Y la segunda es que esto que estamos conociendo igual forma parte de un montaje mediático-policial que puede dar un giro al guión, ¿verdad? Bueno, pues veamos que es verdad, porque los socialistas desde luego estamos absolutamente hartos de cacerías y de montaje.
7: Pues sí que ha girado, Pachi, el guión, ¿eh? No sé si habrás escuchado los audios. No, Paco, qué mal queda.
1: Paco, tú eres muy fino.
7: Sí.
1: Esto cayó tuyo. Sí. Ese es Paco López, que...
7: Este es el que tampoco acabó la carrera.
1: No, que demuestra la catadura moral que tiene...
0: La convocatoria, aprobar primero.
1: La catadura moral que tiene... Porque fue el Endacari gracias al PP.
7: Así fue.
1: Y su respuesta al PP ya vemos cuál es, ¿no? Y la que está al lado quería haber sido consejera, pero como han hecho ridículo en las elecciones andaluzas, a lo mejor se postula para la alcaldía o algo, ¿no? Pero vamos, pero Paco López es un fenómeno.
7: Joder, qué mal queda, ¿eh?
1: La única virtud que ha tenido en su vida fue en la primaria preguntarle a Pedro Sánchez si sabía lo que era
7: la España plurinacional.
1: Una nación. Si sabía lo que era una nación. Esa es la mayor virtud que ha tenido en su vida Paco López.
7: Bueno, pues algún análisis de las palabras de
0: Yo
7: Pachi,
0: después de oír sigo insistiendo, es decir, para mí es absolutamente incomprensible e indefendible que un hombre público, un hombre de que tiene cargo público, ponga en cuestión la honorabilidad de jueces o de policías. Eso no lo puede hacer un gobernante. Porque si usted cree que hay un policía que lo está haciendo mal, presente una denuncia en el juzgado. Pero eso que ha dicho este hombre, que ha dejado de alguna manera en el horizonte que aquí hay una confabulación de no sé cuánto con la policía, con los... Eso no podemos
1: consentirlo. Rafael, convéncete de una cosa. Ellos están acusando a los demás de conspiradores cuando los únicos conspiradores que hay son ellos mismos.
3: Y los del bulo y el fango.
1: Ellos mismos.
0: Sí, pero mira, pero eso es lo mismo que cuando el Partido Socialista dice que va usted a gobernar con la extrema derecha. Oiga, usted está gobernando gracias al apoyo de un partido que es heredero de ETA. Usted está gobernando con una coalición donde el que es muñidor es el secretario del Partido Comunista, que tiene 50 millones de muertos en la Unión Soviética.
1: Está claro.
0: Pero eso hay que decirlo.
1: Por eso yo en el inicio de esta tarde he dicho que no entendía a Feijóo hablando con el PNV y todas estas cosas. ¿Por qué? Por una razón elemental. Una razón absolutamente elemental, porque ellos, el día que definieron realmente, ellos digo los socios de Sánchez, definieron realmente lo que había, lo hizo la portavoz de Herri Batasuna, vamos, de Bildu en este caso, que le preguntaron por la moción de censura si comprendía o entendía que debía hacerse, y dio una definición exacta de la realidad que tenemos. Dijo, nosotros no somos partidarios, y le preguntaron, ¿por qué? Dijo, porque no hay mejor alternativa que la que tenemos. Sí,
0: pero Antonio,
1: ya está definido,
0: pero Antonio,
1: todo.
0: Todas las cosas tienen...
1: Ya está definido todo.
0: Pero todas las cosas tienen...
1: Mientras esté lo que está, su cara, ellos van a seguir teniendo todos los privilegios, mira, y beneficios.
0: Con lo que ha dicho de Feijóo, todas las cosas tienen su cara y su cruz. A Feijóo le lanzan un guante. Vaya usted a Waterloo a hablar. Y otro le dice, no es el momento aquí, pero le dio un corte de manga.
7: Sí, le dijo, hablemos de cosas más serias, por favor.
3: Hablemos de cosas serias.
1: A mí me parece que... Pero ya no hay más debate.
0: Pero es muy importante ese tema. Yo no voy a ir a Waterloo.
1: Pero es que ya
0: le está dando un guantazo a los que han ido a Waterloo a pedirle, a suplicarle.
1: ¿Usted se cree que yo soy como usted, hombre?
0: Claro. Pero bueno, pero de alguna manera lo hizo, ¿eh?
1: Sí, cuando
0: le dijo, había que hacerlo, había que hacerlo.
7: Y los dos que fueron a Waterloo van a acabar en la cárcel y unos añitos, ¿eh? Qué casualidad, ¿eh? El delincuente contagia a otros delincuentes.
0: Lo que es menester es que el señor que está en la cúpula del el Tribunal Constitucional no rebaje la pena. Y
1: no, ese señor lo que tenía que estar ya
7: jubilado.
0: Y lo tengamos aquí.
3: Y además tiene ya el mandato vencido.
0: Y lo tengamos aquí al señor.
3: No va a estar ahí cuando la sentencia lleguen al Supremo y se hagan firmes y ese tipo de cosas.
7: Bueno, sobre el vídeo que tú
3: tienes. Yo creo que ya tiene el plazo vencido.
0: Y no, ya. Yo creo que está vencido.
3: Desde hace ya unos meses.
0: Lo que pasa es que como hay que llegar a acuerdos.
3: Tenía que.
0: Sí, claro. En la medida en que no
3: consigan acuerdos. El Senado tiene que nombrar a sus sustitutos. A los magistrados.
7: Sobre el vídeo de Pachi.
3: Sí, sobre el vídeo de Pachi, yo quiero hacer ver una cosa. O sea, son. Curiosamente, no de Pachi, sino Pachi y María Márquez. Eso. Son como gemelos, porque son dos personas. Estaba criticando a Pachi que esta señora nunca había trabajado en el partido, cuando ahora ya hemos visto que sí. Pero ellos dos nunca han trabajado fuera del partido. Entonces, a mí, porque María Márquez desde la juventud es socialista, lo único que ha hecho es vivir del partido. ¿Qué experiencia de vida tiene ella? ¿Qué experiencia de laboral tiene ella como para decirnos a los demás si estamos en el lado correcto o en el incorrecto de la historia? ¿Acaso el lado correcto de la historia es vivir el cuento desde que tiene uno uso de razón? Porque eso es lo que han hecho tanto ella como el que estaba a su lado.
13: y difícilmente un país, una comunidad puede salir adelante en manos de gente con esa experiencia. Y sobre lo de, o sea, esta mujer, la visión que tiene es que María Jesús Montero se derrumbe, que lo va a hacer, y ella ocupar su sitio. Hasta esos niveles de irresponsabilidad puede llegar una persona que no sabe cuáles son sus límites. Siempre se ha dicho que las personas tienen una tendencia natural a llegar a su máximo nivel de
0: incompetencia. Te voy a hacer una pregunta. ¿Sería mejor?
13: Sencillita.
0: Sí, ¿sería mejor ella o don Marco Jiménez?
13: Mario Jiménez. Es que Mario Jiménez es igual que ella. Solamente
0: no han trabajado fuera. ¿Qué cuál te gustaría más? ¿Si Mario o ella?
13: Ninguna.
1: La diferencia es de edad, pero.
13: A mí no me gusta.
7: La historia es la misma, el currículum es igual.
13: O un cáncer o la muerte, me estás preguntando. O sea, yo, ¿qué quieres que te diga? No sé qué es mejor. Porque de una forma u otra me voy a morir.
14: El Pachi me pone descompuesto porque solamente recuerdo las imágenes de cuando se ve con el féretro del camarada caído. Llorando y tal igual. Y ahora está de la manita y se sienta con
13: la viuda, con los que la viuda de pagar le dijo
14: nada más que con eso ya lo califica.
13: Pachi, y dirás cosas que nos helarán la sangre.
0: Ejemplos como esos son los que hacen que te desmorones totalmente. Ejemplos como lo que está dando Pachi, que pero ¿dónde estamos? ¿Quién nos está gobernando? No,
14: lo que califica, bueno, se califica ya a sí mismo y a la línea que marca él.
0: Pero es que es el portavoz del partido, ¿no? Y
13: desgraciadamente.
0: No un señor que está representando a Vitoria. No,
14: el portavoz del grupo.
13: Desgraciadamente, la pregunta que me ha hecho a mí Rafael Ávila ahora mismo, denota la gran crisis en la que está el sistema democrático de este país. Porque, y no, claro, que solamente podamos escoger entre susto o muerte, o sea, porque no tenemos hoy por hoy políticos, o sea, es que fíjate tú el presidente de gobierno que tenemos, o sea, que ha aportado a la sociedad antes de ser presidente del gobierno. ¿Cuál es su itinerario de vida? ¿Cuál es su experiencia laboral? Ninguno.
0: Unos segundos de un cómic, hombre. Pero ¿y la publicidad que le hizo la marca Peugeot?
7: Que después fue un Mercedes. Pues no es verdad, hablando de cantera.
0: Después fue un Mercedes.
7: Hasta en eso mintió. Hablando de cantera.
1: Hasta en eso ya se lo dice todo.
7: Por eso lo he sacado. Hablando de cantera, no es verdad. Y el último vídeo, que es la nueva líder de Juventudes Socialistas. No es verdad. Y el vídeo en su discurso de bienvenida. Pero ahora vamos a abrir la etapa del hermanísimo, porque empezábamos con él, pero ahora vamos a hablar un poquito más profundamente del hermanísimo de Pedro Sánchez con un vídeo que a mí me encanta. Este vídeo ya se ha hecho viral, un señor que estaba trabajando pero que no sabía el lugar en el que trabajaba y que luego en el día de hoy ha dicho que es que realmente ese edificio no existía, que era solamente un puesto de trabajo pero sin el puesto de trabajo físico, que no era un edificio. En fin, ha montado un lío y en el juicio también. Y vamos a ver primero el vídeo que hemos puesto en una declaración que hacía a la juez, también perseguida por la organización criminal, por la trama PSOE, por la trama Leire, pero esta mujer que está, instruyó muy bien el caso, y vamos a ver si se condena o no a David Sánchez. Las acusaciones le piden 6 años de cárcel para él y 4 para el expresidente de la Diputación de Badajoz, que fue el que lo enchufó. Vamos con el primer vídeo del hermanísimo Johnny.
15: Atoria, ¿recuerda por qué no quería ir?
16: Sí, porque esta misma persona que me enseñó las bases y me animó a presentarme, pues porque era algo que me interesaba realmente el puesto, me comentó, o sea, me mandó un WhatsApp pocos días antes de la entrevista, como 2 o 3 no más, y me dijo que ya sabía para quién era el puesto de trabajo, que era para el hermano de Pedro Sánchez. Y entonces yo pregunté que quién era Pedro Sánchez, pensando que era una persona más del entorno nuestro, y me mandó una foto del actual presidente del gobierno, y entonces pues yo decidí no presentarme, porque di crédito a esas palabras. Al final decidí presentarme porque el día anterior a la entrevista recibí una llamada de la Diputación y me dijeron que estaba citada y que si me iba a presentar. Yo dije que no, y me dijeron que por qué no, si estaba muy bien valorada, si les interesaba mucho mi proyecto, querían escucharme, tenía posibilidades, entonces me convencieron y yo dije, bueno, si es así, no tengo por qué dar crédito a una persona que me dice otras cosas, ¿no? Y por eso fui, porque pensé que podía interesarle realmente. Pero cuando llegué allí vi que no, que muy mucho interés no tenían, porque no me escuchaban mucho, ni me hicieron preguntas, ni, y luego me felicitaron, me dijeron que tuviese mucha suerte en mi vida profesional, y entonces eso pues ya pienso que es una insinuación para que pues no les interesa mi calidad.
7: Bueno, pues una de las aspirantes, que evidentemente la mujer, pues fue, digamos, hacer la prueba o el examen y decir, bueno, pues no tienes posibilidad de ninguna suerte en tu vida laboral. Y enchufaron al hermanísimo, que cobraba además sin ir a trabajar. Bueno, si queréis comentar alguna cosita más, si no, pasamos a otro asunto sobre el hermano, algo que queráis decir.
0: Ahora, ¿no? Esto realmente, pensando en los cientos de aspirantes,
7: eso es que me da pena,
0: que van a ocupar un puesto que tienen que pasar por exámenes, es realmente lamentable, ¿no? Que te puedas encontrar a una persona que de buena fe se ha preparado, que ve que ha salido un anuncio y luego que se encuentra que ya está dado, y que además parece que quien la atiende con ciertos sonrisas, como diciendo, te puedes ir, que aquí estoy
7: ya. Aquí no, eso está ya, el pescado vendido.
0: Realmente tenemos que volver a lo mismo. O recuperamos la moralidad y estas cosas, o yo esto lo veo, pues pienso en mis nietos, ¿no? Cuando se puedan encontrar en situaciones como esta, ¿no? Y que puedan querer acceder a algún cargo público y que se encuentren que el dedo, del que tiene el poder está ya decidiendo. Esos dedos hay que cortarlo.
13: Yo estoy de acuerdo con lo que dice Rafael, pero sobre todo lo que más me indigna a mí, bueno, lo que más, o además de eso, lo me indigna mucho, la impunidad con la que se comete esta corrupción, porque claro, vamos a ver, esas personas que forman ese tribunal tenían que tener responsabilidad, les tenía que costar por lo menos el dinero y un dolor de cabeza, como mínimo, claro. Es decir, porque no se puede jugar con las personas, es decir, esa señora que se presentaba, que tiene su título, sin necesidad de homologaciones de esta extraña, tiene su título de directora de orquesta, ¿entiendes? A la que ya le anticipan, ¿no? Es que eso ya está dado para no sé cuánto. Y sin embargo, a pesar de eso, la llaman porque necesitan cubrir el expediente, necesitan hacer el paripé. Es decir, encima de todo, la llaman para reírse de ella. ¿Entiendes? Entonces, yo creo que el sistema no funciona. El sistema no funciona en la medida en que no hay ningún tipo de responsabilidad para las personas que forman parte de toda esa trama. De una forma u otra,
0: todos son
13: culpables.
0: Que a mí me preocupa más el castigo, la ejemplaridad respecto desde el que creó el puesto, desde el que hizo el examen, desde el que llamó, no sé qué, del que le dio, que el propio beneficiario.
7: Sí.
0: Beneficiario es otra cosa. Pero todos los que han estado en ese entramado administrativo, creando la plaza, haciendo el paripé de que la convoco y
13: ahí el máximo responsable es el hermano, el presidente, que además tiene la desfachatez de salir en una rueda de prensa en Bruselas diciendo, yo estoy seguro que esto se va a aclarar porque ni mi hermano ni mi mujer son culpables de nada. Es decir, señor que es la máxima, la cabeza visible de uno de los tres poderes democráticos del Estado, inmiscuyéndose en una resolución que depende de un poder diferente.
0: Pero hay que entrar también en los que están por debajo.
13: Lo he dicho antes, ¿no?
0: Claro, por eso digo, hay que también...
7: Los funcionarios que también pudieran estar implicados.
1: Pero no se puede... Pero no se puede... Pero no se puede eximir... Lo que dice el de arriba.
13: Claro, pero no, es que tú has dicho...
1: Y tiene que pagar las consecuencias.
13: Como eximiendo al hermano de Pedro Sánchez. No,
0: quiero decir...
13: No se puede eximir a nadie de responsabilidad. El tratamiento
0: tendrá la culpable que sea, pero que yo creo que a los... Bueno, pero Antonio, habrá que decirle a un señor, pues mire usted, si se tiene usted que jugar al puesto porque para cumplir su obligación tiene que cometer una falta, pues juégaselo usted.
13: Claro. Es que hace un momento hemos estado viendo al teniente coronel Bala,
9: que se juega, que su puesto se juega.
3: Es más, yo creo que se juega hasta la vida,
9: conociendo lo que
1: se mueve esta gente
9: por cumplir con su obligación.
0: Señor Cobo, el coronel Cobo, ¿no? Que habíamos hablado antes, le costó el cargo también.
1: Sí, cuando la juez de Badajoz ha hecho las preguntas a los otros testigos y a los otros afectados por esto, todos han cambiado la versión de su primera
9: intervención. Porque han agredido a 5 de los 7 testigos, los han ascendido. Es más, es que han cometido una barbaridad. Es decir, son testigos inválidos. Porque si tú eres familiar o tú

0: Y el arquitecto dice, vale, amén. No, usted sí ha dicho que aquí no se puede hacer más de 100 viviendas, ahí no se puede hacer más de 100 viviendas. Porque si no, esto es
1: que es lo que estamos.
2: Y lo de hoy.
0: Bueno, pero desde medios de comunicación como esto habrá que dar mensajes y reiterar los mensajes para que la gente espabile también un poquito.
1: Claro.
2: Yo entiendo que el trabajo de abogado tiene que ser a veces, según a quien tiene que defender, tiene que ser duro y amargo, ¿no? Porque el papelito que hoy ha hecho el David Sánchez, ¿no? Justificando eso que antes ha mencionado Paco, ¿no? Cuando ha dicho, no, es que, señoría, a mí me preguntaron en la fase de instrucción por la Oficina de Artes Escénicas, claro, yo me quedé así, porque, claro, no podía responder porque es que la Oficina de Artes Escénicas no es una oficina. Es decir, la oficina no es una oficina. Las artes no son arte, ni la escena es escena. O sea, pues le
0: faltó dar un espacio físico.
1: Y porque su cargo era administrativo.
2: Y eso lo hace balbuceando, a pesar de que posiblemente lleve ensayando lo que le dijo su abogado hace 6 meses.
3: Y digo yo
2: que el abogado no tenía imaginación para haberse inventado otra cosa o para no haberse. Es que él solamente ha respondido a preguntas de su abogado. Y su abogado es tan torpe que le hace esa pregunta. Es decir, es que esa pregunta no tenía que haber hecho.
4: Yo no voy a cuestionar al que lleva el tema. No lo puedo cuestionar porque el abogado tiene su libertad para recibir la defensa y como
2: la libertad de criticar.
4: Entonces yo no lo voy a dar crítica, pero sí voy a decir una cosa. Yo nunca le pregunto a mi cliente, a no ser que haya algunas preguntas y haya quedado algo.
2: No diga que ya lo está criticando.
4: No lo suelo hacer. ¿Por qué?
3: A tu defendido.
4: Porque todo el mundo sabe que antes de entrar en juicio ya está preparado. Él ha dicho, y esto es una conversación entre el abogado y el cliente. Bueno, entonces,
2: pero sobre todo, yo lo que nunca,
4: nunca
2: le preguntaría es por algo en lo que todo el país ha visto en múltiples ocasiones que metió la pata de hombre.
4: La primera norma que tiene que tener el abogado es preguntar lo que, conociendo ya la respuesta. Eso es lo esencial del abogado. Nunca se debe preguntar lo que no se conoce. Porque te dejan fuera de juego.
3: Bueno, vamos al siguiente
1: video. Yo por lo que lo conozco.
4: O te puede dejar fuera de juego.
1: No lo conozco personalmente, lo conozco por terceras intervenciones que ha tenido. El abogado que tiene fama de ser un buen penalista dentro de Extremadura. Pero se ha dicho con todo respeto, es que creo que no da para más. Creo que este chaval no da para más. Probablemente sea un magnífico músico. Yo no lo
2: pongo. Yo no lo creo.
1: Bueno, yo. Pero
2: yo,
1: como
2: yo
1: no
2: creo
1: lo,
2: que es un lego. Mi padre siempre decía: el que sirve, sirve para todo. Y el que no sirve para nada.
1: Pero este se queda corto en muchas cosas.
3: Bueno, pues vamos también a otro. Bueno, el segundo vídeo también del hermanísimo de Pedro Sánchez. A mí me parece este chaval, con todo mi respeto, a mí me parece un lelo. Es un poco lelo este chaval. Y si no habéis visto el vídeo, que lo ha visto ya todo el mundo, las personas que hayan podido ver el vídeo, lo veis, lo analizáis y verás cómo al final me vais a dar la razón. Pues sí, Paco, llevas razón. Me parece que este chaval es un poco lelo. Vamos con el siguiente vídeo, Johnny.
5: Y David, ¿me puede usted explicar, por favor, porque ayer nadie pudo hacerlo, qué es la Oficina de Artes Escénicas?
6: Disculpe.
5: La Oficina de Artes Escénicas.
6: Sí.
5: ¿Qué es?
6: Bueno, pues vamos a ver, entiendo que es la oficina que se encarga de las artes escénicas.
5: Es que se lo pregunto porque el organigrama de la Diputación, bueno, y su puesto actualmente se denomina jefe de la Oficina de Artes Escénicas.
6: Sí.
5: Entonces, yo le pregunto, si usted es jefe de la Oficina de Artes Escénicas, ¿qué es la Oficina de Artes Escénicas? ¿Dónde está ubicada? ¿Quién la compone? ¿A qué se dedica?
6: Pues es el espacio donde yo continúo con la actividad que he venido ejerciendo desde que me incorporo a la Diputación en el 2017.
5: Y entonces, materialmente, ¿dónde se encuentra la Oficina de Artes Escénicas?
6: Pues no le podría decir, vamos, imagino que será en el despacho donde estoy alojado yo ahora.
3: No resulta, de verdad, nos parece que el chaval es un poco lelo. Bueno, alguna cosa más para cerrar y nos vamos con Aitor.
2: Yo creo que si al muchacho se lo hubiese caído la baba y no hubiera respondido, hubiera quedado mejor.
3: Claro, yo creo que
4: soberbia. Qué soberbia, yo soy intocable y yo aquí a mí me da exactamente igual lo que me vaya a preguntar.

0: yo vengo ya con mi lección aprendida, o me da igual lo que yo te vaya a responder. Porque esa respuesta, esa forma de actuar, con desidia, con desgana, y además en una instrucción que tiene, escúchame, que pueden tener consecuencias graves, y que no se active y que esté viendo la declaración que como si fuera...
1: Él tenía a la fiscalía como abogado defensor, claro. Junto a ellos tenían muchas posibilidades, o veían muchas posibilidades de que eso no fuese más allá de...
0: Lo que pasa es que, gracias a Dios, tenemos en España lo que se llama la acusación popular, que todavía se puede...
2: De momento.
1: Bueno, ya Bolaño, en la ley Bolaño, quería acabar
0: con quería liquidar. Y quería quitarle también la instrucción a los jueces, al Poder Judicial.
2: Es el problema de la ley Bolaño, quitarle la instrucción. Aunque ayer estuve en una conferencia y decían que no era malo pasar la instrucción a los fiscales, siempre y cuando los fiscales fueran
3: exactamente. Eso le iba a preguntar a Enrique.
2: Fueran independientes.
3: Que podría, lo pongo en condicionar, podría ser bueno siempre que la fiscalía no fuera como la del indigno García Ortiz, por ejemplo, que fuera una fiscalía independiente.
0: Sí, no, a ver, eso es una... Digamos, un debate que de hace ya bastante tiempo. Estamos los que pensamos que no. ¿Vale? Pensamos que la instrucción queda en manos de un órgano objetivo. El juez de instrucción no tiene vinculación con ninguna de las partes. El juez de instrucción no va a acusar. ¿Vale? El juez de instrucción lo que hace es investigar. Y lo hace de forma objetiva. Y además es una garantía. Porque como en una instrucción aparecen derechos fundamentales como el domicilio, conversaciones telefónicas, lo que es el derecho a la intimidad, la libertad deambulatoria, todas estas cuestiones, pues entonces también aparece lo que es la vertiente garantista, la de garantía. El juez de instrucción es el único que puede meter preso en España cuando está de guardia, cuando alguna de las partes lo pidan. Yo entiendo que como órgano independiente y totalmente objetivo no se le debería de quitar. Además, que vengan diciendo que es que los países que nos rodean tienen atribuida la instrucción el Ministerio Fiscal. Muy bien, yo con todo el respeto, pero si nosotros somos sui generis y tenemos nuestro sistema, ¿por qué tenemos que cambiarlo? ¿Porque los demás lo quieran?
3: No, ya.
0: Entonces, claro. Luego está la otra parte, que son los que piensan que deben de llevar a cabo la instrucción el Ministerio Fiscal. El Ministerio Fiscal, para mi forma de ver, la vía penal, no debería tenerla. Ellos piensan que sí, porque son los que posteriormente van a acusar y son los que llevan a cabo las diligencias de investigación. Ellos también intervienen de forma activa cuando le interesa al Ministerio Público, también pidiendo y comunicando y hablando con la policía para que lleven a hacer algo, sí. O tengan una línea, ¿no?, de investigación. Pero no hay que olvidar una cosa, el fiscal instruye y luego acusa. Entonces, no hay una independencia.
2: Hay una incompatibilidad,
0: probablemente. ¿Cuál es? No hay incompatibilidad, sino que en un momento determinado, el mismo que acusa, el mismo que investiga, estudie, luego es el que instruye y luego acusa.
1: No, pero
0: entonces,
1: no
0: eso es.
1: Obviamente así. Sí. Una vez que.
0: Eso es.
1: Pasa con los jueces ahora. El juez instructor instruye. Pero luego el que juzga es otro.
0: Ah, no, sí, pero eso sí. No, eso no tiene nada que ver, porque al fin y al cabo, a diferencia de lo que es el Poder Judicial, que son todos independientes y no tienen jerarquía, la Fiscalía sí tiene jerarquía.
1: Pero eso es lo que hay que cambiar,
0: previamente. Entonces, pero es que un fiscal tampoco puede dejarlo tú a libre albedrío. Es que la Fiscalía, que es una de las piezas fundamentales del organigrama de justicia en España, no puede tampoco quedar a libre albedrío. También tiene que tener claro que es que está defendiendo los intereses del Estado, los intereses de la sociedad. Entonces tampoco puede quedar en manos de lo que es la garantía que, por ejemplo, puede tener los jueces de instrucción, que son más bien jueces de garantía.
1: Que yo estoy de acuerdo contigo en que hoy por hoy no se dan las...
0: Y perdona. Y ya viendo lo que estamos viendo, las manifestaciones del señor presidente, que la fiscalía depende del gobierno y depende del presidente, que todas estas cuestiones, pues todavía se levantan, se le ponen más las orejas.
3: Más pega.
0: Pero voy a cada
2: las orejas. ¿Le puedo hacer una pregunta? Porque sí. Es una pregunta que siempre me he hecho yo mismo, y ya que está aquí la oportunidad. ¿Tú crees que es bueno que los jueces y en este caso también los fiscales pertenezcan a asociaciones de tal manera que podamos decir, hay asociaciones progresistas, asociaciones no sé cuántas, no sé qué, y por lo tanto, como es tal, el resultado va a ser 6-4? ¿Sería lógico, deseable, legal inclusive, que a los jueces y a los fiscales se les obligara a no estar afiliado a ninguna asociación profesional que se le pudiera tildar de derecha, de izquierda, para que tuviera más? No,
1: eso es un derecho.
2: Esto es un derecho. La Guardia Civil también tiene y la policía también tiene, pero
0: es un derecho fundamental el asociacionismo.
2: Sí, ya, pero
0: a diferencia de otras profesiones,
1: los militares son los únicos
2: que dicen 6-4.
0: No, vamos a ver. Ellos también tienen serias limitaciones. Ellos, por ejemplo, no pueden ponerse en huelga.
2: Ya, pero
0: Igual que el ejército tampoco tiene la huelga, la policía tampoco tiene reconocido el derecho de huelga. Es decir, que hay derechos fundamentales que los tienen. Ahora, el asociacionismo, ¿por qué no lo van a tener? Si tenemos que defender una profesión y la defendemos desde una postura o la podemos defender de otra, yo creo que es legítimo.
2: Es una pregunta que te hago porque me la hago muchas veces.
0: No quiero que el magistrado o que el juez tenga una convicción política, pero al final la va a tener. Lo que hay que tener en cuenta es que los magistrados, antes que nada, son magistrados. Y ellos no valoran ni ponen la sentencia ni actúan de acuerdo con sus convicciones políticas. Antes que nada, tienen el imperio de la ley y actúan bajo el imperio de la ley y es como actúan.
2: Pero mira,
0: entonces, que ahora se me unan, por ejemplo, la APM, la Asociación de la Magistratura, ¿no? De la Judicatura, que tenga su asociación y que ellos vean cómo tienen que defender su posición, porque al fin y al cabo también trabajan y también están dentro de lo que sería un organigrama de trabajo, pues también tiene
2: pero
0: su
2: hay,
0: derecho.
2: Que pero hay un hecho
0: que lo mismo que jueces para
2: que estarás de acuerdo conmigo que cuando va un tema, por ejemplo, al Consejo General del Poder Judicial, que está compuesto por 6 que salen de no sé cuánto, 3 del gobierno, ya prácticamente se sabe cuál va a ser el resultado.
0: Eso el Consejo General del Poder Judicial es el órgano de representación de los jueces, ya está. Ahí no estamos hablando de que tienen capacidades como el Tribunal Supremo,
1: bueno, tienen capacidad de nombramiento.
0: Ellos tienen atribuida lo que sería la competencia disciplinaria y determinadas cuestiones.
2: Pero están alineados en una asociación.
0: El problema está en que también hay otra discusión con eso. Que si el Consejo General del Poder Judicial debe ser intervenido por el gobierno y por el parlamento, o debería de ser autónomo y ser el órgano de representación de los jueces. La tendencia liberal es que deberían de autoeligirse ellos a sí mismos, que es lo que hacen, por ejemplo, en Estados Unidos, que se eligen entre ellos mismos los juristas. La teoría
1: en España hasta el 85
0: es pues, la que cuando tú coge y llega y dice, no, un momento, porque si todo el mundo está controlado por el Parlamento, el Poder Judicial también tiene que estar controlado por el Parlamento. Yo tengo una respuesta para eso. Es decir, de la misma forma que puede decir que se elijan uno a otro entre ellos mismos, también se puede decir que, por ejemplo, se le haga una sesión de control a la presidenta del Consejo General del Poder Judicial. ¿Por qué no? Y ahora se le hace de la misma forma que va el presidente y se le hace el control, pues también se le puede hacer al juez, se eligen entre ellos y luego se le hace el control, como pasa en todos los órganos que integran un Estado democrático.
1: Vamos a ver, primero, en España hasta 1985 no se impone que
0: cuando dijo que Guerra había matado a Montesquieu,
1: hasta entonces los jueces tenían la
0: y después lo volvió a asesinar a Gallardo,
1: de nombramiento de los propios jueces. Pero bueno, también es hasta cierto punto legal, porque nosotros comparándonos con los Estados Unidos tiene su aquel, porque Estados Unidos es una república presidencialista, ¿vale? Que el presidente tiene unas atribuciones que aquí, por ejemplo, no tiene.
0: Entre ellas nombra jueces federales.
1: Por ejemplo. Mientras que nosotros somos una monarquía parlamentaria. ¿Qué quiere decir eso? Pues que todo el mundo está sometido al parlamento.
0: Todo el mundo. ¿Al legislativo?
1: La ley está.
2: Al legislativo.
1: Todo el mundo está sometido al parlamento. El ejecutivo está sometido al parlamento.
0: Lo que pasa es que ahí tiene el control, ¿no?
1: Claro.
0: Las sesiones de control es eso, ¿no?
1: La moción de censura.
0: Claro.
1: Y la cuestión de confianza.
0: Todo eso, al fin y al cabo, se puede resumir en el control de la labor del gobierno.
1: En el momento
3: que el parlamento, pasamos de tiempo.
1: Por eso, por mayoría decide destituir al presidente, el presidente deja de ser presidente. Claro.
0: Que es donde reside la soberanía nacional.
4: Esa es una de las grandes
0: conquistas.
4: Digamos, frases de Pedro Sánchez. ¿Gobernaré con o sin el legislativo?
1: No, pero eso es un error. Sin el legislativo no puede gobernar.
4: Vamos a ver.
1: O con el legislativo en contra vamos no a, puede gobernar.
4: Vamos a ver, Luis, interprétame, por favor.
1: Sí, ya, yo sé.
4: Yo digo que él dice eso es porque se siente imbuido de un sentido dictatorial del legislativo.
1: Lo que pasa es que nosotros tenemos
4: que le falta hablar de democracia orgánica.
1: Un sistema de control muy... garantista, porque nosotros esa parte de la Constitución se copió de la Constitución alemana, que además fue impuesta por los Estados Unidos después de la Segunda Guerra Mundial. Tiene que ser constructiva.
3: Bueno,
1: tiene que ser una moción de censura constructiva, mientras que en Francia, por ejemplo, no necesariamente. En Francia hay una moción de censura y destituyen al presidente sin que haya un presidente alternativo. El presidente de la República tiene que proponer otro que tiene que recibir la mayoría del Parlamento y si no la recibe, convoca elecciones.
3: Ya. Bueno, pues vamos a ver. Aquí además, de momento no se va a convocar elecciones.
0: Cuando existe la cohabitación en la República Francesa, que está el presidente de la República y el presidente del gobierno, cuando no se ponen de acuerdo sobre una determinada ley, pueden llegar incluso a proponer un referéndum. El que gana se queda, el que pierde se emite.
3: Bueno, pues vamos con los mercenarios vascos del PNV. Aitor Esteban, lo que decía hace un cuarto de hora y lo que decía hace 5 minutos. Hace unos días, 2 o 3 días, decía uno que esta legislatura estaba muerta, que Sánchez tenía que convocar elecciones sí o sí. ¿Qué pasa a partir de esas declaraciones? Que Sánchez llama a Aitor Esteban y dice, oye, no me vaciles, que te quito el gobierno vasco, que tú ahí manejas presupuestos importantes de millones de euros, que ahí tiene tú a mucha gente enchufada en el gobierno vasco y tú sabes, como hagas esto, como apoyes a Feijóo, le doy la presidencia del gobierno vasco a Bildu. Y Aitor Esteban le dice, pero ay, perdóname, no te preocupes que yo ahora voy a salir a continuación en unas declaraciones y lo que dije antes ya no será lo mismo que lo que voy a decir ahora. Vamos con el primer vídeo y luego analizamos e iremos con el segundo. Personas sin principios, sin valores, sin dignidad, no tienen moral, simplemente se mueven como las prostitutas. Si me pagas, me acuesto contigo. Si no me pagas, no me acuesto contigo. Esa es la filosofía, el eje básico por el que se mueve los mercenarios vascos del PNV. Vamos con el vídeo, Jenny.
5: Nosotros nos parece, insisto, por todas las circunstancias que se dan, que la legislatura, bueno, ha llegado a su fin y así debería ser. Pero quien tiene la responsabilidad para tomar las decisiones, dadas estas circunstancias, es el propio presidente. No sirve que se diga, no, la Constitución dice que 4 años es lo que dura una legislatura. No, también dice, según el artículo 115, que el presidente del gobierno tiene la facultad, la potestad de disolver las cámaras, y no será la primera vez que se hace. Y yo creo que hay que reflexionar sobre cuál es la situación y a él le corresponde dar este paso. Además, me parece que pensar que bueno, va a llegar el verano, tenemos un mundial, las circunstancias van a cambiar a partir de septiembre, etcétera, etcétera, no, esto no lleva a ninguna parte. Me parece que de un examen objetivo, general, desapasionado de la situación, lo que corresponde, y eso es lo que le está diciendo el Partido Nacionalista Vasco, es que este año sea el de la disolución de las cámaras. A él le corresponde realizarlo. No está encima de la mesa del Partido Nacionalista Vasco, no lo contemplamos, una moción de censura. Creemos que lo que hay que actuar es con responsabilidad por parte de todo y sobre todo por quien tiene la máxima responsabilidad institucional a nivel del Estado, que es el presidente del gobierno español.
3: dice que se tiene que ir Pedro Sánchez, como no se quiere ir por su propia voluntad, en manos de este señor está que se convoque unas elecciones generales apoyando una moción de censura. Mira qué fácil, así de fácil. Vota sí, moción de censura, hablas con Feijóo, vale, te vamos a hacer presidente, pero en 2 meses, en 3, o en 4, o en 5, tienes que convocar elecciones, lo que se llama la moción instrumental, pero... Ahora dice que no quiere absolutamente saber nada de la moción de censura. Vamos con el siguiente vídeo, lo que dijo hace nada, hace un cuarto de hora.
6: Un partido que no ha querido el euskera en Europa, que ha defendido en el Senado que no se hagan las transferencias que todavía quedan pendientes, que se ha puesto con uñas y dientes a la creación de la selección vasca oficial de pelota vasca, ¿no? Que ha dicho barbaridades, verdaderas astokeris, etcétera, etcétera. Pues ya me dirá usted, no tengo nada más que decir.
3: Como Feijóo no me da lo que pide, no hay moción de censura, nada nuevo, ¿no? Si tenéis que algo que comentar de este individuo.
2: Sí, bueno, yo sí tengo que comentar. Es decir, no voy a entrar en que por mí no habría cupo vasco.
3: Evidentemente.
2: Serían todas las regiones iguales.
3: Ni por mí tampoco.
2: Y lo que hace falta es que haya una mayoría suficiente en el Parlamento para cambiar la ley electoral.
3: Eso es claro.
2: Con el objeto de que los partidos minoritarios que no alcancen un 4, un 5% de la totalidad de votos que los españoles depositamos en las urnas, pues no pueda estar en el Parlamento. No se puede tener la gobernabilidad de un país ahora ya de 50 millones de ciudadanos en manos de señores que representan pues, 400, 500 mil votos. Eso es lo que yo tengo que decir.
1: Sí, bueno, yo estoy de acuerdo, pero lógicamente hay que ser consciente de que por encima de los deseos nuestros está el imperio de la ley y la Constitución. Por lo tanto,
2: sí, pero se cambia.
1: No, la Constitución cambia. Para
0: no, no es difícil cambiar
1: la Constitución.
2: La ley electoral sí se cambia.
1: Sí, no, perdón. Pero es que yo te he dicho la Constitución.
2: No, yo no digo la Constitución, yo aguanto, me aguanto con el cupo.
1: Vale. No quiero que ha empezado por decir
3: el cupo. Sí, no, pero él ha hecho más hincapié en la ley electoral.
2: Yo he dicho que no estoy de acuerdo con el cupo.
3: Yo no estoy de acuerdo y vale, pero lo tragamos.
1: Contestándole una cosa y ahora iba a con la otra, ¿no? El cupo vasco y el navarro está contemplado en la Constitución.
2: Sí, sí, sí.
1: Lógicamente, habría que cambiar la Constitución para eliminarlo. Por lo tanto,
2: yo no planteo eso. Yo no planteo eso porque es imposible.
1: Bueno, pero como lo has dicho, pues yo
2: hombre, he dicho, tengo... No, es que he expresado, como sí, yo es la segunda vez que vengo aquí, he expresado mi opinión sobre un tema que es importante para la gobernabilidad de Estado. Es decir, yo no estoy de acuerdo con los cupos. Punto.
1: Vale, bien, pero lo he dicho,
2: la ley electoral yo la cambiaría en cuanto pudiera.
1: Pero a la gente hay que decirle, o sea, no podemos decir, yo no estoy de acuerdo con los cupos, pasa a otro tema y ahora decir, tenemos mayoría, si hay mayoría suficiente. Pues no, porque primero para cambiar la Constitución te necesitan 210 votos, disolver las Cortes, hacer un referéndum, convocar de nuevo las elecciones y que los diputados electos ratifiquen lo mismo.
2: Sí, pero por favor,
0: estás
2: hablando como si yo hubiera planteado esto y como yo no he planteado que hay que cambiar la Constitución. Yo he dicho que no me
3: que gusta, no te gusta el cupo,
2: el cupo vasco
3: y que la ley electoral había que cambiarla. Punto.
2: Y lo que me he centrado es que la ley electoral hay que cambiarla.
1: Vale. Y ahí yo te digo, hemos tenido mayorías absolutas.
0: La circunscripción. Verdaderamente se le hace daño a los partidos nacionalistas e independentistas, a toda esta gente, es con la circunscripción.
2: Pero eso está en la ley electoral, ¿no?
0: Pero se cambia, entonces, si se hace, por ejemplo, y se dice, en vez de darle al territorio más valor que a otro, que pues ya eso viven esta gente. Pues se coge y se dice, bueno, pues lo que es la circunscripción es el Estado, enteramente España, que es lo que ocurre, por ejemplo, en la europea.
2: Sí.
0: Y desaparecen.
2: Vale,
0: por ejemplo. Desaparecen. Ahí tiene una fórmula que se puede hacer. O en un momento determinado dividir, por ejemplo, España.
2: Con el sistema electoral que tenemos actualmente.
0: Lo que está claro es que después de oír. Lo que pasa es que hay que estar también en la mente en las estrategias de los partidos grandes, que a ellos también les conviene el cupo. A ellos también le conviene. A ellos también le conviene.
3: Pero vamos a la ley electoral, que es más importante que lo del cupo ahora mismo.
0: No, el cupo, digo, el cupo de voto. No, el cupo
1: de voto. Nosotros tenemos.
0: Que yo tampoco estoy de acuerdo con eso.
1: Tenemos que manifestar nuestras opiniones, pero a la gente hay que ser didáctico. Es decir, en la ley electoral que tenemos nosotros no benefician, hay que decirlo, a los partidos nacionalistas. No los beneficia. A quien beneficia es a las provincias pequeñas. Pues nosotros tenemos un sistema proporcional corregido que establece que todas las provincias tienen 2 diputados y el resto de los diputados, ya con eso hemos repartido aproximadamente 100 diputados, 100 y pico, con Ceuta y Melilla, y el resto es proporcional a los habitantes. Por lo tanto, si nosotros modificamos la Constitución, que sepas tú que, por ejemplo, Soria va a perder, Cuenca va a perder, mientras que seguramente Barcelona va a ganar. Es decir, que mucho cuidado con cómo se analiza la ley electoral.
0: Pero Lérida y Gerona a lo mejor perdería.
1: Bueno, a lo mejor.
7: Hablando en el conjunto,
1: yo te digo que
7: los Bilbao, conjunto nacional.
1: Bilbao y Barcelona saldrían
0: ganando. Y digo Lérida y Gerona porque son las más independentistas.
4: Vamos a ver, yo, ateniéndome a la literalidad de lo que ha dicho Rafael, puedo estar plenamente de acuerdo en los cupos y en la necesidad de cambiar la ley electoral. ¿Qué pasa? El procedimiento es complejísimo y tiene unos requisitos que hoy día, tal como están las cosas, difícilmente se podrían cumplir. Eso es primero. Pero ¿por qué se hizo esa ley electoral? Si hacemos memoria, recordaremos que en las primeras elecciones generales.
1: La ley electoral es de 1976.
4: De
1: 77. 76, bueno, se hacen para las elecciones
7: para que fuera aprobada por los nacionalistas también.
1: Yo fruto digo, de la ley para la reforma política. Ver,
4: que yo digo de que en las primeras elecciones
1: del PP,
4: del 15 de junio del 77, se presentaron 5.000 partidos políticos. Vamos.
1: Sí.
4: Y entonces el sistema DON permitía de esa manera acotar de una forma racional el número de listas que se presentaron o de partidos que se presentaron.
1: Utilizó también el sistema alemán y de países bajos.
4: Y en este momento, o en estos años, a quien de verdad, al margen del matiz que ha introducido Luis de los nacionalistas, a quien de verdad no le ha interesado cambiar la ley electoral es a los dos grandes partidos. El bipartidismo se ha consolidado por interés particular del PSOE y del PP.
1: Así
4: cada
1: es.
4: Uno en su momento teniendo mayoría suficiente para haber podido cambiar la ley también, electoral y no la han cambiado.
3: Así es. Bueno, vamos que nos hemos pasado 6 minutos, vamos con el último vídeo, a ver qué os parece la cantera que viene apretando fuerte en el Partido Socialista. Esta la vemos ya mismo en algún ministerio, metido dentro de 8, 9 o 10 años a estas chicas. Incongruencia absoluta en el mensaje. Pareciera que estamos oyendo una líder comunista de los años 30. Igual. Tú escuchas a esta mujer y escuchas a la pasionaria ya por los años 40 y el mismo discurso, el mismo mensaje. Estas chicas no se han enterado absolutamente de nada. Los señoritos, los empresarios ya no van a caballo con el látigo, pegándole a los trabajadores. Los empresarios, una chica que tiene una peluquería o un carnicero que abre a las 7 de la mañana su carnicería, o el señor que echa 20 horas en su bar. Esos son los nuevos empresarios. Pero no se ha enterado esta señorita de nada. Venga, Johnny, vamos con el último vídeo de la nueva líder de Juventud de Socialistas.
8: Hoy siento esa fuerza. La fuerza de una organización con más de 120 años de historia. La de Tomás Meave y las 13 Rosas. La de Paquita Sahuquillo. La de... La de mi bisabuelo Pablo, que estuvo en un campo de concentración y conoció a su hijo cuando ya tenía 7 años. La fuerza imparable de todo lo que somos, pero también de lo que fuimos, de la lucha de los trabajadores y de las trabajadoras, de la conquista de derechos sociales, de servicios públicos, de libertades, de luchar incluso por las causas perdidas, si esas causas son justas. Somos el legado de la España que se levantó contra el fascismo opresor, que se jugó y perdió la vida para devolvernos la igualdad y la libertad, y que hoy no se rinde ante los poderes políticos, económicos, financieros y mediáticos que quieren devolvernos a una España en blanco y negro. Porque sí, nosotros somos la izquierda, somos la izquierda. Nosotros somos quienes entendemos el mundo desde el cariño, y somos más. y somos mejores, porque ellos no son ni más ni menos que los herederos del franquismo. Compañeros y compañeras, que abran muy bien los oídos todos aquellos que quieren devolvernos al pasado, todos aquellos que especulan con la vivienda y juegan con nuestros sueños, los racistas que siembran el odio y lo llaman prioridad nacional, los agitadores que nos persiguen, los que nos señalan para chantarnos, todos esos pijos de salón que desprecian al pueblo, los niños de papá que quieren una juventud resignada, callada y obediente. Que nos escuchen muy bien, porque nosotros no vamos a bajar los brazos, no nos podemos doblar. Porque mientras exista una familia que tenga que pedir un crédito para poder dar una educación a sus hijos, mientras exista un joven que no llegue a fin de mes porque su casero quiere vivir de las rentas, mientras exista una causa noble y justa por la que luchar, una generación a la que defender, ahí estaremos, dejando la piel en todas y cada una de las batallas, porque es lo que mejor sabemos hacer.
3: Acabará como Leire esta señorita. No fue la primera clase de historia. El PSOE no se levantó contra el franquismo, ni nadie acabó con el franquismo. Con el franquismo acabó su muerte. El hombre murió, pues hubo un cambio, pero nadie se levantó contra
1: problema,
3: el franquismo. El
1: problema de la falta de cultura, porque claro, cualquiera que la vea puede pensar, pues esta muchacha seguramente habrá ido a la universidad, pero ha dicho que el Partido Socialista tiene 120 años, tiene 147. Yo le voy a recordar que se fundó en Casa Labra, en la calle Tetuán de Madrid, el 2 de mayo de 1879.
0: Pablo Iglesias.
2: Pero le ha faltado citar a una señora que fue muy importante, a Victoria Kent.
1: Sí, ¿no? Fue muy importante porque votó en contra del voto
2: del femenino. Voto femenino. Tenía que... No, bueno, y luego hay una cosa
4: que le molestó mucho largo caballero.
2: Sí, y luego hay otra cosa que es muy importante que hay que decirle a este tipo de a esta señora que ha leído ahí un discurso, que esos otros que ellas hablan son 10 o 12 millones de españoles también. Es que estamos hablando de eso. Que los otros son 10 o 12 millones de españoles. Que muchos de ellos salen por la mañana al campo a aceituna y demás, sí, que no son...
1: Que ya no tiene cara de haber ido con aceituna.
2: No, no, seguro, seguro.
4: Tiene más cara de hijo de papá que otra
0: cosa. Seguro. Sí, que lo que dice ella, los pijas. Que eso es una forma también de enfrentar a la sociedad.
2: Claro. ¿Eh? Es que en eso...
0: ¿Estás conmigo o eres un pija?
2: El 12 millones de señores que votan...
0: Y además califica.
2: A vos y al PP. Hay muchos que se levantan a las 3 de la mañana a la panadería, se van, para que luego cuando uno llegue a las 9 de la mañana esté el pan en la
4: pero
2: tienda.
4: Vamos a ver, ellos no son los patrones de la libertad, porque no puede ser uno libre para pensar lo que quiera, sea de Vox, sea de PP o sea de...
2: Claro, pero hay que recordarle...
4: Tiene que pensar lo que ella misma piensa.
2: Vengo de esto, en fin, que soy novato en este tema. Hay que recordarle a las personas eso,
3: claro,
2: que hay 12 millones de ciudadanos que salen a trabajar todos los días, que no son Amancio Ortega.
4: No, y el somos
2: que,
4: más.
2: Que no es el
0: señor desgraciadamente Ross. No somos Amancio Ortega.
2: Ojalá tuviéramos mucho Amancio Ortega. O Paco Díaz de Jamón que empezó con la tienda de su madre. Y a esas personas son a las que está ofendiendo señoras como esta.
1: Antes, cuando hemos hablado de David Sánchez, pues la gente, o sea, tiene que saber que ellos que van por la vida de rojo, de que es la clase obrera, estudió en un colegio, en Boston, en un instituto del bachillerato en Estados Unidos, que costaba un huevo, que estudió una carrera en la Universidad de Comillas, que vale 17.000 euros anuales la matrícula, mientras que...
2: Me parece muy bien que si
1: no,
2: tiene dinero
1: que lo haga. Fantástico, pero que no quiera...
2: Pero que no denigren, a personas que no lo votan a ellos y que son trabajadores... Sí,
1: pero que yo veo bien, que el que pueda hacerlo, que lo haga.
2: Claro.
1: Pero luego no me venga a mí a venderme que eres hijo de un descamisado.
3: O sea, bueno, nos marchamos. Bueno, ¿alguna cosa más, Enrique? Que mañana tienes juicio. ¿Alguna cosa más?
0: No, mañana tengo juicio. No. Bueno, mañana es viernes, ¿no?
3: Los viernes no suele haber juicio.
0: No.
3: Bueno, pues, no más quería contar si los jueces comentan así, los fiscales.
0: Atacando
3: su trabajo.
0: Yo coincido con ellos, pero yo no hablo de.
3: No habla de política, no habla en el juzgado, ¿no?
0: No. Lo único que puedo decir ya para concluir esto es que yo no salgo de la sorpresa. Todos los días algo nuevo.
3: Bueno, y lo que queda
0: todos por venir,
3: ojo, algo y nuevo, ojo lo que queda por venir.
0: Y llega ya uno parado, que se exaspera. Yo ya es que no miro las noticias.
3: Hemos abandonado a Zapatero, pero no nos hemos olvidado de Zapatero, ¿eh? Que hay más, ojo. Pues vino, a mí me dice, hay que darle más fuerte a Sánchez. Digo, ¿más?
0: A Sánchez, pues yo creo que habría que pegarle más
3: a Bolaño.
0: Bueno, a ese también, pero sobre todo al Zapatero. Zapatero, que es el dirigente espiritual del Partido Socialista ahora.
1: Aquí nos anticipamos a algunas cosas.
3: A ver, porque, pues, recuérdame.
1: Nosotros dijimos aquí que la ayuda tuvo reunido, también había que investigarla, ya hoy han entrado, y hay otra que hemos dicho aquí que todavía no han entrado, que es Duro Felguera.
2: Ajá. Oye, y una cosa que yo voy a apuntar, no sé si habéis tenido información, porque yo anoche oí que por la tarde había habido en la UGT, en la UGT de Madrid, una reunión de unos 100 militantes.
3: Sí,
2: para plantear algún tipo de, ir planteando ya algún tipo de alternativa. No sé si que eso se confirma.
0: También se dice que había un grupo de 27 parlamentarios del PSOE que eran también rebeldes. Y lo he leído por ahí también por internet.
3: Sí, la última noticia, la que dice Fraco. La Vasca tuvo reunido vinculada al PNV bajo el foco de la UCO en el caso Lebre. Hay que saber su rescate de la SEPI, que fue el
1: 112,4 millones, y parece ser que a la trama de Leire le dieron 10 millones de euros.
3: De comisión. La UCO ha registrado en el día de hoy, tuvo reunido en Bilbao dentro del caso Leire. Investiga posibles comisiones ilegales de ex dirigentes del PSOE y presunto desvío de hasta 10 millones del rescate público de la SEPI, que fueron 112,8 millones. Se abre así una nueva vía de investigación que podría salpicar a otras empresas rescatadas por la SEPI. Y tiene un caos económico, a pesar de ser rescatada, tiene un caos económico brutal. Esa es la próxima, ¿crees tú? Sí. Esto queda mucho, Enrique, todavía.
1: Bueno, yo esa la anticipé, ¿no?
3: Sí, recuerdo. Bueno, pues nos marchamos. No, gracias por venir.
4: Y a ti por invitarme. Yo, en la línea casi utópica de que ha planteado Rafael de Movimiento Ciudadano, me asombra la capacidad de penetración del lenguaje de esta gente. Empezaron por los bulos, por el fango, ahora es marrullero, la nueva palabra de moda, y sobre todo cómo hacen giros dialécticos que tienen audiencia entre la población, ¿no? Cuando te dicen, no, los socios nos pondremos en contra cuando se demuestre que ha habido financiación ilegal del PSOE. Y cuando dices, pues, todo indica que la ha habido, dice, pero bueno,
2: cuando haya sentencia.
4: Pero cuando haya sentencia, que puede ser en el año 2050. Con lo cual, no miente, pero engaña.
3: No miente, pero engaña. Buena frase. Bueno, por lo dicho, gracias también a Jonathan, que se encargó de la asistencia técnica el jueves más.

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¿Qué tal? Saludos cordiales. Muy buenas noches desde Antena Huelva Radio y desde Canal Luz Televisión y desde nuestras redes sociales. Un debate que, bueno, promete durar bastante, mínimo 2 horas, porque son tantísimos los temas que vamos a abordar que posiblemente nos desplacemos más allá de los 120 minutos habituales. Bueno, el pasado jueves duramos 2 horas y media, duró el debate y se hizo corto. Hay una noticia que, bueno, la última hora, hay dos últimas horas, yo diría que tres. La última hora no le sorprende a nadie, va a decir, qué sorpresa, Paco, acaba de dar. Bueno, Aitor Esteban dice que no apoyaría una moción de censura del PP porque Feijóo no le da lo que él le ha pedido. Supongo que nadie se habrá sorprendido de esto, ¿no? Los mercenarios vascos del PNV son como las prostitutas, si pagas me acuesto y si no pagas no me acuesto.

0: Muchísimas cosas, también el rumor que sigue en la calle sobre si Gaviño va a entrar en el ayuntamiento o no va a entrar en el ayuntamiento. Otra mujer que parece podría postularse como candidata a la alcaldía de Huelva, Rafael Segovia, si va a seguir como parlamentario, quién sabe, en un momento determinado podría estar a acceder a la alcaldía de Huelva, pero son todos rumores, esto no es información, ni mucho menos, pero se escucha en los mentideros políticos de la ciudad. Gaviño podría entrar en el ayuntamiento con esa operación que muchas veces hemos explicado, aunque Mario Jiménez dice que no, pero que no descarta porque la legislatura es muy larga y podría haber cambio en un momento determinado. En fin, los líos que se traen los socialistas aquí en Huelva. Bueno, saludamos a los invitados. Tenemos un total de 11 vídeos para meter en el día de hoy. El primero que vamos a meter es muy interesante, que ahora ya lo tiene preparado ya Jonathan. Bueno, Rafael Ávila, que es economista. Muy buenas, Rafael.
1: Hola, buenas tardes.
0: Encantado de tenerte por aquí.
1: Pues muchas gracias.
0: Oye, muy bien la charla que vivimos y que dimos en directo por la radio y por las redes sociales de Teodoro León, ¿verdad?
1: Teodoro León, sí, sí. Bueno, yo creo que el tema es para preocuparse. Lo que habló es para preocupar, está claro. Preocupado.
0: Esa sociedad, de verdad.
1: El Estado de Derecho, lo que está en juego.
0: Estado de Derecho. Y todavía hay gente del Partido Socialista. El tremendo daño que le están haciendo los militantes y los votantes del Partido Socialista al PSOE. Esto es como tener un hijo drogadicto y tú negarlo y seguir dándole dinero para droga, ¿no? Si tiene un hijo drogadicto, hay que contarlo y ayudarle y a salir de la droga. Pero los militantes del PSOE no están en ello. Están aplaudiendo a los delincuentes que formaron esta trama, esta organización criminal. Bueno, Luis Faraco, historiador. Muy buenas, Luis.
2: Muy buenas.
0: Encantado de tenerte por aquí.
2: Igualmente.
0: ¿No te ha sorprendido con la noticia, no, de Aitor Esteban? ¿O sí? O
2: no.
0: ¿No te ha llevado las manos a la cabeza?
2: Me sorprende, lo que pasa es que yo siempre hago la lectura en otros términos. Es decir, si tú dices que ahora ellos no apoyan al PP porque no les da lo que quiere, lo que piden, quiere decir que antes sí se lo ha dado, porque antes sí lo ha apoyado, precisamente hasta 2018 contó con el apoyo Rajoy de...
0: Pero como estos son insaciables y no dejan de pedir...
2: Bueno, pero que me refiero, el problema muchas veces cuando nosotros nos enfrascamos y a veces si somos objetivos tenemos que hacernoslo mirar también, porque a veces el problema no es del partido X o el partido Y, a veces el problema es del sistema.
0: Claro.
2: ¿Vale? Sí. Y si el partido X, cuando está en la oposición, ve que el sistema no funciona, pero cuando llega al poder, gracias a ese mismo sistema, no lo modifica, al final se convierte en cómplice de aquello que criticaba cuando estaba en la oposición.
0: Pues lo más urgente es cambiar la ley electoral y quitar el poder ya a los nacionalistas vascos, a los proletarras de Bildu y a los golpistas catalanes de Esquerra y de Junts. Y eso se hace muy fácil, cambiando la ley electoral. Y si queman contenedores, los de la indecente izquierda española, para eso tenemos una fuerza de seguridad del Estado, ¿no? Para evitar que se quemen contenedores, ya me entienden. Bueno, vamos con Nono Fernández Jurado, que es médico. Muy buenas, doctor.
3: ¿Qué hay?
0: No está sorprendido tampoco con lo del PNV, ¿verdad?
3: A mí me sorprende la torpeza.
0: Sí. Lo que pasa es que hace un cuarto de hora estaba diciendo Aitor que esto no podía continuar, que la legislatura estaba muerta. ¿Y qué ha pasado?
3: Y Feijóo no sabe cómo es Aitor, para que le pide nada, ni le
0: pregunta. No,
3: ni proponerle siquiera. Es que no vale la pena entrar en ese juego porque lo único que hace es deteriorar su propia imagen de Feijóo y del PP. Yo creo que el PP es hora, en este momento y en esta situación, de presentar de verdad planes alternativos de gobierno. Porque de la otra manera, ni avanza ni gana terreno. Entonces, me parece absurdo seguir hablando con alguien que además, mediante una traición, los echó del poder.
0: Con los vascos y con los catalanes no se puede hablar. O sea, eso es una línea roja, no se puede cruzar. Está visto que esta gente lo que quiere es la destrucción, pero para nada. Bueno, Enrique, muy buenas, letrado.
4: Buenas, Paco.
0: Muy buenas. Cuando una acusación pide 7 años de cárcel, normalmente no es que le vayan a meter, estoy hablando del hermano de Pedro Sánchez, acaban de pedir las acusaciones en torno a 6-7 años de cárcel. Cuando piden tanto, ¿es que se puede quedar menos o quedarse en nada?
4: Ahí se calcula, más o menos las acusaciones, ven que cuántos delitos se puede demostrar y piden pena de acuerdo con lo que establece el código.
0: Pero esa es la conclusión penal, final, luego de haber pasado las
4: luego declaraciones. Luego ya los jueces son los que luego deciden y modulan la pena, de acuerdo con la gravedad del delito que se haya probado en el juicio. Hay algo que a mí me raya, y yo no voy a cuestionar ni voy a criticar a nadie, pero que le imputen un delito de prevaricación al hermano de Sánchez, él no...

0: es autor de un delito de prevaricación. La prevaricación es dictar una resolución injusta a sabiendas de que lo es. Y el hermano de Sánchez no tenía capacidad resolutoria como para poner una resolución, incurrir un delito de prevaricación. No lo sé, como que habrán articulado para acusar por ese delito.
1: Yo estoy de acuerdo contigo porque él no era funcionario.
0: Claro, y ni funcionario ni puede
1: prevaricar el funcionario o el político.
0: El que tiene la capacidad de resolver.
1: Claro.
0: ¿Ven? Y además resuelve de una manera injusta a sabiendas de que lo es.
1: Él puede, a él se le puede acusar de haber establecido su domicilio fuera de
0: tampoco es delito.
1: No, pero quiero decir, por ética y por ejemplaridad. Es decir, el hermano del presidente del gobierno que está predicando ejemplaridad, ética, en la que las cosas se hagan bien, no se puede ir al país de al lado para pagar menos impuestos.
2: Eso no está jugando.
1: Ya te quiero decir que lo que se puede criticar, creo yo, desde mi punto de vista, es
0: no, usted, pero penalmente tampoco. Sí, bueno, él sí ha participado perfectamente en el delito de tráfico de influencia. Ahí sí lo ha, sí la ha tenido. Bueno, claro,
1: parece
0: que sí,
1: es el más difícil. Él parece que contrató a una persona siendo ya jefe de
3: las artes escénicas, creo que contrató a una persona
1: también a dedo sin haber.
0: Y eso también se está juzgando eso.
2: Porque está imputado.
1: Pero realmente, entonces,
0: puede haber una prevaricación.
2: El hermanito, el que se apodaba el hermanito, que era un empleado de Moncloa, que lo mandaba.
1: El hermanísimo.
2: Él llamaba al el otro, lo llamaba él hermanito, y era un empleado de Moncloa que lo tuvieron que mandar a Badajoz para que le hiciera el trabajo a él que no sabía hacer.
3: Luis Carrero es este señor. Exacto. Luis Carrero, amigo personal y ex trabajador de Moncloa, que presuntamente David Sánchez pues le enchufó en la diputación, y por ahí va.
0: Entonces, de esta forma, eso sí puede ser una prevaricación, porque él hace un acto donde la contratación de esta persona que pueda hacerla, y entonces sí puede ser prevaricación.
1: Yo no soy jurista, pero como ciudadano de pie que pago mis impuestos y que en el caso de lo que hace el hermano, que es buscar un domicilio en el pueblo de al lado, digo pueblo que estamos
3: Elbas.
1: Yo creo que el hermano presidente tenía que haber dicho: yo no estoy de acuerdo con lo que ha hecho mi hermano. Y no solo no hizo eso públicamente, y creo que hubiéramos quedado muchos españoles tranquilos, sino que además lo tuvo durante un tiempo viviendo en la Moncloa.
2: Nadie más que cuando estuvo en un hotel porque necesitaba la factura para meter la casa que compró, que ya ha podido alguien demostrar
1: que durante un tiempo estuvo viviendo en el Palacio de Moncloa cuando tenía contrato
2: y eso
1: éticamente, moralmente, que es lo que yo aquí
0: ese
1: voy a plantear, jurídicamente yo no
2: él ha estado viviendo en la
1: no
2: Moncloa,
1: me parece correcto.
2: Él ha estado viviendo en un piso en Madrid,
0: ese
2: y
0: es...
2: ha estado viviendo en el piso del presidente de la Diputación de Badajoz.
1: Sí, también,
2: donde
1: también,
2: no ha estado viviendo nunca
0: también,
2: en
0: lo que,
2: mira, del
0: lo que está en Rafael ruina. Lo que Rafael ha dicho es lo que debe, lo que dice un hombre honrado y un hombre con escrúpulos.
4: Lo otro es
0: pero ese discurso del hombre honrado y del hombre de a pie, que como bien dice paga sus impuestos, no se colige, no es lo mismo que ¿qué? El señor presidente, que no tiene escrúpulos, ni tiene ni les cuece ni el dinero público ni nada. Entonces que muy bien, Rafael, y yo opino lo mismo. Es que ¿cómo puedo yo amparar a un tipo que dice que es, o sea, que es el hermano del presidente del gobierno, que lo han enchufado en un puesto y que encima tributa fuera de España y le da el dinero al país vecino?
3: Luego vamos con más cosas, ahora, pero vamos por partes.
2: Os digo que esto es una pieza de caza menor y que aquí van a salir prácticamente absueltos con penas mínimas todos, salvo el expresidente de la Diputación, que es el que le puede caer entre 2 y 3 años,
0: no,
2: es
0: que luego lo tendrán que
2: intentar.
0: Que no extrañe que haya una sentencia absolutoria, por parte de
2: a la mayoría los van a declarar absuelto o una pena mínima, que para que no nadie, por supuesto, va a entrar en prisión. El que lo tiene más negro es el expresidente de la Diputación.
4: Lo que pasa es que con el afán de defensa de estos pequeños incidentes, entre comillas, o de pequeños, han montado tal tinglado
2: Bueno, pero es que esa es la torpeza de, vamos a ver, es que
4: la estrategia veces... no puede ser más mala.
2: Mira.
4: Porque de ahí van a salir multitud de situaciones que sí pueden tener causa penal por una cosa que se podía haber resuelto de manera amigable, digamos,
1: sí, entre sí, comillas. Como decía, oiga, se ha equivocado y yo no estoy de acuerdo y lo condeno públicamente.
2: Ya, aquí, estamos muy influenciados por el cine norteamericano, pues cuando hablamos de las cloacas, de los espías y tal, nos imaginamos gente muy inteligente. Pero ya nosotros tenemos experiencia de cuando Amedo y Domínguez, cuando los GALT, imagínate tú, cogían el dinero de los fondos reservados y se iban al casino de San Sebastián a gastárselo, y como siempre, con prostituta y cocaína.
3: Siempre.
2: Porque ese es el mínimo común, el máximo, o el mínimo común múltiplo de esta gente, ¿no? Y entonces, te quiero decir, y ahora, lo que todo el mundo pensaba, bueno, el Partido Socialista, la Moncloa, 700 y pico de asesores, perdona, sí, sí. Son capaces, imagínate tú lo que son capaces de hacer, pero claro, cuando tú ves que los que lideraban eso es Cerdán, un tío que no se tiene el bachiller.
3: No tiene,
2: y
3: no.
2: Leire Díez, que dice ella que es periodista, pero que no ha escrito en su vida un artículo periodístico, y dice que es escritora, pero que no ha escrito ningún libro, pues imagínate tú que podría salir bien ahí. Sí.
1: Pero fíjate, lo que tú estás hablando me lleva, yo voy a estar en el tema de la ética y de la honorabilidad. Lo importante que sería que la IREF fuera un organismo realmente independiente.
2: Teóricamente lo es.
1: Teóricamente, tú lo has dicho.
2: Sí, sí.
1: O sea, necesitamos en el Estado, en un Estado de Derecho se necesita organismo de control de la administración.
2: Pero la IRE no es un organismo de control, la IRE es un organismo asesor que emite informes que no son vinculantes.
1: Bueno, ya, pero que no sean vinculantes, pero si son de acuerdo con cómo se debe ser. Mira, a mí en la facultad, cuando entramos en economía, el catedrático lo primero que ha hablado de empresas dice: señores, sea en la administración, sea en la empresa, hay que llevarla como lleva el buen padre de familia su sí. vida, su negocio, su casa.
2: O sea, ¿no?
1: El buen padre de familia lo dijo, eso se me ha quedado a mí. Sí. O sea, nosotros, pero en los organismos que son de control o de la administración, en los distintos niveles, tiene que haber personas independientes que sean capaces de decir, esto está mal hecho.
4: Pero Rafael, esto es en la facultad.
2: Es una utopía.
4: Porque la idea es el punto de partida para ser gobernador del Banco de España.
1: No, bueno, ya, pero bueno, pero.
4: A ver dónde está
2: bueno,
4: la
2: idea. Primero ministro,
1: pero Antonio,
2: y luego
1: primero
2: gobernador.
1: Primero ministro
2: y
1: después gobernador. Antonio, no. Si desde los ciudadanos de a pie no reivindicamos y no nos movilizamos de decir, vamos a tener honorabilidad, por vamos supuesto. A tener organismos independientes de la administración, porque al final, ¿qué es lo que está pasando? Que el líder del partido. Se entronca, y me vale para cualquier partido, se entronca en la presidencia del gobierno, controla a sus diputados, termina controlando el poder judicial y se acaba la libertad.
4: Claro, pero el que es el proyecto.
2: Pero vamos a ver, yo he dicho aquí muchas veces y lo sigo diciendo, que es que hablamos de los políticos como si vinieran de Marte, y los políticos forman parte de esta sociedad. Por lo tanto, si los políticos en general son corruptos o tienen tendencia a la corrupción, es porque la sociedad, esos buenos...
1: No hay el buen padre de familia,
2: son corruptos también.
1: No existe
2: son corruptos
1: no existe
2: también.
1: El buen padre
2: más,
1: de familia, pero...
2: Es más,
1: oye,
2: yo
1: pero
2: ahora...
5: Pero eso es una teoría de la causalidad, que la causa de la causa es la causa del mal causado.
2: Los políticos vienen de Marte.
5: No, los políticos vienen de aquí, pero no tiene que... Pero, a ver, los padres no son responsables de lo que hacen los hijos. Entonces tú estás diciendo, no, es que si el político es corrupto es porque sus padres también lo...
2: No. Yo he dicho, es que él ha dicho que el administrador tiene que ser como el buen padre
1: de familia.
2: Y entonces yo he cogido el ejemplo de él, pero yo no estoy hablando de los padres. Estoy diciendo que el problema es, como igual que antes he dicho que el problema no es de un partido a otro, sino del sistema, pues ahora digo que la corrupción no es un problema de los políticos, es un problema de la sociedad. ¿Vale? Y tú antes lo has dicho, o sea, si la ética, ¿qué es la ética? La ética generalmente es un valor social.
1: Si
2: los políticos no tienen ética, es porque la sociedad de la que emana.
5: Pero vamos a escuchar un poquito. Lo que nos estamos enfrentando es una degradación de todos los valores que tenía que tener una sociedad como la española, y está llegando a bajo mínimo. O sea, ya está en negativo. Yo no he visto una pérdida tan galopante de valores como la que estamos viviendo hoy en día. Ya no hay principio de respeto a la autoridad, no hay principios de educación, no, la gente ya no va por la calle de a paso, vas montado en un autobús y ve a una persona mayor y no se levantan para dejarle el sitio, ven a una mujer embarazada y la dejan ahí de pie, que vaya la mujer con esto. Y digo que es lo básico, ¿eh?
4: Pero
5: lo básico pero en la relación. Imaginaros lo que viene después pasando, cuando haya intereses de por medio.
1: ¿Qué está pasando en los colegios con los maestros? Los maestros
5: lo mismo,
1: no tienen autoridad.
5: Pero está totalmente
4: vamos a ver, que no estamos leyendo. Sí. Es que bueno, este es un tema inducido, inducido, porque todos sabemos que se han cumplido 8 años del acceso al poder de este señor, y ya previamente muchas de las cosas estas que estamos hablando eran moneda de uso corriente en la sociedad española. Es que España tiene un problema grave, y tú has vivido muy de cerca eso por tu profesión y por tus cargos en la FOE y todo esto. En España estamos huérfanos de sociedad civil. No hay sociedad civil.
5: Estoy totalmente de acuerdo contigo.
4: La sociedad civil es la única que puede hacer exponer públicamente esto. Mientras tanto, estamos asistiendo a una colonización de las instituciones por parte de un poder autocrático que lleva a este país camino de una dictadura.
3: Claro. Vamos a escuchar y gente que aplauden, como el que vamos a ver. Un vídeo, digamos, irónico, para que se entienda, que es el primer vídeo con el que vamos a iniciar. Bueno, no voy a presentar el vídeo, simplemente lo escuchamos y luego lo analizamos. Cuando quiera, Johnny.
6: Los jefes políticos de la Guardia Civil hostigaron a la UCO para proteger a Sánchez, y la directora siguió el plan trazado por la fontanera del PSOE. El sumario del caso Cloacas revela que desde la dirección del Instituto Armado se ordenó abrir investigaciones sobre supuestas filtraciones, y que los agentes recibieron orden de ponerse de perfil en las causas que afectaban al gobierno.
7: ¡Pero qué locura es esta, señor! ¡Qué locura es esta, Pedro! ¡La que has montado! ¿Esto qué es?
6: La UCO señala al PSOE como origen de todos los pagos a la trama de Leire Díez. Leire aseguró tener el respaldo de Sánchez. El Juan le dijo a Santos que no me venga abajo. Las cloacas del PSOE tenían capacidad demostrada para acceder a la fiscalía, incluso a García Ortiz.
7: ¡Muy buenas, Hidraleón y toda la provincia de Huelva! ¡Pero qué locura es esta, señor! ¡Qué locura es esta, Pedro! ¡La que han montado! ¿Esto qué es?
6: Cloacas del PSOE. Una orden, 7 empleados y 7 cajas bajo llave en el sótano. Así se vivieron las 12 horas que duró el registro de la Guardia Civil en la sede federal del PSOE, en Madrid. La UCO asume ya que Sánchez es el Juan de las cloacas del PSOE. Las cloacas le prometieron a un juez apartado de la judicatura su reingreso a cambio de atacar a la instructora del caso del hermano de Pedro Sánchez, David Sánchez.
7: ¡Qué alegría, qué alegría!
6: La implicación de la cúpula política nombrada por Sánchez de la Guardia Civil en las cloacas del PSOE desmonta la estrategia de Sánchez de culpar a Cerdán. Leonardo Marcos y Mercedes González, nombrados ambos por Marlaska tras una orden de Sánchez, aparecen implicados en la obstrucción de la labor de la UCO. La UCO sostiene que la actuación de la trama de Leire Díez buscaba proteger al PSOE, al gobierno y a su presidente.
7: ¡Muy bueno!
6: Existen altas posibilidades de que Sánchez sea el primer presidente en activo imputado por el Tribunal Supremo. Fuentes jurídicas señalan que la investigación abierta por Pedraz es otro nivel porque apunta a Moncloa, y ven indicios para que Sánchez declare en el alto tribunal como hiciera Ábalos. Alcaldes socialistas advierten: estamos aterrorizados, nos lleva por delante.
3: Y Pues sí que la montó, ¿verdad? Sí que la ha montado y bien decía. Es visionaria la alcaldesa de Gibraleón, que en ese meeting, cuando llegó Pedro Sánchez a Gibraleón con motivo de las elecciones andaluzas, acompañado de María Jesús Montero, enhorabuena a la alcaldesa de Gibraleón, a Lourdes, porque tuvo visión de futuro. Le decía a Pedro, Pedro, la que has montado, y bien que la ha montado, Pedro Sánchez. Bueno, podría ser abogado, podría ser llamado a declarar por lo que estás leyendo, claro, el sumario.
5: Claro que sí, que podría ser llamado. ¿De qué depende? Y además podría ser imputado, investigado también.
3: Es que aparece en las conversaciones, audios grabados.
5: Yo me acuerdo siempre de cuando sentaron en el banquillo, querían sentar en el banquillo a la infanta, ¿no? Y ahora, de hecho, ha quedado. ¿Qué está haciendo Pedro? Una infanta. ¿Por qué? Porque no sabía nada, lo desconocía todo y está en el centro de la pomada. Este sí está en el centro de la pomada.
3: Todos sabemos.
5: Está haciendo una infanta. Es decir, yo no sé nada. A la primera de cambio, yo a este hombre no lo conozco. Yo la he olvidado, no sé quién es esta persona.
3: ¿Y crees que es complicado conseguir la prueba que incrimine definitivamente que el que organiza, que eso lo sabe un niño de 5 años?
5: Una cosa,
3: pero claro, hay que pillar la prueba de que era el organizador.
5: La sospecha, claro. Una cosa es la sospecha y otra cosa es el indicio racional de criminalidad. El indicio racional de criminalidad es lo que verdaderamente se le imputa a la persona con la lógica de haber cometido ese delito. Que entonces habrá que investigarlo y luego enjuiciarlo. Esa es la diferencia de el indicio de lo que es la mera sospecha.
3: Pero tú como abogado...
5: Hay elementos racionales que te dicen que este señor ha cometido el delito.
3: ¿Y tu olfato te da que esta organización, esta trama, la organizó porque Leire un día estaba aburrida y se da, oye, vamos a hacer una trama entre los dos, ¿vale? Y a ver si podemos apañar y esconder todos estos casos de corrupción.
5: A mí me queda claro.
3: Yo digo, a un niño de 5 años sabe que Pedro Sánchez es el que dice, vamos a organizar esto, yo me quedo fuera, a mí me aisláis.
5: Sospecho.
3: Claro. Sospecho.
5: La sospecha es una cosa y, como ya te he dicho, el indicio racional es otra. En el momento que haya un mensaje, que haya WhatsApp, intercambio de WhatsApp, que donde haya una interactuación de Pedro Sánchez con los demás, entonces sí se le podría imputar el delito. Pero si no hay nada, si lo único que hacen es hablar del uno...
3: Porque el uno lo sabe, dijo, él lo sabe.
5: Porque el uno lo sabe, o porque lo desconoce, o porque me lo dijo, ¿no? ¿Hasta qué punto está implicado el uno? Y porque sabemos que el uno es este.
3: Pero
5: ¿y
3: cuando se sabe que
5: la reconocía? Ejemplo, Zapatero.
3: Que el PSOE le pagaba a esta mujer, ¿por hacer qué? Ella puede justificar, bueno, me estaba pagando por...
5: Eso manda narices. Ha habido ya varias veces que se ha reconocido. En un momento determinado, claro, decían que era una cantidad de dinero, que no le habían cobrado.
3: Por eso justificaron usted en función de que cobraba estos 45.000 euros.
5: Claro. Lo que verdaderamente da pánico es que una individua de esta calaña haya tenido la posibilidad de poner en jaque a personas con responsabilidades, representantes de poderes, como es el Poder Judicial, porque todos los magistrados y sus jueces son representantes del poder, no lo olvidemos, gozan además de una independencia, y todo lo que se está intentando es romperle la independencia judicial para intentar salvar toda la maquinaria que estamos viendo desplegada por el ejército de Sánchez.
3: Y los jueces son...
2: Sí, pero aquí hay una serie de indicios que son clarísimos. Primero, lo estamos diciendo, la imagen, esta mujer, ¿por qué recibe a esta mujer? Está pendiente de que se demuestre, pero incluso el fiscal general del Estado, la directora general de la Guardia Civil, el CEO de la Guardia Civil, los abogados del Partido Socialista, 22 reuniones en la sede de Ferraz. ¿Por qué? Porque todo el mundo sabe por quién está respaldada. Es decir, que no hay una prueba. Es que, entre otras cosas, no la puede haber, porque al ser el presidente aforado, la UCO no puede investigarlo sin autorización del Congreso de los Diputados. Por lo tanto, estarían cometiendo un delito o una irregularidad, al menos, la UCO, si investiga directamente al presidente. Otra cosa distinta y es lo que yo creo. Vamos a ver, aquí es que yo creo que el juez Pedrá, primero, es un hombre muy inteligente para hacer lo que es, y segundo, tiene mucha experiencia. Yo entiendo que el procedimiento que él está llevando es: vamos a investigarlo todo. La siguiente pieza, una vez que él vaya armando el puzzle, es imputar al Partido Socialista, porque ahí hay un montón de datos. O sea, si la gerente ha pagado facturas, si la gerente del partido, la gerente es el partido, porque la gerente tiene poderes del partido. Si además todo eso lo ha hecho con autorización o por orden del secretario de organización, es que el secretario de organización en la práctica es el partido. Por lo tanto, la imputación del partido es casi un hecho, pero no se va a producir hasta que el puzzle no esté completo. Sí. Y al final, vamos a ver, que llamen a declarar como testigo a Pedro Sánchez, hacerle un favor.
4: Eso sí,
2: es hacerle un favor. Entonces, lo que va a hacer el juez Pedra es, cuando tenga todo el puzzle armado, si hay indicios o hay pruebas indirectas, porque ya te digo, él no puede, ni puede ordenar, ni la UCO puede investigar directamente a Pedro Sánchez, no puede entrar en su teléfono, no puede entrar en su ordenador, en su correo, no lo puede hacer,
5: sin
2: autorización del Congreso de los Diputados.
5: Y antes es suplicatorio y después, órgano judicial.
2: Tiene que haber unos indicios muy sólidos para que una vez, como última fase de la instrucción del juez Pedra, lo cierre todo y diga: señores, ahí tiene el Tribunal Supremo, yo veo estos indicios contra el presidente del gobierno, por lo tanto elevo todo el expediente.
5: Hay dos elementos importantes de lo que he hablado. Perdón un momentito, tú hablas de la prueba.
2: Yo hablo de los indicios.
5: Los indicios tienes también dos formas. Una que es la admitida, que es la deducción lógica, y otra diferente es la inferencia. Es decir, intentar doblegar el indicio para adaptarlo a lo que tú quieres, que es que no es lo mismo. Uh-huh. El detalle. Y hay otro detalle importante. No puedo compartir contigo lo que has dicho de llamarlo como testigo es un favor. Porque el testigo viene obligado a decir verdad.
2: Claro,
5: pero en cambio, el favor sería traerle como investigado. ¿Por qué? Porque tiene derecho a no decir la verdad, pero a guardar silencio, no lo mientras que llamar. Como viene como testigo, lo está intentando, y eso podría entrar en un momento
2: Pedra
5: determinado
2: no
5: que
2: llamar como investigado.
5: Raya. Es que tú a un futuro investigado lo llamas como testigo, lo estás obligando a declarar contra sí mismo. ¿Por qué? Porque viene como testigo y tiene obligación de decir verdad. Con lo cual,
2: por esa razón yo te digo.
5: Pero no es el favor. Entonces no es un favor.
2: Sí, le está haciendo un favor, puesto que luego lo que él haya declarado como testigo no puede ser utilizado para imputarlo.
5: No, que va. Cuando lo dice y te coge, yo he visto instrucciones donde han entrado como testigo y han salido investigados. No, entonces,
2: tiene que interrumpir la declaración
5: y
2: no dejar que declare
5: en
2: algo que le va a
5: imputar. Interrumpe la declaración y posteriormente lo vuelvo a citar otro día en calidad o en condición de investigado.
2: Que el juez Pedrán no puede.
5: Investigado tiene que ser el instructor del Supremo.
2: Te estoy diciendo,
5: y el previo suplicatorio
2: y en las actuales circunstancias el suplicatorio va a prosperar.
4: La mayoría del Parlamento va a estar de acuerdo.
5: Decidme quién va a ser guapo que diga que no.
2: Pues los que están apoyando al gobierno.
5: El PNV.
4: Vamos a ver.
5: Con Bildu aquí al lado te va a decir que no.
4: Ese es el as que tiene en la manga Pedro Sánchez.
2: Está claro.
5: Podemos va a decir que no.
4: Por una razón elemental,
2: necesita todos los votos. Como le fallen los tres que tiene de
4: planteamiento el que ha hecho Luis de tenerlo todo, a excepción del señor X, que
2: hicieron con Ábalos.
4: Si nos remontamos todavía muchos años, Rafael Vera y Barrio Nuevo acabaron en la cárcel. El señor X todavía Nadie sabe quién fue.
3: Todos sabemos quién es, pero no encontraron las pruebas.
4: Esta es una estrategia paralela. Está hecho todo, pero el otro. Pero entre los problemas de aceptación o no del suplicatorio. Y testigo o investigado. Estamos en un callejón difícil de resolver. Muy difícil de resolver. Y probablemente paguen el pato todo esto que tú estás diciendo.
3: Y él dirá
1: que no se había enterado.
2: Yo iría más lejos todavía, vamos a ver.
1: Ya está.
2: El juez Pedrá no va ni siquiera a imputar a Pedro Sánchez, a pedir la imputación al Supremo de Pedro Sánchez.
4: Seguro que no.
2: Porque va a utilizar, o entiendo yo, que va a utilizar una cosa muy importante que tiene, y es Óscar López. Este sí está claramente implicado. ¿Por qué? Porque dependían de él, él era el jefe del gabinete, y dependían de él Antonio Hernando y Serrano, que estuvieron en la reunión en la que se constituye la cloaca. Por lo tanto, él entonces no estaba aforado, pero ahora sí como ministro. Por lo tanto, la jugada del juez Pedrá es pedir la imputación al Supremo de Óscar López. Lógicamente, el Supremo empieza a investigar a Óscar López y de ahí ya puede dar el propio Supremo el salto a Pedro Sánchez.
1: Yo voy a hacer una pregunta a los dos que soy más experto en temas jurídicos. ¿Vosotros creéis que estos temas en los juzgados van a terminar antes que se produzcan las próximas elecciones generales?
3: Por lo tanto,
1: y vuelvo a mi planteamiento de hombre de la calle. De hombre de la calle, que es donde alguien tenía que empezar a hablar de lo que el concepto que yo he hablado de la honorabilidad y de la ética y de esto. El primer ministro portugués Costa, que era socialista, ¿por qué dimite? Porque imputan a su jefe de gabinete en una trama de hidrocarburos, creo que era, que luego finalmente quedó en nada. Pero este hombre dijo: la honorabilidad de la presidencia. Del gobierno de la República, porque era el presidente de la República, no permite que yo pueda estar en el gobierno teniendo a un jefe de gabinete impugnado. Y este hombre dimitió. Y tiempo después la sociedad la ha reconocido su
2: no, por eso
1: la mujer del presidente de la comisión,
2: además de serlo,
1: tiene que parecer y se le ha recompensado siendo presidente del gobierno.
4: Rafael, tú estás hablando de gente con ética y con valores. Claro.
1: Yo lo que estoy hablando, Antonio,
2: con ética, con valores y con valentía.
1: Lo que estoy hablando, Antonio,
2: valores y cobarde.
1: Lo que estoy hablando es que desde la sociedad civil también teníamos que producir un movimiento en favor de la ética, de la honorabilidad, decir, mire usted, señor Pedro Sánchez, yo no sé si usted es el número uno o el 24, pero usted ha tenido un secretario de organización que está en la cárcel. Ha tenido un segundo secretario de organización que va camino de la cárcel. Usted, por ética, por normalidad, se tiene que marchar del partido.
2: Estoy diciendo que la sociedad civil haga lo que ya está haciendo, porque hace dos sábados ha habido una manifestación de la sociedad civil en Madrid y nosotros no hemos ido ninguno de los que estamos aquí.
5: Pero que los políticos son sociedad civil.
1: Los cambios de sociedad civil,
5: lo que no tienen estructuras políticas es lo que se puede decir, pero hombre,
1: que allí donde estemos tenemos que dar el mensaje de que no se puede tener de presidente del gobierno a una persona que tiene a sus dos brazos derechos en la cárcel, por ética, por honorabilidad, por lo que hizo el presidente Costa en Portugal.
3: Pero tú sabes por qué no dimite, ¿no? Porque sabe que se le quita el blindaje que él tiene.
1: Solo si yo.
3: Podría ir camino de prisión. Momento está protegido y blindado, pero en el momento que dimita es hombre muerto.
2: Pero es igual. Mira, se le va a caer el blindaje.
1: Aparte de eso, el comunismo en la URSS cayó en el 89.
2: El 9 de noviembre del 89.
1: Y un año después sale un. Que se me ha ido el libro.
3: Bueno, pues vamos a ver una pieza, ¿no? Sonora y visual.
1: Luego comento.
3: Sobre la Guardia Civil, porque esta bazofia que nos gobierna ha metido sus sucias manos hasta incluso la Guardia Civil. Vamos a escuchar esta pieza sonora y visual. Cuando quieras, Johnny.
8: Adjunto operativo. La cúpula de la Guardia Civil presionó a la UCO para intentar frenar las investigaciones que afectaban al gobierno y al PSOE. Lo confirman el que fuera jefe de esa unidad hasta diciembre y el jefe de la Policía Judicial. A ambos les citaron a una reunión el 12 de julio de 2024. En ella estaban el entonces director general Leonardo Marcos y el director adjunto operativo. La investigación al hermano del presidente avanzaba y la UCO había pedido recabar sus correos. Marcos les dijo que esa petición era totalmente prospectiva y mal intencionada y que debían elaborar el informe cuanto antes y concluir que en los correos no había nada. Si hay que dejar a la UCO sin vacaciones, que así sea. Por su parte, el DAO les comunicó que en aquellas investigaciones que tuvieran afectación política, que no fueran proactivos, sino que se pusieran de perfil. No contentos con eso, la dirección de la Guardia Civil abrió hasta 3 investigaciones a la UCO. A 2025, la UCO recibió esta nota interna alertando de que eran víctimas de una campaña de desprestigio orquestada por Ley de 10, vinculada al grupo Correos, al PSOE y a Santos Cerdán. La nota señalaba que detrás de esa estrategia se encontraría Cerdán, teniendo conocimiento la directora general de la Guardia Civil. En ese mismo sentido, el comandante Rubén Villalba aseguró que en su reunión con Ley de 10, ella presumió de tener acceso a Mercedes González y que ella estaba preparando una purga en la Guardia Civil.
3: Lo que dice en esa pieza la compañera, vamos a escuchar también los audios de Ley de 10 diciendo que yo llevo el control de esto y tengo acceso rápidamente a la directora de la Guardia Civil. Qué vergüenza. Yo me imagino que estará pensando y hablando el rey con su mujer, escuchando lo que está oyendo, leyendo lo que está leyendo. ¿Tú qué puede pensar el rey allí en casa, cenando con su esposa y escuchando algún debate o alguna información en los telediarios? ¿Qué pensará?
4: Yo en estos momentos habla de colonización de instituciones y aquí tiene un ejemplo absoluto.
3: Lo de la Guardia Civil, que intentaran controlar la Guardia Civil, fuerte.
2: La Guardia Civil en el momento que nombran a una política, a un político de director general de la Guardia Civil, que toda la vida ha sido un
3: hooligan del PSOE, un hooligan.
2: No, hasta entonces ha sido un alto militar, que por
3: escándalo. No, yo me refiero a la directora,
2: la general de la Guardia Civil.
3: La directora.
5: Siempre, Luis Roldán
2: y Luis Roldán. Claro, pero por eso, ¿dónde se han producido los escándalos? ¿Dónde ha entrado un civil?
3: Claro.
2: Cuando en la
5: ¿Dónde ha no, donde entra un civil y de determinada tendencia,
2: Bueno,
5: también tiene nombre y apellido,
2: Donde el puesto lo ha ocupado un militar de graduación, prácticamente no.
4: Lo que están es politizando una organización que es puramente militar.
2: Claro, claro.
4: Y desde el momento en que tú escuchas a un personaje de esto decir quiero al teniente coronel Bala muerto, ya está dicho todo. Esto es una especie. ¿Chávez qué hizo? Simuló un autogolpe de Estado. Y aquí estamos en esa tendencia.
2: Bueno, dijeron que le iba lo de la bomba Lapa, que la UCO le quería poner una bomba Lapa a Pedro Sánchez.
4: Aquí estamos en una estrategia similar. ¿Por qué? Porque este señor no se va a ir nunca del poder sin antes habernos buscado una tragedia de confrontación social entre los españoles.
2: Mira, lo que
3: seguro. Esa frase de Nono es muy buena, ¿eh? La que acabo de decir.
2: En este vídeo, yo, perdona que muchas veces me refiera a los 11 puntos de la propaganda de Goebbels, ¿no? Es decir, ¿qué es lo que pretende siempre el poder? Porque quiere hacer compartimentos estancos para que nosotros hablemos de temas por separado y no nos demos cuenta que todo es el mismo tema. Es decir, esto forma parte de lo que yo antes he dicho. Es decir, ¿tú crees que un DAO de la Guardia Civil, un teniente general, una directora general de la Guardia Civil, se va a manchar si no es porque el número uno se lo ordena no se lo va a ordenar directamente, no va a coger teléfono y le va a decir, oye,
5: tal cosa, ministro,
2: y luego hay otra cuestión que los abogados lo saben, igual que los jueces. Cuando se comete un crimen, el principal sospechoso es el beneficiario. ¿Quién se beneficia de este crimen? Fulano. Pues es el primero que hay que investigar. Una vez que se descarta, pues ya se abren las demás vías. Bueno, de toda esta trama de cloaca, ¿a quién es el principal beneficiario? Pedro Sánchez, su hermano y su mujer.
1: ¿Quién era el coronel de los Cobos? ¿Qué puesto ocupaba?
5: Era comandante de una Pérez comandancia.
1: ¿Pérez de los Cobos?
5: Llevaba la policía. Una comandancia de Madrid.
1: ¿Y qué es lo que pasa?
5: Que investigó lo del tema del COVID.
1: Lo cortan, lo quitan, porque el ministro
4: Porque el ministro quería recibir información de una investigación judicial y no podía.
5: Pero lo ganó
1: para un juez.
2: Pero se quedó sin la estrella de general.
1: Es la colonización.
5: El problema aquí es la colonización.
1: Y antes, cuando metió el tema, yo iba a hablar del tema. En el año después de la caída del muro de Berlín, años 80 y tanto, hay un escrito de dos profesores que le dice a los comunistas de la Europa Occidental, que se quedan, los comunistas de la Europa Occidental, españoles, la neta, tenían la URSS como gran referencia, y le dicen, miren ustedes, en el escrito dicen, miren ustedes, no hablen ustedes de la dictadura del proletariado, porque en Europa ha crecido una sociedad civil media que ya no entiende esas cosas. Intenten ustedes mezclarse, inmiscuirse y controlar, colonizar las asociaciones de no sé cuántos, de los
3: aparejadores, las televisiones.
4: Pero eso no hace falta que en el año 90 lo digan dos comunistas. Eso ya lo decía Gramsci, y lo decía en 1922. Pero hay que dominar por la vía de la cultura y la educación.
1: Hasta el año 88 todavía había
4: esperanza de llegar a la URSS, pero
1: cuando cae la URSS, los comunistas se quedan sin referencia.
2: La U estaba totalmente desprestigiada de los años 60,
4: cuando Santiago Carrillo hablaba de los comunistas.
1: Los de izquierda, bueno, a mí me cuentan, me dicen muchas veces cuando he estado en alguna tertulia, los neoliberales. Yo digo, ¿y los neocomunistas? Los neocomunistas lo que están haciendo ahora es colonizar instituciones.
2: Pero si eso ya lo llevan haciendo desde Gramsci, de 1922. Ya las revoluciones y la escuela no hay que hacerla con armas. Hay que hacerla en la universidad.
1: En los años 60, 70, la socialdemocracia funcionaba. Los cristianos-demócratas funcionaban bien. Hay gran coalición.
4: Si en los años 60, 70, Carrillo hablaba de eurocomunismo
1: y Estado. Y en Italia también. ¿Y cuántos diputados tuvo Carrillo en el Parlamento español?
2: 24.
1: ¿Y en la segunda cuánto? ¿Se quedó?
2: 17.
1: Pues ya está.
4: Y Alianza Popular, que venía fundada por ministros franquistas, en las primeras elecciones tuvo menos que el Partido Comunista.
3: ¿Por qué
4: duró tan poco tiempo Gorbachov en Rusia? ¿Por qué? Pues porque tenía una mentalidad mucho más abierta, liberal, de lo que tenía el resto.
2: Lo que Rafael está mezclando es la colonización de la cosa, la colonización y la radicalización.
3: Aparte de eso, el muro de Berlín se crea
2: el Foro de Sao Paulo.
4: Claro.
2: Entonces dice, vamos a ver, la lucha de clase ha fracasado. Entonces, ¿qué es lo que tenemos que hacer? Multiplicar las luchas. ¿Y qué es lo que se hace? Pues la lucha de los hombres contra las mujeres, los homosexuales, heterosexuales, los viejos con los jóvenes,
3: el ecologismo, el no ecologismo.
5: Pero si me lo dejáis también, socialmente también, con la de estamos ante una de destrucción paulatina de la clase media. ¿Para qué? Para que haya una diferencia mayor entre la clase de
3: media alta,
5: de más baja, digamos, en el estrato más bajo, y se pueda enfrentar con la clase media, el colchón de seguridad, el tema de la clase media ha sido el colchón de seguridad
1: que ha permitido,
5: siempre lo ha sido,
1: y ahora el tema de la clase media, con la desaparición de la clase media, veréis, vamos a la polarización.
5: Si vemos no, a lo largo, pero no, sobre todo tú que eres historiador, te habrás dado cuenta que siempre que ha habido conflictos sociales aquí en España es cuando ha habido un enfrentamiento abierto entre las dos clases sociales. Vale. La mayoritaria, que era la obrera, con la digamos que era la oligarquía, tenía el dinero. Por ejemplo, la Semana Trágica de Barcelona, claro, cuando era la guerra que había entre los empresarios y los anarquistas, hasta pistoleros y toda esta cuestión.
2: No caigamos
5: en la trampa. Porque había muy poca clase media.
2: No caigamos en la trampa.
5: Espérate. Cuando llega Franco, ¿qué hizo? Reconstruyó una clase media y la reforzó. Y por eso todo el mundo habla de aquella época, el del 600, el de las viviendas de VPO, el de que todo el mundo tenía las vacaciones, lo tenía todo. ¿Por qué? Porque se reforzó la clase media. Bueno. ¿Con qué objeto? Con establecer un colchón de seguridad entre el empuje del más alto y el empuje del más bajo. Y entonces eso era lo que se consiguió. Venga, está destruyendo.
3: Y más audio de Leire, que tenemos por ahí preparado.
2: Lo de la clase media no es un invento de Franco, es un invento
5: de toda Europa.
2: Claro. En Europa.
1: Eso no se inventa, eso es que surge.
5: Pero es que fue así en la historia.
2: En Europa se crea lo que se llama el estado del bienestar. Y ese es el germen de la clase media. Pero es que además, el mejor escudo que tenemos nosotros en Europa frente al comunismo son las clases medias. Y nosotros no debemos caer, yo antes he dicho, no caigamos en la trampa, no debemos caer en el error de decir que la clase media ha acabado, porque es mentira, no ha acabado. Gracias a que no ha acabado, la única solución que están viendo los partidos socialistas y comunistas es traer pobres. Es decir, ellos solamente van a poder sobrevivir en la medida en que haya muchos pobres, porque los pobres son los únicos que a ellos lo votan.
5: Y destruir tejido.
2: ¿Qué es lo que están haciendo? Pues están creando, dándole la nacionalidad, se la quieren dar a 2 millones y pico de gente que están en Sudamérica, en el norte de África y demás, que son es comprar pobres, porque ellos lo que quieren es que esos 2 millones de votos que han perdido ya, porque no han podido acabar con las clases medias, ellos no han podido acabar con las clases medias. La clase media es igual de pujante que era hace 40 años.
5: Pero más pequeña, más reducida, hombre.
2: No, es igual. Lo que pasa es que tiene menos recursos comparativamente hablando. Tiene menos capacidad de gasto. Pero el espíritu de la clase media está ahí. La movilización social, la gente que van a la universidad, esa es la clase media.
3: Bueno, vamos a seguir metiendo más audio en esta ocasión del segundo que Leire Díaz presume de tener el poder para tomarse un café cuando quiera con la directora de la Guardia Civil. Vamos con ese audio y vídeo, Johnny.
9: ¿Escuchas un momento? A ver, por favor, vamos a ir por partes. Para que yo pueda protegerte a ti, o sea, que yo quiero protegerte a ti porque yo sé que tú no has hecho nada de todo esto, lo que necesito saber es quién, cómo, dónde, cuándo y por qué. Las 5 W del periodismo.
10: Yo te podré contar algunas cosas, otras todas no las sé, y si no las puedo preguntar.
9: Escúchame, tú me vas a contestar lo que sepas. Y además de lo que sepas, me vas a decir si hay alguna prueba física, sí o no. Si la hay, la vemos. Si no, ya está.
10: Vale.
9: ¿Vale? Esto, en principio, mi siguiente conversación va a ser con la directora de la Guardia Civil.
10: No, yo con eso no quiero.
9: La mía.
10: Sí, pero la directora general de la Guardia Civil, va a ver.
9: Es de mi confianza.
10: Sí, pero sí, yo lo sé. Y que tú. Pero yo es que no me fío ni del DAO ni me fío. El DAO no me fío. Y el DAO, por ejemplo, conmigo me tiene cuadrado ahora mismo.
9: A ver, escúchame una cosa. Esto ya trasciende.
3: Qué vergüenza, lo que me sorprende de esta mujer con la seguridad y con la autoridad que habla, ¿eh? Está súper protegida. Aquí tiene la autoridad, presuntamente tiene la autorización de Sánchez, haz lo que tenga que hacer que yo te voy a proteger. Es tremendo. Psicólogo, para hacer esa pregunta sería, ¿os dais cuenta con la autoridad, con la certeza, con la confianza que habla?
4: Porque se mueve todo en un terreno de sentimiento de impunidad. ¿Saben? que están protegidos por alguien que no dicen nunca, pero que sucede lo que suceda, están rodeados de un criterio de impunidad, cuando no es el partido, es por la vía de un tercero, y desde luego saben que hay un referente que nadie nombra, salvo un apodo o una forma subrepticia de nombrarlo, porque esto es un impune absolutamente.
2: De todas formas, están muertos.
4: Sí, sí.
2: Antes, yo, como tú antes...
4: Sí, porque empezar, alguien, antes alguien, el programa, alguien terminará fallando.
2: Que, bueno, tú sabes que yo...
3: Fallando y cantando.
2: De juego,
3: y cantando.
2: Que siempre la aplico, y sí. Todos los abogados saben perfectamente. Es decir, cuando hay cinco implicados en una causa, ¿alguno? Si ninguno se mueve... a todos le puede caer la mínima pena, pero en el momento que uno diga yo hablando, a mí me va a caer menos pena, entonces automáticamente pena. Multiplica la pena de los demás. Exacto. Eso es la teoría de juego,
4: y eso, y
2: uno
4: eso,
2: se mueve y entonces mueve todo el tablero,
4: y ¿vale? Eso es lo que bien, puede terminar a lo que
2: tú,
4: pasando.
2: Cuando tú antes de empezar el programa has dicho que el juez Pedra ha pedido las 6 cuentas corrientes del partido y las cajas de seguridad. Yo, hombre, lógicamente no sé qué es lo que pretende el juez, pero intuyo una cosa. Pues claro, lo normal que la gente dice, si un juez pide una cuenta, o 6 cuentas en este caso, va a buscar apuntes contables, ¿no? Yo pienso que es justamente lo contrario. Lo que va a buscar es que no existen apuntes contables que justifiquen ciertos pagos. Es decir, él ya sabe perfectamente los gran parte de los pagos, porque no hay que olvidarse que, entre otras cosas, se ha llevado el móvil que dejó allí Santos Cerdá, se ha llevado la agenda de Santos Cerdá y se ha llevado un montón de documentos que había en un cajón precintado, en 2 cajones, perdón, todos los documentos de Santos Cerdá. Por lo tanto, el juez tiene ahora mismo una cantidad de documentación, que ya no estamos hablando de me han dicho este o ha dicho el otro, no, no, él tiene ya documentación. Entonces, si esa documentación y esos pagos no están respaldados por un apunte contable, por un movimiento en el banco, quiere decir que aparte ahí hay blanqueo de dinero. Y eso, aunque el otro día lo hablamos aquí, el delito de blanqueo de dinero es mucho más grave, lleva más pena que muchos de estos delitos de los que estamos hablando, que pueden ser socialmente muy censurables, si pero que la pena es mínima. Sí.
5: Y si le mete además la circunstancia de banda criminal, pues ya, claro. Ya me lo dices tú a mí, dónde se le puede ir la pena. Claro. Eso sí que pasa una
2: pena. Y luego hay una cosa que todos están inculpándose. Es decir, cuando dicen, no, es que son una gente que han hablado en nombre del partido. Bueno, ¿y por qué no los denuncia?
3: Esa es la clave, esa es la clave.
2: Es que
3: esa es
2: la clave. La gerente, hombre, si la gerente ha falsificado una factura, eso es responsabilidad de la gerente, sí, sí. Pero en cualquier empresa, no al gerente, sino al ventanillero de un banco, si falsifica un documento, lo echan. Y esa, sin embargo, sigue siendo la gerente del partido. Luego, entonces, hay indicios de criminalidad del propio partido.
3: Venga, una pregunta. ¿Cuándo vais a denunciar, a demandar a Leide? Insisto, a los representantes del Partido Socialista. ¿Cuándo vais a demandar a Leire? ¿Cuándo vais a demandar a Leire? Repito, señores del PSOE. ¿Cuándo vais a demandar a Leire?
1: No se atreve.
2: Pero esa es una señora que pasaba un día por la puerta del.
3: Sí, que, bueno, vamos, fíjate. Y esta mujer lleva más tiempo de lo que pensamos trabajando en las cloacas.
2: Una de las cosas que es muy interesante, fíjate tú hasta dónde la UCO y el juez Pedra, lógicamente, que es el que dirige las investigaciones, tienen el control. Que yo, bueno, ya está publicado, yo lo tengo en casa, lo imprimí por verlo. Las 22 veces que se reunió con Santos Cerdá y más gente, ¿vale? La UCO sabe a qué hora llegó, por dónde entró. Uh-huh. Sí. Entró por el garaje, entró por no sé cuánto, fichó el sistema del ordenador en el que ficha. Todo eso está controlado por la UCO.
1: Pero fijaros bien, es que si tú piensas en el tema. Todo el movimiento de la fontanera surge como consecuencia del problema de la mujer del
2: presidente. Claro, el día 26 de abril de 2024.
3: Tras los 5 días de reflexión cuando se crea la banda.
2: En el segundo día de reflexión, el 26 de abril
1: pero
2: de
1: 2024,
2: se reúne el grupo.
1: Pero que probablemente el caso de la mujer del presidente sea el que jurídicamente tenga menos pena.
3: Menos, sí.
1: Y a partir de ahí han creado una red de escucha, de extorsión, de que ha metido a todos los que estaban realizando maniobra y trabajo sucio en el partido. Llámese Ávalo, llámese Serrán, es decir, a partir de lo de la mujer, han creado y han metido a todos.
4: Esa es la gran torpeza. Cuando tú decías al principio, podía haber salido diciendo me he equivocado, que lo que hace Ali, que es presuntamente honrado, ético, con criterio moral y con valor, como decía antes Luis. No, han querido sentirse tan poderosos y por encima de todo y han hecho una estrategia catastróficamente.
2: Pero nosotros tenemos, no podemos cometer un error y es no tener empatía. Es decir, tenemos que ponernos en el lugar de esas personas de las que estamos hablando. Y imagínate las tres personas de las que estamos hablando. Un señor que utiliza al ministro Miguel Sebastián y el Ministerio de Industria para hacer un doctorado falso.
4: Falso.
2: Es decir, una persona que necesita ser o sentirse doctor.
4: Importante.
2: Una señora que solo con el bachiller
4: quiere ser
2: catedrática.
1: Y directora de un máster.
2: Y compra una cátedra.
1: Y directora de un máster.
2: Compra una cátedra. Y un hermano, ¿vale?, que después de ir a un colegio súper caro en Estados Unidos para hacer bachiller, después de ir a una universidad de los jesuitas para hacer el grado, bueno, la licenciatura en empresarial, en económica o empresariales, luego le compra el padre un piso en Rusia, donde está el conservatorio más importante del mundo, pero que todavía nadie hemos visto el título, entre otras cosas, porque yo hace dos años, casi un año y medio, dije yo aquí que ese título era muy difícil que existiera, porque mira,
5: hoy lo han dicho, hoy lo del juicio ha salido.
2: No, pero yo lo dije aquí hace año y medio.
5: No tiene respaldo.
2: Es muy difícil que exista ese título, porque para entrar en esa escuela de arte, una persona, o sea, a él no se le conoce que haya estado estudiando en conservatorio. Hombre, es verdad que hay genios de la música que a lo mejor si ni a un conservatorio son capaces de hacer una sinfonía. Muy raro, pero lo pudiera ver. Ahora, para tú entrar en esa escuela de música en la que él dice que se ha graduado con dos cátedras, de la de dirección de orquesta y la de no sé cuánto, se necesita una titulación previa y aparte de esa titulación un examen de acceso muy importante, muy difícil, con lo cual difícilmente esa persona ha podido ni siquiera acceder a esa escuela.
4: Mira, yo
2: y por lo tanto quería tener el título y que luego aquí le han homologado, bueno, yo lo veo francamente difícil.
4: Yo el otro
2: difícil
4: día oí un comentario jocoso, pero que es real. Si a Badajoz a Fonkarayán no le dan la plaza.
3: Claro, evidentemente, ¿no? Sería
1: así
3: para el
1: claro, pero fijaros,
4: de claro, no pero, hay más.
1: Mira lo que Luis no ha contado. Debate. Ha contado tres circunstancias que jurídicamente son casi irrelevantes.
4: Que sí.
1: Irrelevantes.
2: No, son parte de en documento público, ¿eh?
1: Bueno, pero no están hechas por funcionarios y por lo tanto.
2: No,
1: pero.
2: Que no,
1: pero
2: que no, no, la homologación la ha hecho un funcionario.
1: Pero un funcionario, pero no lo ha hecho el beneficiario, es lo que te quiero decir.
2: Bueno, pero habrá que ver.
5: Utilizando un documento falso.
1: A donde yo voy, que por tres cosas que podrían ser leves. Al final tenemos
4: decimos que son leves comparados con lo que
1: yo digo leve en relación con mascarilla, que hay un señor que está pasando de corridillo, que es el señor que está en la Generalidad en Cataluña,
3: Salvadorilla, que se está investigando.
1: Dijo un día que le escuché yo. Sí, a mí vino a verme el. ¿Cómo se llama el que ha descubierto la trama?
3: Aldama.
1: Vino a ver una dama que no tenía cita y yo le dije que fuera a hablar con el jefe de compra. Y yo me dije, coño, yo mañana voy al ministerio de Sanidad y digo, señores, que venga a ver al ministro, y me dejan entrar. O sea, yo voy al ministerio y me piden el carnet, si tengo cita.
4: Pero por eso que estamos hablando
2: seguramente con todo el esfuerzo del mundo, porque tus padres no eran como los padres de Pedro Sánchez, seguro, ni como los padres de Begoña Gómez,
1: seguro,
2: que gracias a las saunas y a la prostitución tenían todo el dinero que le daba la
1: Seguro que era así.
2: Y sin embargo, ellos con el dinero.
1: Pero estás de acuerdo conmigo.
2: No han podido ni siquiera comprar el título que tú tienes, que te lo has ganado.
1: Pero estás de acuerdo conmigo.
2: Ellos ni comprándolo lo tienen.
1: Por esos temas que pueden ser, si quieres, de imagen. Han metido un lío tremendo al partido, al Ávalo, al otro y al otro, donde bueno, van a salir, ahí sí que van a salir penas importantes.
4: Pero estamos con más vídeos. Nosotros lo están analizando desde una visión objetiva de ciudadano normal, claro, que tiene, sí, lo ha ganado con su trabajo.
2: Claro, hay que ponerlo en el lugar de ellos.
4: Desde el afán de poder, desde la superioridad, de la falta de ética y sobre todo de la impunidad.
1: Pero que también raya en la. Antonio.
0: Y no doblar el lomo.
1: Pero que probablemente se termine un día, pero que un día. Pero que a lo mejor un día se termine diciendo, hay que ver lo torpe que fueron. Estos señores la que liaron, a lo mejor dentro de 10 o 15 años, ya que la que liaron.
3: Bueno, vamos con más vídeo y audio. ¿Os acordáis de la juez Alaya, verdad? La mujer que investigó los casos de corrupción, la mayor trama de corrupción acaecida en Europa, los ERE. Bueno, pues también Leire Díez estaba trabajando para ver qué podría encontrarle

0: Lo que está pasando ahora, vamos a lo de atrás. Vamos a lo de los seres, porque es lo que tiene Mollar. Tiene cuestión Mollar. ¿Qué podemos destapar de ella? O sea, yo necesito cuatro cosas que me permitan dos impactos. Y los demás los sigo yo con un libro, ¿vale? La mediática de vamos a romper esto por algún lado, porque el problema de todo esto, el problema de todo esto que estoy viendo yo, es que, oye, hay quien nace con estrella y quien nace estrellado, que está muy mala, que es muy perversa, que hace cosas que nadie haría, pero a la tía sí le hay. Y misteriosamente, oye, porque la casualidad es así, porque los turnos es así, porque los sorteos son así, y misteriosamente le cae la reapertura de la mina. Oye, le cae todo. Le cae todo en aquello de donde puedo hacer un poco de sangre. Si te das cuenta.
1: Sí. Sí, son casualidades.
0: O sea, yo no creo en las casualidades más allá de que te toque la lotería, ¿vale? Más allá de que te toque la lotería. No creo en las casualidades. Es que esto, verás, es como lo que decíamos de la vaca. Si muge, tiene ubres y da leche, es complicado que sea león, ¿eh? Es complicado que sea león. Entonces, ¿por dónde se rompe esto? Pues mira, yo hace años participé en otra investigación parecida, lo que pasa que era Euskadi, y esto era más fácil, porque era Euskadi, era una época en la que todavía ETA existía. Estábamos hablando de gente batasuna que lo que hacía era limitar la libertad de expresión de todos aquellos con los que se encontraban, y obviamente estaremos todos de acuerdo en que todo el mundo quería acabar con ETA. Entonces aquello era muy fácil. Esto tiene un componente un poco más complicado, pero vamos, que es igual de fácil. Una tía desde un juzgado ejerciendo corrupción.
2: Es fuerte, ¿eh? Me hierve la sangre escuchar a esta indeseable criticar a la juez Alaya. La llama corrupta por estar investigando unos casos de corrupción de la gente de su partido. ¿Esto es un letrado que ponga para ir una juez con el prestigio de Alaya? ¿Te revuelve ya las tripas?
3: ¿Y a quién le sorprende esto? Porque lo hace esta, y lo hace Óscar Puente, lo hace, en fin, el batallón entero que está. Ahora hay una crisis, por lo visto, que hay cuatro ministros que dicen que salen, se están desmarcando. Marlaska, o sea, Interior.
4: Plana.
2: Y Margarita Robles.
3: Defensa y
2: Agricultura.
3: Y los otros dos. Vale, Plana, están, sí. Dicen que se están poniendo de perfil. Y que los perfiles más importantes que hay ahora mismo dentro de peso, dentro del gobierno, es Bolaño, que está siempre hablando de facha, fango, bulo, y en fin. Óscar Puente.
2: Y Óscar López.
3: Y claro, esos son los perfiles que hay que enaltecer, porque son los que están intentando evitar el ataque al presidente.
4: Pero no os habéis dado cuenta, a la juez Alaya, ella quiere eliminarla por una cuestión de sentimental. Porque la juez Alaya ahora es la que reabrió el caso de la mina de Annalcoya, por el que el presidente de la CEPI tuvo que ser apartado, que se acostaba con ella. Bueno, era su amante. Bueno, simultaneaba. El hombre, Montero, la verdad que tiene mérito, ¿no? Porque estaba con María Jesús Montero y con Leire Díez al mismo tiempo.
2: O sea, que el hombre, semental, es un buen semental.
4: Bueno, no sé si sería cómo catalogarlo, desde luego, porque de gusto está
5: prohibido. Pero hay una cosa.
2: también que tiene gusto también para meterse en la cama con este.
5: Pero hay una cosa que a mí, o sea, yo creo que la vinculación de Leire con Alaya tiene que ser por lo que tú has dicho de
4: la mina de Annalcoya,
5: porque
4: ella reabrió el caso.
5: Porque el tema de los ERE es de 10 años.
2: Va por la mina, Rafa, por la mina,
4: ahí lo dice ella de pasada.
5: De los mines, ¿no?
4: De la mina de Annalcoya.
5: Yo creo que la instrucción de los ERE fue realmente buena. Lo único que pasa es que ya sabemos que al final, cuando llegó
4: la quitaron del medio,
5: al constitucional, pues
2: el conde Pompidou, siguiendo quitaron, órdenes de Sánchez,
4: de la propia investigación indultó. La quitaron.
5: La anularon. Bueno, ella surgió, le surgió un puesto en la audiencia y lo dejó y se fue a la audiencia.
6: Pero prácticamente lo que pasa es que la que colocó.

0: La jueza Núñez Bolaño.
1: El marido era director
0: general
2: de la
0: JUE.
2: No, pero que el gran problema de los JUE es que cuando llega la constitucional, pues.
1: Ese es uno de los problemas, no el gran problema. El mayor problema es que esa juez sustituta dejó prescribir un montón de piezas separadas. Un montón.
0: Y tú, fijaros el criterio de superioridad en el que están instalados, que Gaspar Sarria, que es uno de los líderes de los JUE, está también metido aquí.
3: Que fue condenado también a 9 años de inhabilitación.
0: Que es reincidente.
3: Sí, reincidente.
1: Gracias a esa juez que sustituyó a Laya, pues no se pudo encauzar, por ejemplo, a Teresa Rivera.
0: Exacto.
1: ¿Vale? Que estuvo en una empresa de Málaga a la que le dieron un montón de dinero, y cuando empiezan a investigarlo, claro, había prescrito.
2: Al final nos lleva a la palabra que hemos utilizado aquí hoy, la colonización de
0: las instituciones.
3: Pregunta fácil para todos.
2: Sí, el gran problema.
3: El hombre más odiado por esta mafia criminal corrupta, por la organización que dirigía Leire, presuntamente ordenada por Pedro Sánchez, el más odiado de todos.
4: Abascal.
3: No, hombre,
0: aquí no pasa nada.
3: Vamos a escuchar el vídeo. Vamos a escuchar. Otro audio también de Leire, otro de los muchísimos audios vomitivos de esta impresentable. Vamos con el siguiente vídeo, Johnny.
5: De hecho, además hacen cosas que son, no son normales. Tú en una casa donde vive un tío solo, porque además yo eso, además, este pase lo dijo a Balas, al teniente con el Balas, que es el jefe del departamento, que también le conoce. Le dice, pero ¿por qué me haces esto? Si sabes que yo no me voy a escapar. Pero cabrón, espérate que me vaya para abajo, y cuando me vaya para abajo me detienes. Es lo más lógico. Yo he hecho, ¿eh? No le revientan la puerta a las 6 de la mañana, reventando un tabique. ¿Qué necesidad? ¿Por qué hacer eso? No hay necesidad. Pero es que ha pasado con el tema de Polvo igual, ¿eh? Eso porque por desgracia vivimos de la prensa y vivimos de las películas ahora mismo. Y nos gusta que salgan los grupos de intervención, y parece que hay un grupo de intervención entrando en la prensa. No es bonito. Así os lo digo. El otro día con el tema de Polvo dijeron que, coño, me han dejado la casa abierta 3 días. Eso me pasó también a mí con mi jefe. Mi jefe no se movió de la más bella. Venga, por levantar la puerta. ¡Pum! Le llamó un cerrajero. ¡Un cerrajero! Digo, no, llamas a un cerrajero porque el instructor soy yo. Llamas a un cerrajero y que le ponga una cerradura. Porque lo que no puedes hacer es reventar la puerta, haces el registro y te vas. Y dejas la casa ahí abierta con el tío detenido y te vas 3 días o 4 hasta que te suelten y la casa abierta. Eso no puedes hacerlo. Eso pasa también con el inspector de policía, este que han detenido ahora de los 20 millones. Han estado metiéndose en su casa para ver si les había quedado más dinero.
6: Sí.
5: Pero ¿cómo es posible? ¿Sabes por qué? Porque se llevan a la mujer, se le llevan a él, los niños se lo llevan a los abuelos, y ahí dejan la casa abierta. ¿Qué quiero decir? Te lo digo yo. El señor Antonio Balas Capdevila, teniente coronel jefe del departamento, porque ese es el que hace lo que sale en los huevos. Que, por cierto, es el jefe de la Fiscalía Anticorrupción, de la Unidad Fiscal Anticorrupción, de los grupos de delincuencia económica y de todo. Y será probablemente el próximo jefe de la UCO. Porque es el que ha llevado el tema de los ERE, es el que ha llevado todo lo ha llevado él.
6: ¿Cómo que ha llevado el tema de los ERE?
5: Sí,
6: de Andalucía.
5: Claro.
7: ¿Y David Cerrado qué papel tenía ahí?
5: Ese no sé quién es.
7: Ah, bueno, ese es de UDEF,
6: Es UDEF.
8: ¿Pero ese qué relación tiene con los Corbí?
5: ¿Con Corbí?
8: Los Comos y todos esos cuentas, ¿no? También que es interesante.
5: Corbí y él son amigos, pero porque están juntos.
6: ¿Antonio Balas es el jefe de Bonilla también o no?
5: No. Antonio Balas es el jefe.
9: Todo lo que hay
3: Bueno, pues gracias a este señor, hay que darle las gracias 1000 veces al señor Balas. Bueno, ¿qué os parece también?
6: Más de lo mismo.
3: Esos audios grabados en la clandestinidad.
6: Más de lo mismo.
10: Yo dije el primer día que vine aquí que mi antecedente familiar, mi abuelo fue comandante de la Guardia Civil, todos mis tíos fueron guardias civiles, conocí lo que es el cuerpo desde dentro. Yo moralmente me siento del cuerpo, como se llaman ellos. Si a la Guardia Civil se le deja trabajar con libertad, Ahí tenemos un referente moral y
3: de ética,
10: de ética, ética y de seguridad. De y el problema es cuando la política mete mano en este tema. Y yo, pues, ver ahí personas como esta, pues la verdad es que me enorgullece y me tranquiliza y me da ánimo, porque es lo que yo he vivido en mi familia. Gente entregada al servicio de la patria, como decían ellos.
1: Me parece. Además, hay que.
6: El honor es mi divisa.
1: Sí, habría que tener en cuenta, porque, bueno, hoy día, que aquí todo el mundo, casi todos estos que están ahí, ven la cloaca, y arriba, y al lado, y debajo, se mueven por dinero.
3: Todos.
1: Y, o sea, que la gente tiene que saber que el Leire Díaz ese gana mucho más que el teniente coronel Bala, que está arriesgando su propia vida y su propio pellejo con cada una de sus actuaciones. Y hay que reconocerle a Bala que fue capaz de entrar en la sede de la propia UCO, en la Dirección General de la Guardia Civil, y interrogar a todo un teniente general y a dos tenientes de brigada, perdón, dos generales de brigada, a un teniente general y a dos generales de brigada que estaban allí reunidos en aquel momento. Eso hay que reconocerlo. Y hay que reconocerle otra cosa. Y es que, gracias, no a él, sino a la UCO en general, y a la UDEF, que durante mucho tiempo, hasta que se descabezó al DAO anterior, este que fue acusado de violación, yo creo que ha retomado un poco la línea que tenía históricamente la UDE, pues gracias al trabajo tanto de la UCO como de la UDE, ahora mismo hay una desconfianza de Pedro Sánchez hacia Marlaska que, bueno, que yo creo que prácticamente no hay ni siquiera comunicación entre ellos en estos momentos.
3: O sea, quiere decir que ya Pedro Sánchez no controla la cúpula de la Guardia Civil ni de la Policía Nacional.
2: Volviendo al tema de la honorabilidad, que Marlaska tenía que haberse ido ya al ministerio.
3: Claro.
2: Es que Marlaska es un señor con el nombre que tenía, en la categoría que tenía cuando fue juez.
3: ¿Qué hace ese señor ahí?
2: ¿Cómo puede estar tragando lo que está tragando?
1: Sus razones tendrá.
3: Yo es que, perdóname, yo soy muy mal pensado. Yo es que no, la sauna del suegro, Rafael, es que la tengo aquí, no se me quita.
2: Ya.
3: Cada vez que surge algún tema de esto, la sauna del suegro. Vamos, bueno, que,
0: es que mal, no, Dios. No es normal que el presidente del gobierno, que salía todos los días para meternos tres rollos de un comité de expertos que no existía cuando la pandemia, aquí hasta el día 25 de junio, no tiene prevista ninguna comparecencia. Uh-huh. Y no va a la...
2: Pero entonces, si hay una cosa peor que esa, es que se está evadiendo un principio constitucional, que es el 1 de octubre presentar los presupuestos del Estado. Luego se lo aprobarán o no se lo aprobarán, pero la obligación de un gobierno es presentar los presupuestos.
0: Pero si
2: y luego dicen, no me lo han aprobado.
1: Pero luego la obligación de la presidenta del Congreso es exigirse.
3: Es más bien que
1: no cumple el denunciarlo ante el Tribunal Constitucional.
0: Como los entrenadores de fútbol defensivo, quiere la portería cero, no quiere perder ni una votación en el Parlamento. Es que no va siquiera a los miércoles a las sesiones de control. Es que lleva más de 400 ausencias en sesiones parlamentarias y 200 y pico en el Senado.
2: Pero mira, o sea, Antonio, a mí esa comparecencia los miércoles o los martes en el Congreso. Sí,
0: yo no hablo de los contenidos, hablo de la obligatoriedad.
2: De la obligación, pero me refiero que tiene tanta poca relevancia como el Senado en España. Vamos a poner. Y a mí me parece que el Senado es una institución.
0: De acuerdo.
2: Que si no existiera, no pasaba nada.
0: Pero es lo mismo que lo del 1 de octubre con los presupuestos generales del Estado.
2: Y es lo mismo que las comisiones de investigación en
0: el Senado.
2: No sirve para nada. Vamos a llamar las cosas por su nombre.
1: Sirve para hacer política. Nosotros hemos escuchado mentir descaradamente a Rodríguez Zapatero gracias a la comisión.
2: Sí, ya.
1: Por lo tanto, eso es política.
6: Es la responsabilidad política.
1: Claro.
3: Vamos con el siguiente vídeo, ¿no? Las cinco razones que podrían incriminar a Sánchez. Luego de este vídeo viene el siguiente del vídeo, el político favorito de Nono Fernández, jurado. Esto, pero no ahora. Después, es el político al que más admira,
0: ¿no? Yo no lo adelanto, ¿no?
3: Sí.
0: No sé rubia, si rubia.
3: No. Pero es un político que no nos admira, bueno, es respetable. Respeta. Ahora dirá, ¿está ironizando o no?
0: No.
3: Bueno, luego lo vemos el vídeo, pero no ahora, sino luego. Ahora vamos a hablar de las 5 razones que podrían incriminar a Sánchez en esta operación mafiosa. Vamos con el siguiente, Johnny.
4: Las 5 pruebas que incrimina a Sánchez como líder de la trama. Lo que le dijo Leire Díez a Vicente Fernández. Sale la imputación de Begoña Gómez, la mujer del presidente. Entonces, ya dijo el presidente que se limpie todo. Conversación entre Leire Díez a Vicente Fernández tras una comparecencia de Sánchez. El presidente del gobierno está refiriéndose a todo lo que estamos haciendo. La UCO en su informe. El respecto de la utilización por parte de Leire del apelativo UAN, o en su traducción, UNO, para referirse al presidente del gobierno o al secretario general del PSOE. Ismael Oliver, el primer abogado de Koldo García, a Leire Díez. Y dile al presidente y a tu jefe que espabilan de una puta vez o les van a joder la vida. Lo que le dice Leire Díez a Vicente Fernández. E UAN dice que hay seguir, que estoy haciendo cosas grandes y que no me rinda. Esta media docena de evidencias son un reflejo de la gravedad de este caso que señala a otros altos cargos socialistas, entre ellos al histórico Gaspar Zarrias o a Juan Manuel Serrano, diputado del PSOE, que es uno de los más estrechos colaboradores de Sánchez.
3: Bueno, que vamos a ver lo que ya lo habló antes Enrique con esto. Te iba a hacer una pregunta que se me pasó. ¿Tú hablas con los jueces de aquí, del juzgado de Huelva? ¿Comentan estos temas, esa persecución? No hablan nada, ¿no? Ni comentan. No, nada. Esa persecución, esa declaración de los políticos acusando a los jueces, no. Bueno, vamos con el siguiente vídeo, que vamos a ver al ídolo de Nono Fernández de Jurado. Uf, madre mía, qué mal, las hemerotecas dejan mal a mucha gente. Entre ellos, a este señor. Y bueno, y la señora que aparece al lado de este señor, que es el ídolo, no, es el ídolo de Nono Fernández de Jurado. La señora es que me apunta, yo no lo sé, que podría ser candidata a la alcaldía de Huelva. Esto es un rumor, esto no es información, pero digo, no sé, me extraña, porque el puesto que tiene es bueno, no es malo. Pero bueno, yo dejo el rumor ahí, no sé si será verdad. Es la señora que aparece a la derecha del ídolo de Nono Fernández Jurado, y la verdad que queda muy mal en el vídeo por los acontecimientos que hoy estamos aquí contando. Venga, vamos con el siguiente vídeo, Johnny.
11: Socialista. Y como todos los casos, queremos conocer qué hay de verdad en todo esto. Porque si fuera verdad, como ya he dicho en más de una ocasión, estaríamos hablando de cuestiones absolutamente rechazables. Pero claro, es que ha aparecido uno de los presuntos implicados en esta cuestión, dejando claras varias cosas. La primera es que nunca ha trabajado para el PSOE, nunca. Y la segunda es que esto que estamos conociendo igual forma parte de un montaje mediático-policial que puede dar un giro al guión, ¿verdad? Bueno, pues veamos que es verdad, porque los socialistas desde luego estamos absolutamente hartos de cacerías y de montaje.
3: Pues sí que ha girado, Pachi, el guión, ¿eh? No sé si habrás escuchado los audios. No,
0: Paco,
3: qué mar queda.
0: Paco, tú eres muy fino.
3: Sí.
0: Esto cayó tuyo. Sí. Ese es Paco López, que...
3: Este es el que tampoco acabó la carrera.
0: No, que demuestra la catadura moral que tiene.
12: Convocatoria, tiene aprobar primero.
0: La catadura moral que tiene... Porque fue el Endacari gracias al PP.
3: Así fue.
0: Y su respuesta al PP ya vemos cuál es, ¿no? Y la que está al lado quería haber sido consejera, pero como han hecho ridículo en las elecciones andaluzas, a lo mejor se postula para la alcaldía o algo, ¿no?
3: No.
0: Pero Paco López es un fenómeno.
3: Oh, qué mal queda, ¿eh?
0: La única virtud que ha tenido en su vida fue en la primaria preguntarle a Pedro Sánchez si sabía lo que era...
12: La España.
3: La España plurinacional.
0: Una nación. Sí. Si sabía lo que era una nación. Esa es la mayor virtud que ha tenido en su vida Paco López.
3: Bueno, pues, ¿algún análisis de las palabras de Pachi?
12: Yo después de oír, sigo insistiendo. Es decir,
10: Para mí es absolutamente incomprensible e indefendible que un hombre público, un hombre de que tiene cargo público, ponga en cuestión la honorabilidad de jueces o de policías. Eso no lo puede hacer un gobernante. Porque si usted cree que hay un policía que lo está haciendo mal, presente una denuncia en el juzgado. Pero eso que ha dicho este hombre, que ha dejado de alguna manera en el horizonte que aquí hay una confabulación de no sé cuánto con la policía, con los... Eso no podemos
0: consentirlo. Rafael, convéncete de una cosa. Ellos están acusando a los demás de conspiradores cuando los únicos conspiradores que hay son ellos mismos.
13: Y los del bulo y el fango.
0: Ellos mismos.
10: Sí, pero mira, pero eso es lo mismo que cuando el Partido Socialista dice... que va usted a gobernar con la extrema derecha. Oiga, usted está gobernando gracias al apoyo de un partido que es heredero de ETA. Usted está gobernando con una coalición donde el que muñidor es el secretario del Partido Comunista, que tiene 50 millones de muertos en la Unión Soviética.
0: Está claro.
10: Pero eso hay que decirlo.
0: Por eso yo en el inicio de esta tarde he dicho que no entendía a Feijóo hablando con el PNV y todas estas cosas. ¿Por qué? Por una razón elemental. Una razón absolutamente elemental. Porque ellos, el día que definieron realmente, ellos digo los socios de Sánchez, definieron realmente lo que había... lo hizo la portavoz de Herri Batasuna, vamos, de Bildu en este caso, que le preguntaron por la moción de censura si comprendía o entendía que debía hacerse, y dio una definición exacta de la realidad que tenemos. Dijo, nosotros no somos partidarios, y le preguntaron, ¿por qué? Dijo, porque no hay mejor alternativa que la que tenemos. Sí.
10: Pero Antonio,
0: ya está definido,
10: pero
0: Antonio, todo.
10: Todas las cosas tienen.
0: Ya está definido todo.
10: Pero todas las cosas tienen.
0: Mientras esté lo que su cara, ellos van a seguir teniendo todos los privilegios, mira, y beneficios.
10: Con lo que ha dicho de Feijóo, todas las cosas tienen su cara y su cruz. A Feijóo le lanzan un guante. Vaya usted a Waterloo a hablar. Y el otro le dice, no es el momento aquí, pero le dio un corte de manca.
3: Sí, le dijo, hablemos de cosas más serias, por favor.
13: Hablemos de cosas serias.
0: A mí me parece que... Pero, pero ya no hay más debate.
10: Pero es muy importante ese tema. Y mira, yo no voy a ir a Waterloo.
0: Pero es que ya
10: le
0: no
10: está dando un guantazo a los que han ido a Waterloo a pedirle, a suplicarle.
0: ¿Usted se cree que yo soy como usted, hombre?
10: Claro. Pero bueno, pero de alguna manera lo hizo, ¿eh?
0: Sí,
10: cuando
0: sí.
10: Le dijo, había que hacerlo, había que hacerlo.
3: Y los dos que fueron a Waterloo van a acabar en la cárcel y unos añitos, ¿eh? Qué casualidad, ¿eh? El delincuente contagia a otros delincuentes.
10: Lo que es menester es que el señor que está en la cúpula del el Tribunal Constitucional no rebaje la pena. Y
0: ese señor lo que tenía que estar ya
13: jubilado. Y además tiene ya el mandato vencido.
10: Y lo tengamos aquí al señor.
13: No va a estar ahí cuando las sentencias lleguen al Supremo y se hagan firmes, ese tipo de cosas.
3: Bueno, sobre el vídeo que tú
13: tienes. De todas formas, yo creo que ya tiene el plazo vencido.
10: Yo creo que está vencido.
13: Desde hace ya unos meses.
10: Lo que pasa es que como hay que llegar a acuerdos. En la medida en que no consiguen acuerdos.
13: El Senado tiene que nombrar a sus sustitutos. A los magistrados.
3: Sobre el vídeo de Pachi.
13: Sí, sobre el vídeo de Pachi, yo quiero hacer ver una cosa. O sea, curiosamente, no de Pachi, sino Pachi y María Márquez. Son como gemelos, porque son dos personas. Estaba criticando a Pachi que esta señora nunca había trabajado en el partido, cuando ahora ya hemos visto que sí. Pero ellos dos nunca han trabajado fuera del partido. Entonces, a mí, porque María Márquez desde la juventud es socialista, lo único que ha hecho es vivir del partido. ¿Qué experiencia de vida tiene ella? ¿Qué experiencia de laboral tiene ella como para decirnos a los demás si estamos en el lado correcto o en el incorrecto de la historia? ¿Acaso el lado correcto de la historia es vivir el cuento desde que tiene uno uso de razón? Porque eso es lo que han hecho tanto ella como el que estaba a su lado. Y difícilmente un país o una comunidad puede salir adelante en manos de gente con esa experiencia. Y sobre lo de esta mujer, la visión que tiene es que María Jesús Montero se derrumbe, que lo va a hacer, y ella ocupar su sitio. Hasta esos niveles de irresponsabilidad puede llegar una persona que no sabe cuáles son sus límites. Siempre se ha dicho que las personas tienen una tendencia natural a llegar a su máximo nivel de incompetencia.
14: Te voy a hacer una pregunta. Sería mejor.
13: Sencillita.
14: Sí, sería mejor ella o don Marco Jiménez. Mario Jiménez.
13: Es que Mario Jiménez es igual que ella. Solamente no han trabajado fuera.
14: ¿Qué cuál te gustaría más? ¿Si Mario o ella?
13: Ninguna.
0: Diferencia de edad, pero.
3: El currículum es igual.
13: O un cáncer o la muerte. Me estás preguntando. O sea, yo, ¿qué quieres que te diga? No sé qué es mejor. Porque de una forma u otra me voy a morir.
15: El Pachi me pone descompuesto porque solamente recuerdo. Las imágenes de cuando se ve con el féretro del camarada caído, llorando y tal, igual. Y ahora está de la manita y se sienta con
13: la viuda, con los que la viuda de pagar.
15: Nada más que con eso ya lo califica.
13: Pachi, harás y dirás cosas que nos helarán la sangre.
14: Ejemplos como esos son los que hacen que te desmorones totalmente. Ejemplos como lo que está dando Pachi, pero ¿dónde estamos? ¿Quién nos está gobernando? No,
15: lo que califica, bueno, se califica ya a sí mismo y a la línea que marca él.
14: Pero es que es el portavoz del partido, ¿no?
13: Desgraciadamente.
14: No un señor que está representando a Victoria. No,
15: el portavoz del grupo.
13: Desgraciadamente, la pregunta que me ha hecho a mí Rafael Ávila ahora mismo, denota la gran crisis en la que está el sistema democrático de este país. Porque, y no, claro, que solamente podamos escoger entre susto o muerte, o sea, porque no tenemos hoy por hoy políticos, o sea, es que fíjate tú el presidente de gobierno que tenemos, o sea, ¿qué ha aportado a la sociedad antes de ser presidente del gobierno? ¿Cuál es su itinerario de vida? ¿Cuál es su experiencia laboral? Ninguna.
14: Unos segundos de un cómico, hombre. Pero ¿y la publicidad que le hizo la marca Peugeot?
3: Que después fue un Mercedes. Pues no es verdad, hablando de cantera.
13: Después fue un Mercedes. Hasta en eso mintió.
3: Hablando de cantera.
0: Hasta en eso ya se lo dice todo.
3: Por eso lo he sacado. Hablando de cantera, no es verdad, y el último vídeo que es la nueva líder de Juventudes Socialistas. No es verdad, y el vídeo en su discurso de bienvenida. Pero ahora vamos a abrir la etapa del hermanísimo, porque empezábamos con él, pero ahora vamos a hablar un poquito más profundamente del hermanísimo de Pedro Sánchez con un vídeo que a mí me encanta. Este vídeo ya se ha hecho viral, un señor que estaba trabajando pero que no sabía el lugar en el que trabajaba y que luego en el día de hoy ha dicho que es que realmente ese edificio no existía, que era solamente un puesto de trabajo pero sin el puesto de trabajo físico, que no era un edificio. En fin, ha montado un lío y en el juicio también. Y vamos a ver primero el vídeo que hemos puesto en una declaración que hacía a la juez, también perseguida por la organización criminal, por la trama PSOE, por la trama Leire, pero esta mujer que está, instruyó muy bien el caso, y vamos a ver si se condena o no a David Sánchez. Las acusaciones le piden 6 años de cárcel para él y 4 para el expresidente de la Diputación de Badajoz, que fue el que lo enchufó. Vamos con el primer vídeo del hermanísimo Johnny.
16: Atoria, ¿recuerda por qué no quería ir?
17: Sí, porque esta misma persona que me enseñó las bases y me animó a presentarme, pues porque era algo que me interesaba realmente el puesto, me comentó, o sea, me mandó un WhatsApp pocos días antes de la entrevista, como 2 o 3 nomás, y me dijo que ya sabía para quién era el puesto de trabajo, que era para el hermano de Pedro Sánchez. Y entonces yo pregunté que quién era Pedro Sánchez, pensando que era una persona más del entorno nuestro, y me mandó una foto del actual presidente del gobierno, y entonces pues yo decidí no presentarme porque di crédito a esas palabras. Al final decidí presentarme porque el día anterior a la entrevista recibí una llamada de la Diputación y me dijeron que estaba citada y que si me iba a presentar. Yo dije que no. Y me dijeron que por qué no, si estaba muy bien valorada, si les interesaba mucho mi proyecto, querían escucharme. tenía posibilidades, entonces me convencieron y yo dije, bueno, si es así, no tengo por qué dar crédito a una persona que me dice otras cosas, ¿no? Y por eso fui, porque pensé que podía interesarle realmente. Pero cuando llegué allí vi que no, que muy mucho interés no tenían, porque no me escuchaban mucho, ni me hicieron preguntas, ni, y luego me felicitaron, me dijeron que tuviese mucha suerte en mi vida profesional, y entonces eso pues ya pienso que es una insinuación para que pues no les interesa mi calidad.
3: Bueno, pues una de las aspirantes, que evidentemente la mujer, pues fue, digamos, hacer la prueba o el examen y decir, bueno, pues no tienes posibilidad de ninguna suerte en tu vida laboral. Y enchufaron al hermanísimo, que cobraba además sin ir a trabajar. Bueno, si queréis comentar alguna cosita más, si no, pasamos a otro asunto sobre el hermano, algo que queráis decir.
14: Esto realmente, pensando en los cientos de aspirantes,
3: eso es que me da pena,
14: que van a ocupar puestos que tienen que pasar por exámenes, es realmente lamentable, ¿no? Que te puedas encontrar a una persona que de buena fe se ha preparado, que ve que ha salido un anuncio y luego que se encuentra que ya está dado, y que además parece que quien la atiende con ciertos sonrisas, como diciendo, te puedes ir, que aquí esto ya,
3: aquí eso está ya el pescado vendido.
14: Realmente tenemos que volver a lo mismo, o recuperamos la moralidad y estas cosas, o yo esto lo veo, pues pienso en mis nietos, ¿no? Cuando se puedan encontrar en situaciones como esta, ¿no? Y que puedan querer acceder a algún cargo público y que se encuentren que el dedo, del que tiene el poder está ya decidiendo. Esos dedos hay que cortarlo.
13: Yo estoy de acuerdo con lo que dice Rafael, pero sobre todo lo que más me indigna a mí, bueno, lo que más, o además de eso, me indigna mucho, la impunidad. La impunidad con la que se comete esta corrupción, porque claro, vamos a ver, esas personas que forman ese tribunal tenían que tener responsabilidad. Les tenía que costar por lo menos el dinero y un dolor de cabeza, como mínimo. Claro. Es decir, porque no se puede jugar con las personas. Es decir, esa señora que se presentaba, que tiene su título, sin necesidad de homologaciones de esta extraña, tiene su título de directora de orquesta, ¿entiendes? A la que ya le anticipan, ¿no? Es que eso ya está dado para no sé cuánto. Y sin embargo, a pesar de eso, la llaman porque necesitan cubrir el expediente. Necesitan hacer el paripé. Es decir, encima de todo, la llaman para reírse de ella. ¿Entiendes? Entonces, yo creo que el sistema no funciona. El sistema no funciona en la medida en que no hay ningún tipo de responsabilidad para las personas que forman parte de toda esa trama. De una forma u otra,
14: todos son culpables. Que a mí me preocupa más el castigo, la ejemplaridad respecto desde el que creó el puesto, desde el que hizo el examen, desde el que llamó no sé qué, desde el que le dio, que el propio beneficiario.
3: Sí.
14: Beneficiario es otra cosa. Pero todos los que han estado en ese entramado administrativo, creando la plaza, haciendo el paripé de que la convoco y
13: ahí el máximo responsable es el hermano, el presidente, que además tiene la desfachatez de salir en una rueda de prensa en Bruselas diciendo, yo estoy seguro que esto se va a aclarar porque ni mi hermano ni mi mujer son culpables de nada. Es decir, señor que es la máxima, la cabeza visible de uno de los tres poderes democráticos del Estado, inmiscuyéndose en una resolución que depende de un poder diferente.
14: Pero hay que entrar también en los que están por debajo.
13: Lo he dicho antes, ¿no?
14: Claro, por eso digo, hay que también.
3: Los funcionarios que también pudieran estar
14: implicados.
13: No se puede. No se puede.
14: Por debajo.
13: No se puede.
14: Lo que dices de arriba.
13: Claro, pero no. Es que tú has dicho.
14: Y tienen que pagar las consecuencias.
13: Como eximiendo al hermano de Pedro Sánchez. No se puede eximir a nadie.
14: El hermano tiene que tener un tratamiento, tendrá la culpable que sea. Pero que yo creo que a los. Bueno, pero Antonio, habrá que decirle a un señor, pues mire usted, si se tiene usted que jugar al puesto porque para cumplir su obligación tiene que cometer una falta, pues juégaselo usted.
13: Claro. Es que hace un momento hemos estado viendo al teniente coronel Bala,
1: que se juega, que su puesto se juega. Se juega hasta la vida, conociendo lo que
0: esa es la diferencia.
1: Claro, por cumplir con su obligación.
14: Señor Cobo, el coronel Cobo, ¿no? Que habíamos hablado antes, le costó el cargo también.
0: Sí, cuando la juez de Badajoz ha hecho las preguntas a los otros testigos y a los otros afectados por esto, todos han cambiado la versión de su primera intervención.
1: Mira, yo he cambiado. Porque han ascendido a 5 de los 7 testigos, los han ascendido. Es más, es que han cometido una barbaridad. Es decir, son testigos inválidos. Porque sí, si tú eres familiar o tú tienes intereses con la persona a la que tú vas como testigo de la defensa, tú no eres válido como testigo. Y resulta que se han presentado uno como veterinario, el otro como no sé qué, sin decir, ocultándole al tribunal que eran altos cargos del partido o funcionarios de la Diputación, que por lo tanto estaban sometidos a la disciplina del partido.
14: Eso como si en un ayuntamiento, ante un plan que presenta un promotor de tipo urbanístico, el arquitecto municipal dice, aquí se puede hacer esto, no se puede hacer esto, y ahora va el pleno y dice, pum, pum, pum, pum, y el arquitecto dice, vale, amén. No, usted sí ha dicho que aquí no se puede hacer más de 100 viviendas, ahí no se puede hacer más de 100 viviendas. Porque si no,
0: pero es que es lo que estamos.
1: Y lo de hoy.
14: Bueno, desde medios de comunicación como esto habrá que dar mensaje y reiterar el mensaje para que la gente espabile también un poquito. Claro.
1: Yo entiendo que el trabajo de abogado tiene que ser a veces, según a quien tenga que defender, tiene que ser duro y amargo, ¿no? Porque el papelito que hoy ha hecho el David Sánchez, ¿no? Justificando eso que antes ha mencionado Paco, ¿no? Cuando ha dicho, no, es que, señoría, a mí me preguntaron en la fase de instrucción por la Oficina de Artes Escénicas, claro, yo me quedé así, porque, claro, no podía responder porque es que la Oficina de Artes Escénicas no es una oficina. Es decir, la oficina no es una oficina. Las artes no son arte, ni la escena es escena. O sea, pues le
14: faltó dar un espacio físico.
0: Su cargo era administrativo.
1: Y eso lo hace balbuceando, a pesar de que posiblemente lleve ensayando lo que le dijo su abogado hace 6 meses.
3: A mí me parece,
1: Y digo yo que el abogado no tenía imaginación para haberse inventado otra cosa o para no haberse. Es que él solamente ha respondido a preguntas de su abogado. Es decir, y su abogado es tan torpe que le hace esa pregunta. Es decir, es que esa pregunta no tenía que haber hecho.
15: Yo no voy a cuestionar al que lleva el tema. No lo puedo cuestionar, porque claro, el abogado tiene su libertad para decidir la defensa y cómo
1: hacerlo.
15: Yo entiendo que la abogada. Entonces yo no lo voy a dar crítica, pero sí voy a decir una cosa. Yo nunca le pregunto a mi cliente, a no ser que haya algunas preguntas y haya quedado algo.
1: No diga que ya lo está criticando.
15: No lo suelo hacer. ¿Por qué?
3: A tu defensa.
15: Porque todo el mundo sabe que antes de entrar en juicio ya
1: se está preparado.
15: Ha dicho, y esto es una conversación entre el abogado y el cliente. Bueno, entonces,
1: pero sobre todo,
15: yo
1: lo que nunca,
15: nunca
1: le preguntaría es por algo en lo que todo el país ha visto en múltiples ocasiones que metió la pata ese hombre.
15: La primera norma que tiene que tener el abogado es preguntar lo que conociendo ya la respuesta. Eso es lo esencial del abogado. Nunca se debe preguntar lo que no se conoce. Porque te dejan fuera de juego.
3: Bueno, vamos al siguiente
0: video. Lo que lo conozco.
15: O te puede dejar fuera de juego.
0: No lo conozco personalmente, lo conozco por terceras intervenciones que ha tenido. El abogado que tiene fama de ser un buen penalista dentro de Extremadura. Pero se ha dicho con todo respeto, es que creo que no da para más. Creo que este chaval no da para más. Probablemente sea un magnífico músico. Yo no lo pongo.
1: Yo no lo creo.
0: Bueno, yo. Pero
1: yo,
0: como
1: yo
0: no
1: creo que es un lelo. Mi padre siempre decía: el que sirve, sirve para todo. Y el que no sirve para nada.
0: Pero este se queda corto en muchas cosas.
3: Bueno, pues vamos también a otro. Bueno, el segundo vídeo también del hermanísimo de Pedro Sánchez. Que a mí me parece este chaval, con todo mi respeto, que a mí me parece un lelo. Es un poco lelo este chaval. Y si no habéis visto el vídeo, que lo ha visto ya todo el mundo, las personas que hayan podido ver el vídeo, lo veis, lo analizáis y verás cómo al final me vais a dar la razón. Pues sí, Paco, lleva razón. Me parece que este chaval es un poco lelo. Vamos con el siguiente vídeo, Johnny.
18: Y David, ¿me puede usted explicar, por favor, porque ayer nadie pudo hacerlo, qué es la Oficina de Artes Escénicas?
19: Disculpe.
18: La Oficina de Artes Escénicas.
19: Sí.
18: ¿Qué es?
19: Bueno, pues, pues vamos a ver. Entiendo que es el, la oficina que se encarga de De las artes escénicas.
18: Es que se lo pregunto, se lo pregunto porque el organigrama de la Diputación, bueno, y su puesto actualmente se denomina jefe de la Oficina de Artes Escénicas.
19: Sí.
18: Entonces, yo le pregunto, si usted es jefe de la Oficina de Artes Escénicas, ¿qué es la Oficina de Artes Escénicas? ¿Dónde está ubicada? ¿Quién la compone? ¿A qué se dedica?
19: Pues es el espacio donde yo continúo con la actividad que he venido ejerciendo desde que me incorporo a la Diputación en el 2017.
18: Y entonces, materialmente, ¿dónde se encuentra la Oficina de Artes Escénicas?
19: Pues no le podría decir, vamos, imagino que será en el despacho donde estoy alojado yo ahora.
3: No resulta, ¿verdad? No parece que el chaval es un poco lelo. Bueno, alguna cosa más para cerrar y nos vamos con Aitor.
13: Yo creo que si al muchacho se le hubiese caído la baba y no hubiera respondido, hubiera quedado mejor.
3: Claro, yo creo que me ha quedado.
15: Qué soberbia, yo soy intocable y yo aquí a mí me da exactamente igual lo que me vaya a preguntar. Yo vengo ya con mi lección aprendida o me da igual lo que yo te vaya a responder. Porque esa respuesta, esa forma de actuar, con desidia, con desgana, y además en una instrucción que tiene, escúchame, que pueden tener consecuencias grave y que no se active y que esté viendo la declaración como si fuera.
13: Él tenía a la fiscalía como abogado defensor.
15: Claro.
13: Entonces ellos tenían muchas posibilidades, o veían muchas posibilidades de que eso no fuese más allá de.
15: Lo que pasa es que, gracias a Dios, tenemos en España lo que se llama la acusación popular, que todavía se puede.
19: De momento.
13: Bueno, ya Bolaño, en la ley Bolaño, quería acabar
15: con quería liquidar. Y quería quitarle también la instrucción a los jueces. Al Poder Judicial. Claro,
14: es el problema de la ley Bolaño, quitarle la instrucción. Aunque ayer estuve en una conferencia y decían que no era malo pasar la instrucción a los fiscales, siempre y cuando los fiscales fueran exactamente.
3: Eso le iba a preguntar a Enrique.
14: Fueran independientes.
3: Que podría, lo pongo en condicional, podría ser bueno siempre que la fiscalía no fuera como la del indigno García Ortiz, por ejemplo, que fuera una fiscalía independiente.
15: No, a ver, eso es una. Esto es un. Es una.
19: Debate.
15: Digamos un debate que de hace ya bastante tiempo. Estamos los que pensamos que no. ¿Vale? Pensamos que la instrucción queda en manos de un órgano objetivo. El juez de instrucción no tiene vinculación con ninguna de las partes. El juez de instrucción no va a acusar. ¿Vale? El juez de instrucción lo que hace es investigar.
3: Va.
15: Y lo hace de forma objetiva. Y además es una garantía. Porque como en una instrucción aparecen derechos fundamentales como el domicilio, conversaciones telefónicas, lo que es el derecho a la intimidad, la libertad deambulatoria, todas estas cuestiones, pues entonces también aparece lo que es la vertiente garantista, la de garantía. El juez de instrucción es el único que puede meter preso en España cuando está de guardia, cuando alguna de las partes lo pidan. Yo entiendo que como órgano independiente y totalmente objetivo no se le debería de quitar. Además, que vengan diciendo que es que todo los países que nos rodean tienen atribuida la instrucción el Ministerio Fiscal. Muy bien, yo con todo el respeto, pero si nosotros somos sui generis y tenemos nuestro sistema, ¿por qué tenemos que cambiarlo? ¿Porque los demás lo quieran?
3: No, ya.
15: Entonces, claro. Luego está la otra parte, que son los que piensan que deben de llevar a cabo la instrucción el Ministerio Fiscal. El Ministerio Fiscal, para mi forma de ver, la vía penal, no debería tenerlo. Ellos piensan que sí, porque son los que posteriormente van a acusar y son los que llevan a cabo las diligencias de investigación. Ellos también intervienen de forma activa cuando le interesa al Ministerio Público, también pidiendo y comunicando y hablando con la policía para que lleven a hacer algo y obtengan una línea, ¿no?, de investigación. Pero no hay que olvidar una cosa, el fiscal instruye y luego acusa. Entonces, No hay una independencia.
2: Hay una incompatibilidad,
15: probablemente. ¿Cuál es? No hay incompatibilidad, sino que en un momento determinado el mismo que acusa, el mismo que investiga, luego es el que instruye y luego acusa. Entonces, eso es.
1: Obviamente así. Una vez que. Eso es. Pasa con los jueces ahora. El juez instructor instruye. Pero luego el que juzga es otro.
15: Ah, no, también, sí, pero eso sí. No, pero no me lo mezcle. No.
1: Investigue y luego otro fiscal.
15: No, eso no tiene nada que ver porque al fin y al cabo, a diferencia de lo que es el Poder Judicial, que son todos independientes y no tienen jerarquía, la fiscalía sí tiene jerarquía.
1: Pero eso es lo que hay que cambiar.
15: Entonces,
1: previamente.
15: Entonces, pero es que un fiscal tampoco puede dejarlo tú al libre albedrío. Es que la fiscalía, que es una de las piezas fundamentales del organigrama de justicia en España, no puede tampoco quedar al libre albedrío. También tiene que tener claro que es que está defendiendo los intereses del Estado, los intereses de la sociedad. Entonces tampoco puede quedar en manos de lo que es la garantía que, por ejemplo, puede tener los jueces de instrucción, que son más bien jueces de garantía.
1: Que yo estoy de acuerdo contigo en que hoy por hoy no se dan las...
15: Y perdona. Y ya viendo lo que estamos viendo, las manifestaciones del señor presidente, que la fiscalía depende del gobierno y depende del presidente, que todas estas cuestiones, pues todavía se levantan, se le ponen más las orejas.
3: Más pega.
15: De lobo acá, no se cambia, claro. Las orejas.
2: ¿Le puedo hacer una pregunta? Porque sí. Es una pregunta que siempre me he hecho yo mismo, y ya que está aquí la oportunidad. ¿Tú crees que es bueno que los jueces y en este caso también los fiscales pertenezcan a asociaciones de tal manera que podamos decir, hay asociaciones progresistas, asociaciones de no sé cuántos, no sé qué, y por lo tanto, como hay tal, el resultado va a ser 6-4. ¿Sería lógico, deseable, legal, inclusive, que a los jueces y a los fiscales se les obligara a no estar afiliado a ninguna asociación profesional que se le pudiera tildar de derecha, de izquierda? Para que hubiera más.
1: Eso es un derecho.
2: Esto es un derecho. La Guardia Civil también tiene y la policía también tiene, pero
15: es un derecho fundamental tiene el asociacionismo.
2: Sí, ya, pero
15: a diferencia de otras profesiones,
1: los militares son los únicos
2: que dicen 6-4.
15: No, vamos a ver. Ellos también tienen serias limitaciones. Ellos, por ejemplo, no pueden ponerse en huelga.
2: Ya, pero
15: Igual que el ejército tampoco tiene la huelga, la policía tampoco tiene reconocido el derecho de huelga, es decir, que hay derechos fundamentales que los tienen. Ahora, el asociacionismo, ¿por qué no lo van a tener? Si tenemos que defender una profesión y la defendemos desde una postura o la podemos defender de otra, yo creo que es legítimo.
2: Es una pregunta que te hago porque me la hago muchas veces.
15: No quiero que el magistrado o que el juez tenga una convicción política, pero al final la va a tener. Lo que hay que tener en cuenta es que los magistrados, antes que nada, son magistrados. Y ellos no valoran ni ponen la sentencia ni actúan de acuerdo con sus convicciones políticas. Antes que nada, tienen el imperio de la ley y actúan bajo el imperio de la ley y es como actúan.
2: Pero mira,
15: entonces, que ahora se me unan, por ejemplo, la APM, la Asociación de la Magistratura, ¿no? De la Judicatura, que tenga su asociación y que ellos vean cómo tienen que defender su posición, porque al fin y al cabo también trabajan y también están dentro de lo que sería un organigrama de trabajo, pues también tiene
2: su
15: derecho.
2: Pero hay un hecho que
15: lo mismo que jueces para
2: democracia. ¿Estarás de acuerdo conmigo que cuando va un tema, por ejemplo, al Consejo General del Poder Judicial, que está compuesto por 6 que salen de no sé cuánto, 3 del gobierno, ya prácticamente se sabe cuál va a ser el resultado?
15: Eso no, porque
1: el Consejo del Poder Judicial no
15: es que el Consejo General del Poder Judicial
1: que en el Tribunal Constitucional.
15: No, pero estáis confundiendo los términos. El Consejo General del Poder Judicial es el órgano de representación de los jueces, es decir, que ahí no estamos hablando de que tienen capacidades como el Tribunal Supremo,
1: bueno,
15: el Tribunal
1: de capacidad de nombramiento.
15: Ellos tienen atribuida lo que sería la competencia disciplinaria y determinadas cuestiones. Pero
2: están alineados, uno está en una asociación.
15: El problema está en que también hay otra discusión con eso.
20: Que si el Consejo General del Poder Judicial debe ser intervenido por el gobierno y por el Parlamento, o debería de ser autónomo y ser el órgano de representación de los jueces. La tendencia liberal es que deberían de autoelegirse ellos a sí mismos, que es lo que se lo que hacen, por ejemplo, en Estados Unidos, que se eligen entre ellos mismos los juristas. Pero ¿cuál es la teoría
21: en España hasta el 85?
20: Pues la que cuando tú coge y llega y dice, no, un momento, porque si todo el mundo está controlado por el Parlamento, el Poder Judicial también tiene que estar controlado por el Parlamento. Yo tengo una respuesta para eso. Es decir, de la misma forma que puede decir que se elijan uno a otro entre ellos mismos, también se puede decir que, por ejemplo, se haga una sesión de control a la presidenta del Consejo General del Poder Judicial. ¿Por qué no? Y ahora se le hace de la misma forma que va el presidente y se le hace el control, pues también se le puede hacer al juez, se eligen entre ellos y luego se le hace el control, como pasa en todos los órganos que integran un estado de
21: derecho. Vamos a ver, primero, en España hasta 1985 no se impone que
20: cuando dijo que Guerra había matado a Montesquieu,
21: hasta entonces los jueces tenían la
20: y después lo volvió a asesinar a Gallardón,
21: de nombramiento de los propios jueces. Pero bueno, también es hasta cierto punto legal, porque nosotros comparando con los Estados Unidos tiene su aquel, porque Estados Unidos es una república presidencialista, ¿vale? Que el presidente tiene unas atribuciones que aquí, por ejemplo, no tiene.
20: Entre ellas nombra jueces federales.
21: Por ejemplo. Mientras que nosotros somos una monarquía parlamentaria. ¿Qué quiere decir eso? Pues que todo el mundo está sometido al Parlamento.
20: Todo el mundo. ¿Al legislativo?
21: La ley está.
22: Al legislativo.
21: Todo el mundo está sometido al Parlamento. El Ejecutivo está sometido al Parlamento. Lo que pasa es que
20: ahí tiene el control, ¿no?
21: Claro.
20: Las sesiones de control es eso, ¿no?
21: La moción de censura,
20: claro,
21: y la cuestión de confianza.
20: Todo eso, al fin y al cabo, se puede resumir, claro, en el control de la labor del gobierno.
21: En el momento
20: que el Parlamento, pasamos de tiempo,
21: por eso, por mayoría, decide destituir al presidente, el presidente deja de ser presidente. Claro.
20: Es donde reside la soberanía nacional.
0: Esa es una de las grandes
20: conquistas,
0: digamos, frases de Pedro Sánchez. ¿Gobernaré con o sin el legislativo?
21: No, pero eso es un error. Sin el legislativo no puede gobernar.
0: Vamos a ver.
21: O con el legislativo en contra puede gobernar.
0: Vamos a ver, Luis, interprétame, por favor.
21: Sí, ya, yo sé.
0: Yo digo que él dice eso es porque se siente imbuido de un sentido dictatorial del legislativo.
21: Lo que pasa es que nosotros tenemos
0: que un
21: sistema de control muy garantista, porque nosotros esa parte de la Constitución se copió de la Constitución alemana, que además fue impuesta por los Estados Unidos después de la Segunda Guerra Mundial. Tiene que ser constructiva.
20: Bueno,
21: tiene que ser una moción de censura constructiva. Mientras que en Francia, por ejemplo, no necesariamente. En Francia hay una moción de censura y destituyen al presidente sin que haya un presidente alternativo. El presidente de la República tiene que proponer otro que tiene que recibir la mayoría del Parlamento, y si no la recibe, convoca elecciones.
20: Ya. Bueno, pues vamos a ver. Aquí además, de momento no se va a convocar elecciones. Cuando existe la cohabitación en la República Francesa, que está el presidente de la República y el presidente del gobierno, cuando no se ponen de acuerdo sobre una determinada ley, pueden llegar incluso a proponer un referéndum. El que gana se queda, el que pierde se dimite. Bueno, pues vamos con los mercenarios vascos del PNV. Aitor Esteban, lo que decía hace un cuarto de hora y lo que decía hace cinco minutos. Hace unos días, dos o tres días, decía uno que esta legislatura estaba muerta, que Sánchez tenía que convocar elecciones sí o sí. ¿Qué pasa a partir de esas declaraciones? Que Sánchez llama a Aitor Esteban y dice, oye, no me vaciles, que te quito el gobierno vasco, que tú ahí manejas presupuestos importantes de millones de euros, que ahí tiene tú a mucha gente enchufada en el gobierno vasco, y tú sabes, como hagas esto, como apoyes a Feijóo, le doy la presidencia del gobierno vasco a Bildu. Y Aitor Estable dice, pero ay, perdóname, no te preocupes que yo ahora voy a salir a continuación en unas declaraciones y lo que dije antes ya no será lo mismo que lo que voy a decir ahora. Vamos con el primer vídeo y luego analizamos e iremos con el segundo. Personas sin principios, sin valores, sin dignidad, no tienen moral, simplemente se mueven como las prostitutas. Si me pagas, me acuesto contigo. Si no me pagas, no me acuesto contigo. Esa es la filosofía, el eje básico por el que se mueve los mercenarios vascos del PNV. Vamos con el vídeo, Jenny.
7: Nosotros nos parece, insisto, por todas las circunstancias que se dan, que la legislatura, bueno, ha llegado a su fin y así debería ser. Pero quien tiene la responsabilidad para tomar las decisiones dadas estas circunstancias es el propio presidente. No sirve que se diga, no, la Constitución dice que 4 años es lo que dura una legislatura. No, también dice, según el artículo 115, que el presidente del gobierno tiene la facultad, la potestad de disolver las cámaras, y no será la primera vez que se hace. Y yo creo que hay que reflexionar sobre cuál es la situación y a él le corresponde dar este paso. Además, me parece que pensar que bueno, va a llegar el verano, tenemos un mundial, las circunstancias van a cambiar a partir de septiembre, etcétera, etcétera, no, esto no lleva a ninguna parte. Me parece que de un examen objetivo, general, desapasionado de la situación, lo que corresponde, y eso es lo que le está diciendo el Partido Nacionalista Vasco, es que bueno, este año sea el de la disolución de las cámaras. A él le corresponde realizarlo. No está encima de la mesa del Partido Nacionalista Vasco, no lo contemplamos, una moción de censura. Creemos que lo que hay que actuar es con responsabilidad por parte de todo y sobre todo por quien tiene la máxima responsabilidad institucional a nivel del Estado, que es el presidente del Gobierno español.
20: Dice que se tiene que ir Pedro Sánchez, como no se quiere ir por su propia voluntad, en manos de este señor está que se convoque unas elecciones generales apoyando una moción de censura. Mira qué fácil, así de fácil. Vota sí, moción de censura, hablas con Feijóo, vale, te vamos a hacer presidente, pero en 2 meses, en 3, o en 4, o en 5, tienes que convocar elecciones, lo que se llama la moción instrumental. Pero ahora dice que no quiere absolutamente saber nada de la moción de censura. Vamos con el siguiente vídeo, lo que dijo hace nada, hace un cuarto de hora.
8: Un partido que no ha querido el euskera en Europa, que ha defendido en el Senado que no se hagan las transferencias que todavía quedan pendientes, que se ha puesto con uñas y dientes a la creación de la selección vasca oficial de pelota vasca, ¿no? Que ha dicho barbaridades, verdaderas astokeris, etcétera, etcétera. Pues ya me dirá usted, no tengo nada más que decir.
20: Como Feijóo no me da lo que pide, no hay moción de censura, nada nuevo, ¿no? Si tenéis que algo que comentar de este individuo.
22: Sí, bueno, yo sí tengo que comentar. Es decir, no voy a entrar en que por mí no habría cupo vasco.
20: Evidentemente.
22: Serían todas las regiones iguales.
20: Ni por mí tampoco.
22: Y lo que hace falta es que haya una mayoría suficiente en el Parlamento para cambiar la ley electoral.
20: Eso es claro.
22: Con el objeto de que los partidos minoritarios que no alcancen un 4, un 5% de la totalidad de votos que los españoles depositamos en las urnas, pues no pueda estar en el Parlamento. No se puede tener la gobernabilidad de un país ahora ya de 50 millones de ciudadanos en manos de señores que representan pues, 400, 500 mil votos. Eso es lo que yo tengo que decir.
21: Sí, bueno, yo estoy de acuerdo, pero lógicamente hay que ser consciente de que por encima de los deseos nuestros está el imperio de la ley y la Constitución. Por lo tanto,
22: sí, pero se cambia.
21: No, la Constitución cambia.
15: No es difícil cambiar
21: la Constitución.
22: Cambiar la ley electoral sí se cambia.
21: Sí, no, es que yo te he dicho la Constitución.
22: No, yo digo la Constitución, yo aguanto, me aguanto con el cupo.
21: Vale. No, quiero es que ha empezado por decir
20: el cupo. Pero sí, no, pero él ha hecho más hincapié en la ley electoral.
22: Yo he dicho que no estoy de acuerdo con el cupo.
20: Yo no estoy de acuerdo y vale,
21: pero lo tragamos. Contestándole una cosa y ahora iba a recalcar la otra. El cupo vasco y el navarro está contemplado en la Constitución.
22: Sí, sí, sí.
21: Lógicamente, habría que cambiar la Constitución para eliminarlo. Por lo tanto,
22: yo no planteo eso, yo no planteo eso porque es imposible.
21: Bueno, pero como lo has dicho, pues
22: yo hombre, he dicho, no, es que he expresado, como sí, yo es la segunda vez que vengo aquí, he expresado mi opinión sobre un tema que es importante para la gobernabilidad de Estado. ¿Eh? Es decir, yo no estoy de acuerdo con los cupos, punto.
21: Vale, muy bien, pero lo he dicho,
22: la ley electoral yo la cambiaría en cuanto pudiera.
21: Pero a la gente hay que decirle, o sea, no podemos decir, yo no estoy de acuerdo con los cupos, pasa a otro tema y ahora decir, si tenemos mayoría, si hay mayoría suficiente, pues no, porque primero para cambiar la Constitución se necesitan 210 votos, disolver las Cortes, hacer un referéndum, convocar de nuevo las elecciones y que los diputados electos ratifiquen lo mismo.
22: Sí, pero por favor,
15: todas las mayorías, las mayorías, el problema son las mayorías.
22: Estás hablando como si yo hubiera planteado esto y como yo no he planteado que hay que cambiar la Constitución. Yo he dicho que no me
20: que gusta, no te gusta el cupo,
22: el cupo vasco
20: y que la ley electoral había que cambiarla.
22: Y lo que me he centrado en que la ley electoral hay que cambiarla.
21: Vale.
22: Y ahí
21: yo te digo, hemos tenido mayorías absolutas.
15: La circunscripción. Verdaderamente se le hace daño a los partidos nacionalistas e independentistas, a toda esta gente, es con la circunscripción.
22: Pero eso porque, está en la ley electoral, ¿no? Donde
15: se cambia, entonces, si se hace, por ejemplo, y se dice, en vez de darle al territorio más valor que a otro, sí, que pues ya estos viven esta gente. Pues el juez se dice, bueno, pues lo que es la circunscripción es el Estado, enteramente España, que es lo que ocurre, por ejemplo, en la europea.
21: Sí.
15: Y desaparecen.
21: Vale,
15: por ejemplo. Desaparecen. Ahí hay una fórmula que se puede hacer. O en un momento determinado dividir, por ejemplo, España.
21: Con el sistema electoral que tenemos actualmente.
22: Lo que está claro es que después de oír.
15: Lo que pasa es que hay que estar también en la mente.

0: a las provincias pequeñas. Pues nosotros tenemos un sistema proporcional corregido que establece que todas las provincias tienen dos diputados y el resto de los diputados, ya con eso hemos repartido aproximadamente 100 diputados, ciento y pico, con Ceuta y Melilla, y el resto es proporcional a los habitantes. Por lo tanto, si nosotros modificamos la Constitución, que sepas tú que, por ejemplo, Soria va a perder, Cuenca va a perder, mientras que seguramente Barcelona va a ganar. Es decir, que mucho cuidado con cómo se analiza la ley electoral.
1: Pero Lérida y Gerona a lo mejor perderían.
0: Bueno, a lo mejor.
2: Hablando en el conjunto,
0: yo te digo que
2: los
0: Bilbao,
2: conjunto nacional.
0: Bilbao y Barcelona saldrían
1: ganando. Y digo Lérida y Gerona porque son las más independentistas.
3: Vamos a ver, yo, ateniéndome a la literalidad de lo que ha dicho Rafael, puedo estar plenamente de acuerdo en lo cupo y en la necesidad de cambiar la ley electoral. ¿Qué pasa? El procedimiento es complejísimo y tiene unos requisitos que hoy día, tal como están las cosas, difícilmente se podrían cumplir. Eso es primero. Pero ¿por qué se hizo esa ley electoral? Si hacemos memoria, recordaremos que en las primeras elecciones generales.
0: La electoral es de 1976.
3: De 77.
0: 76, bueno, se hacen para las elecciones.
2: Para que fuera aprobada por los nacionalistas también.
0: Yo digo de la ley para la reforma política. Ver,
3: que yo digo que en las primeras elecciones
0: del PP,
3: del 15 de junio del 77, se presentaron 5.000 partidos políticos. Vamos.
0: Sí.
3: Y entonces el sistema DON permitía de esa manera acotar de una forma racional el número de listas que se presentaron o de partidos que se presentaron.
0: Utilizó también el sistema alemán y de países.
3: Y en este momento, o en estos años, a quien de verdad, al margen del matiz que ha introducido Luis de los nacionalistas, a quien de verdad no le ha interesado cambiar la ley electoral es a los dos grandes partidos. El bipartidismo se ha consolidado por interés particular del PSOE y del PP.
0: Así
3: cada
0: es.
3: Uno en su momento teniendo mayoría suficiente para haber podido cambiar la ley también, electoral y no la han cambiado.
4: Así es. Bueno, vamos que nos hemos pasado 6 minutos, vamos con el último vídeo, a ver qué os parece la cantera que viene apretando fuerte en el Partido Socialista. Esta la vemos ya mismo en algún ministerio metido dentro de 8, 9 o 10 años a estas chicas. Incongruencia absoluta en el mensaje. Pareciera que estamos oyendo una líder comunista de los años 30. Igual. Tú escuchas a esta mujer y escuchas a la pasionaria ya por los años 40 y el mismo discurso, el mismo mensaje. Estas chicas no se han enterado absolutamente de nada. Los señoritos, los empresarios ya no van a caballo con el látigo, pegándole a los trabajadores. Los empresarios, hay una chica que tiene una peluquería o un carnicero que abre a las 7 de la mañana su carnicería, o el señor que echa 20 horas en su bar. Esos son los nuevos empresarios. Pero no se ha enterado esta señorita de nada. Venga, Johnny, vamos con el último vídeo de la nueva líder de Juventudes Socialistas.
5: Hoy siento esa fuerza. La fuerza de una organización con más de 120 años de historia. La de Tomás Meave y las 13 Rosas. La de Paquita Sahuquillo. La de... mi bisabuelo Pablo, que estuvo en un campo de concentración y conoció a su hijo cuando ya tenía 7 años. La fuerza imparable de todo lo que somos, pero también de lo que fuimos, de la lucha de los trabajadores y de las trabajadoras, de la conquista de derechos sociales, de servicios públicos, de libertades, de luchar incluso por las causas perdidas, si esas causas son justas. Somos el legado de la España que se levantó contra el fascismo opresor, que se jugó y perdió la vida para devolvernos la igualdad y la libertad, y que hoy no se rinde ante los poderes políticos, económicos, financieros y mediáticos que quieren devolvernos a una España en blanco y negro. Porque sí, nosotros somos la izquierda, somos la izquierda. Nosotros somos quienes entendemos el mundo desde el cariño. Y somos más, y somos mejores. Porque ellos no son ni más ni menos que los herederos del franquismo. Compañeros y compañeras, que abran muy bien los oídos todos aquellos que quieren devolvernos al pasado, todos aquellos que especulan con la vivienda y juegan con nuestros sueños, los racistas que siembran el odio y lo llaman prioridad nacional, los agitadores que nos persiguen, los que nos señalan para chantarnos, todos esos pijos de salón que desprecian al pueblo, los niños de papá que quieren una juventud resignada, callada y obediente, que nos escuchen muy bien.

0: porque nosotros no vamos a bajar los brazos. No nos podemos doblar. 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
1: Acabará como Leire esta señorita. No fue a la primera clase de historia. El PSOE no se levantó contra el franquismo, ni nadie acabó con el franquismo. Con el franquismo acabó su muerte. El hombre murió, pues hubo un cambio, pero nadie se levantó contra
2: problema,
1: el franquismo.
2: Problema de la falta de cultura, porque claro, puede cualquiera que la vea puede pensar, pues esta muchacha seguramente habrá ido a la universidad, pero ha dicho que el Partido Socialista tiene 120 años, sí. Tiene 147. Yo le voy a recordar que se fundó en Casa Labra, en la calle Tetuán de Madrid, el 2 de mayo de 1879.
3: Pero le ha faltado citar a una señora que fue muy importante, a Victoria Kent.
2: Que fue muy importante porque votó en contra del voto
3: del femenino. Voto femenino. Tenía que... No, bueno, y luego hay una cosa
4: que le molestó mucho largo, caballero.
3: Sí, y luego hay otra cosa que es muy importante que hay que decirle a este tipo de a esta señora que ha leído ahí un discurso, que esos otros que ellas hablan son 10 o 12 millones de españoles también. Es que estamos hablando de eso. Que los otros son 10 o 12 millones de españoles. Que muchos de ellos salen por la mañana al campo a coger aceitunas y demás, sí, que no son...
4: Que ya no tiene cara de haber ido a coger aceitunas.
3: No, seguro.
4: Tiene más cara de hijo de papá que otra
5: cosa. Seguro. Sí, que lo que dice ella, los pijas. Que eso es una forma también de enfrentar a la sociedad.
3: Claro. Es que en eso...
5: ¿Estás conmigo o eres un pija?
3: El 12 millones de señores que votan
5: y además califica.
3: A vos y al PP. Hay muchos que se levantan a las 3 de la mañana a la panadería de pan para que luego cuando uno llegue a las 9 de la mañana esté el pan en la
4: pero
3: tienda.
4: Vamos a ver, ellos no son los patrones de la libertad, porque no puede ser uno libre para pensar lo que quiera. Sea de vos, sea de PP, o sea de...
3: Claro, pero hay que recordarle...
4: Tiene que pensar lo que ella misma piensa.
3: Vengo en esto, sí, que soy novato en este tema. Hay que recordarle a las personas eso.
0: Claro.
3: Que hay 12 millones de ciudadanos que salen a trabajar todos los días, que no son Amancio Ortega.
4: No, y el somos
3: que,
4: más.
3: Que no es el.
5: Desgraciadamente no somos Amancio Ortega.
3: Ojalá tuviéramos mucho Amancio Ortega. O Paco bueno. Díaz de Jamón que empezó con la tienda de su madre. Y a esas personas son a las que está ofendiendo señoras como él.
2: Antes, cuando hemos hablado de David Sánchez, pues la gente, ¿verdad?, tiene que saber que ellos que van por la vida de rojo, de crece la clase obrera, estudió en un colegio, Boston, en un instituto del bachillerato en Estados Unidos, que costaba un huevo, que estudió una carrera en la Universidad de Comillas, que vale 17.000 euros anuales la matrícula, mientras que...
3: A mí me parece muy bien que si no, tiene si dinero...
2: Me parece trabaja, fantástico, pero bien. Que no quiera...
3: Pero que no denigren, a personas que no lo votan a ellos y que son trabajadores... Sí,
2: pero que yo veo bien, que el que pueda hacerlo, que lo haga.
3: Claro.
2: Pero luego no me venga a mí a venderme que eres hijo de un descamisado.
1: Bueno, lo marchamos. Bueno, ¿alguna cosa más, Enrique? Que mañana tienes juicio. ¿Alguna cosa más?
5: No, mañana tengo juicio. Bueno, mañana es viernes, ¿no?
1: Los viernes no suele haber juicio.
5: No.
1: Bueno, pues no más quería contar si los jueces comentan así, los fiscales, atacando su trabajo.
5: Yo coincido con ellos, pero yo no hablo de.
1: No habla de política, no se habla en el juzgado, ¿no?
5: No. Lo único que puedo decir ya para concluir esto es que yo no salgo de la sorpresa. Todos los días algo nuevo.
1: Bueno, y lo que queda
5: todos
1: por venir,
5: los días,
1: ojo, algo y nuevo. Ojo lo que todos queda por venir. Días,
5: y llega ya uno parado, que se exaspera. Yo ya que no miro las noticias.
1: Tenemos abandonado a Zapatero, pero no nos hemos olvidado de Zapatero, que hay más. Ojo. Pabino, a mí me dice, jugado, hay que darle más fuerte a Sánchez. Digo, ¿más?
5: A Sánchez, pues yo creo que habría que pegarle más
1: a Bolaño.
5: Bueno, a ese también, pero sobre todo al Zapatero. Zapatero, que es el dirigente espiritual del Partido Socialista ahora.
2: Aquí nos anticipamos a algunas cosas.
1: A ver, porque, por recuérdame.
2: Ejemplo, no, no. Nosotros dijimos aquí que la ayuda tuvo reunido, también había que investigarla, ya hoy han entrado, y hay otra que hemos dicho aquí que todavía no han entrado, que es Duro Felguera.
3: Ajá. Oye, y una cosa que yo voy a apuntar, no sé si habéis tenido información, porque yo anoche oí que por la tarde había habido en la UGT, en la UGT de Madrid, una reunión de unos 100 militantes.
1: Para
3: plantear algún tipo de, ir planteando ya algún tipo de alternativa. No sé si que eso se confirma.
5: También se dice que había un grupo de 27 parlamentarios del PSOE que eran también rebeldes. Y lo he leído por ahí también por internet.
1: Sí, la última noticia, la que dice Fraco. La Vasca tuvo reunido vinculada al PNV bajo el foco de la UCO en el caso Lebre. Hay que saber su rescate de la SEPI, que fue el
2: 112,4 millones, y parece ser que a la trama de Leire le dieron 10 millones de euros.
1: De comisión. La UCO registró en el día de hoy, tuvo reunido en Bilbao dentro del caso Leire. Investiga posibles comisiones ilegales de ex dirigentes del PSOE y presunto desvío de hasta 10 millones del rescate público de la SEPI, que fueron 112,8 millones. Se abre así una nueva vía de investigación que podría salpicar a otras empresas rescatadas por la SEPI. Y tiene un caos económico, a pesar de ser rescatada, tiene un caos económico brutal. Esa es la próxima, ¿crees tú? Esto queda mucho, Enrique, todavía.
2: Bueno, yo esa la anticipé, ¿no?
1: Sí, recuerdo. Bueno, pues nos marchamos. No, gracias por venir.
4: Y a ti por invitarme. Yo, en la línea casi utópica de que ha planteado Rafael de Movimiento Ciudadano, me asombra la capacidad de penetración del lenguaje de esta gente. Empezaron por los bulos, por el fango, ahora es marrullero, la nueva palabra de moda, y sobre todo cómo hacen giros dialécticos que tienen audiencia entre la población, ¿no? Cuando te dicen, no, los socios nos pondremos en contra cuando se demuestre que ha habido financiación ilegal del PSOE. Y cuando dices, pues, todo indica que la ha habido, dice, bueno,
3: cuando haya sentencia.
4: Pero cuando haya sentencia, que puede ser en el año 2050. Con lo cual, no miente, pero engaña.
1: No miente, pero engaña. Buena frase. Bueno, por lo dicho, gracias también a Jonathan, que se encargó de la asistencia técnica el jueves más.

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5: Seguimos recorriendo los 80 pueblos de la provincia de Huelva y hoy nos vamos a detener en Los Marines, un municipio de nuestro país, en la provincia de Huelva, en Andalucía, y que se encuentra en pleno centro de la comarca de la Sierra de Huelva. de la que forma parte esta bonita y bella localidad de Los Marines. Sus límites geográficos son: al norte se encuentra el municipio de Cortelazor, al este Aracena, capital de la comarca, como bien sabéis, al sur Linares de la Sierra y al oeste Fuenteridos y Castaño del Robledo. La superficie de Los Marines, de todo el municipio, es de 9,89 kilómetros cuadrados. Es el menor de toda la provincia de Huelva. Dato importante, es el pueblo más pequeñito de la provincia de Huelva, Los Marines, representando el 0,75% de la comarca y el 0,05% de toda la provincia. Fijaros lo pequeñito que es Los Marines. El municipio cuenta con una población de 424 habitantes y tiene una densidad de población de 35 habitantes por kilómetro cuadrado. Los Marines se sitúa a una altitud de 718 metros sobre el nivel del mar y a 112 kilómetros de la capital de la provincia. Es decir, que tenemos 112 kilómetros desde la capital, desde Huelva, hasta Los Marines. Y hay que ir por la carretera, por la Nacional 433 Sevilla-Lisboa. La toponimia de Los Marines debe su nombre a una visita del rey Felipe II al municipio. Felipe II visitó Los Marines, en la cual un habitante del pueblo le preguntó que si tan poderoso era, ¿por qué no llevaba el mar al pueblo? Qué curioso, ¿verdad? Lo que recoge la historia. Un ciudadano de Los Marines le dice al rey: si usted tiene tanto poder, ¿por qué no trae el mar a mi pueblo? ¿Y qué contestó Felipe II? Le dijo: el mar no traeré, pero sí marinos seréis. Y desde entonces, todos los jóvenes del pueblo realizaron la mili en la marina, en Huelva. ¿No sabéis esta curiosa noticia de Los Marines? Y todo ello fue gracias al rey Felipe II, que dijo: bueno, no traemos el mar, pero sí los marines, los habitantes de Los Marines irán a hacer la mili a Huelva, en la sección de marina. Cuando menos curioso. En cuanto a la economía de Los Marines, la economía del municipio se basa principalmente en la producción de castañas y, en menor medida, en la cría de ganado porcino. Existen unas 492 hectáreas de castaño y 78 hectáreas de pequeñas huertas de frutales y hortalizas. También se pueden encontrar olivares y alcornocales. Destacar que también existe la industria relacionada con la cantería de piedra. Más del 85% de la población se dedica a las actividades primarias. Además, hay un predominio de la estructura minifundista de pequeñas y medianas explotaciones en régimen de propiedad. En cuanto al patrimonio, destaca en Los Marines, como principal valedor artístico arquitectónico del municipio, la iglesia parroquial de Nuestra Señora de Gracia. El templo del siglo XVIII consta de tres naves, una central con bóveda de cañón y dos laterales dedicadas a capillas, siendo aquí las cubiertas a dos aguas. La nave central queda rematada con un interesantísimo retablo de época tardobarroca. También destaca una pila bautismal del año 1630, así como dos tallas de San Antonio y San José de los siglos XVII y XVIII, respectivamente. La torre fue restaurada en el siglo XX y se le añadió el cuerpo superior de campanas, así como el remate. También hay que destacar también en Los Marines la fuente de la plaza de Carlos III y el conjunto del lavadero de la calle Fuente. Ambos elementos destacan por su carácter público y tradicional, siendo fiel testigo de la historia de Los Marines, este bonito pueblo que hay que visitar en la Sierra de Huelva. Los espacios libres quedan conformados mediante calles y placitas irregulares que se generan con el cruce de vías y caminos que se adaptan a lo desigual del terreno. La calle tiene una buena amplitud, con trazado orgánico que, aunque se adapta a las condiciones topográficas, busca la linealidad de esa vía. En muchas de esas calles se mantienen los pavimentos tradicionales, es decir, los chinos, lajas de piedra, adoquines, etcétera, etcétera, etcétera. Los marines. En cuanto a la historia de los marines, a pesar del tímido renacer, los marines, era una de las aldeas de Aracena más pobres. Sin embargo, la iglesia contribuyó de forma notoria a la consolidación y evolución del asentamiento, pues como consecuencia de unas misiones cuaresmales predicadas por el mismo misionero Joan Calvó, la aldea de los marines logró que Aracena accediese a garantizar la presencia permanente de la Eucaristía en el sagrado de la iglesia. Como agradecimiento, el pueblo, el 31 de agosto del año 1705, constituyó la Hermandad Sacramental. Esta, además de las funciones religiosas, se responsabilizó de la fiesta del Chopo, que se celebra desde hace más de 100 años en la víspera del Corpus y data de tiempo inmemorial, estando ligada probablemente a los primeros pobladores gallegos que estuvieron en los marines. La continuación de descapitalización y merma que la capital del Principado ejercía sobre sus aldeas animó a los marines a pedir continuamente la independencia de Aracena. Así, en el año 1753, fecha importante, se atrevieron a demandar a la condesa de Altamira permiso para rogar al rey Carlos III la gracia de exención y liberación de tantas opresiones. Querían ya la independencia. Al fin, el 7 de febrero de 1768, el rey concede el título de privilegio a la Villa de los Marines, eximiéndola de la jurisdicción de Aracena. La Guerra de la Independencia, que trajo la ocupación y saqueo del pueblo el 26 de mayo de 1810, esto lo hicieron, como bien saben, las tropas francesas, causó enormes estragos, principalmente la iglesia, que vio arder sus archivos y fue convertida en un cuartel por parte de las tropas francesas. La enfermedad. Compañero diario del antiguo régimen, estuvo presente en los marines en dos brotes epidémicos de cólera. Cólera tremendo. Y muchos habitantes de los marines murieron, habida cuenta de esta enfermedad. Buscando alguna esperanza contra la peste, en los marines se hizo la fiesta del voto en honor a la Virgen de Gracia, que se celebra cada 8 de septiembre. Durante el siglo XX, los marines transita entre la lucha por la supervivencia y un avance hacia la modernidad. Ello le supone una importante sangría demográfica, que no puede atajar una agricultura arcaica, incapaz de mecanizarse y con fuertes trabas, muchas trabas comerciales en el contexto comarcal de retroceso económico y poblacional. La gente se iba de los marines. Pero muy pronto se observa que la capacidad de sustento de tan menguado término solo da para unas 500 personas. Desde principio del siglo pasado, la población empieza a emigrar, primero al espacio próximo, a las minas de Río Tinto y Sevilla, y después a otros lugares más alejados. La agravada situación económica intensificó los problemas sociales. Allí, donde no había nada que repartir, porque la tierra, fuente de vida, estaba excesivamente fragmentada, pues no había salida. Así, en 1959, abiertas las puertas tras la etapa autárquica que vive el país después de la Guerra Civil, los marines no sabe ni puede retener a su gente y pierde casi el 50% de la población. La mitad de las personas se van de los marines a buscarse la vida. Pero no obstante, la esperanza se abre, quizá por los que quedaron, quizás por los que vinieron, tal vez por los que nunca estuvieron y ahora están. quizás también por la exótica pareja inglesa Charleston, que desde la finca Buen Vino apuesta por el turismo de calidad. Los Marines, paraíso de la sierra, está por descubrir, tiene ante sí el duro reto de continuar la historia para que hombres que se fueron y otros que vendrán vuelvan a dar vida a la población. Los Marines, hay que visitar este pueblo hermoso de la provincia de Huelva y que hoy traemos a este tiempo de radio dentro de ese recorrido que hacemos por los 80 pueblos de la provincia de Huelva.
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17: ¡Qué golazo de Marco Rubén! Vaselina sobre la salida de Sergio Asenjo. Robo en el centro del campo. Juego directo entre la pareja de centrales. Se la comieron ambos. Ni Javier Baraja ni Luis Prieto. Fue más listo el argentino. Se adelantó a la acción y sobre la salida de Sergio Asenjo, la vaselina por arriba para hacer el primero. ¿Cuándo va a morir la primera parte? ¿Cuándo solo queda un minuto? Marca el Recre en Pucela 1 para que llegue el 45 de la primera parte. Real Valladolid 0, Recre 1.
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0: Familia, muy buenos días y por fin es viernes, fin de semana, 5 de junio del 2026. Hoy no nos da tiempo casi ni hacer la presentación habitual, porque tenemos el WhatsApp y el teléfono echando chispas, echando humo por todos los sitios, así que vamos a empezar inmediatamente.
1: Y a partir de estos momentos empezamos con vuestras peticiones musicales. ¿Quieres escuchar una canción? Mándanos un WhatsApp al teléfono 637-646-742 y recuerda, siempre la pondremos al día siguiente.
0: ¿Y qué te parece, Rubén, si hoy empezamos contigo? ¡Buenos días!
2: Buenos días, gente Melancolía FM. ¿Cómo estamos? Gente divertida. Bueno, pues de diversión, ¿no? De viernes, de 5 de junio ya. Vamos que nos vamos, de fin de semana ya. Vamos a escuchar Se fue mi corazón de Rafael. Y os mando un abrazo y un beso a todos. Y muchas gracias por cantarme el cumpleaños feliz el otro día, María Jesús.
0: Se lo merece, se lo merece. Y nosotros
2: venga,
0: a ti.
2: Arriba.
0: Y a la semana que viene a celebrarlo juntitos, ¿eh, Rubén? Un placer estar con toda tu familia.
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0: Cuando estés triste, Sagrario, sabes lo que tienes que hacer: escuchar música alegre. Porque si estás triste y escuchas música todavía más triste, te pone peor. Buenos días.
1: Buenos días, María Jesús. Mañana me gustaría oír Cuando estés triste. O sea, digo, para Carmen, Lina, Inma, para Tony Troquero, para Camarena, para ti, para mí y para todo el mundo. ¿Vale, corazón? Chao,
0: hasta mañana. Perfecto.
1: Y Isabel de Punta Umbría y su hija Belén. Vale, hasta mañana.
0: Hasta el lunes.

0: Lo daría todo sin pensar.
1: Tere, guapísima, buenos días.
2: Buenos días, María Jesús. Soy Tere de Cocoruco. Bueno, para mañana quiero que me pongas de Lorenzo Antonio, Busco un amor. Se la dedico a Isa de Piles, a Gracia de Valencia, a Pedro y su señora, a todas mis amigas del café, a Mari Carmela de Young Now. Te la dedico a ti con mucho amor.
1: Muchas gracias.
2: A mi hija Alicia y para mí. Ah, y a Paco y su señora también. Y para muchos amigos que también que tengo que me saludan por la mañana y me dicen que me oyen. Mira, la tele de Coco Loco. Sí, así, soy muy famosa. Bueno, hasta mañana.
1: Hasta el lunes. Un besito, amor.

0: Buenos días, Amparo, ¿cómo estás, guapa?
1: Hola, buenos días, María Jesús, soy Amparo. Me gustaría que me pusieras para mañana, cuando yo no esté, de Michel Benet, algo así. Me gusta, le digo como siempre a toda la gente divertida, Carmen Miguel, Herminia, Pedro Pecador, Monse, su madre Vicenta, para Maripepa, para Raúl, Jesús y Carol, para Ángeles y para la hija de Carmen, para ti, para mi cuñada Inma y para mí. Muy bien, bonita, un besito muy grande.
0: Hasta el lunes, guapa.

0: Tony Deben y Arjo, buenos días.
1: Hola, hola María Jesús, buenos días. Hoy me gustaría escuchar la canción de Luz Casal, Lo Eres Todo. Y se la dedicaríamos para toda la gente divertida, para ti, para mí, para mi amigo Juan y su mujer Vicenta de Oliva, para Manu de Cullera, para Antonio Jesús de la Línea, para Isabel de Piles y para todo el mundo mundial. Para que pasemos un feliz fin de semana. Gracias, guapa, un saludo. Hasta
0: Un
1: el
0: saludo,
1: lunes.
0: hasta el lunes.

0: Maripepa, me estaba imaginando ya a un albañil con la paleta en la mano, subido en el andamio, concentrado en su tarea y con ganas de recibir el fin de semana con energía. Y hasta ahora lo hemos estado acompañando con canciones lentas, pausadas. Corremos el riesgo de que el pobre albañil se quede dormido en plena jornada. Menos mal que has llegado tú, nos has pedido una canción movidita. Venga, Maripepa.
1: Hola, María Jesús, buenos días, cariño. Mira, que sí que me pusieras una canción marchosita para el viernes, ya que estamos en fin de semana. Bueno, la dedico para mis hijos, para mi hermana Inma, para su cuñada Amparo, para ti, para toda la audiencia, y que pasemos un feliz fin de semana.
0: Igualmente.
1: Todos. Hasta el lunes, cariño.
0: Hasta
1: besito
0: el lunes.
1: Muy fuerte.
0: Un besito, guapa, y arriba.

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11: ¡Ole, ole! ¡Buenos días,
12: Buenos
11: Carmen!
12: Buenos días, María Jesús. Soy Carmen. Quisiera dedicar una canción para mañana. Saca la mano, Antonio, de Las Palmas. Pa' Pedro Pecador, Herminia, Amparo, Ima, Milagros y Paco, Chelo y José, Idu 13, Sagrario, José Antonio y Rosalía de Madrid, para ti y para toda la audiencia. Y que paséis un buen fin de semana. Un beso muy fuerte, fuerte. Gracias, hasta mañana.
11: Fuerte.

ahora nos vamos a Córdoba. Allí está Antonio, que nos manda una foto, guapísimo por cierto, Antonio, y nos dice: buenos días, María Jesús. Hoy estoy dentro de la cisterna de un camión soldando. Y quería contaros una anécdota de una vez que estaba hablando con un compañero en un bar y una chica nos llamó guarros, porque en las jergas de la soldadura hay palabras que pueden parecer otra cosa. Le conté que me costaba mucho la postura 6G, que cuando la raja era muy grande me costaba trabajo tapar el agujero y mantener una penetración limpia, que necesitaba por lo menos 3 veces para acabar sin sobrecalentar la herramienta. La chica, claro, nos miró y nos soltó su piropo: guarros. Los dos nos miramos y comenzamos a reír. Claro, es que no hay para menos. Si estás en toda la conversación, pues sabes de lo que habláis. Pero si de repente la chica escuchó estas palabras que nos acabas de mandar, imagínatelo, imagínatelo. Ponnos la canción de Sergio Contreras, El Espejo. Un saludo y arriba esa gente buena. Un abrazo y gracias por contarnos esa anécdota y hacernos reír un poquito, Antonio. Besos.

0: vamos con nuestro Miguel. Buenos días.
1: Buenos días, María Jesús. Soy Miguel. Quisiera dedicar una canción para mañana, el bacalao de Julio Iglesias. Se la dedico para Violeta, su madre, su marido, Marta del Brasil, Maruja del Baile, Ivonne de Francia, Gaster de Valencia, para ti, para Ángeles y para todos que oyen el programa. A ver, hasta mañana.
0: Hasta luego.

0: Chati, buenísimos días. Ayer hiciste una felicitación para el viernes día 5, que lo hiciste genial. Y ahora dices que te equivocaste. Vamos a escucharte con la felicitación que hiciste ayer. Vamos allá. Chati, buenísimos días. ¿Cómo estás, cariño?
1: Hola, María Jesús. Buenas tardes. Soy Chati de Anda, o con Chin de Anda, como me quieras decir. A ver, resulta que mañana día 5... vale, es el cumpleaños de una persona que la conozco yo mucho.
0: ¿Has visto? Ayer dijiste mañana día 5, día 5 es hoy y hoy es viernes. Pero es que ahora me estás diciendo que te equivocaste y te has dado cuenta que no te equivocaste, pero no pasa nada. Vamos a ver lo que le quieres decir hoy.
1: A ver, está bien para mí, pero a ver, otra canción para mañana viernes, que mañana sí que es el cumpleaños, que lo soy, que me había confundido yo. Vale, a ver, ella tiene 28 años, es joven. Vale, María Jesús, dedicada para Nerea, con todo mi cariño, que cumplas mucho más. Nerea, que cumplas mucho más y que pases un día genial, día de tu cumpleaños. Te deseo todo lo mejor en esta vida, hoy y siempre. Un abrazo, Nerea. Vale, un besito, guapa. Y que estéis bien tú y tu familia. A ver, esa es para mañana, María Jesús, ya te digo que me había confundido, que no era para hoy, es para mañana viernes. Entonces me la pones en mi WhatsApp, me pones el audio con la dedicatoria que le dedico yo a Nerea, que se llama Nerea, esta chiqueta, 29 años por ahí tiene, entonces una música que esté bien para ella. Vale, vale, me la pones para mañana y me la mandas a mi audio, ¿vale? Un besito para ti también, María Jesús. Vale, para ti, Nerea, con mucho cariño de parte de Conchi. Vale, María Jesús, me había confundido, hija mía.
0: No, no te habías confundido.
1: Yo me pensaba que era hoy y me había equivocado. Vale, un besito, María Jesús, ya hace mucha calor.
0: Un besito, tenéis que pensar que la canción siempre se escucha al día siguiente. Y claro, si se escucha al día siguiente no podemos decir pon para mañana, porque cuando la estamos escuchando parece que la queráis escuchar al día siguiente. O sea que la dedicatoria de ayer estaba ideal. Yo preferiría que le mandaras la de ayer. Tú haz lo que quieras. Te mandamos un abrazo y le volvemos a poner a Nerea el cumpleaños feliz con todo tu cariño, con todo nuestro cariño, y a desearle que cumpla muchísimos más.

0: Hola, Angelina, guapa, buenos días.
1: Hola, María Jesús, muy buenos días. ¿Qué tal estás?
0: Muy bien.
1: Bueno, soy Ángeles de Gandía. Mira, para mañana viernes me gustaría escuchar Arrivederci Roma, por Nat King Cole. Se la dedico, como siempre, a mis hijos, a mis nietecitos, para mis amigas Inma y Amparo, para ti y para todo el mundo mundial. Bueno, muchísimas gracias, guapa.
0: Gracias
1: a ti. Que pases un feliz día. Hasta mañana.
0: Igualmente,
1: chao.
0: Hasta el lunes.

nuestra Torbellinet. Buenos días, María Jesús. Dedico a toda la gente divertida la canción de Rolando Maya, ¿Cómo olvidarte? Para José Antonio, Rosalía, Gracia Maite, Tony de Beniarjó, Mari Carmen, Boni, Ángeles y María Ángeles, mis vecinas, Isabel de Punta Umbría, Boni, y para todos, ¡feliz fin de semana!

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4: Hola Lalo, muy buenos días.
5: Hola, hola, buen día, ¿cómo estamos?
4: Muy bien.
5: Espero que bien. Aquí escuchando el programa como siempre, trabajando, con frío. Muchos saludos, María Jesús. Saludos para el grupo Boquerón y gente divertida. Y escuchando acá el bolero que pidió Rafa. Bueno, le vamos a dedicar a Rafa una buena bachata de aventura. El que más te guste, María Jesús.
4: Sí.
5: Para el Rafa, para todo el grupo y para ti. Mucho cariño siempre y acá estamos. Besito, besito, buen viernes.
4: No paséis mucho frío, Lalo, porque no me das nada de envidia. Ya me la darás ya, pero de momento no. Besitos, guapo.

0: José, que no decaiga, que hoy es viernes. Buenos días.
1: Soy José del Che. Mira, a ver si me puedes poner la de una de los chichos, sea como sea, y se la quiero dedicar a un gran amigo, que se llama José, para su mujer y sus dos hijos, ¿vale? Y otro para ti. Venga, hasta luego.
0: Hasta luego.

0: Lola, ¿y tú también hoy? ¿Dedicas otra vez el cumpleaños con la misma canción y todo? No sé si la amiga será la misma. Hoy estoy sorprendiéndome mucho. Buenos días.
1: Hola, María Jesús. Buenos días. Mira, quisiera poner una canción a mi amiga que cumple años el domingo. Y quería pedirle la canción de La Mañanita. La Mañanita por los mariachi.
0: Sí, sí.
1: Y bueno, y para decirle que pase un feliz día de cumpleaños en compañía de su marido, de sus hijos, de su nuera, de su nieto. Y también pues para felicitar a su amiga, para decirle que la queremos, que es muy buena chica. Y nada, y que ya vamos hablando. Y a ver si le gusta la canción, porque con no sé qué canción, pues le he puesto esta, que a mí me gusta también. Bueno, María Jesús, pues si me lo... O sea, haz el favor de ponérmelo por audio.
0: Sí,
1: para
0: sí,
1: después
0: sí.
1: Yo mandárselo.
0: Sí, sí, sí.
1: Nada, que cumpla mucho más y que lo veamos todo. Y que nada, y que vamos a seguir para adelante y nos vamos a cuidar y nos vamos a ir a pasear, nos vamos a ir a andar y nos vamos a cuidar
0: a todos mucho. Los sitios.
1: Venga, María Jesús, y gracias, y pónmelo por audio.
0: Que sí,
1: la canción.
0: Ale, pues vamos a ponerle a tu amiga, que no sabemos si es la misma, el cumpleaños feliz y las mañanitas.

0: Y nos vamos, como cada día, a Punta Umbría. Buenos días, Isabel.
1: Buenos días, María Jesús. Hoy quería dedicar la canción de Diango, Cuando quieras, donde quieras. Se la dedico a mi hija, a la amiga Sagrario, a Gracia de Valencia, a su hermana Maite, a Isa de Piles, a Manoli de Pedraguer, a Diego de Huelva, para ti, para toda la audiencia, y te deseo que pases un buen, feliz fin de semana.
0: Igualmente, cariño. Hasta el lunes.

0: Despacito, suave, suavecito. Nos vamos a Cantabria. Allí tenemos a nuestro Fonta.
1: Buenos días, Mike. Soy el Fonta de Cantabria. Quería dedicar la canción de Despacito para la gente de por la mañana de arriba que es la hora, para vosotros y en especial para el zorrito.
0: Hasta luego, Fonta.

0: Despacito.
1: Pedro Pecador, hable ahora o calle para siempre. Buenos días.
2: Buenos días, María Jesús. Para mañana quiero la canción de Eva Amaral, Sin ti no soy nada, dedicada a los amigos de Gente Divertida. Y amigos cercanos como son Carmen y Miguel, Amparo y Mala Simpática, y a la señora de Berna, que el domingo tuvimos el placer de conocerle en el Flamingo, el pecador de la pradera y a jugar. Y nuestro Pilar, que a todos trata por igual. Es ejemplar, María Jesús Maikeis.
1: ¡Ole!
2: Un abrazo para todos.
1: Hasta luego, Pedro.

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2: Gracias, buenos días, feliz fin de semana de antemano.
3: Buenos días, María Jesús. Bueno, pues ya estamos a viernes.
2: Sí.
3: Nada, fin de semana a las puertas, así que a disfrutarlo y a vivirlo. Bueno, pues la canción Corazón de Poeta, de Janet. Y se la voy a dedicar a una persona que también es muy querida en este programa. Ella es...

0: Isabel de Miramar, para que el domingo le deseo toda la felicidad del mundo, toda la felicidad del mundo, que sea muy dichosa y que cumpla 50 años más al lado de su marido. Así que Isabel, un besazo muy fuerte y muchas felicidades, enhorabuena, que seas muy feliz hoy y todos los días del año y 50 años más, ¿vale? Bueno, y a todos los oyentes desearles que tengan un buen fin de semana y deciros que el lunes nos volvemos a escuchar. Y a ti, María Jesús, disfruta del fin de semana.
1: Muchas gracias.
0: Que eres una locutora como la copa de un pino.
1: Muchas gracias.
0: Y desearte, darte un abrazo de osito de peluche y una sonrisa de oreja a oreja. Hasta el lunes.
1: Me quiero unir a ti, Gracia, y desear a este matrimonio, a mi gran amiga y su marido, Isabel de Miramar, que sean muy felices Juan e Isabel, como lo han sido hasta ahora. Son un matrimonio especial, un matrimonio y una familia muy especial. Sus hijos, sus nietos, ellos son personas que lo dan todo a cambio de nada, personas buenas de corazón, personas de las que hay que buscar con lupa para encontrarlas. Y les deseo una felicidad inmensa y que por lo menos estéis juntitos 50 años más. Un abrazo, Isabel, para ti y para Juan. Sed muy felices el domingo. Os lo deseamos de todo corazón.

0: Vamos con nuestro Pelé. Buenos días.
1: Hola, buenos días, María Jesús. Aquí Pelé. Bueno, pues ya para este fin de semana. Es que yo la verdad que había pensado de pedirte canciones de estas de flamenco pop, pero es que me lío ¿sí? De mala manera, va. Pero bueno, es que resulta que he vuelto a ver a mi amigo del alma.
0: ¿Y qué te ha dicho?
1: Y le digo, mira, me voy a pedir una canción para mañana. Y me ha liado. Y ¿mira? Ya no voy a pedir un flamenquito. Porque dice, y pum, ya empezaba a decirme a mí cosas así, ¿no?
0: De canciones.
1: Música, de la que escuchábamos cuando éramos nosotros jóvenes. Y me ha dicho, no, digo, mira, este, que si el otro, digo, ya me estás liando. Pues bueno, al final, bueno, este también, el que me está liando es Tuto Canuto.
0: También.
1: Yo creo que ya se ha presentado más de una vez.
0: Sí.
1: Pero bueno. Y al final hemos decidido una canción que es de Police, y la canción se llama, bueno, te lo digo en inglés, Mensáis Dams un vato, o no sé qué. Mira, te lo digo en español y ya está, y seguro que te aclara mejor.
0: Sí.
1: Mensaje en una botella, de Police. Y ya está. Y dedicada, pues, para él, para Tuto Canuto, para ti y para toda la gente divertida. Vale, pues chao, feliz
0: hasta
1: viernes,
0: luego.
1: Fin
0: igual
1: de semana para todos.
0: Igual para ti.
1: Chao.
0: Hasta luego.

0: Sofía de la Yacuna, buenos días,
1: la
0: cariño.
1: Jesús, buenos días. Buenos días a gente divertida también. Mira, me gustaría que pusieras la canción de Rocío Dúrcal, Fue tampoco tu cariño para mí. Bueno, fue tampoco tu cariño. Ala, ya está, que es lo que toca. Y va dedicada pues para Ana, Ramona, Otilia, Paco, Miguel, Ismael, alguien me dejó. Bueno, para Herminia, para Pedro Pecador, para Ivonne de Francia, para Lalo de Argentina, para Rafael Boquerón, para Isabel de Punta Hungría, bueno, para Ángeles, para ti, María Jesús, que no quiero dejarte.
0: Qué bonita.
1: Bueno, y fue la que no me sale el nombre, para Sari.
0: Ah, sí.
1: También, que hace tiempo que no le digo nada. Sari, vale, para tú también. Y bueno, y creo que, bueno, para toda Villalonga que nos escucha, para todos los del Boquerón que nos escuchan, para toda la radio, para todos, especialmente para todos, porque es que hay tantos que la verdad que yo me pierdo.
0: Somos muchos.
1: Es que es mucha gente. Vamos, somos una familia súper, súper grande.
0: Es verdad.
1: Y muy bonita, porque me encanta cada canción que escucho, cada dedicatoria. La verdad que cada persona dice su experiencia y es preciosa cada cosa que dicen. Sí. Vamos, es para recopilar. Y aprendemos mucho con cada dedicatoria. Así que, bueno, para mis nietos, ala, que siempre dicen todos mis nietos, mis hijos, bueno, pues para mis nietos, mis hijos, para todo. Para mi familia del Real y para todos, ala, ya están todos. Vale, un beso grande para todos y feliz viernes, un buen fin de semana, porque ya lo tenemos ahí.
0: Ahora ya.
1: Pasa volando y aquí estamos. Bueno, no me largo más porque si no, no vas a dedicar más canciones. Vale, María Jesús, os quiero un montón a todos. Un beso grande para todos y feliz viernes y buen feliz fin de semana para todos. Y nos vemos, nos escuchamos el lunes.
0: El lunes.
1: Adiós.
0: Hasta luego, amor. En un abrir y cerrar de ojos ya estamos. ¡Es lunes! Yo no sé cómo se pasa el tiempo, ¿eh? Yo no lo entiendo esto. Pasa más rápido de lo que podemos pensar.

0: Hola, Gloria, te damos los buenos días.
1: Mira, María Jesús, para mañana, por favor, quería que me pusieras la canción de Abraham Mateos, te quiero, ¿te acuerdas? Así que, por favor, que me la pongas para mañana, para mi persona especial y para ti.
0: Vale.
1: Y quiero tu opinión.
0: Pues nada, como cada día te vamos a explicar un poquito, porque Abraham Mateo es un camaleón musical y uno de los productores más brillantes de este país. Y con su voz empasta a la perfección con la de Vico. Los dos juegan en la misma liga, un pop muy vocal, melódico, pegadizo. Ninguno eclipsa al otro, o sea que ninguno tapa al otro. Se van dando el relevo de una forma muy fluida y el contraste entre el tono de ambos le da mucha dinámica al tema. La letra no busca complicarle la vida a nadie y ahí radica su éxito. Es directa, habla de un amor de discoteca, de esa tensión cuando te gusta a alguien y utiliza ganchos en bucle como te quiero, I love you, diseñada milimétricamente para que se quede grabada en la cabeza tras la primera escucha.

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4: 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Y ahora nos vamos a Francia a saludar a nuestra Ivonne.
5: Hola, guapísima, ¿qué tal? Aquí está lloviendo.
4: Ay, sí.
5: Yo no sé qué tiempo hace, pero
4: aquí,
5: bueno,
4: muy bonito día.
5: Vamos a dedicar una canción. Ya estamos a viernes, ¿sabes? Bueno, vamos a dedicar una canción ahora. Vamos a poner a Genji Girac, Les yeux bleus de la mama. Ok. Les yeux de la mamá, yo creo que sí. Y la dedico para toda mi gente que dedico siempre, que no me olvida nadie. Para ti, para tu familia, para tus hijos, para mí, para mi familia. Y un beso enorme. Que te digo que pase un fin de semana. Y te digo hasta el lunes. Y un beso enorme. Hasta mañana.
4: Hasta el lunes.
5: Y que te quiero mucho.
4: Y yo.
5: Y a tomarte un cappuccino.
4: Qué,
5: ¿vale?
4: Bueno, con un poquito de hielo.
5: Que te quiero, chao.
4: Hasta luego.

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1: Carmen, guapísima, buenos días.
2: Hola, María Jesús, cariño, buenos días. Soy Carmen de Bravo. Mira, hoy quiero que me pongas otra de Disney, la que tú quieras. Y hoy se la dedico especialmente a Ángeles de Gandía, porque ella también es una niña como yo. Pues para las dos... nos la pones, cariño, especialmente, y para todos, todos los que nos están viendo y toda la audiencia. Un beso para todos. Y a ver, si uno que está sobrio se llama trompo, ¿cómo se llama el que está sobrio?
1: El que está ebrio.
2: No. Espera, si uno que está ebrio, que me he equivocado, espera, eso no lo pongas. Si uno que está ebrio se llama trompo, ¿cómo se llama el que está sobrio? Clarinete. Vale, cariño, un beso para todo el mundo. Hasta el lunes.
1: Y ahora digo yo, ¿por qué se llama clarinete? Porque tiene las ideas más claras, ¿no? Digo yo.
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0: en Villanueva de Castellón tenemos a Isabel. Buenos días.
1: Hola, María Jesús. Soy Isabel de Villanueva, Castellón. Esta canción me gustaría dedicársela a mi hermana Consuelo, que vive en Sallera. Me gustaría que pusiera algo Se me fue contigo, madre, para ella y para sus hijos, su nuera y Anitín y sus dos hijos, y su hija Ana. Y decirle que la quiero mucho y que ánimo, y para mi cuñado Juan Jesús. Y para ti, María Jesús, y muchas gracias por escucharme. Tengo la voz ronca, no sé por qué. Ayúdame, María Jesús.
0: Tranquila, Isabel, porque yo también llevo unos días con un carraspeo que estoy todo el rato así. Todo el rato así, así que es que con estos cambios de temperatura nos ponemos ropa, nos quitamos ropa, nos ponemos, llega la noche, refresca, llega el día, hace calor y es normal que tengamos la voz así, pachín pachán. Isabel, te mandamos un besito, hasta el lunes.

0: Maruja del Baile, buenos días.
1: Hola, buenos días, María Jesús, soy Maruja del Baile. Mira, para mañana voy a dedicarse una salsa, la mejor que tengas, para la Mónica, mi nuera, para ti y para mí. Pon una buena salsa, ¿vale? Hasta mañana, María Jesús, un beso grande.
0: Un beso, mi amor. ¿Tú quieres una buena salsa? Una buena salsa vas a tener, Luis Enrique, Yo no sé mañana.

0: Vicente de Alcira, buenos días.
1: Buenos días, María Jesús. Soy Vicente de Alcira. Por favor, por la mañana, me puedes poner la canción de Julio Iglesias, Pueblo Diablo. Lo digo a toda la gente de Mérida, a José Antonio de Rosalía, a Vicente de Gracia de Valencia, a Cina, a Cambio de Grau, a Maite de Beña, a Diego Reso, de Gran Corazón y a Simpatía. Un beso.
0: Hasta mañana, no, hasta el lunes, María Jesús, no te equivoques.

0: Clareta, ¿qué te apetece escuchar hoy?
1: Buenos días, María Jesús.
0: Buenos días, mi amor.
1: Clareta, quisiera que para mañana me pusieras la canción de la mano de Dios. Se la dedico a mi hijo Sebastián y familia, a mi nieto Tony y familia, para Amparo, para Consuelo y para toda la audiencia, y para ti y para mí. Espero, María Jesús, que te pases un buen fin de semana.
0: ¡Ay, qué bonita!
1: Y ya nos podemos hablar
0: el lunes, cariño.
1: Gracias, María Jesús, hasta mañana.
0: ¡Hasta luego!

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6: Y en Huelva tenemos a nuestro Diego. Buenos días, Diego.
7: Hola, María Jesús, buenos días. Te llamo desde Huelva, soy Diego. Me gustaría que para mañana me pusieras una canción que es muy bonita, de Gracia Monte, que se llama La Niña de Punto Umbría, para dedicárselo a Isabel de Punto Umbría, a Gracia de Valencia. Espero que os guste esta canción a toda la gente. Para Pedro Conquistador de la Pradera, a Gracia, a José Antonio y su mujer de Huelva, para Tete de Barcelona y para ti y para todo el grupo, un fuerte abrazo y muchas gracias.
6: Muchas gracias a ti, Diego. Hasta luego. Yo conocí a una que se llama La Niña de Puerto Rico. La Niña de Puerto Rico, por quien suspiras un no sé qué, no sé cuánto, na, na, na, na, na. Pero La Niña de Punta Umbría no la conocía, así que la vamos a escuchar.

0: María de Antequera, Dios mío de mi vida, ¿cuánto tiempo sin escucharte, mi amor?
1: Hola, buenos días, María Jesús.
0: Buenos
1: Soy
0: días.
1: María de Antequera.
0: ¡Qué alegría!
1: Ya hace mucho tiempo que no comunico contigo,
0: pero verdad.
1: Es que por las mañanas no estoy.
0: Ay.
1: Bueno, estoy escuchando tu programa y me gusta como siempre. Quiero poner que me pongas una canción, que no te la escuche, pero quiero saludarte a ti y a tu familia y a todos los oyentes. Tú pones la que más te gusta. Si otro día puedo hablar más contigo y puedo escuchar la canción, ya te lo diré. Un abrazo. Tengo muchas ganas de hablar contigo un rato. Adiós, guapa. Un beso, adiós.
0: María, a ver si un día de estos te llamo, que a mí también me apetece mucho hablar un ratito contigo, que hace mucho que no hablamos.

0: Buenos días.
1: Buenos días, María Jesús y gente súper divertida de la radio. Desde Ontinien, el UTC. Hoy, mira, a mí me gustaría escuchar la canción de Marc Anthony. Creo que quiero bailar, quiero vivir. Más o menos es así, creo. Sé que le gusta a mi esposa Dai, por eso se la dedico con mucho cariño. También a mi señora, a mi lady, a mi sobrina Mónica, que vive en Gandía. También para mi tía Marta de Cuba, también para María Ángeles, también para Ivonne Bombón, también para Carmen Miguel y Carmen Hija, también para Marta de Brasil, para ti y para Chati de Anna, ¿vale? Besitos.
0: Besitos, hasta mañana. Hasta mañana, no, hasta el lunes, María Jesús.

0: María Dolores, buenos días, corazón.
1: Muy buenos días, feliz viernes, venga. Vamos, que ya tenemos aquí el fin de semana.
0: Sí, sí, sí.
1: Que tengan un bonito día y feliz viernes, feliz fin de semana para toda esta gente divertida, para ti, María Jesús, para
0: muchas gracias.
1: Para toda esta bonita gente. Y para todos este gran día, venga, un abrazo muy fuerte, que os quiero. Y hasta el lunes, si Dios quiere, besitos.
0: Hasta el lunes, cariño, besitos fuertes.
1: Y mucha salud, con lo principal.
0: Eso, eso, eso.

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0: Isabel, preciosa, te tenemos aquí hoy. Buenos días.
1: Buenos días, María Jesús. Soy Isabel de Miramar. Bueno, hoy es un día especial para mí. Vamos marcha atrás.
0: Sí, sí.
1: Ya el domingo tengo mi bodas de oro.
0: Ya lo tenéis ahí.
1: Entonces, me gustaría dedicar una canción especial a mi marido. A mi marido que está aquí conmigo. Entonces, quería dedicarle Todo Tiene Su Fin. De módulos. Mira, él está diciéndolo.
0: Sí, sí.
1: Y entonces, es un día especial para mí. Como si fuera una niña de 15 años.
0: Claro que sí.
1: Quiero dedicársela especialmente para él. Y también vamos a dedicarlas a personas que a mí me aportan alegría. A Gracia de Valencia, a Isabel de Piles, a Isabel de Umbría, a Sagrario y especialmente para ti.
0: Muchas
1: cariño
0: gracias,
1: mío,
0: guapa.
1: Que pases un lindo día y te acuerdes de mí. Es el domingo y
0: sí.
1: Espero que me la pongas a última hora porque estoy para arriba, para abajo y estamos tareados. Si me la pones a última hora y luego me la pasas a mí, me gustaría mucho tener ese recuerdo.
0: Perfecto,
1: vale, bonita.
0: Cariño.
1: Un beso muy fuerte y que te quiero mucho, ¿eh?
0: Y yo.
1: Juan y yo.
0: Lo sé,
1: ¿vale?
0: Lo sé.
1: Y que seas muy feliz tú también.
0: Lo sé, cariño. Estaba invitada a tu boda, pero sabes que todavía no estoy preparada, todavía mi corazón no se siente preparado para fiestas, pero te lo agradezco de todo corazón, cariño mío, que pensaras en mí. Os deseo un domingo de plenitud, de felicidad y que seáis felices toda la vida juntos.

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1: Seguimos recorriendo la provincia de Huelva, los 80 pueblos de la provincia de Huelva, y hoy nos quedamos en uno muy cerca de la capital de la provincia. Nos vamos a quedar concretamente en el pueblo de Moguer. El municipio cuenta con una población aproximadamente de 23.000 habitantes empadronados y una densidad de población de 112 habitantes por kilómetro cuadrado. La extensión de Moguer es de 203,5 kilómetros cuadrados y la ciudad de Moguer se sitúa a una altitud de 49 metros sobre el nivel del mar. La historia dice que fueron varios asentamientos humanos que desde la Edad Antigua se extendieron por el término municipal de Moguer. Los hispanorromanos fundaron la villa Orium en torno a la torre de defensa construida en el casco urbano actual. Con la llegada de los musulmanes a Moguer, pasó a ser la alquería de Mogaur o Mogur. Sin embargo, la donación de la villa como señorío de Moguer en el año 1333 fue el punto de partida de la actual delimitación del municipio, construyéndose en el núcleo urbano el monasterio de Santa Clara y los conventos del Corpus Christi y de San Francisco. Desde ese momento aumentó notablemente la población, convirtiéndose en una importante villa con una fuerte economía basada en la agricultura, la actividad pesquera y el tráfico de mercancías a través de su destacado puerto fluvial. Estamos hablando del Moguer de 1333, finales del siglo XIII. Es en ese momento cuando Moguer participó activamente en los preparativos del descubrimiento de América. Entre su gente, entre los moguereños, encontró Cristóbal Colón el apoyo de la abadesa del monasterio de Santa Clara, Inés Enrique, también el clérigo Martín Sánchez y el hacendado Juan Rodríguez Cabezudo, y sobre todo de los hermanos Niño, que tuvieron una participación fundamental en el viaje descubridor, aportando su carabela La Niña y enrolando un número importante de moguereños en la tripulación descubridora. A la vuelta del viaje se realizó el voto colombino en la iglesia del monasterio de Santa Clara. Posteriormente, Moguer mantuvo la actividad marinera y comercial a través de su puerto, exportando los vinos producidos en su término y otras mercancías que la trasladaban, la importaban, la exportaban hasta América y también la exportaban a países europeos. La actividad vitivinícola fue el motor de su economía hasta principios del siglo XX, casi 5 siglos de economía relacionadas con el vino. La actividad fue bastante frenética, la del vino. Pero ya, como digo, a partir del siglo XX, es el momento en el que el periodo industrial químico de Huelva y el desarrollo del cultivo del fresón a finales de siglo propiciaron una nueva estructura económica, un nuevo desarrollo económico.

que dio como resultado el descubrimiento de América, y BIC, bien de interés cultural, de los lugares Juan Ramonianos, al ser cuna del poeta Juan Ramón Jiménez, premio Nobel de Literatura en el año 1956 por el conjunto de su obra, designándose como trabajo destacado de la misma a Platero y yo. Además, 3.590 hectáreas de su término municipal forman parte del Parque Nacional y Natural de Doñana, declarado Patrimonio de la Humanidad. También ha sido declarado como Municipio Turístico de Andalucía. Paseando hoy, en la hora de Huelva, por Moguer. En cuanto a la geografía, el término municipal de Moguer está compuesto por los cascos urbanos de Moguer y Mazagón y los pequeños núcleos urbanos de Las Madres y el Poblado Forestal, las zonas agrícolas con cultivo de secano y regadío y los espacios forestales integrados por el monte público del ayuntamiento y los espacios naturales protegidos, el Parque Nacional y Natural de Doñana, entre otros. Moguer está ubicado al sudeste de la península ibérica, en la denominada Tierra Llana de la provincia de Huelva. Al norte es colindante con el río Tinto, con los municipios de Huelva, Niebla y de San Juan del Puerto. Al sur, con Palos de la Frontera. Al oeste, el río Tinto y Palos de la Frontera. Y al este, con Lucena del Puerto. Pertenece Moguer a la comarca metropolitana de Huelva. En cuanto al relieve, el terreno donde se asienta el término municipal de Moguer se remonta al Plioceno Cuaternario y está formado por materiales plásticos arcillos arenosos. Tres unidades constituyen el paisaje de Moguer: la marisma, la fachada hacia la costa y la campiña. El río Tinto y su marisma ocupan el paisaje predominante al norte del término municipal. Al sur, colinda con las playas vírgenes de Mazagón, coronadas por barrancos arenosos. El resto del territorio lo constituye la campiña, surcada por los arroyos Galarín y Montemayor, que mueren en el río Tinto. Arroyo de Agorrilla, de la Monjas, Cañada del Peral y Grulla en el estrecho de Domingo Rubio, y el de Las Madres en la Laguna de Las Madres. En la campiña, cortando las capas superiores y en los interfluvios, aparecen formas onduladas y cabezos, formado por arenisca calcárea sobre margas. Hay suelos arenosos, arcillosos y calizos. Los manchones calizos margosos y arcillos constituyen los terrenos llamados albarizos y bujeos, que han originado cierta cantidad de cuevas o grietas y que dieron nombre a Moguer en el periodo árabe. Mugar. Así le llamaban los árabes a Moguer. Mugar. Esta zona constituye la zona fértil, en la que se cultiva la tierra y se desarrollan los espacios y especies forestales. La marisma, situada a orillas del río Tinto, está ocupada por suelos de arcilla, salobres y limos, en los que se desarrollan una vegetación halófila y que se inundan con la pleamar, formando una red de canales y caños de unos esteros magníficos. Su término municipal es colindante con la zona atlántica, que se sitúa en el límite meridional con barrancos de arenisca aluvial y alturas de entre 10 y 30 metros. En ellos se forman dunas. La vegetación predominante es el barrón, las camarinas, la retama blanca y el jaguarzo. Moguer actualmente cuenta con una población, como dije anteriormente, en torno a los 23.000 habitantes, de los cuales 11.579 son hombres, un 50,43%, y 11.377 mujeres, un 49,57%. La evolución histórica de Moguer, en la Edad Antigua, la población del municipio estaba distribuida en varios asentamientos del actual término municipal. Sin embargo, con la entrega como señorío del municipio en 1333, la población de Moguer pasó a concentrarse en el actual casco urbano, subiendo hasta los 5.

0: 5.000 habitantes, población en torno a la cual fluctuó hasta el siglo XIX. Entre los años 1850 y 1970, la población de Moguer se mantuvo en torno a los 7.000, 8.000 habitantes. A partir de 1970, como consecuencia de la reactivación económica por el cultivo de los berries, experimentó un crecimiento continuo que ha situado la población en casi 23.000 habitantes. La mayor población de su historia, en 2023. Cabe destacar el fuerte crecimiento poblacional experimentado en 19 años. De 1981, año 1981, al 2010, en los que la población se ha publicado, en ese periodo, pasando de 10.000 a 20.000 habitantes. Esto en 2010. Actualmente, como digo, ya está en casi 23.000 habitantes. ¿Y los orígenes? Bueno, los orígenes de Moguer, en cuanto a su historia, dice que el poblamiento humano de Moguer se pierde en la lejanía de los tiempos y están rodeados de legendarias leyendas, como ocurre en toda la zona de desembocadura del río Tinto. El actual término municipal de Moguer fue foco de atracción de población del interior y pueblos del Mediterráneo Oriental desde la antigüedad, como demuestran los restos arqueológicos de origen paleolíticos, neolíticos, fenicios y romanos, porque se han encontrado en diversos yacimientos arqueológicos en Moguer. Existen restos, por ejemplo, material lítico diverso como cantos tallados, útiles sobre lasca sin transformar, núcleos de fragmento de talla y algunos elementos no clasificables. Y estos asentamientos encontrados en Moguer data de la Edad de Piedra, catalogados en las zonas de La Jara, El Monturrio, Cuesta de Gigarral, Chozas del Junco, Depósitos Agua y Arroyo del Pino. De la Edad de los Metales existen restos también. Bueno, pues se han encontrado cerámicas a mano de facturas muy tosca, material lítico como útiles lasca y restos de talla. Esto catalogados en las zonas de El Cabezo de la Mina, El Tejar, Poblado de Mazagón y Las Multas. Entre los años 150 y 114 a.C., los hispanorromanos establecieron sus industrias de salazones a lo largo del mítico río Orium, o río Tinto, vía natural de comunicación y comercio de las distintas culturas que lo utilizaron. En sus orígenes, la antigua Orium fue una villa romana dentro de la provincia santoral que se llamaba, era romana, la Bética, con su torre de defensa, construida aproximadamente entre los siglos 2 y 1 a.C. Restos de ánfora, monedas, ladrillos, tégulas con marcas de alfarero o fragmentos. Bueno, esto eran cerámicas de gran belleza, fechadas en el siglo II. Confirma la existencia en el término que hoy ocupa Moguer de varios asentamientos romanos en las zonas catalogadas de Arroyo Balbuena, Arroyo Culebras, Arroyo Flores, Marisma Santa, Cabeza Rubia o Los Molinos. En la Edad Media, en Moguer, tras la caída del Imperio Romano en el siglo V, permitió el asentamiento progresivo de los puestos visigodos, quedando enmarcada la zona dentro de la provincia baética. Con la llegada de los musulmanes, también a Moguer, en el año 713, la alquería de Mogur, como le llamaban los árabes, Mogur, perteneció al Emirato de Córdoba, el Califato de Córdoba y finalmente al Reino Taifa de Niebla, aunque parte de su actual término municipal, en el sur del municipio, perteneció a la Taifa de Huelva. De este periodo perduran en el actual municipio de Moguer el castillo Almohade, el aljibe que se encuentra bajo su patio de armas, la fuente y el puente Pinate, la fuente de Montemayor y restos arqueológicos de asentamientos árabes en las zonas rurales Rendón, Las Cacerías o Manzote. Fue conquistada Moguer por la Orden de Santiago hacia 1239 y 1240, junto a otros enclaves del Algarve histórico, y anexionado a Castilla. Moguer pasa entonces a ser aldea de Niebla hasta la creación del señorío de Moguer. Estamos hablando del año 1240, cuando Moguer pertenecía a Niebla. En 1333, la aldea de Moguer se convirtió en el primer señorío de la zona, al ser donado por Alfonso XI a Alfonso José Tenorio, almirante mayor de Castilla. Bajo este señor, Moguer pasó a ser una próspera villa, uniéndose al existente castillo almohade de Moguer y al castillo de San Fernando como edificios notables. El convento de Clarisas de Santa Clara y el de los franciscanos del Corpus Christi. Seguimos paseando por Moguer, por su historia. A su muerte, el señorío pasó a María Tenorio, su hija, casada con Martín Fernández Portocarrero, y luego también pasó al hijo de ambos, Alonso Fernández Portocarrero, a cuyo linaje quedaría vinculado definitivamente. Los Portocarrero engrandecieron Moguer. Sí, y lo hicieron con las construcciones de, por ejemplo, el convento de San Francisco en el siglo XV y la transformación del antiguo convento del Corpus en hospital para los pobres. Esto ocurría en Moguer en el siglo XV. El linaje Portocarrero poseyó el rango de ricos hombres y grandes. Esto dentro del círculo de la alta nobleza andaluza, estando ligado a la corte por el desempeño de sus funciones. En 1375, el señorío de Moguer se convirtió en mayorazgo. Como cualquier señorío jurisdiccional, los señores de Moguer ejercían el control del gobierno municipal y la jurisdicción en el ámbito judicial, administrativo, hacendístico y militar. En muy poco tiempo, la convirtieron en una destacada villa marinera de Andalucía, gracias sobre todo a la política de atracción demográfica que pusieron en práctica. Moguer iba creciendo. Por diversos servicios prestados por los sucesivos señores de Moguer a la corona, distinguieron a la villa de Moguer. Así fue. En 1369, importante para los moguereños, en 1369, Enrique II de Castilla con el título de muy leal, en 1642, Felipe IV le otorgó el rango de ciudad. Fecha también importante. En 1642, Felipe IV otorgó el rango de ciudad a Moguer y concedió a su concejo el escudo de los Portocarrero. Y en 1779, Carlos III, rey importante de nuestro país, la distinguió con los títulos de muy noble y muy leal. Por ello, el municipio de Moguer quedaría nominado como la muy noble y dos veces muy leal ciudad de Moguer. Y Moguer, también como Palos de la Frontera, tuvo un importante protagonismo en el descubrimiento. La economía moguereña se basaba por aquel entonces en la agricultura y en las actividades pesqueras y mercantiles. En 1489, los reyes católicos concedieron un seguro a las embarcaciones que arribaban al puerto moguereño desde Canarias, norte de África y países europeos de la cornisa atlántica. Desde el siglo XV, el puerto de Moguer contaba con un muelle de atraque para carga y descarga de mercancía, calzada, astilleros y una alotaquera, junto con las de Huelva y Palos de la Frontera, de una destacada actividad dentro del litoral onubense. A finales del siglo XV, la villa de Moguer alcanza una población de 5.000 habitantes, distribuidos por un núcleo urbano conformado por varios ejes. Por ejemplo, denominados por la Iglesia Mayor, el Castillo, el Convento de San Francisco y el Monasterio de Santa Clara. Eran momentos de una gran actividad económica y portuaria, lo que propició que los productos del campo y la sal de las salinas mugreñas tuvieran salida a través de una flota de barco nada despreciable. Había una importante flota de barcos en Moguer. En el puerto de Moguer se fletaban barcos para ir a las pesquerías en el estrecho y al norte de África. Especialmente para ir a la mina de oro. Esta ruta era bien conocida por los marinos de Palos de la Frontera y Moguer, que recorrían en su actividad comercial, pesquera y en ocasiones de corso contra embarcaciones extranjeras. Los marinos de los puertos del estuario del Tinto, entre ellos los del puerto mogreño, eran avezados, curtidos en travesías por el Atlántico y el Mediterráneo. Estos llegaron a constituir linajes de marinos respetados, muy respetados, en toda la comarca y en todas las comarcas, que contaban entre sus miembros con armadores y buenos navegantes, que transmitía el oficio de padres a hijos, como los Niño, los Roldán y los Vivas, tres familias importantes de marineros mogreños. Fue en estas fechas cuando Moguer, convertida ya en una importante villa marinera, participó de forma activa en el descubrimiento de América. En 1488, cuatro años antes del descubrimiento de América, en los astilleros del puerto de Moguer se construye la carabela La Niña, denominada en su botadura Santa Clara, en honor a la titular del monasterio de Santa Clara. Era propiedad de los hermanos Niño, concretamente Juan Niño. Fue construida por los carpinteros de la ribera de dichos astilleros y la hicieron con pinos y chaparros de los montes mogreños. Qué importante este dato, ¿verdad? Una de las carabelas, La Niña, fue construida en Moguer por Juan Niño. Y se hizo con madera de los pinos y chaparro de los montes mogreños. En Moguer, Cristóbal Colón visitó en repetidas ocasiones el monasterio de Santa Clara, cuya abadesa Inés Enrique, tía del rey Fernando el Católico, apoyó el proyecto de Colón ante la corte. También encontró apoyo en el clérigo Martín Sánchez y también en el hacendado Juan Rodríguez Cabezudo, a quien confió la custodia de su hijo Diego cuando partió en el viaje descubridor. Juan Rodríguez Cabezudo, hacendado moguereño, fue el hombre que cuidó del hijo de Cristóbal Colón. Dato también muy importante. En cumplimiento de una de las provisiones que llevaba Colón concedida por los reyes católicos, Fernando e Isabel, y por medio de una comisión dirigida a la villa de Moguer, embarcó en esta localidad dos barcos en presencia del escribano mogreño Alonso Pardo. Los hermanos Niño, Francisco Niño, Pedro Juan Niño, Pedro Alonso Niño y Cristóbal Niño. Los cuatro tuvieron una destacada participación en los preparativos y el desarrollo del viaje que acabó descubriendo América. Una vez superadas primeras reticencias al proyecto de Cristóbal Colón, se convirtieron en férreos defensores del viaje y pusieron todo su empeño en llevar a cabo la empresa colombina. Convencieron a los marineros de Moguer que tenían miedo de salir, y también al resto de marineros que habitualmente navegaban con ellos, para que se alistaran en el viaje descubridor. Eran marineros que estaban acostumbrados, bueno, a viajar, a atravesar parte del Mediterráneo, pero no en un viaje que no sabía cómo acabaría. Pero los hermanos Niño convencieron a esos marineros. También aportaron, lógicamente, como hemos dicho anteriormente, la carabela La Niña, siendo los responsables de los preparativos de su carabela y que realizaron en junio de 1492 en el puerto de Moguer, según los testimonios recogidos en unas probanzas de servicio a la familia Niño, impulsadas por su nieto Alonso Venegas. Pedro Alonso Niño fue piloto de la Santa María. Francisco Niño participó como marinero en La Niña. Juan Niño como maestre también de la carabela Niña. Y es probable que también el menor de los Niño, Cristóbal, también participase. Además, una parte de la tripulación de las naves descubridoras estaban formada por marinos mogreños, entre otros Luis Torres, Maestre Alonso, Alonso de Morales, Bartolomé Roldán, Diego Leal, Francisco García Vallejos, Juan de Jerez, Juan Verde de Triana y Alonso Clavijo, marineros de Moguer en el descubrimiento. El día 14 de febrero del año 1493, meses después del descubrimiento, en el Roma Viaje, se cruzaron con una fuerte tempestad que tuvo a punto de hacer naufragar sus embarcaciones. En esta situación, Cristóbal Colón decidió echar en suerte la promesa de peregrinar en romería al monasterio de Santa Clara como acción de gracia por superar tan situación que, bueno, pensaban que la nave se hundiría. Agradecido Cristóbal Colón, que era creyente, bueno, y decidió visitar, peregrinar en romería al monasterio de Santa Clara. El 15 de marzo, la niña, 15 de marzo del 93, la niña regresó al puerto de Palos de la Frontera, quedando fondeada en el entorno de la Rábida. Testigo de esto fue el hacendado mogreño Juan Rodríguez Cabezudo, que así lo declaró en las probanzas de almirante en el año 1515. Posteriormente, Cristóbal Colón, junto al resto de la tripulación de la Niña, pasó una noche de vigía en la iglesia de Santa Clara, cumpliendo la promesa o voto colombino realizado en alta mar. Pasados unos días, Juan Niño junto a Cristóbal Colón partieron hacia Barcelona para dar cuenta a los Reyes Católicos del viaje realizado. En el desarrollo del primer viaje fue forjando una fuerte relación y amistad con Cristóbal Colón, Juan Niño, fruto de la cual se convirtieron en estrechos colaboradores de los nuevos proyectos del almirante. Participaron en los preparativos y desarrollo del segundo viaje colombino entre 1493 y 1496. Juan Niño acompañó a Cristóbal Colón como maestre. En el tercer viaje colombino, en el año 1499, viajaron Juan Niño y Francisco Niño junto a otros familiares Niño, siguiendo la ruta colombina del segundo viaje, donde se descubrió Paria. Bueno, hay razones, ¿verdad?, para haber declarado bien de interés cultural esos lugares colombinos que también forman parte del patrimonio de la humanidad. Bueno, vamos a ir concluyendo porque en la historia ya moderna, durante el siglo XVI, Moguer atravesó una época de prosperidad comercial con América, siendo numerosos los moguereños que participaron en el descubrimiento, colonización y evangelización de las nuevas tierras americanas. En los denominados viajes menores o andaluces, personajes como Pedro Alonso Niño, descubridor de la costa de Paria en Venezuela, sus hermanos y su sobrino Andrés Niño, descubridor de las costas de Centroamérica, varios miembros de la familia de Marino Roldán, Alonso Pérez Roldán, Pedro Alonso Roldán o Rodrigo Simón, sobre muchos, bueno, conquistadores de México, Alonso Vélez de Mendoza, comendador de la Orden de Santiago y explorador del litoral brasileño, Bartolomé Ruiz, descubridor y navegante del Pacífico, que integró como piloto la famosa expedición de Pizarro de los 13 de la fama, Diego García de Moguer, al que se le atribuye el descubrimiento del Río de la Plata, Juan Ladrillero, considerado el otro descubridor del estrecho de Magallanes. Pedro Martín de Boguer, conocido por ser uno de los co-descubridores del lago Titicaca. Diego García de Alfaro, primer capitán y piloto que surcó la costa norte de Chile. Fray Andrés de Moguer, primer cronista de México. Antonio Coello de Portugal, fiscal de Guatemala. Muchos nombres moguereños en la historia moderna. El siglo XVII fue una época de penurias para la monarquía católica y no pudo escapar a esta situación la villa de Moguer, disminuyendo notablemente su población. No obstante, en 1642, la concesión de título de ciudad, otorgado, como dijimos anteriormente, por Felipe IV de España, origina un cambio económico y favorable. Ya en el siglo XVIII, Moguer se caracterizó por la estabilidad económica, política y técnica. La tierra, condenada en buena parte por la oligarquía local, siguió siendo, una tierra de próspera, que siguió sustentándose con el vino. La demanda gaditana y la ampliación del mercado de América, Rusia y otros países de Europa, así como el abastecimiento a la Armada Real, influyeron en el aumento del cultivo del viñedo. En el año 1755, tuvo lugar el terrible terremoto de Lisboa, que causó enormes daños en Moguer, de la cual tan solo quedaron en pie los edificios más sólidos, como parte del castillo, el convento de Santa Clara o la capilla del hospital del Corpus Christi. Por ese motivo, se debieron reconstruir los edificios dañados, a veces restaurándolos, como el convento de San Francisco, y otras veces levantando un edificio de nueva planta, como el edificio del concejo, obra maestra del barroco civil, o también la parroquia de Nuestra Señora de la Granada, de la cual se respetó su torre original del siglo XIV. El templo levantado, debido al incremento espectacular de la población en el siglo XVIII, se agrandó hasta adquirir proporciones catedralicias, con cinco naves, siendo la central más alta y ancha que las cuatro laterales, como futura sede del obispado que debía seguir. Los servicios a la corona en tiempos de guerra contra Inglaterra hicieron posible que en el año 1779 Carlos III de España concediese a la ciudad de Moguer los títulos de muy noble y muy leal. Bueno, pues la verdad es que interesante la historia de Moguer, ya en la edad contemporánea, la historia contemporánea en el siglo XIX. Fue para Moguer reflejo en parte de la situación vivida en el país. A comienzo del siglo, el núcleo de población era de 7.200 habitantes. Era, después de Huelva, la localidad más poblada de toda la provincia. La invasión francesa provocó en la ciudad de Moguer una situación de provisionalidad y desconcierto general. En 1833, tras una larga y dura lucha, Moguer perdió la pugna para convertirse en capital de la nueva demarcación política administrativa, convirtiéndose finalmente Huelva en la capital de la provincia, aunque Moguer quería ese honor. Quedaría, sin embargo, como cabecera del nuevo partido judicial, contando además con juzgado comarcal y de instancia de instrucción, distritos notarial y registral y el orden eclesiástico como arciprestazgo de Moguer. En 1881, el día 23 de diciembre, nació en la casa número 1 de la calle Rivera de Moguer el poeta universal Juan Ramón Jiménez, premio Nobel de Literatura en 1956. Gracias a él, Moguer se hace mundialmente conocido a través de su obra Platero y yo. En el siglo XX, la prosperidad económica de siglos anteriores, gracias al cultivo de la vid, se ve truncada por la plaga de filoxera. Esto en los inicios de la centuria. La pérdida de población se hace imparable desde entonces, hasta que el desarrollo del polo químico de Huelva en los años 1960 y, posteriormente, la implantación de cultivos de fresa en los 70, da un giro radical a la evolución económica de Moguer, hasta el punto de convertir al municipio en el principal productor fresero de España. Bueno, pues la economía de Moguer, en la época antigua, ya lo hemos dicho anteriormente, la actividad económica predominante era la agricultura, marinería y pesquera. Han cambiado mucho los tiempos. En el año 2022, los principales momentos de actividad económica están encabezados por la agricultura, ganadería, silvicultura y pesca, con 518 empresas, al comercio, al por mayor y al por menor, con empresas también importantes. Cuenta también, hay que destacar la presencia en el municipio de Moguer del sector aeroespacial por la actividad del Instituto Nacional de Técnica Aeroespacial, el INTA. Están en las instalaciones del Centro de Experimentación de El Arenosillo. Agricultura, frambuesa, fresa, mesón. Ayuntamiento de Moguer, conformado por varios centros administrativos. La casa consistorial se ubica en la plaza del Cabildo, en el antiguo casco urbano. Bueno, pues esto es lo más importante de Moguer. Tiene un patrimonio importante. En el patrimonio del municipio están catalogados por el Instituto Andaluz del Patrimonio Histórico de la Junta de Andalucía un total de 20 bienes muebles y 6 bienes inmateriales y 64 bienes inmuebles. Entre los bienes muebles tienen protección como BIC, 20 bienes, el retablo mayor, la sillería de coro, la Virgen del Subterráneo y las pinturas sobre tabla de las puertas del coro, la Virgen Franciscana, el descendimiento del Monasterio de Santa Clara, el Fondo Documental, Archivo Histórico Municipal, el Fondo Bibliográfico de la Biblioteca Iberoamericana, las esculturas de Platero, pues hay muchísimo. Bueno, y entre los bienes inmuebles, el Castillo de San Fernando, el Museo al Aire Libre de Escultura de Moguer, la Fuente Pinete, el Molino de Nepomuceno, la Ermita de Montemayor, bien de interés cultural, el puerto de Moguer, el castillo, el monasterio de Santa Clara, la capilla del hospital del Corpus Christi, el convento de San Francisco, la iglesia Nuestra Señora de la Granada, la casa consistorial, un espacio importante, acumulado de BIC que tiene Moguer, importante Moguer. Bueno, artesanía y gastronomía, culturas y tradiciones, importante la velada en honor de Nuestra Señora de Montemayor, conocida en Moguer como los Días de la Virgen, y que se vienen celebrando ininterrumpidamente desde la Baja Edad Media para rendir culto a la patrona en torno al 8 de septiembre. Es bonita también la Semana Santa de Moguer, es recomendable la Hermandad de Moguer, que tiene mucha actividad con el rocío. Bueno, pues punto y final a este tiempo de radio que hoy hemos dedicado a uno de los, quizás, de los pueblos más importantes o uno de los más importantes dentro de los 80 pueblos que tenemos en la provincia de Huelva. Hoy nos hemos dado una vuelta por Moguer.
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0: Carlos, ¿qué tal? Saludos cordiales, muy buenas noches desde Antena Huelva Radio y desde Canal Luz Televisión y desde nuestras redes sociales. Un debate que, bueno, promete durar bastante, mínimo 2 horas, porque son tantísimos los temas que vamos a abordar que posiblemente nos desplacemos más allá de los 120 minutos habituales. Bueno, el pasado jueves duramos 2 horas y media, duró el debate y se hizo corto. Hay una noticia que, bueno, la última hora, hay dos últimas horas, yo diría que tres. La última hora no le sorprende a nadie, va a decir, qué sorpresa, Paco, acaba de dar. Bueno, Aitor Esteban dice que no apoyaría una moción de censura del PP porque Feijóo no le da lo que él le ha pedido. Supongo que nadie se habrá sorprendido de esto, ¿no? Los mercenarios vascos del PNV son como las prostitutas, si pagas me acuesto y si no pagas no me acuesto contigo. Ese es el PNV desde el principio de los tiempos. Y hay una última hora también que dice que la UCO pide al juez acceder a 6 cuentas del PSOE y a sus cajas de seguridad durante los años que actuó Leire Díez. La diligencia solicitada es un paso más de la información que hasta ahora habían solicitado el Tribunal Supremo y el juzgado de Ismael Moreno. Bueno, pues que limitaba los pagos en metálico y al parecer algo huele la UCO que podría dar nuevas informaciones sobre la cloaca del Partido Socialista. Bueno, de esto y de otras muchísimas cosas, también el rumor que sigue en la calle sobre si Gaviño va a entrar en el ayuntamiento o no va a entrar en el ayuntamiento, otra mujer que parece podría postularse como candidata a la alcaldía de Huelva, Rafael Segovia, si va a seguir como parlamentario, quién sabe, en un momento determinado podría acceder a la alcaldía de Huelva, pero son todos rumores, esto no es información, ni mucho menos, pero se escucha en los mentideros políticos de la ciudad. Gaviño podría entrar en el ayuntamiento con esa operación que muchas veces hemos explicado, aunque Mario Jiménez dice que no, pero que no descarta porque la legislatura es muy larga y podría haber cambio en un momento determinado. En fin, los líos que se traen los socialistas aquí en Huelva. Bueno, saludamos a los invitados. Tenemos un total de 11 vídeos para meter en el día de hoy. El primero que vamos a meter es muy interesante, que ahora ya lo tiene preparado ya Jonathan. Bueno, Rafael Ávila, que es economista. Muy buenas, Rafael.
1: Hola, buenas tardes.
0: Encantado de tenerte por aquí.
1: Pues muchas gracias.
0: Oye, muy bien la charla que vivimos y que dimos en directo por la radio y por las redes sociales de Teodoro León, ¿verdad?
1: Teodoro León, sí, sí. Bueno, yo creo que el tema es para preocuparse. Lo que habló es para estar claro. Preocupado.
0: Esa sociedad, de verdad.
1: El Estado de Derecho, lo que está en juego.
0: Estado de Derecho. Y todavía hay gente del Partido Socialista. El tremendo daño que le están haciendo los militantes y los votantes del Partido Socialista al PSOE. Esto es como tener un hijo drogadicto y tú negarlo y seguir dándole dinero para droga, ¿no? Si tiene un hijo drogadicto, hay que contarlo y ayudarle y a salir de la droga. Pero los militantes del PSOE no están en ello. Están aplaudiendo a los delincuentes que formaron esta trama, esta organización criminal. Bueno, Luis Faraco, historiador. Muy buenas, Luis.
2: Muy buenas.
0: Encantado de tenerte por aquí.
2: Igualmente.
0: ¿No te ha sorprendido con la noticia, no, de Aitor Esteban?
2: No
0: te ha llevado las manos a la cabeza.
2: Me sorprende, lo que pasa es que yo siempre hago la lectura en otros términos. Es decir, si tú dices que ahora ellos no apoyan al PP porque no les da lo que quiere, lo que piden, quiere decir que antes sí se lo ha dado, porque antes sí lo ha apoyado, precisamente hasta 2018 contó con el apoyo Rajoy de...
0: Pero como estos son insaciables y no dejan de pedir...
2: Bueno, pero que me refiero, el problema muchas veces cuando nosotros nos enfrascamos y a veces si somos objetivos tenemos que hacernoslo mirar también, porque a veces el problema no es del partido X o el partido Y, a veces el problema es del sistema.
0: Claro.
2: ¿Vale? Y si el partido X, cuando está en la oposición, ve que el sistema no funciona, pero cuando llega al poder, gracias a ese mismo sistema, no lo modifica, al final se convierte en cómplice de aquello que criticaba cuando estaba en la oposición.
0: Pues lo más urgente es cambiar la ley electoral y quitar el poder ya a los nacionalistas vascos, a los proetarras de Bildu y a los golpistas catalanes de Esquerra y de Junts. Y eso se hace muy fácil, cambiando la ley electoral. Y si queman contenedores, los de la indecente izquierda española, para eso tenemos una fuerza de seguridad del Estado, ¿no? Para evitar que se quemen contenedores, ya me entienden. Bueno, vamos con Nono Fernández Jurado, que es médico. Muy buenas, doctor.
3: ¿Qué hay?
0: No está sorprendido tampoco con lo del PNV, ¿verdad?
3: A mí me sorprende la torpeza.
0: ¿Sí? Lo que pasa es que hace un cuarto de hora estaba diciendo Aitor que esto no podía continuar, que la legislatura estaba muerta. ¿Y qué ha pasado?
3: ¿Y Feijóo no sabe cómo es Aitor? ¿Para qué le pide nada? Ni le
0: no, si no le pide, pero si no... no...
3: Ni proponerle siquiera. Es que no vale la pena entrar en ese juego porque lo único que hace es deteriorar su propia imagen de Feijóo y del PP. Yo creo que el PP es hora, en este momento y en esta situación, de presentar de verdad planes alternativos de gobierno. Porque de la otra manera, ni avanza ni gana terreno. Entonces, me parece absurdo seguir hablando con alguien que además, mediante una traición, los echó de poder.
0: Con los vascos y con los catalanes no se puede hablar. O sea, eso es una línea roja, no se puede cruzar. Está visto no que esta gente sentido, lo que quiere no es la destrucción, pero para nada. Bueno, Enrique, muy buenas, letrado.
4: Buenas, Paco.
0: Muy buenas. Cuando una acusación pide 7 años de cárcel, normalmente no es que le vayan a meter, estoy hablando del hermano de Pedro Sánchez, acaban de pedir las acusaciones en torno a 6-7 años de cárcel. Cuando piden tanto, ¿es que se puede quedar menos o quedarse en nada?
4: Ahí se calcula, más o menos las acusaciones, ven que cuántos delitos se puede demostrar y piden pena de acuerdo con lo que establece el código.
0: Pero esa es la conclusión penal. Final, luego de haber pasado las
4: luego ya los jueces son los que luego deciden y modulan la pena, de acuerdo con la gravedad del delito que se haya probado en el juicio. Hay algo que a mí me raya, y yo no voy a cuestionar ni voy a criticar a nadie, pero que le imputen un delito de prevaricación al hermano de Sánchez, él no es autor de un delito de prevaricación. La prevaricación es dictar una resolución injusta a sabiendas de que lo es. Y el hermano de Sánchez no tenía capacidad resolutoria como para poner una resolución incurrir un delito de prevaricación. No lo sé, cómo que habrán articulado para acusar
1: de ese delito. Contigo. Yo estoy de acuerdo contigo porque él no era funcionario.
4: Y claro, entonces, ni funcionario ni puede
1: prevaricar el funcionario o el político.
4: El que tiene la capacidad de resolver.
1: Claro.
4: ¿Ven? Y además resuelve de una manera injusta a sabiendas de que lo es.
1: Él puede, a él se le puede acusar de haber establecido su domicilio fuera de
4: tampoco es delito.
1: No, pero sí, pero quiero decir por ética y por ejemplaridad. Es decir, el hermano del presidente del gobierno que está predicando ejemplaridad, ética, en la que las cosas se hagan bien, no se puede ir al país de al lado para pagar menos pero impuestos.
2: Eso no está juzgando.
1: No. Ya te quiero decir que lo que se puede criticar, creo yo, desde mi punto de vista, es
4: no, usted, pero penalmente tampoco. No, sí, bueno, él sí ha participado perfectamente en el delito de tráfico de influencia. Ahí sí lo ha, sí la ha tenido.
1: Bueno, él claro parece, que sí, es el más difícil. Él parece que contrató, él parece
4: pero por
1: que contrató
4: tráfico,
1: a
4: por
1: una persona, él creo que contrató a una persona siendo ya jefe de
0: las artes escénicas que no existía.
1: Creo que contrató a una persona también a dedo sin haber.
4: Y eso también se está juzgando eso.
2: Porque está imputado.
1: Pero que realmente.
4: Entonces sí puede haber una
2: prevaricación. El hermanito, el que se apodaba el hermanito, que era un empleado de Moncloa.
1: El hermanísimo.
2: No, ese era otro. Era él. Llamaba al el otro, lo llamaba él hermanito, y era un empleado de Moncloa que lo tuvieron que mandar a Badajoz para que le hiciera el trabajo a él que no sabía hacer.
0: Luis Carrero, este señor. Exacto. Luis Carrero, amigo personal y ex trabajador de Moncloa, que presuntamente David Sánchez pues le enchufó en la diputación y por ahí va.
4: De esa forma. Eso sí puede ser una prevaricación. Porque él hace un acto donde la contratación de esta persona que pueda hacerla, y entonces sí puede ser prevaricación.
1: Yo no soy jurista, pero como ciudadano de a pie que con mis impuestos y que en el caso de lo que hace el hermano, que es buscar un domicilio en el pueblo de al lado, digo pueblo que estamos
0: Elbas.
1: Yo creo que el hermano presidente tenía que haber dicho: yo no estoy de acuerdo con lo que ha hecho mi hermano. Y no solo no hizo eso públicamente, y creo que hubiéramos quedado muchos españoles tranquilos, sino que además lo tuvo durante un tiempo viviendo en la Moncloa.
2: Cuando bueno, es que él no ha vivido en el bar, más que cuando el tiempo que estuvo en un hotel, porque necesitaba la factura para meterla.
1: Pero que ya la casa que compró está
2: en ruina.
1: Que ya ha podido alguien demostrar que durante un tiempo estuvo viviendo en el Palacio de Moncloa cuando tenía contrato con la...
2: Y eso
1: éticamente, moralmente, que es lo que yo aquí
2: ese
1: voy
2: discurso,
1: a plantear, jurídicamente yo no...
2: Él ha estado viviendo en la Moncloa,
1: correcto.
2: Él ha estado viviendo en un piso en Madrid,
4: ese
2: está viviendo...
5: en el piso del presidente de la Diputación de Badajoz, donde también no está viviendo nunca también, en
4: lo que es, domicilio mira, del Vasco, que está en ruina. Lo que Rafael ha dicho es lo que debe, lo que dice un hombre honrado y un hombre con escrúpulos.
3: Lo otro es
4: pero ese discurso del hombre honrado y del hombre de a pie, que como bien dice, paga sus impuestos, no se colige, no es lo mismo que ¿qué? El señor presidente, que no tiene escrúpulos, ni tiene ni les cuece ni el dinero público ni nada. Entonces que muy bien, Rafael, y yo opino lo mismo. Es que ¿cómo puedo yo amparar a un tipo que dice que es, o sea, que es el hermano del presidente del gobierno, que lo han enchufado en un puesto y que encima tributa fuera de España y le da el dinero al país vecino?
0: Luego vamos con más cosas, ahora, pero vamos por partes.
5: Os digo que esto es una pieza de caza menor y que aquí van a salir prácticamente absueltos con penas mínimas todos, salvo el expresidente de la Diputación, que es el que le puede caer entre 2 y 3 años,
4: no,
5: es
4: que luego no, lo tendrán que inventar. No es que haya una sentencia salutoria, por parte de
5: a la mayoría los van a declarar absueltos o una pena mínima, que para que no nadie, por supuesto, va a entrar en prisión. El que lo tiene más negro es el expresidente de la Diputación.
3: Lo que pasa es que con el afán de defensa de estos pequeños incidentes, entre comillas, o de pequeños, han montado tal tinglado.
5: Bueno, pero es que esa es la torpeza de.
3: La estrategia no puede ser más mala.
5: Mira.
3: Porque de ahí van a salir multitud de situaciones que sí pueden tener causa penal por una cosa que se podía haber resuelto de manera amigable, digamos,
0: oiga, se ha equivocado y yo no estoy de acuerdo y lo condeno públicamente.
5: Estamos muy influenciados por el cine norteamericano, pues cuando hablamos de las cloacas, de los espías y tal, nos imaginamos gente muy inteligente. Pero ya nosotros tenemos experiencia de cuando Amedo y Domínguez, cuando los GALT, imagínate tú, cogían el dinero de los fondos reservados y se iban al casino de San Sebastián a gastártelo, y como siempre con prostitutas y cocaína.
0: Siempre.
5: Porque ese es el mínimo común, el máximo, o el mínimo común múltiplo de esta gente, ¿no? Y entonces, te quiero decir, y ahora lo que todo el mundo pensaba, bueno, el Partido Socialista, la Moncloa, 700 y pico de asesores, son capaces, imagínate tú lo que son capaces de hacer, pero claro, cuando tú ves que los que lideraban eso es Cerdán, un tío que no tiene Leire Díez, que dice ella que es periodista, pero que no ha escrito en su vida un artículo periodístico, y dice que es escritora, pero que no ha escrito ningún libro, pues imagínate tú que podría salir bien ahí. Sí.
0: Pero fíjate, lo que tú estás hablando me lleva, yo voy a estar en el tema de la ética y de la honorabilidad. Lo importante que sería que la IREF fuera un organismo realmente independiente.
5: Teóricamente lo es.
0: Teóricamente, tú lo has dicho.
5: Sí, sí.
0: ¿Eh? O sea, necesitamos en el Estado, en un Estado de Derecho se necesita organismo de control de la administración.
5: Pero la IRE no es un organismo de control, la IRE es un organismo asesor que emite informes que no son vinculantes.
0: Bueno, ya, pero que no sean vinculantes, pero si son de acuerdo con cómo se debe ser. Mira, a mí en la facultad, cuando entramos en economía, el catedrático lo primero que ha hablado de empresas dice: señores, sea en la administración, sea en la empresa, hay que llevarla como lleva el buen padre de familia su vida, su negocio, su casa.
5: Ya, ¿no?
0: El buen padre de familia lo dijo, eso se me ha quedado a mí. Sí. O sea, nosotros, pero en los organismos que son de control o de la administración, en los distintos niveles, tiene que haber personas independientes que sean capaces de decir, esto está mal hecho.
3: Pero Rafael, esto es en la facultad.
5: Es una utopía.
3: Porque la IRE es el punto de partida para ser gobernador del Banco España.
4: Primero ministro,
5: pero Antonio,
4: y luego
5: primero
4: gobernador.
3: Primero ministro, después gobernador.
0: Antonio, si desde los ciudadanos de a pie no reivindicamos y no nos movilizamos de decir vamos a tener honorabilidad, vamos a tener organismos independientes de la administración, porque al final, ¿qué es lo que está pasando? Que el líder del partido se entronca, y me vale para cualquier partido, se entronca en la presidencia del gobierno, controla a sus diputados,
1: controla, termina controlando el poder judicial y se acaba la libertad.
3: Claro, pero el que es el proyecto.
5: Pero yo he dicho aquí muchas veces y lo sigo diciendo, que es que hablamos de los políticos como si vinieran de Marte, y los políticos forman parte de esta sociedad. Por lo tanto, si los políticos en general son corruptos o tienen tendencia a la corrupción, es porque la sociedad, esos padres, esos buenos...
1: No hay el buen padre de familia.
5: Son corruptos también.
1: No existe el buen padre de familia, pero
5: es más.
4: Eso es una teoría de la causalidad. La causa de la causa es la causa del mal causado.
5: Los políticos vienen de Marte.
4: No, los políticos vienen de aquí. Pero los padres no son responsables de lo que hacen los hijos. Entonces tú estás diciendo, no, es que si el político es corrupto es porque sus padres también lo
5: son. No. Yo he dicho, es que él ha dicho que el administrador tiene que ser como el buen padre de familia. Y entonces yo he cogido el ejemplo de él, pero yo no estoy hablando de los padres. Estoy diciendo que el problema es, como igual que antes he dicho que el problema no es de un partido a otro, sino del sistema, pues ahora digo que la corrupción no es un problema de los políticos, es un problema de la sociedad. ¿Vale? Y tú antes lo has dicho, o sea, si la ética, ¿qué es la ética? La ética generalmente es un valor social.
1: Porque se está perdiendo,
5: ¿no? Si los políticos no tienen ética, es porque la sociedad de la que emana.
4: Pero lo que nos estamos enfrentando es una degradación de todos los valores que tenía que tener una sociedad como la española, y está llegando a bajo mínimo. O sea, ya está en negativo. Yo no he visto una pérdida tan galopante de valores como la que estamos viviendo hoy en día. Ya no hay principio de respeto a la autoridad, no hay principios de educación, no, la gente ya no va por la calle de a paso, vas montado en un autobús y ve a una persona mayor y no se levantan para dejarle el sitio, ven a una mujer embarazada y la dejan ahí de pie, que vaya la mujer con esto, y digo que es lo básico, ¿eh?
3: Pero
4: en la relación. Imaginaros lo que viene después pasando, cuando haya intereses de por medio.
1: ¿Qué está pasando en los colegios con los maestros? Los maestros
4: lo mismo,
1: no tienen autoridad.
3: Este es un tema inducido, porque todos sabemos que se han cumplido 8 años del acceso al poder de este señor, y ya previamente muchas de las cosas estas que estamos hablando eran moneda de uso corriente en la sociedad española. Es que España tiene un problema grave, y tú has vivido muy de cerca eso por tu profesión y por tus cargos en la FOE y todo eso. En España estamos huérfanos de sociedad civil. No hay sociedad civil.
1: Estoy totalmente de acuerdo contigo.
3: La sociedad civil es la única que puede hacer o exponer públicamente esto. Mientras tanto, estamos asistiendo a una colonización de las instituciones por parte de un poder autocrático que lleva a este país camino de una dictadura.
0: Vamos a escuchar y gente que aplauden, como lo que vamos a ver. Un vídeo, digamos, irónico, para que se entienda, que es el primer vídeo con el que vamos a iniciar. Bueno, no voy a presentar el vídeo, simplemente lo escuchamos y luego lo analizamos. Cuando quiera, Johnny.
6: Los jefes políticos de la Guardia Civil hostigaron a la UCO para proteger a Sánchez, y la directora siguió el plan trazado por la fontanera del PSOE. El sumario del caso Cloacas revela que desde la dirección del Instituto Armado se ordenó abrir investigaciones sobre supuestas filtraciones, y que los agentes recibieron orden de ponerse de perfil en las causas que afectaban al gobierno.
7: ¡Pero qué locura es esta, señor! ¡Qué locura es esta, Pedro! ¡La que has montado! ¿Esto qué es?
6: La UCO señala al PSOE como origen de todos los pagos a la trama de Leire Díez. Leire aseguró tener el respaldo de Sánchez. El Juan le dijo a Santos que no me venga abajo. Las cloacas del PSOE tenían capacidad demostrada para acceder a la fiscalía, incluso a García Ortiz.
7: Muy buenas, Ibraleón y toda la provincia de Huelva. Pero qué locura es esta, señor, qué locura es esta, Pedro, la que has montado. ¿Esto qué es?
6: Cloacas del PSOE. Una orden, 7 empleados y 7 cajas bajo llave en el sótano. Así se vivieron las 12 horas que duró el registro de la Guardia Civil en la sede federal del PSOE, en Madrid. La UCO asume ya que Sánchez es el Juan de las cloacas del PSOE. las cloacas le prometieron a un juez apartado de la judicatura su reingreso a cambio de atacar a la instructora del caso del hermano de Pedro Sánchez, David Sánchez.
7: Qué alegría ver esta nave repleta de socialistas, de buenos y buenas socialistas! Sí, señor. ¡Pero qué locura es esta, señor! ¡Qué locura es esta, Pedro, la que han montado! ¿Esto qué es?
6: La implicación de la cúpula política nombrada por Sánchez de la Guardia Civil en las cloacas del PSOE desmonta la estrategia de Sánchez de culpar a Cerdán. Leonardo Marcos y Mercedes González, nombrados ambos por Marlaska tras una orden de Sánchez, aparecen implicados en la obstrucción de la labor de la UCO. La UCO sostiene que la actuación de la trama de Leire Díez buscaba proteger al PSOE, al gobierno y a su presidente.
7: ¡Muy buena!
6: Existen altas posibilidades de que Sánchez sea el primer presidente en activo imputado por el Tribunal Supremo. Fuentes jurídicas señalan que la investigación abierta por Pedraz es otro nivel porque apunta a Moncloa y ven indicios para que Sánchez declare en el alto tribunal como hiciera Ábalos. Alcaldes socialistas advierten: estamos aterrorizados, nos lleva por delante.
0: Pues sí que la montó, ¿verdad? Sí que la ha montado y bien decía. Es visionaria la alcaldesa de Gibraleón, que en ese meeting, cuando llegó Pedro Sánchez a Gibraleón con motivo de las elecciones andaluzas, acompañado de María Jesús Montero, enhorabuena a la alcaldesa de Gibraleón, a Lourdes, porque tuvo visión de futuro. Le decía a Pedro: Pedro, la que has montado, y bien que la ha montado Pedro Sánchez. Bueno, podría ser abogado, podría ser llamado a declarar por lo que estás leyendo, claro, el sumario.
4: Claro que sí, que podría ser llamado.
0: ¿De qué
4: y
0: depende?
4: Además podría ser imputado, investigado también.
0: Es que aparece en las conversaciones, audios grabados.
4: Yo me acuerdo siempre de cuando sentaron en el banquillo, querían sentar en el banquillo a la infanta, ¿no? Y ahora, de hecho, ha quedado. ¿Qué está haciendo Pedro? Una infanta. ¿Por qué? Porque no sabía nada, lo desconocía todo y está en el centro de la pomada. Este sí está en el centro de la pomada.
0: Todos sabemos.
4: Está haciendo una infanta. Es decir, yo no sé nada. A la primera de cambio, yo a este hombre no lo conozco. Yo la he olvidado, no sé quién es esta persona.
0: ¿Y crees que es complicado conseguir la prueba que incrimine definitivamente que el que organiza? Que eso lo sabe un niño de 5 años. Hay que pillar la prueba de que
4: es
0: el organizador.
4: La sospecha, claro. Una cosa es la sospecha y otra cosa es el indicio racional de criminalidad. El indicio racional de criminalidad es lo que verdaderamente se le imputa a la persona con la lógica de haber cometido ese delito. Que entonces habrá que investigarlo y luego enjuiciarlo. Esa es la diferencia de la el indicio de lo que es la mera sospecha.
0: Pero tú como abogado...
4: Hay elementos racionales que te dicen que este señor ha cometido el delito.
0: ¿Y tu olfato te da que esta organización, esta trama, la organizó porque Leire un día estaba aburrida y se dijo: oye, vamos a hacer una trama entre los dos, ¿vale? Y a ver si podemos apañar y esconder todos estos casos de corrupción.
4: A mí me queda claro.
0: Claro, nos queda claro. Yo digo, a un niño de 5 años sabe que Pedro Sánchez, el que dice, vamos a organizar esto, yo me quedo fuera, a mí me aisla.
4: Sospecho.
0: Claro, sospecho.
4: La sospecha es una cosa y, como ya te he dicho, el indicio racional es otra. En el momento que haya un mensaje, que haya WhatsApp, intercambio de WhatsApp, que donde haya una interactuación de Pedro Sánchez con los demás, entonces sí se le podría imputar el delito. Pero si no hay nada, si lo único que hacen es hablar del uno...
0: Porque el uno lo sabe, él lo sabe.
4: Porque el uno lo sabe, o porque lo desconoce, o porque me lo dijo, ¿no? ¿Hasta qué punto está implicado el uno? Y porque sabemos que el uno es este.
0: Pero
4: ¿y
0: cuando?

0: magistrados y sus jueces son representantes del poder, no lo olvidemos. Gozan además de una independencia y todo lo que se está intentando es romperle la independencia judicial para intentar salvar toda la maquinaria que estamos viendo desplegada por el ejército de Sánchez.
1: Y los jueces son...
2: Sí, pero de aquí hay
3: una serie de indicios que son clarísimos. Primero, lo estamos diciendo, la imagen, esta mujer, ¿por qué recibe a esta mujer? Está pendiente de que se demuestre, pero incluso el fiscal general del Estado, la directora general de la Guardia Civil, el CEO de la Guardia Civil, los abogados del Partido Socialista, 22 reuniones en la sede de Ferrá. ¿Por qué? Porque todo el mundo sabe por quién está respaldada. Es decir, que no hay una prueba. Es que entre otras cosas no la puede haber, porque al ser el presidente aforado, la UCO no puede investigarlo sin autorización del Congreso de los Diputados. Por lo tanto, estarían cometiendo un delito o una irregularidad, al menos, la UCO si investiga directamente al presidente. Otra cosa distinta, y es lo que yo creo. Vamos a ver, aquí es que yo creo que el juez Pedrá, primero, es un hombre muy inteligente para hacer lo que es, y segundo, tiene mucha experiencia. Yo entiendo que el procedimiento que él está llevando es: vamos a investigarlo todo, la siguiente pieza, una vez que él vaya armando el puzzle, es imputar al Partido Socialista, porque ahí hay un montón de datos. O sea, si la gerente ha pagado facturas, si la gerente del partido, la gerente es el partido, porque la gerente tiene poderes del partido, si además todo eso lo ha hecho con autorización o por orden del secretario de organización, es que el secretario de organización en la práctica es el partido. Por lo tanto, la imputación del partido es casi un hecho, pero no se va a producir hasta que el puzzle no esté completo. Sí. Y al final, vamos a ver, que llamen a declarar como testigo a Pedro Sánchez, hacerle un favor.
2: Eso sí,
3: es hacerle un favor. Blindaje. Entonces, lo que va a hacer el juez Pedra es, cuando tenga todo el puzzle armado, si hay indicios o hay pruebas indirectas, porque ya te digo, él no puede, ni puede ordenar, ni la UCO puede investigar directamente a Pedro Sánchez, no puede entrar en su teléfono, no puede entrar en su ordenador, en su correo, no lo puede hacer,
0: lo puede hacer sin
3: autorización del Congreso de los Diputados.
0: Y antes, por lo tanto, suplicatorio, órgano judicial.
3: Tiene que haber unos indicios muy sólidos para que una vez, como última fase de la instrucción del juez Pedra, lo cierre todo y diga: señores, ahí tiene el Tribunal Supremo, yo veo estos indicios contra el presidente del gobierno, por lo tanto elevo todo el expediente.
0: Hay dos elementos importantes de lo que he hablado. Perdón un momentito, tú hablas de la prueba.
3: Yo hablo de los indicios.
0: O de los indicios, no puede haber. Pero los indicios tienes también dos formas. Una que es la admitida, que es la deducción lógica, y otra diferente es la inferencia. Es decir, intentar doblegar el indicio para adaptarlo a lo que tú quieres, que es que no es lo mismo. El detalle. Y hay otro detalle importante. No puedo compartir contigo lo que has dicho de llamarlo como testigo es un favor, porque el testigo viene obligado a decir verdad.
3: Claro,
0: pero en cambio, el favor sería traerle como investigado. ¿Por qué? Porque tiene derecho a no decir la verdad, pero guardar silencio, no, mientras que como viene como testigo, pues lo está intentando, y eso podría entrar en un momento determinado
3: no
0: que
3: llamar como investigado.
0: Raya. Es que tú a un futuro investigado lo llamas como testigo, lo estás obligando a declarar contra sí mismo. ¿Por qué? Porque viene como testigo y tiene obligación de decir verdad. Con lo cual,
3: por esa razón yo te digo.
0: Pero que no es el favor. Entonces no es un favor.
3: Sí, le está haciendo un favor, puesto que luego lo que él haya declarado como testigo no puede ser utilizado para imputarlo.
0: No, que va. Cuando lo dice y te coge, yo he visto instrucciones donde han entrado como testigos y han salido investigados.
3: Tiene que interrumpir la declaración.
0: Y
3: no dejar que declare
0: En
3: algo que le va a
0: imputar. Vale, interrumpe la declaración y posteriormente lo vuelve a citar otro día en calidad o en condición de investigado.

0: Pedraz no puede.
1: No podría. Bueno, también lo puede hacer. Como que no. Bueno, no, como no, investigado hombre, ya no. Investigado, investigado tiene que ser el instructor del Supremo.
0: Te estoy diciendo.
1: Y el previo suplicatorio.
2: Y
0: en las actuales circunstancias. El suplicatorio va a prosperar,
2: pero no, sí, pero si ese, claro que ¿tú crees
0: que la mayoría, del Parlamento va a estar de acuerdo?
1: Decidme quién va a ser guapo que diga que no.
0: Pues los que están apoyando al gobierno.
3: No, no, los golpistas, el PNV.
1: No,
2: vamos a ver.
1: El PNV con Bildu aquí al lado te va a decir eso.
2: Ese es el as que tiene en la manga Pedro Sánchez.
3: Está claro, Podemos va a decir que no.
2: Por una razón.
3: No tiene votos.
2: Por una razón elemental.
3: Los votos de, él necesita todos los votos. Como le fallen los tres que tiene de
2: el planteamiento es el que ha hecho Luis de tenerlo todo, a excepción del señor X.
3: De que el señor que parece
1: lo que hicieron con Ábalos.
2: Si nos remontamos todavía muchos años, Rafael Vera y Barrio Nuevo acabaron en la cárcel. El señor X todavía. Nadie sabe quién fue.
3: Todos sabemos quién es, pero no encontraron las pruebas.
2: Esta es una estrategia paralela. Está hecho todo, pero el otro. Pero entre los problemas de aceptación o no del suplicatorio. Y testigo o investigado. Estamos en un callejón difícil de resolver. Muy difícil de resolver. Y probablemente paguen el pato todo esto que tú estás diciendo.
0: Y él dirá que no se había enterado.
3: Yo iría más lejos todavía, vamos a ver.
0: Ya está.
3: El juez Pedraz no va ni siquiera a imputar a Pedro Sánchez, a pedir la imputación, perdón, a pedir la imputación al Supremo de Pedro Sánchez.
2: Seguro que no.
3: Porque va a utilizar, o entiendo yo, que va a utilizar una cosa muy importante que tiene, y es a Óscar López. Este sí está claramente implicado. ¿Por qué? Porque dependían de él, él era el jefe del gabinete, y dependían de él Antonio Hernando y Serrano, que estuvieron en la reunión en la que se constituye la cloaca. Por lo tanto, él entonces no estaba aforado, pero ahora sí como ministro. Por lo tanto, la jugada del juez Pedraz es pedir la imputación al Supremo de Óscar López. Lógicamente, el Supremo empieza a investigar a Óscar López y de ahí ya puede dar el propio Supremo el salto a Pedro Sánchez.
0: Yo voy a hacer una pregunta a los dos que soy más experto en temas jurídicos. ¿Vosotros creéis que estos temas en los juzgados van a terminar antes que se produzcan las próximas elecciones generales?
4: Por lo tanto,
0: y vuelvo a mi planteamiento de hombre de la calle. Que es donde alguien tenía que empezar a hablar de lo que el concepto que yo he hablado de la honorabilidad y de la ética y de esto. El primer ministro portugués Costa, que era socialista, ¿por qué dimite? Porque imputan a su jefe de gabinete en una trama de hidrocarburos, creo que era, que luego finalmente quedó en nada. Pero este hombre dijo: la honorabilidad de la presidencia. Del gobierno de la República, porque era el presidente de la República, no permite que yo pueda estar en el gobierno teniendo a un jefe de gabinete impugnado. Y este hombre dimitió. Y tiempo después la sociedad la ha reconocido su
1: no, y por eso hoy
3: la mujer del presidente de la comisión,
1: además de serlo,
3: tiene que parecer
0: y se le ha recompensado siendo presidente del gobierno.
2: Rafael, tú estás hablando de gente con ética y con valores. Claro.
0: Yo lo que quiero hablar
1: con ética, con valores y con valentía.
0: Lo que estoy hablando,
1: Antonio,
0: lo que estoy hablando es que desde la sociedad civil también teníamos que producir un movimiento en favor de la ética, de la honorabilidad. Decir, mire usted, señor Pedro Sánchez, yo no sé si usted es el número uno o el 24, pero usted ha tenido un secretario de organización que está en la cárcel. Que va camino de la cárcel. Usted, por ética, por normalidad, se tiene que marchar del partido.
3: Estás diciendo que la sociedad civil haga lo que ya está haciendo, porque hace dos sábados ha habido una manifestación de la sociedad civil en Madrid y nosotros no hemos ido ninguno de los que estamos aquí.
1: Pero que los políticos son sociedad civil. Lo que no tienen estructuras políticas es lo que se puede decir. Pero hombre,
0: que allí donde estemos, tenemos que dar el mensaje de que no se puede tener de presidente del gobierno a una persona que tiene a sus dos brazos derechos en la cárcel. Por ética, por honorabilidad, por lo que hizo el presidente Costa en Portugal.
4: Pero tú sabes por qué no dimite, ¿no? Porque sabe que se le quita el blindaje que tiene.
0: Eso lo sé yo.
4: ¿Vale? Podría ir camino de prisión. Momento está protegido y blindado, pero en el momento que dimita es hombre muerto.
3: Es igual. Mira, se le va a caer el blindaje.
0: Aparte de eso, yo te voy a decir, aparte de eso, el comunismo en la URSS cayó en el 88.
3: 89. El 9 de noviembre del 89.
0: Y un año después sale un. Que se me ha ido el libro.
4: Bueno, pues vamos a ver una pieza, ¿no? Sonora y visual.
0: Luego comento
4: sobre la Guardia Civil, porque esta bazofia que nos gobierna ha metido sus sucias manos hasta incluso a la Guardia Civil. Vamos a escuchar esta pieza sonora y visual. Cuando quieras, Johnny.
5: El adjunto operativo. La cúpula de la Guardia Civil presionó a la UCO para intentar frenar las investigaciones que afectaban al gobierno y al PSOE. Lo confirman el que fuera jefe de esa unidad hasta diciembre y el jefe de la Policía Judicial. A ambos les citaron a una reunión el 12 de julio de 2024. En ella estaban el entonces director general Leonardo Marcos y el director adjunto operativo. La investigación al hermano del presidente avanzaba y la UCO había pedido recabar sus correos. Marcos les dijo que esa petición era totalmente prospectiva y malintencionada y que debían elaborar el informe cuanto antes y concluir que en los correos no había nada. Si hay que dejar a la UCO sin vacaciones, que así sea. Por su parte, el DAO les comunicó que en aquellas investigaciones que tuvieran afectación política, que no fueran proactivos, sino que se pusieran de perfil. No contentos con eso, la dirección de la Guardia Civil abrió hasta tres investigaciones a la UCO. A 2025, la UCO recibió esta nota interna alertando de que eran víctimas de una campaña de desprestigio orquestada por Ley de 10, vinculada al grupo Correos, al PSOE y a Santos Cerdán. La nota señalaba que detrás de esa estrategia se encontraría Cerdán, teniendo conocimiento la directora general de la Guardia Civil. En ese mismo sentido, el comandante Rubén Villalba aseguró que en su reunión con Ley de 10, ella presumió de tener acceso a Mercedes González y que ella estaba preparando una purga en la Guardia Civil.
4: Lo que dice en esa pieza la compañera, vamos a escuchar también los audios de Leire Díaz diciendo que yo llevo el control de esto y tengo acceso rápidamente a la directora de la Guardia Civil. Qué vergüenza. No me imagino que estará pensando y hablando el rey con su mujer, escuchando lo que está oyendo, leyendo lo que está leyendo. ¿Qué puede pensar el rey allí en casa, cenando con su esposa y escuchando algún debate o alguna información en los telediarios? ¿Qué pensará?
2: Yo hasta un momento habla de colonización de instituciones y aquí tiene un ejemplo absoluto.
4: Lo de la Guardia Civil, que intentaran controlar la Guardia Civil, es fuerte.
0: La Guardia Civil en el momento que nombran a una política, a un político de director general de la Guardia Civil, que toda la vida ha sido un
4: hooligan del PSOE, un hooligan.
0: No, hasta entonces ha sido un alto militar que por
4: escándalo. Yo me refiero a la directora
0: general de la Guardia Civil,
1: Luis Roldán y Luis Roldán.
0: Claro, pero por eso, ¿dónde se han producido los escándalos? ¿Dónde ha entrado un civil?
4: Claro.
0: Cuando en la
1: donde entra un civil y de determinada tendencia, también tiene nombre y apellido,
0: donde el puesto lo ha ocupado un militar de graduación, prácticamente no.
2: Lo que están es politizando una organización que es puramente militar.
0: Desde el momento
2: en que tú escuchas a un personaje de esto decir quiero al teniente coronel Bala muerto, ya está dicho todo. Esto es una especie. ¿Chávez qué hizo? Simuló un autogolpe de Estado. Y aquí estamos en esa tendencia.
3: Bueno, dijeron que le iba lo de la bomba lapa, que la UCO le quería poner una bomba lapa a Pedro Sánchez.
2: Aquí estamos en una estrategia similar. ¿Por qué? Porque este señor no se va a ir nunca del poder sin antes habernos buscado una tragedia de confrontación social entre los españoles. Mira,
4: esa frase de Nono es muy buena, ¿eh? Hemos visto la que acabo de decir.
3: En este vídeo, yo, perdona que muchas veces me refiera a los 11 puntos de la propaganda de Goebbels, ¿no? Es decir, ¿qué es lo que pretende siempre el poder? Porque quiere hacer compartimentos estancos para que nosotros hablemos de temas por separado y no nos demos cuenta que todo es el mismo tema. Es decir, esto forma parte de lo que yo antes he dicho. Es decir, ¿tú crees que un DAO de la Guardia Civil, un teniente general, una directora general de la Guardia Civil, se va a manchar si no es porque el número uno se lo ordena directamente? No se lo va a ordenar directamente, no va a coger teléfono y le va a decir, oye, no,
1: tal cosa, el ministro, en este caso,
3: el ordenador. Y luego hay otra cuestión que los abogados lo saben, igual que los jueces. Cuando se comete un crimen, el principal sospechoso es el beneficiario. ¿Quién se beneficia de este crimen? Fulano. Pues es el primero que hay que investigar.
4: Evidente.
3: Una vez que se descarta, pues ya se abren las demás vías. Bueno, de toda esta trama de cloaca, ¿a quién es el principal beneficiario? Pedro Sánchez, su hermano y su mujer.
0: ¿Quién era el coronel de los Cobos? ¿Quién era? ¿Qué puesto ocupaba?
1: Ese era directo. Era, me parece que era comandante de una
0: Pérez
1: comandancia.
0: ¿Pérez de los Cobos? ¿Qué era?
1: Pérez de los Cobos.
0: Llevaba la policía.
1: Llevaba una comandancia.
0: La policía
1: de una comandancia de Madrid.
0: Una comandancia era.
3: ¿Y qué es lo que pasa?
1: Que investigó lo del tema del COVID.
3: Que se lo cortan.
2: Porque el ministro quería recibir información de una investigación judicial y no podía.
1: Pero lo ganó
3: para un juez,
0: pero se quedó sin la estrella de general.
3: Es la colonización.
0: El problema aquí es la colonización. Y antes, cuando metió el tema, yo iba a hablar del tema. En el año después de la caída del muro de Berlín, año 80 y tanto, hay un escrito de dos profesores que le dice a los comunistas de la Europa Occidental, que se quedan, los comunistas de la Europa Occidental, españoles, y tal, tenían la URSS como gran referencia, y le dicen, miren ustedes, en el escrito dicen, miren ustedes, no hablen ustedes de la dictadura del proletariado, porque en Europa ha crecido una sociedad civil media que ya no entiende esas cosas. Intenten ustedes mezclarse, inmiscuirse y controlar, claro, colonizar, ¿no?, las asociaciones de no sé cuántos, de los
4: las escuelas, las televisiones.
2: Pero eso no hace falta que en el año 90 lo digan dos comunistas. Eso ya lo decía Gramsci, claro, y lo decía en la escuela 22, de Frankfurt.
3: Si en 1922. Claro,
2: pero hay que dominar por la vía de la cultura y la educación,
3: pero hasta el año 88 todavía había
2: la esperanza de llegar a la URSS, pero
3: cuando cae la URSS, los comunistas se quedan sin referencia.
0: La URSS estaba totalmente desprestigiada de los años 60, cuando Santiago Carrillo hablaba de los comunistas en Francia.
3: Los de izquierda, bueno, a mí me cuentan, me dicen muchas veces cuando he estado en alguna tertulia, los neoliberales. Yo digo, ¿y los neocomunistas? Los neocomunistas lo que están haciendo ahora es colonizar instituciones.
0: Pero si eso ya lo llevan haciendo desde Gramsci, de 1922.
2: Claro,
0: dijo Gramsci, ya las revoluciones y la no hay que hacerlas con armas. Hay que hacerlas en las universidades.
3: En los años 60, 70, la socialdemocracia funciona bien. Los cristianos-demócratas funcionan bien. Hay gran coalición.
2: Si en los años 60, 70, Carrillo hablaba de eurocomunismo
3: y Estado. Y en Italia también. ¿Y cuántos diputados tuvo Carrillo en el Parlamento español?
0: 24.
3: ¿Y en la segunda cuánto? ¿Se quedó?
0: 17.
3: Pues ya está.
2: Perdona.
0: Pero eso no tiene nada que ver.
3: Porque va en caída libre.
2: Y Alianza Popular, que venía fundada por ministros franquistas, en las primeras elecciones tuvo menos que el Partido Comunista.
4: Bueno, vamos a seguir con el intento.
2: ¿Por qué duró tan poco tiempo Gorbachov en Rusia? ¿Por qué? Pues porque tenía una mentalidad mucho más abierta liberal. Y más liberal de lo que tenía el resto del
3: Lo que Rafael. No, lo que está, diciendo yo creo que Rafael está mezclando.
0: Está agudizando algunas cosas, la colonización sí. de la.
2: No, lo que se está agudizando es la polarización claro. y la radicalización. Bueno,
3: eso, cuando cae el muro de Berlín. Aparte de eso, eso es una cae el muro de Berlín, se forma, es se una crea el Foro de Sao Paulo.
2: Claro.
3: Y entonces dice: sí. vamos a ver. La lucha de clase ha fracasado. Entonces, ¿qué es lo que tenemos que hacer? Multiplicar las luchas. ¿Y qué es lo que se hace? Pues la lucha de los hombres contra las mujeres, los homosexuales, heterosexuales, los viejos con los jóvenes,
4: el ecologismo, el no ecologismo.
1: Pero si me lo dejáis también, socialmente también, con la de estamos ante una de destrucción paulatina de la clase media. ¿Para qué? Para que haya una diferencia mayor entre la clase de
4: media alta,
1: de más baja, digamos, en el estrato más bajo claro. y se pueda enfrentar con
2: es
1: el colchón de seguridad
0: el tema de la clase media ha sido el colchón de seguridad que ha permitido
1: siempre lo ha sido
0: y ahora el tema de la clase media con la desaparición de la clase media vamos a la polarización
1: si vemos a lo largo sobre todo tú que eres historiador te habrás dado cuenta que siempre que ha habido conflictos sociales aquí en España es cuando ha habido un enfrentamiento abierto entre las dos clases sociales, vale. la mayoritaria que era la obrera con la digamos que era la oligarquía tenía el dinero, por ejemplo la semana trágica de Barcelona claro. cuando era la guerra que había entre los empresarios y los anarquistas pistoleros y toda esta cuestión.
3: No caigamos
1: ¿Por qué?
3: En la trampa.
1: Porque había muy poca clase media.
3: No caigamos en la trampa.
1: Pero espérate. Cuando llega Franco, ¿qué hizo? Reconstruyó una clase media y la reforzó. Y por eso todo el mundo habla de aquella época, el del 600, el de las viviendas de VPO, el de que todo el mundo tenía las vacaciones, lo tenía todo. ¿Por qué? Porque se reforzó la clase media. Bueno. ¿Con qué objeto? Con establecer un colchón de seguridad entre el empuje del más alto y el empuje del más bajo. Y entonces eso era lo que se consiguió. Venga, ahora se está destruyendo.
4: Y más audio de Leire que tenemos por ahí preparado.
3: Lo de la clase media no es un invento de Franco, es un invento
1: de toda
3: Europa.
1: Claro.
3: En Europa.
0: Eso no se inventa, eso es que, perdona, es que surge.
1: Pero es que fue así en la historia.
3: Déjame que hable, ¿no? En Europa se crea lo que se llama el estado del bienestar. Y ese es el germen de la clase media. Pero es que además, el mejor escudo que tenemos nosotros en Europa frente al comunismo son las clases medias. Y nosotros no debemos caer, yo antes he dicho, no caigamos en la trampa, no debemos caer en el error de decir que la clase media ha acabado, porque es mentira, no ha acabado. Gracias a que no ha acabado, la única solución que están viendo los partidos socialistas y comunistas es traer pobres. Es decir, ellos solamente van a poder sobrevivir en la medida en que haya muchos pobres, porque los pobres son los únicos que a ellos lo votan.
1: Y destruir tejido.
3: ¿Qué es lo que están haciendo? Pues están creando, dándole la nacionalidad, se la quieren dar a 2 millones y pico de gente que están en Sudamérica, en el norte de África y demás, que son es comprar pobres, porque ellos lo que quieren es que esos 2 millones de votos que han perdido ya, porque no han podido acabar con las clases medias, ellos no han podido acabar con las clases medias. La clase media es igual de pujante que era hace 40 años.
1: Pero más pequeña, más reducida, hombre.
3: No, es igual. Lo que pasa es que tiene menos recursos comparativamente hablando. Tiene menos capacidad de gasto. Pero el espíritu de la clase media está ahí. La movilización social, la gente que van a la universidad, esa es la clase media.
4: Bueno, vamos a seguir metiendo más audio en esta ocasión del segundo que Leire Díaz presume de tener el poder para tomarse un café cuando quiera con la directora de la Guardia Civil. Vamos con ese audio y vídeo, Johnny.
6: ¿Escuchas un momento? A ver, por favor, vamos a ir por partes. Para que yo pueda protegerte a ti, o sea, que yo quiero protegerte a ti porque yo sé que tú no has hecho nada de todo esto, lo que necesito saber es quién, cómo, dónde, cuándo y por qué. Las 5 W del periodismo.
7: Yo te podré contar algunas, las otras todas no las sé, y si no las puedo preguntar.
6: Escúchame, tú me vas a contestar lo que sepas. Y además de lo que sepas, me vas a decir si hay alguna prueba física, sí o no. Si la hay, la vemos. Si no, ya está.
7: Vale.
6: ¿Vale? Esto, en principio, mi siguiente conversación va a ser con la directora de la Guardia Civil.
7: No, yo con eso no quiero.
6: La mía.
7: Sí, pero la directora general de la Guardia Civil, va a ver.
6: Es de mi confianza.
7: Sí, pero sí, yo lo sé. Y que tú. Pero yo es que no me fío ni del DAO, ni me fío. El DAO me fío. Y el DAO, por ejemplo, conmigo me tiene cuadrado, ahora mismo.
6: A ver, escúchame una cosa. Esto ya
4: trasciende. Qué vergüenza. Lo que me sorprende de esta mujer con la seguridad y con la autoridad que habla, ¿eh? Está súper protegida. Aquí tiene la autoridad, presuntamente tiene la autorización de Sánchez, haz lo que tenga que hacer que yo te voy a proteger. Es tremendo. Psicólogo, para hacer esa pregunta sería, ¿os dais cuenta con la autoridad, con la certeza, con la confianza que habla?
2: Porque se mueve todo en un terreno de sentimiento de impunidad. Saben que están protegidos por alguien que no dicen nunca. Pero que suceda lo que suceda, están rodeados de un criterio de impunidad cuando no es el partido, es por la vía de un tercero y desde luego saben que hay un referente que nadie nombra, salvo un apodo o una forma subrepticia de nombrarlo, porque son impunes absolutamente.
3: De todas formas, están muertos.
2: Sí, sí.
3: Antes, yo, como tú antes.
2: Sí, porque alguien,
3: el programa,
2: alguien terminará fallando.
3: Que, bueno, tú sabes que yo.
4: Fallando la teoría y cantando,
3: de juego,
4: y cantando.
3: Que siempre la aplico, y sí. Eso los abogados saben perfectamente. Es decir, cuando hay 5 implicados en una causa, ¿alguno? Si ninguno se mueve, a todos les puede caer la mínima pena. Pero en el momento que uno diga, yo hablando, a mí me va a caer menos pena.
2: ¿Alguien?
3: Entonces, automáticamente pena multiplica la pena de los demás. Exacto. Eso es la teoría de juego.
2: Y eso,
3: uno
2: y eso,
3: se mueve y entonces mueve todo el tablero.
2: Y eso, ¿vale? Es lo que bien, puede terminar pasando.
3: Cuando tú antes de empezar el programa has dicho que el juez Pedra ha pedido las 6 cuentas corrientes del partido y las cajas de seguridad. Yo, hombre, lógicamente no sé qué es lo que pretende el juez, pero intuyo una cosa. Pues claro, lo normal que la gente dice, si un juez pide una cuenta, o 6 cuentas en este caso, va a buscar apuntes contables, ¿no? Yo pienso que es justamente lo contrario. Lo que va a buscar es que no existen apuntes contables que justifiquen ciertos pagos. Es decir, él ya sabe perfectamente gran parte de los pagos, porque no hay que olvidarse que, entre otras cosas, se ha llevado el móvil que dejó allí Santos Cerdán, se ha llevado la agenda de Santos Cerdán y se ha llevado un montón de documentos que había en un cajón precintado, en 2 cajones, perdón, todos los documentos de Santos Cerdán. Por lo tanto, el juez tiene ahora mismo una cantidad de documentación, que ya no estamos hablando de me han dicho este o ha dicho el otro, no, él tiene ya documentación. Entonces, si esa documentación y esos pagos no están respaldados por un apunte contable, por un movimiento en el banco, quiere decir que aparte ahí hay blanqueo de dinero. Y eso, aunque el otro día lo hablamos aquí, el delito de blanqueo de dinero es mucho más grave, lleva más pena que muchos de estos delitos de los que estamos hablando, que pueden ser socialmente muy censurables, si pero que la pena es mínima.
1: Y si le mete además la circunstancia de banda criminal, pues ya, claro, ya me lo dices tú a mí dónde se le puede ir la pena, ¿no? Eso sí que pasa.
3: Y luego hay una cosa que todos están inculpándose. Es decir, cuando dicen, no, es que son una gente que han hablado en nombre del partido. Bueno, ¿y por qué no los denuncia?
4: Esa es la clave, esa es la clave.
3: Es que
4: esa es
3: la clave. La gerente, hombre, si la gerente ha falsificado una factura, eso es responsabilidad de la gerente, sí, pero en cualquier empresa, no al gerente, sino al ventanillero de un banco, si falsifica un documento, lo echan. Y esa, sin embargo, sigue siendo la gerente del partido. Luego, entonces, hay indicios de criminalidad del propio partido.
4: Venga, una pregunta. ¿Cuándo vais a denunciar, a demandar a Leire? insisto, a los representantes del Partido Socialista. ¿Cuándo vais a demandar a Leire? ¿Cuándo vais a demandar a Leire? Repito, señores del PSOE, ¿cuándo vais a demandar a Leire?
0: No se atreve. Pero esa es una señora que pasaba un día por la puerta del...
4: Bueno, vamos, fíjate, y esta mujer lleva más tiempo de lo que pensamos trabajando en las cloacas.
3: Una de las cosas que es muy interesante, fíjate tú hasta dónde la UCO y el juez Pedral, lógicamente, que es el que dirige las investigaciones, tienen el control... que yo, bueno, ya está publicado, yo lo tengo en casa, lo imprimí por verlo, las 22 veces que se reunió con Santos Cerdá y más gente, ¿vale? La UCO sabe a qué hora llegó, por dónde entró. Uh-huh. Sí. Entró por el garaje, entró por no sé cuánto, fichó el sistema del ordenador en el que ficha. Todo eso está controlado por la UCO.
0: Pero fijaros bien, es que si tú piensas en el tema... todo el movimiento de la fontanera surge como consecuencia del problema de la mujer del
3: presidente. Claro, el día 26 de abril de 2024.
4: Los cinco días de reflexión cuando se crea la banda.
3: En el segundo día de reflexión, el 26 de abril.
0: Pero que probablemente
3: se reúne el grupo.
0: Pero que probablemente el caso de la mujer del presidente sea el que jurídicamente tenga menos pena.
4: Menos.
0: Sí. Y a partir de ahí han creado una red. De escucha, de extorsión, de que ha metido a todos los que estaban realizando maniobra y trabajo sucio en el partido. Llámese Ávalo, llámese Cerdán, es decir, a partir de lo de la mujer han creado y han metido a todos,
2: esa es la gran torpeza. Tú decías al principio podía haber salido diciendo me he equivocado, que lo que hace Ali, que es presuntamente honrado, ético, con criterio moral y con valor, como decía antes Luis. No, han querido sentirse tan poderosos y por encima de todo
0: y han
2: hecho una estrategia catastróficamente.
3: Pero nosotros no podemos cometer un error y es no tener empatía. Es decir, tenemos que ponernos en el lugar de esas personas de las que estamos hablando. Y imagínate las tres personas de las que estamos hablando. Un señor que utiliza al ministro Miguel Sebastián y el Ministerio de Industria para hacer un doctorado falso.
2: Falso.
3: Es decir, una persona que necesita ser o sentirse doctor.
2: Es importante.
3: Una señora que solo con el bachiller
2: quiere ser
3: catedrática.
0: Y directora de un máster.
3: Y compra una cátedra.
0: Y directora de un máster.
3: Compra una cátedra. Y un hermano, ¿vale? Que después de ir a un colegio súper caro en Estados Unidos para hacer bachiller, después de ir a una universidad de los jesuitas para hacer la licenciatura en empresarial, en económica o empresariales, luego le compra el padre un piso en Rusia donde está el conservatorio más importante del mundo, pero que todavía nadie hemos visto el título, entre otras cosas porque yo hace dos años, casi un año y medio, dije yo aquí que ese título era muy difícil que existiera, porque mira,
1: hoy lo han dicho, hoy lo del juicio ha salido,
3: pero yo lo dije aquí hace año y medio,
1: no tiene respaldo,
3: es muy difícil que exista ese título, porque para entrar en esa escuela de arte, una persona, o sea, a él no se le conoce que haya estado estudiando en conservatorio. Hombre, es verdad que hay genios de la música que a lo mejor si ni a un conservatorio son capaces de hacer una sinfonía. Muy raro, pero lo pudiera ver. Ahora, para tú entrar en esa escuela de música en la que él dice que se ha graduado con dos cátedras, dos cátedras, de la de dirección de orquesta y la de no sé cuánto, se necesita una titulación previa y aparte de esa titulación un examen de acceso muy importante, muy difícil, con lo cual difícilmente esa persona ha podido ni siquiera acceder a esa escuela.
2: Mira,
3: y por lo tanto tener el título y que luego aquí le han homologado, bueno, yo lo veo francamente difícil.
2: Yo el otro
3: difícil.
2: Día oí un comentario jocoso, pero que es real. Si a Badajoz a Fonkarayán no le dan la plaza.
4: Claro, evidentemente, ¿no? Sería para el
0: claro, pero fijaros.
2: Así de claro, no
0: pero,
2: hay más.
0: Pero mira lo que Luis ha contado tres circunstancias que jurídicamente son casi irrelevantes.
2: Que sí, que
3: casi
2: sí.
3: Casi irrelevante.
1: Bueno, son parte de un documento público, ¿eh?
3: Pero no están, no están hechas por funcionarios y por lo tanto...
1: No,
3: pero,
1: que no,
3: pero
1: que
3: no, no,
1: la homologación la ha hecho un funcionario.
3: Pero un funcionario, pero no lo ha hecho el beneficiario, es lo que te quiero decir.
1: Bueno, pero habrá que ver
8: un documento falso.
3: A donde yo voy, que sí. Por tres cosas que podrían ser leves... Al final tenemos
2: decimos que son leves comparados con el maremarium
3: yo digo leve en relación con mascarilla, que hay un señor que está pasando de corridillo, que es el señor que está en la Generalidad en Cataluña,
4: Salvadorilla, que se está investigando.
3: Que
4: se
3: dijo un día que le escuché yo. Sí, a mí vino a verme el. ¿Cómo se llama el que ha descubierto la trama?
4: Aldama.
3: Vino a verme a Aldama, que no tenía cita, y yo le dije que fuera a hablar con el jefe de compra. Y yo me dije, coño, yo mañana voy al Ministerio de Sanidad y digo, señores, que venga a ver al ministro, y me dejan entrar. O sea, yo voy al ministerio y me piden el carnet, si tengo cita.
2: Pero por eso que estamos hablando con problemas de que, algo que con hay, la dimensión de todo.
3: Claro, que hay una dimensión.
1: Que ellos mismos, que son para defenderse, narcisistas que necesitan sentirse importantes.
3: Tú
1: pero eres economista y has estudiado una carrera, seguramente con todo el esfuerzo del mundo, porque tus padres no eran como los padres de Pedro Sánchez, ni como los padres de Begoña Gómez, que gracias a la sauna y a la prostitución tenían todo el dinero que le daba la gente.
3: Seguro que era así.
1: Y sin embargo, ellos con el dinero.
3: ¿Pero estás de acuerdo conmigo?
1: No han podido ni siquiera comprar el título que tú tienes, que te lo has ganado.
3: ¿Pero estás de acuerdo conmigo?
1: Ellos ni comprándolo lo tienen.
3: Por esos temas que pueden ser, si quieres, de imagen. Han metido un lío tremendo al partido, al Ávalo, al otro y al otro, donde van a salir, ahí sí que van a salir penas importantes.
2: Pero vamos con más vídeos. Nosotros lo están analizando desde una visión objetiva de ciudadano normal, lo ha ganado con su trabajo.
1: Claro, hay que ponerlo en el lugar de ellos.
2: Desde el afán de poder, desde la superioridad, de la falta de ética y sobre todo de la impunidad.
3: Pero que también raya en la. Antonio.
8: Y no doblar el lomo.
3: Pero,
8: también,
3: pero que probablemente se termine un día, pero que un día. Pero que a lo mejor un día se termine diciendo, hay que ver lo torpe que fueron. Estos señores la criaron, a lo mejor dentro de 10 o 15 años, y aquí la criaron.
4: Bueno, vamos con más vídeo y audio. ¿Os acordáis de la jueza Alaya, verdad? La mujer que investigó los casos de corrupción, la mayor trama de corrupción acaecida en Europa, los ERE. Bueno, pues también Leire Díez estaba trabajando para ver qué podría encontrarle a la señora Alaya para desprestigiarla. En fin, como son las cosas. Esta mujer que estuvo trabajando como jurista investigando estos casos de corrupción, pues Leire le llama corrupta. Así, lo vais a oír. Le llama corrupta, que es una bicha, la pone a parir por el simple hecho de que esta mujer estaba investigando los casos de corrupción y que al final fueron condenados dos expresidentes de la Junta de Andalucía y del PSOE. Uno a la cárcel y otro 9 años de inhabilitación, aparte de Zarrías y compañía. Venga, pues vamos a escuchar ese vídeo de Leire poniendo a parir a la juez Alaya.
9: Es que lo que está pasando ahora, vamos a lo de atrás. Vamos a lo de los ERE, porque es lo que tiene Mollar. Tiene cuestión Mollar. ¿Qué podemos destapar de ella? O sea, yo necesito 4 cosas que me permitan 2 impactos. Y los demás los sigo yo con un libro, ¿vale? La mediática de vamos a romper esto por algún lado, porque el problema de todo esto, el problema de todo esto que estoy viendo yo, es que, oye, hay quien nace con estrella y quien nace estrellado. Que está muy mala, que es muy perversa, que hace cosas que nadie haría, pero a la tía sí le hay. Y misteriosamente, oye, porque la casualidad es así, porque los turnos es así, porque los sorteos son así, y misteriosamente le cae la reapertura de la mina, oye, le cae todo en aquello de donde puedo hacer un poco de sangre. Si te das cuenta...
10: Casualidades,
9: en fin. O sea, yo no creo en las casualidades más allá de que te toque la lotería, ¿vale? Más allá de que te toque la lotería, no creo en las casualidades. Es que esto, verás, es como lo que decíamos de la vaca. Si muge, tiene ubres y da leche, es complicado que sea león, ¿eh? Entonces, ¿Por dónde se rompe esto? Pues mira, yo hace años participé en otra investigación parecida, lo que pasa que era Euskadi, y esto era más fácil, porque era Euskadi, era una época en la que todavía ETA existía. Estábamos hablando de gente batasuna que lo que hacía era limitar la libertad de expresión de todos aquellos con los que se encontraban, y obviamente estaremos todos de acuerdo en que todo el mundo quería acabar con ETA. Entonces aquello era muy fácil. Esto tiene un componente un poco más complicado, pero vamos, que es igual de fácil: una tía desde un juzgado ejerciendo corrupción.
4: Es fuerte, ¿eh? me hierve la sangre escuchar a esta indeseable criticar a la juez Alaya. La llama corrupta por estar investigando unos casos de corrupción de la gente de su partido. ¿Esto es un letrado que ponga para ir una juez con el prestigio de Alaya? ¿Te revuelve ya las tripas?
1: ¿Y a quién le sorprende esto? Porque lo hace esta, y lo hace Óscar Puente, lo hace, en fin, el batallón entero que está. Ahora hay una crisis, por lo visto, que hay cuatro ministros que dicen que salen, se están desmarcando. Marlaska, o sea, interior.
2: Plana.
4: Y Margarita
1: defensa,
4: Robles.
1: Defensa Robles. Y
4: agricultura.
1: Y los otros dos. Vale, Plana, están, sí. Se están, dice que Plana. Se están poniendo de perfil. Y que los perfiles más importantes que hay ahora mismo dentro de peso, dentro del gobierno, es Bolaño, que está siempre hablando de facha, fango, bulo, y en fin.
4: Óscar
1: Puente.
4: Y Óscar López.
1: Y Óscar López. Y claro, esos son los perfiles que hay que enaltecer, porque son los que están intentando evitar el ataque al presidente.
3: Pero no os habéis dado cuenta, a la juez Alaya, ella quiere eliminarla por una cuestión de sentimental. Porque la juez Alaya ahora es la que reabrió el caso de la mina de Aznalcóllar, por el que el presidente de la CEPI tuvo que ser apartado, que se acostaba con ella. Bueno, era su amante. Bueno, simultaneaba. El hombre, Montero, la verdad que tiene mérito, ¿no? Porque estaba con María Jesús Montero y con Leire Díez.
4: Es un avalado.
3: Al mismo tiempo.
4: O sea, que el hombre, semental, es un buen semental.
3: Bueno, no sé si sería cómo catalogarlo, desde luego, porque de gusto está
10: por ahí. Pero hay una cosa.
4: A mí que tiene gusto también para meterse en la cama con este.
10: Pero hay una cosa que a mí, o sea, yo creo que la vinculación de Leire con Alaya tiene que ser por lo que tú has dicho de
3: la mina de Aznalcóllar,
10: porque
3: ella reabrió el caso.
10: Porque el tema de los ERE es de 10 años.
4: Va por la mina, Rafa, por la mina,
3: ahí lo dice
10: ella de pasada. De los mines, ¿no?
3: De la mina de Aznalcóllar.
10: Yo creo, fijaros, que la instrucción de los ERE fue realmente buena. Lo único que pasa es que ya sabemos que al final, cuando llegó,
3: la quitaron del medio
10: al constitucional, pues
4: el conde Pompidou, siguiendo órdenes de Sánchez,
3: de la propia investigación, lo quitaron,
10: la anularon. Bueno, ella surgió, le surgió un puesto
2: en la audiencia
10: y lo dejó y se fue a la audiencia.
2: Pero prácticamente lo que pasa es que la que colocaron, la jueza Núñez Bolaño,
3: el marido era director
2: general.
10: El gran problema de los ERE es que cuando llega la constitucional,
3: ese es uno de los problemas, no el gran problema. El mayor problema es que esa juez sustituta dejó de escribir un montón de piezas separadas, claro. un montón.
2: Y tú, fijaros el criterio de superioridad en el que están instalados, que Gaspar Tarría, que es uno de los líderes de los ERE, está también metido aquí.
4: Que fue condenado también a 9 años de inhabilitación.
2: Que es reincidente.
4: Sí, reincidente.
3: Gracias a esa juez que sustituyó a Alaya, pues no se pudo encauzar, por ejemplo, a Teresa Rivera.
2: Exacto.
3: ¿Vale? Que estuvo en una empresa de Málaga a la que le dieron un montón de dinero, y cuando empiezan a investigarlo, claro, había prescrito.
10: Al final nos lleva
3: la empresa que ella lleva
10: de Málaga, a la palabra que hemos utilizado aquí hoy, la colonización de
2: las instituciones.
4: Pregunta fácil para todos.
10: Sí, el gran problema.
4: El hombre más odiado por esta mafia criminal corrupta, por la organización que dirigía Leire, presuntamente ordenada por Pedro Sánchez, el más odiado de todos.
1: Abascal.
4: No, hombre, no. Aquí no pasa nada. Bala. Vamos a escuchar el vídeo. Vamos a escuchar.
1: Bueno, pero no es bala, claro.
4: Otro audio también de Lili. Otro de los muchísimos audios vomitivos de esta impresentable. Vamos con el siguiente vídeo, Johnny.
7: De hecho, además hacen cosas que son, no son normales. Tú en una casa donde vive un tío solo, porque además yo eso, además, este pase lo dijo a Balas, al teniente con el Balas, que es el jefe del departamento, que también le conoce. Le dice, pero ¿por qué me haces esto? Si sabes que yo no me voy a escapar. Pero cabrón, espérate que me vaya para abajo y cuando me vaya para abajo me detienes. Es lo más lógico, yo he hecho, ¿eh? No le revientan la puerta a las 6 de la mañana, reventando un tabique. ¿Qué necesidad? ¿Por qué hacer eso? No hay necesidad. Pero es que ha pasado con el tema de Coldo igual, ¿eh? Eso porque es, porque por desgracia vivimos de la prensa y vivimos de las películas ahora mismo. Y nos gusta que salgan los grupos de intervención y parece que no hay un grupo de intervención entrando en la prensa. No es bonito. Así os lo digo. El otro día con el tema de Coldo dijeron que, coño, me han dejado la casa abierta 3 días. Eso me pasó también a mí con mi jefe. Mi jefe no se movió de la mano ya. Venga, por levantar la puerta. ¡Pum! Le llamó el cerrajero. ¡Eh, un cerrajero! Digo, no, llamas a un cerrajero porque el instructor soy yo. Llamas a un cerrajero y que le ponga una cerradura. Porque lo que no puedes hacer es reventar la puerta, haces el registro y te vas. Y dejas la casa ya abierta con el tío detenido y te vas 3 días o 4 hasta que te suelten y la casa abierta. Eso no puedes hacerlo. Eso pasa también con el inspector de policía, este que han detenido ahora de los 20 millones. Han estado metiéndose en su casa para ver si les había quedado más dinero.
11: Sí.
7: Pero ¿cómo es posible? ¿Sabes por qué? Porque se llevan a la mujer, se le llevan a él, los niños se lo llevan a los abuelos y ahí dejan la casa abierta. ¿Qué quiero decir? Te lo digo yo. El señor Antonio Balas Capdevila, teniente coronel jefe del departamento, porque ese es el que hace lo que sale en los huevos. Que, por cierto, es el jefe de la Fiscalía Anticorrupción, de la Unidad Fiscal Anticorrupción, de los grupos de delincuencia económica y de todo. Y será probablemente el próximo jefe de la UCO. Porque es el que ha llevado el tema de los ERES, es el que ha llevado todo, todo lo ha llevado ahí.
11: ¿Cómo que ha llevado el tema de los ERES?
7: Sí,
11: ¿de Andalucía?
7: Claro.
6: ¿Y David Cerrado qué papel tenía ahí?
7: Ese no sé quién es.
6: Ah, bueno, ese es de UDEF, pero...
11: Es UDEF.
12: ¿Pero ese qué relación tiene con los Corbí?
7: ¿Con Corbí?
12: Los comos y todos esos cuentas, sino también que es interesante.
7: Corbí y él son amigos, pero porque están juntos.
11: ¿Antonio Balas es el jefe de Bonilla también o no?
7: No. Antonio Balas es el jefe.
12: Todo lo que hay.
4: Bueno, pues gracias a este señor, hay que darle las gracias mil veces al señor Balas. Bueno, ¿qué os parece también?
1: Más de lo mismo.
4: Esos audios grabados en la clandestinidad.
1: Más de lo mismo.
10: Yo dije el primer día que vine aquí que mi antecedente familiar y mi abuelo fue comandante de la Guardia Civil, todos mis tíos fueron guardias civiles, conocí lo que es el cuerpo desde dentro. Yo moralmente me siento del cuerpo, como se llaman ellos. Si a la Guardia Civil se le deja trabajar con libertad, ahí tenemos un referente moral y de
4: ética,
10: ética y de seguridad.
4: De
10: y el problema es cuando la política mete mano en este tema. Y yo, pues, ver ahí personas como esta, pues la verdad es que me enorgullece y me tranquiliza y me da ánimo, porque es lo que yo he vivido en mi familia, gente entregada al servicio de la patria, como decían ellos.
4: Me parece.
13: Además, hay que.
1: El honor en mi divisa.
13: Sí, fíjate, habría que tener en cuenta, porque bueno, hoy día, que aquí todo el mundo, casi todos estos que están ahí, ven la cloaca, y arriba, y al lado, y debajo, se mueven por dinero.
4: Todos.
13: Y, o sea, que la gente tiene que saber que el Leire Díaz ese gana mucho más que el teniente coronel Bala, que está arriesgando su propia vida y su propio pellejo con cada una de sus actuaciones. Y hay que reconocerle a Bala que fue capaz de entrar en la sede de la propia UCO, en la Dirección General de la Guardia Civil, y interrogar a todo un teniente general y a dos tenientes de brigada, perdón, dos generales de brigada, a un teniente general y a dos generales de brigada que estaban allí reunidos en aquel momento. Eso hay que reconocerlo. Y hay que reconocerle otra cosa. Y es que, gracias, no a él, sino a la UCO en general, o sea, y a la UDEF, que durante mucho tiempo, hasta que se descabezó al DAO anterior, este que fue acusado de violación, yo creo que ha retomado un poco la línea que tenía históricamente la UDE, pues gracias al trabajo tanto de la UCO como de la UDE, ahora mismo hay una desconfianza de Pedro Sánchez hacia Marlaska, que bueno, que yo creo que prácticamente no hay ni siquiera comunicación entre ellos en estos momentos.
4: O sea, quiere decir que ya Pedro Sánchez no controla la cúpula de la Guardia Civil ni de la Policía Nacional.
0: Volviendo al tema de la honorabilidad, que Marlaska tenía que haber seguido ya al ministerio.
4: Claro.
0: Es que Marlaska es un señor con el nombre que tenía, la categoría que tenía cuando fue juez.
4: ¿Qué hace ese señor ahí?
0: ¿Cómo puede estar tragando lo que está tragando?
13: Sus razones tendrá.
4: Yo es que, perdóname, yo soy muy mal pensado, pero yo es que no, la sauna del suegro, Rafael, es que la tengo aquí, no se me quita.
0: Ya.
4: Cada vez que surge algún tema de esto, la sauna del suegro.
2: No es normal que el presidente del gobierno, que salía todos los días para meternos tres rollos de un comité de expertos que no existía cuando la pandemia, aquí hasta el día 25 de junio no tiene prevista ninguna comparecencia. Uh-huh. Y no va a la...
0: Pero entonces, si hay una cosa peor que esa, es que se está evadiendo un principio constitucional, que es el 1 de octubre presentar los presupuestos del Estado. Luego se lo aprobarán o no se lo aprobarán, pero la obligación de un gobierno es presentar los presupuestos. Y luego dicen, no me lo han aprobado.
13: La obligación de la presidenta del Congreso es exigirse.
4: Es más bien que
13: no cumple el denunciarlo ante el Tribunal Constitucional.
2: Como los entrenadores de fútbol defensivo, quiere la portería cero, no quiere perder ni una votación en el Parlamento. Es que no va siquiera a los miércoles a las sesiones de control. Es que lleva más de 400 ausencia en sesiones parlamentarias y 200 y pico en el Senado.
0: Pero mira, o sea, Antonio, a mí esa comparecencia los miércoles o los martes en el Congreso. Sí,
2: yo no hablo de los contenidos, hablo de la obligatoriedad.
0: De la obligación, pero me refiero que tiene tanta poca relevancia como el Senado en España. Vamos a poner, y a mí me parece que el Senado es una institución.
2: De acuerdo.
0: Que si no existiera no pasaba nada.
2: Pero es lo mismo que lo del 1 de octubre con los presupuestos generales del Estado.
0: Y es lo mismo que las comisiones de investigación en el Senado. No sirve para nada. Vamos a llamar las cosas por su nombre.
13: Sirve para hacer política. Nosotros hemos escuchado mentir descaradamente a Rodríguez Zapatero gracias a la comisión.
0: Sí, ya.
13: Por lo tanto, eso es política.
1: Es la responsabilidad política.
4: Claro. Vamos con el siguiente vídeo, ¿no? Las cinco razones que podrían incriminar a Sánchez. Luego de este vídeo viene el siguiente del vídeo, el político favorito de Nono Fernández, Jurado. Esto, pero no ahora. Después, es el político al que más admira,
2: ¿no? Yo no lo adelanto, ¿no?
4: Sí.
2: Rubia.
4: No. Pero es un político que no nos admira, bueno, es respetable. Ahora dirá, ¿está ironizando o no?
2: No.
4: Bueno, luego lo vemos el vídeo, pero no ahora, sino luego. Ahora vamos a hablar de las cinco razones que podrían incriminar a Sánchez en esta operación mafiosa. Vamos con el siguiente, Johnny.
14: Las cinco pruebas que incrimina a Sánchez como líder de la trama. Lo que le dijo Leire Díez a Vicente Fernández. Sale la imputación de Begoña Gómez, la mujer del presidente. Entonces ya dijo el presidente que se limpie todo. Conversación entre Leire Díez a Vicente Fernández tras una comparecencia de Sánchez. El presidente del gobierno está refiriéndose a todo lo que estamos haciendo. La UCO en su informe. El respecto de la utilización por parte de Leire del apelativo UAN, o en su traducción, UNO, para referirse al presidente del gobierno o al secretario general del PSOE. Ismael Oliver, el primer abogado de Coldo García, a Leire Díez. Y dile al presidente y a tu jefe que espabilan de una puta vez o les van a joder la vida. Lo que le dice Leire Díez a Vicente Fernández. E UAN dice que hay seguir, que estoy haciendo cosas grandes y que no me rinda. Esta media docena de evidencias son un reflejo de la gravedad de este caso que señala a otros altos cargos socialistas. Entre ellos, al histórico Gaspar Zarrias o a Juan Manuel Serrano, diputado del PSOE, que es uno de los más estrechos colaboradores de Sánchez.
4: Bueno, que vamos a ver, lo que ya lo habló antes Enrique con esto. Te iba a hacer una pregunta que se me pasó. ¿Tú hablas con los jueces de aquí, del juzgado de Huelva? ¿Comentan estos temas, esa persecución? No hablan nada, ¿no? Y comentan... No, nada, esa persecución, esa declaración de los políticos acusando a los jueces, no. Bueno, vamos con el siguiente vídeo, que vamos a ver al ídolo de Nono Fernández de Jurado. Madre mía, qué mal, la hemeroteca deja mal a mucha gente, entre ellos a este señor. Y bueno, y la señora que aparece al lado de este señor, que es el ídolo, no, es el ídolo de Nono Fernández de Jurado, la señora es que me apunta, yo no lo sé, que podría ser candidata a la alcaldía de Huelva. Esto es un rumor, esto no es información, pero digo, no sé, me extraña, porque el puesto que tiene es bueno, no es malo. Pero bueno, yo dejo el rumor ahí, no sé si será verdad. Es la señora que aparece a la derecha del ídolo de Nono Fernández Jurado, y la verdad que queda muy mal en el vídeo por los acontecimientos que hoy estamos aquí contando. Venga, vamos con el siguiente vídeo, Johnny.
15: Y como todos los casos, queremos conocer qué hay de verdad en todo esto. Porque si fuera verdad, como ya he dicho en más de una ocasión, estaríamos hablando de cuestiones absolutamente rechazables. Pero claro, es que ha aparecido uno de los presuntos implicados en esta cuestión, dejando claras varias cosas. La primera es que nunca ha trabajado para el PSOE, nunca. Y la segunda es que esto que estamos conociendo igual forma parte de un montaje mediático-policial que puede dar un giro al guión, ¿verdad? Bueno, pues veamos que es verdad, porque los socialistas desde luego estamos absolutamente hartos de cacerías y de montaje.
4: Pues sí que ha girado, Pachi, el guión, ¿eh? No sé si habrás escuchado los audios. No, Paco, qué mar queda.
2: Paco, tú eres muy fino.
4: Sí.
2: Esto cayó tuyo, sí. Ese es Paco López, ¿eh? Que...
4: Es el que tampoco acabó la carrera.
2: No, que demuestra... La catadura moral que tiene.
4: Convocatoria, tiene aprobar primero.
2: La catadura moral que tiene. Porque fue el Lehendakari gracias al PP.
4: Así fue.
2: Y su respuesta al PP ya vemos cuál es, ¿no? Y la que está al lado quería haber sido consejera, pero como han hecho ridículo en las elecciones andaluzas, a lo mejor se postula para la alcaldía o algo, ¿no? Pero vamos, pero Paco López es un fenómeno.
4: Oh, qué mal queda, ¿eh?
2: La única virtud que ha tenido en su vida fue en la primaria preguntarle a Pedro Sánchez si sabía lo que era...
4: La España. Plurinacional.
2: Una nación. Sí, si sabía lo que era... Una nación. Esa es la mayor virtud que ha tenido en su vida Paco López.
4: Bueno, pues, ¿algún análisis de las palabras de Pachi?
10: Yo después de oír sigo insistiendo. Es decir, para mí es absolutamente incomprensible e indefendible que un hombre público, un hombre de que tiene cargo público, ponga en cuestión la honorabilidad de jueces o de policías. Eso no lo puede hacer un gobernante. Porque si usted cree que hay un policía que lo está haciendo mal, presente una denuncia en el juzgado. Pero eso que ha dicho este hombre, que ha dejado de alguna manera en el horizonte que aquí hay una confabulación de no sé cuánto con la policía, con los... Eso no podemos consentirlo.
2: Rafael, convéncete de una cosa. Ellos están acusando a los demás de conspiradores cuando los únicos conspiradores que hay son ellos mismos.
10: Y los del bulo y el fango.
2: Ellos mismos.
10: Sí, pero mira, pero eso es lo mismo que cuando el Partido Socialista dice que va usted a gobernar con la extrema derecha. Oiga, usted está gobernando gracias al apoyo de un partido que es heredero de ETA. Usted está gobernando con una coalición donde el que es muñidor es el secretario del Partido Comunista, que tiene 50 millones de muertos en la Unión Soviética.
2: Está claro.
10: Pero eso hay que decirlo.
2: Por eso yo en el inicio de esta tarde he dicho que no entendía a Feijóo hablando con el PNV y todas estas cosas. ¿Por qué? Por una razón elemental. Una razón absolutamente elemental. Porque ellos, el día que definieron realmente, ellos digo los socios de Sánchez, definieron realmente lo que había, lo hizo la portavoz de Herri Batasuna, vamos, de Bildu en este caso, que le preguntaron por la moción de censura si comprendía o entendía que debía hacerse, y dio una definición exacta de la realidad que tenemos. Dijo, nosotros no somos partidarios, y le preguntaron, ¿por qué? Dijo, porque no hay mejor alternativa que la que tenemos. Sí,
10: pero Antonio, ya está definido, pero Antonio, todo. Todas las cosas tienen.
2: Ya está definido todo.
10: Pero todas las cosas tienen.
2: Mientras esté lo que su, está, su cara, ellos van a seguir teniendo pero, todos los privilegios mira, y beneficios.
10: Con lo que ha dicho de Feijóo, todas las cosas tienen su cara y su cruz. A Feijóo le lanzan un guante. Vaya usted a Waterloo a hablar. Y el otro le dice, no es el momento aquí, pero le dio un corte de manca.
4: Sí, le dijo, hablemos de cosas más serias, por favor.
10: Hablemos de cosas serias.
2: A mí me parece que... Pero, es, no entro, pero bueno, ya no hay más debate.
10: Pero es muy importante ese tema. Y mire, sí. Yo no voy a ir a Waterloo.
2: Pero es que ya
10: le
2: no
10: está dando un guantazo a los que han ido a Waterloo a pedirle, a suplicarle.
2: ¿Usted se cree que yo soy como usted, hombre?
10: Claro. Pero bueno, pero de alguna manera lo hizo, ¿eh?
2: Sí, sí.
10: Le dijo, venga, bien,

0: puesto vencido, sí, el
1: cartón. Y no, ya, sí, desde,
2: yo creo que está vencido.
1: Desde lo, hace ya unos
2: meses.
1: Lo que
2: meses, pasa es que como hay que llegar a acuerdos,
1: tenía que,
2: sí, claro, en la medida en que
1: luego llegan a acuerdos, el Senado tiene ahí que nombrar a sus sustitutos. A los magistrados.
3: Sobre el vídeo de Pachi.
1: Sí, sobre el vídeo de Pachi yo quiero hacer ver una cosa. O sea, son, curiosamente, no de Pachi, sino Pachi y María Márquez. Son como gemelos, porque son dos personas. Estaba criticando a Pachi que esta señora nunca había trabajado en el partido, cuando ahora ya hemos visto que sí, pero ellos dos nunca han trabajado fuera del partido. Entonces, a mí, porque María Márquez desde la juventud es socialista, lo único que ha hecho es vivir del partido. ¿Qué experiencia de vida tiene ella? ¿Qué experiencia de laboral tiene ella como para decirnos a los demás si estamos en el lado correcto o en el incorrecto de la historia? ¿Acaso el lado correcto de la historia es vivir el cuento desde que tiene uno uso de razón? Porque eso es lo que han hecho tanto ella como el que estaba a su lado. Y difícilmente un país, una comunidad puede salir adelante en manos de gente con esa experiencia. Y sobre lo de, o sea, esta mujer, la visión que tiene es que María Jesús Montero se derrumbe, que lo va a hacer, y ella ocupar su sitio. Hasta esos niveles de irresponsabilidad puede llegar una persona que no sabe cuáles son sus límites. Siempre se ha dicho que las personas tienen una tendencia natural a llegar a su máximo nivel de incompetencia.
4: Te voy a hacer una pregunta. ¿Sería mejor?
1: Sencillita.
4: Sí, ¿sería mejor ella o don Marco Jiménez?
1: Mario
4: Jiménez.
1: Es que Mario Jiménez es igual que ella. Solamente no han trabajado fuera.
4: ¿Qué cuál te gustaría más? ¿Si Mario o ella?
1: Ninguna.
2: Diferencia de edad, pero
3: la historia es la misma, el currículum es igual.
1: O un cáncer o la muerte, me estás preguntando. O sea, yo, ¿qué quieres que te diga? No sé qué es mejor. Porque de una forma u otra me voy a morir.
0: El Pachi me pone descompuesto porque solamente recuerdo las imágenes de cuando se ve con el féretro del camarada caído, llorando, y tal, igual. Y ahora está de la manita y se sienta con
1: la viuda, con los que la viuda de pagar le dijo
0: nada más que con eso ya lo califica.
1: Pachi, harás y dirás cosas que nos helarán la sangre.
4: Ejemplos como esos son los que hacen que te desmorones totalmente. Ejemplos como lo que está dando Pachi, que te después, pero ¿dónde estamos? ¿Quién nos está gobernando? No,
0: lo que califica, bueno, se califica ya a sí mismo y a la línea que marca él.
4: Pero es que es el portavoz del partido, ¿no?
1: Desgraciadamente.
4: Es que no un señor que está representando a Victoria. No,
0: el portavoz del grupo.
1: Desgraciadamente, la pregunta que me ha hecho a mí Rafael Ávila ahora mismo, denota la gran crisis en la que está el sistema democrático de este país. Porque, que solamente podamos escoger entre susto o muerte, o sea, porque no tenemos hoy por hoy políticos, o sea, es que fíjate tú el presidente de gobierno que tenemos, o sea, ¿qué ha aportado a la sociedad antes de ser presidente del gobierno? ¿Cuál es su itinerario de vida? ¿Cuál es su experiencia laboral? Ninguna.
4: Unos segundos de un cómico, hombre, pero ¿y la publicidad que le hizo la marca Peugeot?
3: Que después fue un Mercedes. Pues no es verdad, hablando de cantera.
1: Después fue un Mercedes. Hasta en eso mintió.
3: Hablando de cantera.
2: Hasta en eso ya sí, te sí. Lo dice todo.
3: Por eso, sabéis que.
4: Por eso lo he sacado.
3: Hablando de cantera, no es verdad. Y el último vídeo, que es la nueva líder de Juventudes Socialistas. No es verdad, y el vídeo en su discurso de bienvenida. Pero ahora vamos a abrir la etapa del hermanísimo, porque empezábamos con él, pero ahora vamos a hablar un poquito más profundamente del hermanísimo de Pedro Sánchez con un vídeo que a mí me encanta. Este vídeo ya se ha hecho viral, un señor que estaba trabajando pero que no sabía el lugar en el que trabajaba y que luego en el día de hoy ha dicho que es que realmente ese edificio no existía, que era solamente un puesto de trabajo pero sin el puesto de trabajo físico, que no era un edificio. En fin, ha montado un lío y en el juicio también. Y vamos a ver primero el vídeo que hemos puesto en una declaración que hacía a la juez, también perseguida por la organización criminal, por la trama PSOE, por la trama Leire, pero esta mujer que está, instruyó muy bien el caso, y vamos a ver si se condena o no a David Sánchez. Las acusaciones le piden 6 años de cárcel para él y 4 para el expresidente de la Diputación de Badajoz, que fue el que lo enchufó. Vamos con el primer vídeo del hermanísimo Johnny.
5: Recuerda por qué no quería ir.

0: Sí, porque esta misma persona que me enseñó las bases y me animó a presentarme, pues porque era algo que me interesaba realmente el puesto, pues me comentó, o sea, me mandó un WhatsApp pocos días antes de la entrevista, como 2 o 3 nomás, y me dijo que ya sabía para quién era el puesto de trabajo, que era para el hermano de Pedro Sánchez. Y entonces yo pregunté que quién era Pedro Sánchez, pensando que era una persona más del entorno nuestro, y me mandó una foto del actual presidente del gobierno, y entonces pues yo decidí no presentarme, porque di crédito a esas palabras. Al final decidí presentarme porque el día anterior a la entrevista recibí una llamada de la Diputación y me dijeron que estaba citada y que si me iba a presentar. Yo dije que no. Y me dijeron que por qué no, si estaba muy bien valorada, si les interesaba mucho mi proyecto, querían escucharme. Tenía posibilidades, entonces me convencieron y yo dije, bueno, si es así, no tengo por qué dar crédito a una persona que me dice otras cosas, ¿no? Y por eso fui, porque pensé que podía interesarle realmente. Pero cuando llegué allí vi que no, que muy mucho interés no tenían, porque no me escuchaban mucho, ni me hicieron preguntas, y luego me felicitaron, me dijeron que tuviese mucha suerte en mi vida profesional, y entonces eso pues ya pienso que es una insinuación para que pues no les interesa mi calidad.
1: ¿Alguna?
2: Bueno, pues una de las aspirantes, que evidentemente la mujer, pues fue, digamos, hacer la prueba o el examen y decir, bueno, pues no tienes posibilidad de ninguna suerte en tu vida laboral. Y enchufaron al hermanísimo, que cobraba además sin ir a trabajar. Bueno, si queréis comentar alguna cosita más, si no pasamos a otro asunto sobre el hermano, algo que queráis decir. Nada más, ¿no?
3: Hombre, esto realmente pensando en los cientos de aspirantes,
2: Eso es lo que me da
3: candidatos que
2: pena.
3: van a ocupar un puesto que tienen que pasar por exámenes, es realmente lamentable, ¿no? Que te puedas encontrar a una persona que de buena fe se ha preparado, que ve que ha salido un anuncio y luego que se encuentra que ya está dado y que además parece que quien la atiende con ciertos sonrojos, bueno, no sonrojos, sino sonrisa, como diciendo, hey, te puedes ir que aquí esto ya no
2: Aquí
3: tiene
2: eso
3: nada.
2: está ya el pescado vendido.
3: Realmente tenemos que rogar lo mismo. O recuperamos la moralidad y estas cosas o yo esto lo veo, pues pienso en mis nietos, ¿no? Cuando se puedan encontrar en situaciones como esta, ¿no? Y que puedan querer acceder a algún cargo público y que se encuentren que el dedo, del que tiene el poder está ya decidiendo. Esos dedos hay que cortarlos. Esos dedos hay que cortarlos.
4: Yo estoy de acuerdo con lo que dice Rafael, pero sobre todo lo que más me indigna a mí, bueno, lo que más, además de eso, me indigna mucho la impunidad con la que se comete esta corrupción, porque claro, vamos a ver, esas personas que forman ese tribunal tenían que tener responsabilidad, les tenía que costar por lo menos el dinero y un dolor de cabeza, como mínimo.
3: Claro.
4: Es decir, porque no se puede jugar con las personas. Es decir, esa señora que se presentaba, que tiene su título, sin necesidad de homologaciones de esta extraña, tiene su título de directora de orquesta, ¿entiendes? A la que ya le anticipan, ¿no? Es que eso ya está dado para no sé cuánto. Y sin embargo, a pesar de esto, la llaman porque necesitan cubrir el expediente, necesitan hacer paripé. Es decir, encima de todo, la llaman
2: La utilizan.
4: para reírse de ella, ¿entiendes? Entonces, yo creo que el sistema no funciona. El sistema no funciona en la medida en que no hay ningún tipo de responsabilidad para las personas que forman parte de toda esa trama. De una forma u
3: Por eso digo
4: otra,
3: que yo,
4: todos
3: fíjate,
4: son
3: que yo digo
4: culpables.
3: que a mí me preocupa más el castigo, la ejemplaridad respecto desde el que creó el puesto, desde el que hizo el examen, desde el que llamó no sé qué, del que le dio, que el propio beneficiario.
4: Sí. El diario de los muertos es otra cosa. Pero todos los que han estado en ese entramado administrativo, creando la plaza, haciendo el paripé de que la convoco y
1: ahí el máximo responsable es el hermano, el presidente, que además tiene la desfachatez de salir en una rueda de prensa en Bruselas diciendo, yo estoy seguro que esto se va a aclarar porque ni mi hermano ni mi mujer son culpables de nada. Es decir, un señor que es la máxima, la cabeza visible de uno de los tres poderes democráticos del Estado, inmiscuyéndose en una resolución que depende de un poder diferente.
4: Pero hay que entrar también en los que están por debajo.
1: Lo he dicho antes, ¿no?
4: Claro, por eso digo, hay que también.
2: Los funcionarios que también pudieran estar
4: implicados.
1: No se puede.
4: Pero no se puede eximir. Es lo que dice el de arriba.
1: Claro, pero no. Es que tú has dicho.
4: Y tienen que pagar las consecuencias.
1: Como eximiendo al hermano de Pedro Sánchez. No,
4: quiero decir.
1: No se puede eximir a nadie de responsabilidad.
4: El tratamiento tendrá la culpable que sea, pero que yo creo que a los... Bueno, pero Antonio, habrá que decirle a un señor, pues mire usted, si se tiene usted que jugar al puesto porque para cumplir su obligación tiene que cometer una falta, pues juégaselo usted.
1: Claro. Es que hace un momento hemos estado viendo al teniente coronel Bala que se juega su puesto.
2: Se juega hasta la vida.
1: Conociendo lo
4: claro,
1: que
4: esa es la diferencia.
1: Claro, por cumplir con su obligación.
4: Señor Cobo, el coronel Cobo, ¿no? Que habíamos hablado antes. Le costó el cargo también.
5: Si cuando la juez de Badajoz ha hecho las preguntas a los otros testigos y a los otros afectados por esto, todos han cambiado la versión de su primera
1: intervención. Porque han ascendido a 5 de los 7 testigos, los han ascendido. Es más, es que han cometido una barbaridad. Es decir, son testigos inválidos. Porque sí, si tú eres familiar o tú tienes intereses con la persona a la que tú vas como testigo de la defensa, tú no eres válido como testigo. Y resulta que se han presentado uno como veterinario, el otro como no sé qué, sin decir, ocultándole al tribunal, que eran altos cargos del partido o funcionarios de la Diputación, que por lo tanto estaban sometidos a la disciplina del partido.
4: Eso como si en un ayuntamiento, ante un plan que presenta un promotor de tipo urbanístico, el arquitecto municipal dice, aquí se puede hacer esto, no se puede hacer esto, y ahora va el pleno y dice, pum, pum, pum, pum, y el arquitecto dice, vale, amén. No, usted sí ha dicho que aquí no se puede hacer más de 100 viviendas, ahí no se puede hacer más de 100 viviendas. Porque si no,
5: pero es que es lo que estamos.
1: Y lo de hoy.
4: Bueno, desde medios de comunicación como estos, habrá que dar mensaje y reiterar el mensaje para que la gente espabile también un poquito.
5: Claro.
1: Yo entiendo que el trabajo de abogado tiene que ser a veces, según a quien tenga que defender, tiene que ser duro y amargo, ¿no? Porque el papelito que hoy ha hecho el David Sánchez, ¿no? Justificando eso que antes ha mencionado Paco, ¿no? Cuando ha dicho, no, es que, señoría, a mí me preguntaron en la fase de instrucción por la Oficina de Artes Escénicas, claro, yo me quedé así, porque, claro, no podía responder porque es que la Oficina de Artes Escénicas no es una oficina. Es decir, la oficina no es una oficina. No son arte, ni la escena es escena. O sea, pues le faltó
4: dar un espacio físico.
1: O sea, que
5: era administrativo.
1: Y eso lo hace balbuceando, a pesar de que posiblemente lleve ensayando lo que le dijo su abogado hace 6 meses.
2: Y digo yo
1: que el abogado no tenía imaginación para haberse inventado otra cosa o para no haberse. Es que él solamente ha respondido a preguntas de su abogado. Y su abogado es tan torpe que le hace esa pregunta. Es decir, es que esa pregunta no tenía que haberla hecho.
6: Yo no voy a cuestionar al que lleva el tema, porque cada uno tiene el abogado tiene su libertad para decidir la defensa y cómo entonces yo no lo voy a dar crítica, pero sí voy a decir una cosa. Yo nunca le pregunto a mi cliente, a no ser que haya algunas preguntas y haya quedado algo
4: para votar.
6: No lo suelo hacer. ¿Por qué?
2: A tu defendido.
6: Porque todo el mundo sabe que antes de entrar en juicio ya
7: se está preparado.
6: Él ha dicho, y esto es una conversación entre el abogado y el cliente. Bueno, entonces,
7: pero sobre todo, yo lo que nunca, lo que nunca le preguntaría es por algo en lo que todo el país ha visto en múltiples ocasiones, que metió la pata de hombre.
6: La primera norma que tiene que tener el abogado es preguntar lo que, conociendo ya la respuesta. Eso es lo esencial del abogado. Nunca se debe preguntar lo que no se conoce. Porque te dejan fuera de juego.
2: Bueno, vamos al siguiente
5: video. Yo por lo que lo conozco.
6: O te puede dejar fuera de
5: juego. No lo conozco personalmente, lo conozco por terceras intervenciones que ha tenido. El abogado que tiene fama de ser un buen penalista dentro de Extremadura. Pero se ha dicho con todo respeto, es que creo que no da para más. Creo que este chaval no da para más. Probablemente sea un magnífico músico. Yo no lo
7: pongo. Yo no lo creo.
5: Bueno, yo. Pero
7: yo,
5: como
7: yo
5: no
7: creo que es un lelo.
6: Mi padre siempre decía: el que sirve, sirve para todo. Y el que no sirve, no sirve para nada.
5: Pero este se queda corto en muchas cosas.
2: Bueno, pues vamos también a otro. Bueno, el segundo vídeo también del hermanísimo de Pedro Sánchez. Que a mí me parece este chaval, con todo mi respeto, que a mí me parece un lelo. Es un poco lelo este chaval. Y si no habéis visto el vídeo, que lo ha visto ya todo el mundo, las personas que hayan podido ver el vídeo, lo veis, lo analizáis y verás cómo al final me vais a dar la razón. Pues sí, Paco, lleva razón. Me parece que este chaval es un poco lelo. Vamos con el siguiente vídeo, Johnny.
8: Y David, ¿me puede usted explicar, por favor, porque ayer nadie pudo hacerlo, qué es la Oficina de Artes Escénicas?
9: Disculpe.
8: La Oficina de Artes Escénicas.
9: Sí.
8: ¿Qué es?
9: Bueno, pues vamos a ver, entiendo que es la oficina que se encarga de las artes escénicas.
8: Es que se lo pregunto porque el organigrama de la Diputación, bueno, y su puesto actualmente se denomina jefe de la Oficina de Artes Escénicas.
9: Sí.
8: Entonces, yo le pregunto, si usted es jefe de la Oficina de Artes Escénicas, ¿qué es la Oficina de Artes Escénicas? ¿Dónde está ubicada? ¿Quién la compone? ¿A qué se dedica?
9: Pues es el espacio donde yo continúo con la actividad que he venido ejerciendo desde que me incorporo a la Diputación en el 2017.
8: Y entonces, materialmente, ¿dónde se encuentra la Oficina de Artes Escénicas?
9: Pues no le podría decir, vamos, imagino que será en el despacho donde estoy alojado yo ahora.
2: No resulta, ¿verdad? No parece que el chaval es un poco lelo. Bueno, alguna cosa más para cerrar y nos vamos con Aitor.
7: Yo creo que si al muchacho se le hubiese caído la baba y no hubiera respondido, hubiera quedado mejor.
2: Claro, yo creo que me ha quedado.
6: Qué soberbia, yo soy intocable y yo aquí a mí me da exactamente igual lo que me vaya a preguntar. Yo vengo ya con mi lección aprendida o me da igual lo que yo te vaya a responder. Porque esa respuesta, esa forma de actuar, un desidia con desgana y además en una instrucción que tiene, escúchame, que pueden tener consecuencias graves y que no se active y que esté viendo la declaración como si fuera.
7: Él tenía a la fiscalía como abogado defensor.
6: Claro.
7: Entonces ellos tenían muchas posibilidades o veían muchas posibilidades de que eso no fuese más allá de.
6: Lo que pasa es que gracias a Dios tenemos en España lo que se llama la acusación popular, que todavía se puede.
9: De momento.
7: Bueno, ya Bolaño, en la ley Bolaño quería acabar.
6: No, quería liquidar. Y quería quitarle también la instrucción a los jueces, al Poder Judicial.
3: Es el problema de la ley Bolaño, quitarle la instrucción. Aunque ayer estuve en una conferencia y decían que no era malo pasar la instrucción a los fiscales, siempre y cuando los fiscales fueran exactamente.
2: Eso le iba a preguntar a Enrique.
3: Fueran independientes.
2: Que podría, lo pongo en condicional, podría ser bueno siempre que la fiscalía no fuera como la del indigno García Ortiz, por ejemplo, que fuera una fiscalía independiente.
6: Sí, no, a ver, eso es una. Esto es un. Es una. Un
7: debate.
6: Digamos un debate que de hace ya bastante tiempo. Estamos los que pensamos que no. ¿Vale? Pensamos que la instrucción queda en manos de un órgano objetivo. El juez de instrucción no tiene vinculación con ninguna de las partes. El juez de instrucción no va a acusar. ¿Vale? El juez de instrucción lo que hace es investigar.
2: Va.
6: Y lo hace de forma objetiva. Y además es una garantía. Porque como en una instrucción aparecen derechos fundamentales como el domicilio, conversaciones telefónicas, lo que es el derecho a la intimidad, la libertad deambulatoria, todas estas cuestiones, pues entonces también aparece lo que es la vertiente garantista, la de garantía. El juez de instrucción es el único que puede meter preso en España cuando está de guardia, cuando alguna de las partes lo pidan. Yo entiendo que como órgano independiente y totalmente objetivo no se le debería de quitar. Además, que vengan diciendo que es que todos los países que nos rodean tienen atribuida la instrucción el Ministerio Fiscal. Muy bien, yo con todo respeto, pero si nosotros somos sui generis y tenemos nuestro sistema, ¿por qué tenemos que cambiarlo? ¿Porque los demás lo quieran?
2: No, ya.
6: Entonces, claro. Luego está la otra parte, que son los que piensan que deben de llevar a cabo la instrucción el Ministerio Fiscal. El Ministerio Fiscal, para mi forma de ver, la vía penal, no debería tenerla. Ellos piensan que sí, porque son los que posteriormente van a acusar y son los que llevan a cabo las diligencias de investigación. Ellos también intervienen de forma activa cuando le interesa al Ministerio Público, también pidiendo y comunicando y hablando con la policía para que lleven a hacer algo, sí. Obtengan una línea, ¿no?, de investigación. Pero no hay que olvidar una cosa, el fiscal instruye y luego acusa. Uh-huh. Entonces, no hay una independencia.
10: Hay una incompatibilidad, probablemente.
6: ¿Cuál es? No hay incompatibilidad, sino que en el momento determinado, el mismo que acusa, el mismo que investiga, instruye, luego es el que instruye y luego acusa. No, pero entonces, eso es.
7: Obviamente así. Una vez que.
6: Eso es.
7: Pasa con los jueces ahora. El juez instructor instruye, pero luego el que juzga es otro.
6: Ah, no, también, sí, pero eso sí. No, me lo mezcle. No.
7: Investigue y luego otro fiscal.
6: No, eso no tiene nada que ver, porque al fin y al cabo, a diferencia de lo que es el Poder Judicial, que son todos independientes y no tienen jerarquía, la Fiscalía sí tiene jerarquía.
7: Pero eso es lo que hay que cambiar, previamente.
6: Entonces, pero es que un fiscal tampoco puede dejarlo tú al libre albedrío. Es que la Fiscalía, que es una de las piezas fundamentales del organigrama de justicia en España, no puede tampoco quedar al libre albedrío. También tiene que tener claro que está defendiendo los intereses del Estado, los intereses de la sociedad. Entonces tampoco puede quedar en manos de lo que es la garantía que, por ejemplo, puede tener los jueces de instrucción, que son más bien jueces de garantía.
7: Que yo estoy de acuerdo contigo en que hoy por hoy no se dan las...
6: Y perdona. Y ya viendo lo que estamos viendo, las manifestaciones del señor presidente, que la Fiscalía depende del gobierno y depende del presidente, que todas estas cuestiones pues todavía se levantan, se le ponen más las orejas.
2: Más pega.
6: Pero voy a cada las orejas.
10: ¿Le puedo hacer una pregunta? Porque sí. Es una pregunta que siempre me he hecho yo mismo, y ya que está aquí la oportunidad. ¿Tú crees que es bueno que los jueces y en este caso también los fiscales pertenezcan a asociaciones de tal manera que podamos decir, hay asociaciones progresistas, asociaciones no sé cuántas, no sé qué, y por lo tanto, como es tal, el resultado va a ser 6-4. ¿Sería lógico, deseable, legal, inclusive, que a los jueces y a los fiscales se les obligara a no estar afiliado a ninguna asociación profesional que se le pudiera tildar de derecha, de izquierda? Para que hubiera más. No,
7: eso es un derecho.
10: Esto es un derecho. La Guardia Civil también tiene y la policía también tiene, pero
6: es un derecho fundamental que tiene el asociacionismo.
10: Sí, ya, pero
6: a diferencia de otras profesiones,
7: los militares son los únicos
10: que dicen 6-4.
6: No, vamos a ver. Ellos también tienen serias limitaciones. Ellos, por ejemplo, no pueden ponerse en huelga.
10: Ya, pero
6: Igual que el ejército tampoco tiene la huelga, la policía tampoco tiene reconocido el derecho de huelga, es decir, que hay derechos fundamentales que los tienen. Ahora, el asociacionismo, ¿por qué no lo van a tener? Si tenemos que defender una profesión y la defendemos desde una postura o la podemos defender de otra, yo creo que es legítimo.
10: Es una pregunta que te hago porque me la hago muchas veces.
6: No quiero que el magistrado o que el juez tenga una convicción política, pero si al final la va a tener. Lo que hay que tener en cuenta es que los magistrados, antes que nada, son magistrados. Y ellos no valoran ni ponen la sentencia ni actúan de acuerdo con sus convicciones políticas. Antes que nada, tienen el imperio de la ley y actúan bajo el imperio de la ley y es como actúan.
2: Pero mira,
6: entonces, que ahora se me unan, por ejemplo, la APM, la Asociación de la Magistratura, ¿no? De la Judicatura, que tenga su asociación y que ellos vean cómo tienen que defender su posición, porque al fin y al cabo también trabajan y también están dentro de lo que sería un organigrama de trabajo, pues también tiene
10: su derecho. Pero hay un hecho que
6: lo mismo que jueces para democracia.
10: Que estarás de acuerdo conmigo que cuando va un tema, por ejemplo, al Consejo General del Poder Judicial, que está compuesto por 6 que salen de no sé cuánto, 3 del gobierno, ya prácticamente se sabe cuál va a ser el resultado.
6: El Consejo General del Poder Judicial es el órgano de representación de los jueces. Es decir, ahí no estamos hablando de que tienen capacidades como el Tribunal Supremo,
2: tienen capacidad de nombramiento.
6: Ellos tienen atribuida lo que sería la competencia disciplinaria y determinadas cuestiones. Pero
10: están alineados, uno está en una asociación.
6: El problema está en que también hay otra discusión con eso. Que si el Consejo General del Poder Judicial debe ser intervenido por el gobierno y por el Parlamento, o debería de ser autónomo y ser el órgano de representación de los jueces. La tendencia liberal es que deberían de autoelegirse ellos a sí mismos, que es lo que hacen, por ejemplo, en Estados Unidos, que se eligen entre ellos mismos los juristas. ¿Cuál es la teoría
2: en España hasta el 85?
6: Pues la que cuando tú coge y llega y dice, no, un momento, porque si todo el mundo está controlado por el Parlamento, el Poder Judicial también tiene que estar controlado por el Parlamento. Yo tengo una respuesta para eso. Es decir, de la misma forma que puede decir que se elijan uno a otro entre ellos mismos, también se puede decir que, por ejemplo, se le haga una sesión de control a la presidenta del Consejo General del Poder Judicial. ¿Por qué no? Y ahora se le hace de la misma forma que va el presidente y se le hace el control, pues también se le puede hacer al juez, se eligen entre ellos y luego se le hace el control, como pasan en todos los órganos que integran un estado
2: democrático. Vamos a ver, primero, en España hasta 1985 no se impone que
6: cuando dijo que Guerra había matado a Montesquieu,
2: entonces los jueces tenían la
6: y después lo volvió a asesinar a Gallardón,
2: de nombramiento de los propios jueces. Pero bueno, también es hasta cierto punto legal, porque nosotros comparando con los Estados Unidos tiene su aquel, porque Estados Unidos es una república presidencialista, ¿vale? Que el presidente tiene unas atribuciones que aquí, por ejemplo, no tiene.
6: Entre ellas nombra jueces federales.
2: Por ejemplo. Mientras que nosotros somos una monarquía parlamentaria. ¿Qué quiere decir eso? Pues que todo el mundo está sometido al Parlamento.
6: ¿Al legislativo?
2: La ley está.
10: Al legislativo.
2: Todo el mundo está sometido al Parlamento. El Ejecutivo está sometido al Parlamento. Lo que pasa es que
6: ahí tiene el control, ¿no?
2: Claro.
6: Las sesiones de control es eso, ¿no?
2: La moción de censura,
6: claro,
2: y la cuestión de confianza.
6: Todo eso, al fin y al cabo, se puede resumir en el control de la labor del gobierno.
2: En el momento
6: que el Parlamento, pasamos de tiempo,
2: por eso, por mayoría, decide destituir al presidente, el presidente deja de ser presidente. Claro.
6: Es donde reside la soberanía nacional.
5: Esa es una de las grandes
6: conquistas,
5: digamos, frases de Pedro Sánchez. ¿Gobernaré con o sin el legislativo?
2: No, pero eso es un error. Sin el legislativo no puede gobernar.
5: Vamos a ver.
2: O con el legislativo en contra puede gobernar.
5: Vamos a ver, Luis, interprétame, por favor.
2: Yo digo
5: que él dice eso es porque se siente imbuido de un sentido dictatorial del legislativo.
2: Lo que pasa es que nosotros tenemos
5: que un sistema
2: de control muy garantista, porque nosotros esa parte de la Constitución se copió de la Constitución alemana, que además fue impuesta por los Estados Unidos después de la Segunda Guerra Mundial.
5: Tiene que ser
2: constructiva.
6: Bueno,
2: tiene que ser una moción de censura constructiva. Mientras que en Francia, por ejemplo, no necesariamente. En Francia hay una moción de censura y destituyen al presidente sin que haya un presidente alternativo. El presidente de la República tiene que proponer otro que tiene que recibir la mayoría del Parlamento, y si no la recibe, convoca elecciones. Ya. Bueno, pues vamos a ver. Aquí además, de momento no se va a convocar elecciones.
6: Cuando existe la cohabitación en la República Francesa, que está el presidente de la República y el presidente del gobierno, cuando no se ponen de acuerdo sobre una determinada ley, pueden llegar incluso a proponer un referéndum. El que gana se queda, el que pierde se dimite.
2: Bueno, pues vamos con los mercenarios vascos del PNV. Aitor Esteban, lo que decía hace un cuarto de hora y lo que decía hace cinco minutos. Hace unos días, dos o tres días, decía uno que esta legislatura estaba muerta, que Sánchez tenía que convocar elecciones sí o sí. ¿Qué pasa a partir de esas declaraciones? Que Sánchez llama a Aitor Esteban y dice, oye, no me vaciles, que te quito el gobierno vasco, que tú ahí manejas presupuestos importantes de millones de euros, que ahí tiene tú a mucha gente enchufada en el gobierno vasco, y tú sabes, como hagas esto, como apoyes a Feijóo, le doy la presidencia del gobierno vasco a Bildu. Y Aitor Esteban le dice a Persa, ay, perdóname, no te preocupes, que yo ahora voy a salir a continuación en unas declaraciones y lo que dije antes ya no será lo mismo que lo que voy a decir ahora. Vamos con el primer vídeo y luego analizamos e iremos con el segundo. Personas sin principios, sin valores, sin dignidad, no tienen moral, simplemente se mueven como las prostitutas. Si me pagas, me acuesto contigo, si no me pagas, no me acuesto contigo. Esa es la filosofía, el eje básico por el que se mueve los mercenarios vascos del PNV. Vamos con el vídeo, Johnny.
11: Nosotros nos parece, insisto, por todas las circunstancias que se dan, que la legislatura, bueno, ha llegado a su fin, y así debería ser. Pero quien tiene la responsabilidad para tomar las decisiones, dadas estas circunstancias, es el propio presidente. No sirve que se diga, no, la Constitución dice que 4 años es lo que dura una legislatura. No, también dice, según el artículo 115, que el presidente del gobierno tiene la facultad, la potestad de disolver las cámaras, y no será la primera vez que se hace. Y yo creo que hay que reflexionar sobre cuál es la situación, y a él le corresponde dar este paso. Además, me parece que pensar que, bueno, va a llegar el verano, tenemos un mundial, las circunstancias van a cambiar a partir de septiembre, etcétera, etcétera, no, esto no lleva a ninguna parte. Me parece que de un examen objetivo, general, desapasionado de la situación, lo que corresponde, y eso es lo que le está diciendo el Partido Nacionalista Vasco, es que este año sea el de la disolución de las cámaras. A él le corresponde realizarlo. No está encima de la mesa del Partido Nacionalista Vasco, no lo contemplamos, una moción de censura. Creemos que lo que hay que actuar es con responsabilidad por parte de todo, y sobre todo por quien tiene la máxima responsabilidad institucional a nivel del Estado, que es el presidente del gobierno español.
2: Dice que se tiene que ir Pedro Sánchez, como no se quiere ir por su propia voluntad, en manos de este señor está que se convoque unas elecciones generales apoyando una moción de censura. Mira qué fácil, así de fácil. Vota sí, moción de censura, hablas con Feijóo, vale, te vamos a hacer presidente, pero en 2 meses, en 3, o en 4, o en 5, tienes que convocar elecciones, lo que se llama la moción instrumental, pero ahora dice que no quiere absolutamente saber nada de la moción de censura. Vamos con el siguiente vídeo, lo que dijo hace un cuarto de hora.
12: Un partido que no ha querido el euskera en Europa, que ha defendido en el Senado que no se hagan las transferencias que todavía quedan pendientes, que se ha puesto con uñas y dientes a la creación de la selección vasca oficial de pelota vasca, ¿no? Que ha dicho barbaridades, verdaderas astokeris, etcétera, etcétera. Pues ya me dirá usted, no tengo nada más que decir.
2: Como Feijóo no me da lo que pide, no hay moción de censura, nada nuevo, ¿no? Si tenéis algo que comentar de este individuo.
10: Sí, bueno, yo sí tengo que comentar. Es decir, no voy a entrar en que por mí no habría cupo vasco.
2: Evidentemente.
10: Serían todas las regiones iguales.
2: Ni por mí tampoco.
10: Y lo que hace falta es que haya una mayoría suficiente en el Parlamento para cambiar la ley electoral. Eso es claro. Con el objeto de que los partidos minoritarios que no alcancen un 4, un 5% de la totalidad de votos que los españoles depositamos en las urnas, pues no pueda estar en el Parlamento. No se puede tener la gobernabilidad de un país ahora ya de 50 millones de ciudadanos en manos de señores que representan pues, 400, 500 mil votos. Eso es lo que yo tengo que decir.
7: Sí, bueno, yo estoy de acuerdo, pero lógicamente hay que ser consciente de que por encima de los deseos nuestros está el imperio de la ley y la Constitución. Por lo tanto,
10: sí, pero se cambia.
7: No, la Constitución cambia. Para
6: no, no es difícil cambiar
7: la Constitución.
10: La ley electoral sí se cambia.
7: Sí, no, perdón. Pero es que yo te he dicho la Constitución.
10: No, yo no digo la Constitución, yo me aguanto con el cupo.
7: No, quiero que ha empezado por decir el cupo.
13: Pero sí, no, pero él ha hecho más hincapié en la ley electoral.
10: Yo he dicho que no estoy de acuerdo con el cupo.
13: Yo no estoy de acuerdo y vale, pero lo tragamos.
7: Contestándole una cosa y ahora iba a hacer con la otra. El cupo vasco y el navarro está contemplado en la Constitución.
10: Sí, sí, sí.
7: Lógicamente, habría que cambiar la Constitución para eliminarlo. Por lo tanto,
10: yo no planteo eso. Yo no planteo eso porque es imposible.
7: Bueno, pero como lo has dicho, pues yo
10: hombre, he dicho, tengo... No, es que he expresado, como sí, yo es la segunda vez que vengo aquí, he expresado mi opinión sobre un tema que es importante para la gobernabilidad de Estado. ¿Eh? Es decir, yo no estoy de acuerdo con los cupos. Punto.
7: Vale, muy bien, pero luego he dicho,
10: la ley electoral yo la cambiaría en cuanto pudiera.
7: Pero a la gente hay que decirle, o sea, no podemos decir, yo no estoy de acuerdo con los cupos, pasa a otro tema y ahora decir, si tenemos mayoría, si hay mayoría suficiente. Pues no, porque primero para cambiar la Constitución se necesitan 210 votos, disolver las Cortes, hacer un referéndum, convocar de nuevo las elecciones y que los diputados electos ratifiquen lo mismo.
10: Sí, pero por favor,
6: la mayoría, el problema son las mayorías.
10: Estás hablando como si yo hubiera planteado esto y como yo no he planteado que hay que cambiar la Constitución. Yo he dicho que no me
13: que gusta, no te gusta el cupo,
10: el cupo vasco.
13: Y que la ley electoral había que cambiarla. Punto.
10: Y lo que me he centrado en que la ley electoral hay que cambiarla.
7: Vale.
10: Y ahí
7: yo te digo, hemos tenido mayorías absolutas.
6: La circunscripción. Bueno, verdaderamente se le hace daño a los partidos nacionalistas e independentistas, a toda esta gente, es con la circunscripción.
10: Pero eso porque, está en la ley electoral, ¿no?
6: Donde sí, pero se cambia. Entonces, si se hace, por ejemplo, y se dice, en vez de darle al territorio más valor que a otro, sí. Que pues ya eso viven esta gente. Pues se coge y se dice, bueno, pues lo que es la circunscripción es el Estado, enteramente España, que es lo que ocurre, por ejemplo, en la europea.
10: Sí.
6: Y desaparecen.
10: Vale.
6: Por ejemplo. Desaparecen. Ahí hay una fórmula que se puede hacer. O en un momento determinado dividir, por ejemplo, España.
10: Con el sistema electoral que tenemos actualmente.
13: Lo que está claro es que después de oír.
6: Lo que pasa es que hay que estar también en la mente o en las estrategias de los partidos grandes, que a ellos también les conviene el cupo. A ellos también le conviene.
13: Pero vamos a la ley electoral, que es más importante que lo del cupo ahora mismo.
6: No, el cupo, digo, el cupo de
13: la ley electoral.
6: El cupo.
7: Digamos que nosotros tenemos.
6: Que yo tampoco estoy de acuerdo con eso.
7: Tenemos que manifestar nuestras opiniones, pero a la gente hay que ser didáctico. Es decir, en la ley electoral que tenemos nosotros no benefician, hay que decirlo, a los partidos nacionalistas. No los beneficia. A quien beneficia es a las provincias pequeñas. Pues nosotros tenemos un sistema proporcional corregido que establece que todas las provincias tienen dos diputados y el resto de los diputados, ya con eso hemos repartido aproximadamente 100 diputados, ciento y pico, con Ceuta y Melilla, y el resto es proporcional a los habitantes. Por lo tanto, si nosotros modificamos la Constitución, que sepas tú que, por ejemplo, Soria va a perder, Cuenca va a perder, mientras que seguramente Barcelona va a ganar. Es decir, que mucho cuidado con cómo se analiza la ley electoral.
6: Pero Lérida y Gerona a lo mejor perderían.
7: Bueno, a lo mejor.
10: Estoy hablando en el conjunto.
7: Yo te digo que
10: los Bilbao, conjunto nacional.
7: Bilbao y Barcelona saldrían
6: ganando. Y digo Lérida y Gerona porque son las más independentistas.
5: Vamos a ver, yo ateniéndome a la literalidad de lo que ha dicho Rafael, puedo estar plenamente de acuerdo en los cupos y en la necesidad de cambiar la ley electoral. ¿Qué pasa? El procedimiento es complejísimo y tiene unos requisitos que hoy día, tal como está la cosa, difícilmente se podrían cumplir. Eso es primero. Pero ¿por qué se hizo esa ley electoral? Si hacemos memoria, Recordaremos que en las primeras elecciones generales.
1: La electoral es de 1976.
5: De
1: 77. 76, bueno, se hacen para las elecciones
13: para que fuera aprobada por los nacionalistas también.
1: Yo fruto digo, de la ley para la reforma política. Vez,
5: que yo digo de que en las primeras elecciones
1: del PP
5: del 15 de junio del 77 se presentaron 5.000 partidos políticos, vamos.
1: Sí.
5: Y entonces el sistema DON permitía de esa manera acotar de una forma racional el número de listas que se presentaron o de partidos que se presentaron.
1: Utilizó también el sistema alemán y de países bajos.
5: Y en este momento, o en estos años, a quien de verdad, al margen del matiz que ha introducido Luis de los nacionalistas, a quien de verdad no le ha interesado cambiar el electoral es a los dos grandes partidos. El bipartidismo se ha consolidado por interés particular del PSOE y del PP.
1: Así
5: cada
1: es.
5: Uno en su momento teniendo mayoría suficiente para haber podido cambiar la ley también, electoral y no la han cambiado.
13: Así, bueno, vamos que nos hemos pasado 6 minutos, vamos con el último vídeo, a ver qué os parece la cantera que viene apretando fuerte en el Partido Socialista. Esta la vemos ya mismo en algún ministerio, metido dentro de 8, 9 o 10 años a estas chicas. Incongruencia absoluta en el mensaje. Pareciera que estamos oyendo a una líder comunista de los años 30. Igual. Tú escuchas a esta mujer y escuchas a la pasionaria ya por los años 40 y el mismo discurso, el mismo mensaje. Esta chica no se ha enterado absolutamente de nada. Los señoritos, los empresarios ya no van a caballo con el látigo, pegándole a los trabajadores. Los empresarios, una chica que tiene una peluquería o un carnicero que abre a las 7 de la mañana su carnicería, o el señor que echa 20 horas en su bar. Esos son los nuevos empresarios. Pero no se ha enterado esta señorita de nada. Venga, Johnny, vamos con el último vídeo de la nueva líder de Juventud de Socialistas.
14: Hoy siento esa fuerza. La fuerza de una organización con más de 120 años de historia, la de Tomás Meave y las 13 Rosas, la de Paquita Sahuquillo, la de mi bisabuelo Pablo, que estuvo en un campo de concentración y conoció a su hijo cuando ya tenía 7 años. La fuerza imparable de todo lo que somos, pero también de lo que fuimos, de la lucha de los trabajadores y de las trabajadoras, de la conquista de derechos sociales, de servicios públicos, de libertades, de luchar incluso por las causas perdidas, si esas causas son justas. Somos el legado de la España que se levantó contra el fascismo opresor, que se jugó y perdió la vida para devolvernos la igualdad y la libertad, y que hoy no se rinde ante los poderes políticos, económicos, financieros y mediáticos que quieren devolvernos a una España en blanco y negro. Porque sí, nosotros somos la izquierda, somos la izquierda. Nosotros somos quienes entendemos el mundo desde el cariño, y somos más, y somos mejores. Porque ellos no son ni más ni menos que los herederos del franquismo. Compañeros y compañeras, que abran muy bien los oídos todos aquellos que quieren devolvernos al pasado, todos aquellos que especulan con la vivienda y juegan con nuestros sueños, los racistas que siembran el odio y lo llaman prioridad nacional, los agitadores que nos persiguen, los que nos señalan para chantarnos, todos esos pijos de salón que desprecian al pueblo, los niños de papá que quieren una juventud resignada, callada y obediente. Que nos escuchen muy bien, porque nosotros no vamos a bajar los brazos, no nos podemos doblar, porque mientras exista una familia que tenga que pedir un crédito para poder dar una educación a sus hijos, mientras exista un joven que no llegue a fin de mes porque su casero quiere vivir de las rentas, mientras exista una causa noble y justa por la que luchar, una generación a la que defender, ahí estaremos, dejando la piel en todas y cada una de las batallas, porque es lo que mejor sabemos hacer.
13: Acabará como Leire esta señorita. No fue la primera clase de historia. El PSOE no se levantó contra el franquismo, ni nadie acabó con el franquismo. Con el franquismo acabó su muerte. El hombre murió, pues hubo un cambio, pero nadie se levantó contra
1: problema,
13: el franquismo. El
1: problema de la falta de cultura, porque claro, cualquiera que la vea puede pensar, bueno, esta muchacha seguramente habrá ido a la universidad, pero ha dicho que el Partido Socialista tiene 120 años, sí. Tiene 147. Yo le voy a recordar que se fundó en Casa Labra, en la calle Tetuán de Madrid, el 2 de mayo de 1879.
6: Pero, Pablo Iglesias.
1: Pero le ha faltado citar a una señora que fue muy importante, a Victoria Kent. Claro, que fue muy importante porque votó en contra del voto
10: de femenino. No, bueno, y luego hay una cosa
5: que le molestó mucho largo caballero.
10: Sí, y luego hay otra cosa que es muy importante que hay que decirle a este tipo de a esta señora que ha leído ahí un discurso, que esos otros que ellas hablan son 10 o 12 millones de españoles también. Es que estamos hablando de eso. Que los otros son 10 o 12 millones de españoles. Que muchos de ellos salen por la mañana al campo a coger aceitunas y demás, sí, que no son...
1: Que ya no tiene cara de haber ido a coger aceitunas.
10: No, seguro, seguro.
5: Tiene más cara de hijo de papá que otra
6: vez. Seguro. Sí, que lo que dice ella, los pijas. Que eso es una forma también de enfrentar a la sociedad.
10: Claro, claro. Es que en eso...
6: ¿Estás conmigo o eres un pija?
10: En 12 millones de señores que votan
6: y además califica.
10: A vos y al PP, hay muchos que se levantan a las 3 de la mañana a la panadería a hacer pan, para que luego cuando uno llegue a las 9 de la mañana esté el pan en la
5: pero tienda. Vamos a ver, ellos no son los patrones de la libertad, porque no puede ser uno libre para pensar lo que quiera. Sea de vos, sea de PP o sea de...
10: Claro, pero hay que recordarle...
5: Tiene que pensar lo que ella misma piensa.
10: Vengo de esto, sí, que soy novato en este tema. Hay que recordarle a las personas eso.
15: Claro.
10: Que hay 12 millones de ciudadanos que salen a trabajar todos los días, que no son Amancio Ortega.
5: No, y el somos
10: que,
5: más.
10: Que no es, que no es el
6: señor desgraciadamente Rojo. No somos Amancio Ortega.
10: Ojalá tuviéramos mucho Amancio Ortega. O Paco Díaz de Jamón que empezó con la tienda de su madre. Y a esas personas son las que está ofendiendo señoras como él.
1: Antes, cuando hemos hablado de David Sánchez, pues la gente, o sea, tiene que saber que ellos que van por la vida de rojo, de que es la clase obrera, estudió en un colegio, en Boston, en un instituto de el bachillerato en Estados Unidos, que costaba un huevo, que estudió una carrera en la Universidad de Comillas, que vale 17.000 euros anuales la matrícula, mientras que...
10: Oye, me parece muy bien que
1: si no, tiene si dinero que lo haga. Fantástico, pero que no quiera...
10: Pero que no denigren, a personas que, lo haya hecho. Que no lo votan a ellos y que son trabajadores. Sí,
1: pero que yo veo bien, que el que pueda hacerlo, que lo haga.
10: Claro.
1: Pero luego no me venga a mí a venderme que eres hijo de un descamisado.
10: O sea que, bueno, lo marchamos. Bueno, ¿alguna cosa más, Enrique? Que mañana tienes juicio. ¿Alguna cosa más?
6: No, mañana tengo juicio. No. Bueno, mañana es viernes, ¿no?
10: Los viernes no suele haber juicio.
6: No.
10: Bueno, pues, no más quería contar si los jueces comentan así, los fiscales.
6: No,
10: el gobierno
6: de Sánchez,
10: su ministro, atacando su trabajo.
6: Yo coincido con ellos, pero yo no hablo de...
10: No habla de política, no se habla en el juzgado, ¿no?
6: No. Lo único que puedo decir ya para concluir esto es que yo no salgo de la sorpresa. Todos los días algo nuevo.
10: Bueno, y lo que queda
6: todos
10: por venir,
6: días,
10: ojo, algo y nuevo. Ojo lo que todos queda por venir. Días,
6: y llega ya uno
10: parado,
6: que se exaspera.
10: Que
6: pero ya que no miro
10: que
6: las
10: tenemos
6: noticias.
10: Tenemos abandonado a Zapatero, pero no nos hemos olvidado de Zapatero, que hay más. Ojo. Para mí no, a mí me igual, dice, hay que darle más fuerte a Sánchez. Digo, ¿más?
6: A Sánchez, pues yo creo que habría que pegarle más
10: a Bolaño.
6: Bueno, ese también, pero sobre todo al Zapatero. Zapatero que es el dirigente espiritual del Partido Socialista ahora.
1: Aquí nos anticipamos a algunas cosas.
10: A ver, recuérdame.
1: Nosotros dijimos aquí que la ayuda tuvo reunido, también había que investigarla, ya hoy han entrado, y hay otra que hemos dicho aquí que todavía no han entrado, que es Duro Felguera.
10: Ajá.
1: Oye, y una cosa que yo voy a apuntar, no sé si habéis tenido información, porque yo anoche oí que por la tarde había habido en la UGT, en la UGT de Madrid, una reunión de unos 100 militantes.
10: Ha llegado.
1: Para plantear algún tipo de, ir planteando ya algún tipo de alternativa. No sé si eso se confirma.
6: También se dice que había un grupo de 27 parlamentarios del PSOE que eran también rebeldes. Lo he leído por ahí también por internet.
10: Sí, la última noticia, lo que dice Fraco. La Vasca tuvo reunido vinculada al PNV bajo el foco de la UCO en el caso Lebre. Hay que saber su rescate de la SEPI, que fue el
1: 112.4 millones, y parece ser que a la trama de Leire le dieron 10 millones de euros.
10: De comisión. La UCO ha registrado en el día de hoy, tuvo reunido en Bilbao dentro del caso Leire. Investiga posibles comisiones ilegales de ex dirigentes del PSOE y presunto desvío de hasta 10 millones del rescate.
13: rescate público de la SEPI, que fueron 112,8 millones. Se abre así una nueva vía de investigación que podría salpicar a otras empresas rescatadas por la SEPI. Y tiene un caos económico, a pesar de ser rescatada, tiene un caos económico brutal. Esa es la próxima, ¿crees tú? Sí. Esto queda mucho, Enrique, todavía.
7: Bueno, yo esa la anticipé, ¿no?
13: Sí, recuerdo. Bueno, pues nos marchamos. No, no, gracias por venir.
5: Y a ti por invitarme. Yo, en la línea casi utópica de que ha planteado Rafael, de Movimiento Ciudadano, me asombra la capacidad de penetración del lenguaje de esta gente. Empezaron por los bulos, por el fango, ahora es marrullero, es la nueva palabra de moda, y sobre todo cómo hacen giros dialécticos que tienen audiencia entre la población, ¿no? Cuando te dicen, no, los socios nos pondremos en contra cuando se demuestre que ha habido financiación ilegal del PSOE. Y cuando dice, pues todo indica que la vida, dice, pero bueno,
13: cuando haya sentencia.
5: Pero cuando haya sentencia, que puede ser en el año 2050. Con lo cual, no miente, pero engaña.
13: No miente, pero engaña. Buena frase. Bueno, por lo dicho, gracias también a Jonathan, que se encargó de la asistencia técnica el jueves más.

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12: La calle del olvido es lo que suena de puesta de largo para José María Ruiz y Calliope.

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6: Es música para bailar la que te trae ella, Rusé, el sonido de mi gente.

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2: Después de triunfar en Eurovisión, ahora también cantando en castellano, llega Tómame, el éxito de Lenny Fouré.

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3: Honey es otro de los grandes éxitos de la cantante sueca Robin. Escucha. No.

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2: ¡Qué golazo de Marco Rubén! Vaselina sobre la salida de Sergio Asenjo. Robo en el centro del campo. Juego directo entre la pareja de centrales. Se la comieron ambos. Ni Javier Baraja ni Luis Prieto. Fue más listo el argentino. Se adelantó a la acción y sobre la salida de Sergio Asenjo, la vaselina por arriba para hacer el primero. ¿Cuándo va a morir la primera parte? ¿Cuándo solo queda un minuto? 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
7: El gran Coque Maya te quiere hacer disfrutar con Hasta el Final,

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1: Su nombre es Billie Eilish y triunfa con ese Bury a Friend. Escucha.

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1: Alton Road es otro de los grandes éxitos del americano.

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1: A la guitarra y a la voz suena como nunca. Kiko Veneno con este éxito, La Higuera.

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1: Más música en tu ideal favorito, llegan Ex Ambassadors y este es su éxito Joyful. Doctors know.

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1: ¿Qué decir de uno de los reyes del trap internacional, Maluma? Atención a esto, se llama 11 PM. 11 de la...

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2: El título se las trae, ¿eh? Nuevas formas de hacer el ridículo. Ellos son Carolina Durante.

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3: Muy activos desde el año 1993, los Lighthouse Family siguen dando mucho que hablar. Ahora te traen su éxito, My Salvation.

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2: Buscamos más música en tu dial favorito. Llega Claudia Loren con No I Cray.

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1: Es el sonido para la pista de baile de DJ Tap Stop.

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5: De nada, es otro de los grandes éxitos de Natalia junto con Lía Escu-

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3: 11 p.m. es el exitazo de Maluma y así es como suena. 11 de la noche.

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1: Mi reina es otro de los grandes éxitos de Cepeda.

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1: El gran éxito de Los Vinagres ya suena aquí. Los Volcanes se duermen.

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1: Bien la conoces por sus apariciones en varios programas y series de televisión. Estamos hablando de Angie, que ahora vuelve a la carga con Boy Toy. Escucha.

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1: 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Se llama Mike Perry, este es su éxito, Closure.

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1: Perdón, es otro de los grandes éxitos de David Bisbal y Gracie. Escucha.

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1: El sonido latino sigue estando muy de moda aquí en nuestra estación de radio favorita con Raiden y Careo.

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1: Ha revolucionado el mundo del pop internacional de una manera única. Jason Derulo. Temas como este son los que te presenta It Girl.

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2: Cepeda sigue dando muchísimo que hablar a pesar de su corta edad, con éxitos como este, Mi Reino.

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2: Más música en tu punto del dial favorito con Capela, Moon River.

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3: Walk Me Home es otro de los grandes exitazos de la cantante Pink.

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8: Imagine es otro de los grandes éxitos de la guapísima Ariana Grande.
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0: El DJ remezclador y compositor Juan Magán vuelve a triunfar y lo hace ahora con este Claro Que Sí, escucha.
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Una semana más, volvemos a estar en tu compañía. Como siempre, un auténtico placer si nos estás escuchando a través de tu FM preferida, a través de tu página web preferida o a través de tu app preferida. Ahí lo estás haciendo ahora mismo este programa que se llama Trovador Urbano. Te habla David Calderón y en este año 2022 estamos ya celebrando 29 años de esta andadura radiofónica que se creó sobre todo con la idea de apoyar a las bandas del rock, del metal, del punk más desconocidas de nuestro país y que poco a poco se ha ido dando visibilidad. Algunas de ellas incluso no sabemos si por ese aporte o simplemente porque se trabaja duro y al fin y al cabo el público es soberano y decide, se consigue llegar, como bien te digo, a esas cotas. Como siempre te recuerdo, trovadorurbanoradio@gmail.com para que te pongas en contacto con nosotros y nuestro blog y podcast, que es asaltomatarradiorock.com/trovador-urbano. Ahí puedes escuchar programas más amplios, más largos. En este caso estamos contigo, como bien sabes, 60 minutos. Arrancamos con la tercera obra de una banda afincada aquí en Madrid. Seguro que los conoces, son Siete Almas. Han decidido dar un vuelco en lo referente al idioma. En este caso, la banda Siete Almas va a cantar en este nuevo trabajo que han denominado Un Don, el disco al completo en inglés. Reverse and Waiting for You como bonus track, que ya se incluía en castellano y que es una buena prueba de por dónde van los tiros en la actualidad del sonido de esta banda madrileña, Siete Almas. One Day abre el trabajo que te ofrecemos por primera vez en el programa y abre la nueva edición de Trovador Urbano. Como siempre, gracias por la escucha. Te dejamos con Siete Almas.

Excelente banda, yo las he podido ver en varias ocasiones y la verdad es que te quedas con ganas de más. Apuesta dura, ¿eh? También hay que decirlo, el cantar, dar ese salto de nuestro idioma, el idioma de Shakespeare, del idioma de nuestro idioma del cervantino al idioma de Shakespeare, al inglés, pero un don, yo creo, que va a gustar a mucha gente. Vámonos hasta Granada. Vamos a volver a escuchar a Estrella Negra, porque dentro de ese heavy metal de corte clásico, de una banda también muy clásica de los años 80, que regresan con este trabajo homónimo, no dejan títere con cabeza, unas letras muy bien labradas, muy bien esculpidas, que acompañada, como bien te digo, de ese sonido clásico, pero también fresco a la vez, nos ofrecen temas tan interesantes como este Nazi. Poco hay que decir de todo lo que ocurrió y vamos a seguir escuchando a estos granadinos con este Nazi, que son Estrella Negra.

una mezcla curiosa pero muy bien entrelazada, que a lo largo de este EP de 4 cortes, desde luego te va a dejar con una sensación de ganas de querer más en su escucha. Venganza parece que va un poco a colación de ese odio incrustado en el nacionalsocialismo. Este Venganza es el tema que a continuación te ofrezco para seguir escuchando a estos madrileños que son Garra.

Dejamos Madrid, bueno, la capital del foro, al fin y al cabo, pues somos tantos. Este programa se realiza desde esta zona y, como bien te digo, somos tantos, pues que al fin y al cabo, pues muchas veces cuadran muchas bandas de la zona. Como bien te digo también, hoy por ejemplo el playlist va mucho más rápido, va más contundente. La semana pasada nos salía un tanto más extenso por el lo que te proponemos en cada momento y en cada programa. Pero como bien te digo, hoy vamos cañeros y vamos con temas cortos, temas directos. Los del Rayo, más de 30 años en la escena de Navarra, nunca salieron mucho más de ahí porque la cosa no dio para más, pero vuelven. Y a través de Malditos Records nos acercan al disco Cuídate hasta el anochecer. Es el tema que vamos a escuchar para seguir conociendo el último trabajo de los navarros, Los del Rayo.

Y volvemos, nos dejamos caer de nuevo en Madrid con la nueva obra de Soundcheck, 16 Rock Band. No me jodas, han denominado este combo de puro rock and roll madrileño con ciertas influencias del rock duro también, muy castizo, muy de aquí. Como te digo, este trío madrileño tiene nuevo trabajo en la calle y escuchamos este viejo rockero que al fin y al cabo el que escucha rock and roll, aunque la chapa se vaya oxidando, siempre por dentro está fresco. Escuchamos a estos Soundcheck 16, ahí los tienes.

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Mítico tema de Deep Purple, sin lugar a dudas, que nos ha servido para acompañar esa, pues en este caso un tanto melancólica, pero que recuerda, ¿no? Momentos pasados. Nos venimos de nuevo a Madrid, Narrow Passat. Ellos son de Tres Cantos y sacaron un EP que denominaron Tomorrow Never Knows. Una confluencia interesante desde el rock alternativo al hard rock, incluso al metal, con la personalísima voz de Marta. Masquerade es el primero de los cortes que abre este trabajo de Narrow Passat.

Nos vamos hasta Vizcaya para conocer a esta banda que suena por primera vez aquí en el programa. Ellos son Ruta 8 y a través de este hard rock que yo intuiría como de un corte clásico, la verdad es que la labor del grupo vizcaíno, de la margen izquierda, por cierto, siempre se reivindica mucho el punk ahí, pero también ha habido hard rock y heavy metal, y a la batuta de Gorka, de la banda de heavy metal Valkyria, nos ofrecen cinco cortes repleto de emociones y de sensaciones. Se nota también la producción de Gorka, que hace que los temas tengan mucho cuerpo y que nos sirva uno de ellos, el que abre Vaya Noche, este medio tiempo, para arrancar el conocimiento entre todos nosotros de estos Ruta 8 desde el País Vasco. Ahí los tienen.

tema que además con mucho entribillo, pegadizo para lo que es este EP de Ruta 8 desde Vizcaya, que nos trae algunas bandas que te ponemos, han tenido entrevista en formato largo en el programa El Largo, que puedes conocer en nuestro podcast y blog, que es asaltomatarradiorock.com/trovador-urbano. Ahí puedes conocer, por ejemplo, a Grey Shop, una banda que está despuntando y que con su tercer trabajo, con Suskes, desde luego está dando mucho que hablar y sobre todo está empezando a tener una respuesta importante por parte del público de nuestro país. El único tema que han grabado en toda su carrera en castellano y que se incluye dentro de este Suskes, vamos a escucharles a continuación este A Hostias, como bien te digo, de esta banda madrileña que son Grape Shop.

0: Pues a continuación vamos y endurecemos, como nos gusta habitualmente el final del programa, nos acercamos a otra banda que nos trajo Esteban, vocalista tanto de Great Shop como de Krazar, que están ultimando, están grabando lo que será su próximo trabajo en estudio. Nos trajo este trabajo que se denomina como la propia banda madrileña Krazar, y les conocemos con Andar City, que abre el sonido contundente de este EP de 5 temas. Dark City, como bien te digo, ellos son Krazar, desde Madrid.
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Como siempre, el haber estado en tu compañía ha sido un auténtico lujo donde nos hayas estado siguiendo a través de tu FM preferida, de tu página web preferida o de tu app preferida. trovadorurbanoradio@gmail.com para que nos hagas llegar tu música, tus noticias y que sepamos que estás ahí al otro lado también siguiendo el programa. Tenemos ese podcast blog donde puedes saber más sobre el programa y escuchar programas anteriores en asaltomatanradiorock.com/trovador-urbano, que nos lleva a cerrar con un clásico de 1981 que se incluía en aquel Prepárate, pero yo me lo llevo al directo, a la esencia de la música, a la esencia del rock. 1987, en directo, 21 del 2, Pabellón del Real Madrid. Pesadilla Nuclear nos sirve para cerrar la nueva edición del programa. Como siempre, sé feliz, disfruta de la vida y nos escuchamos en 7 días. Obús, gracias, hasta pronto.

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20: Seguimos avanzando en el recorrido por los 80 pueblos de la provincia de Huelva. Hoy nos vamos a detener en un pueblo pequeñito, concretamente vamos a pasear por San Silvestre de Guzmán, un pueblo que está situado al sureste de la provincia de Huelva, que limita a Portugal, siendo el río Guadiana la frontera natural entre esta localidad y el país vecino. Las actividades más practicadas en la zona son la caza, la ganadería, los porcinos y ovino. Y un monumento de interés es la iglesia parroquial. En el entorno se pueden ver también los restos de molinos harineros de viento que ocupaba también parte de la historia de San Silvestre de Guzmán. Es el pueblo que vamos a visitar en el día de hoy. Este municipio, que como digo, pertenece a Huelva, ubicado en el Andévalo, y el municipio que cuenta con una población de 662 habitantes. Tiene San Silvestre de Guzmán, 662 habitantes. Su extensión superficial es de 49 kilómetros cuadrados y tiene una densidad de población de 15,41 habitantes por kilómetro cuadrado. Se encuentra situada esta localidad a una altitud de 134 metros sobre el nivel del mar y nos separa a los onubenses, los que vivimos en la capital, a 59 kilómetros de la capital. Tenemos San Silvestre de Guzmán. Se encuentra en el suroeste de la provincia de Huelva, en el norte de la comarca de la costa occidental. Limita al sur y al este con Ayamonte, al oeste con Portugal y al norte con Sanlúcar de Guadiana. Es la ubicación de esta localidad. Bueno, el patrimonio, lo más importante es la parroquia de San Silvestre. Es el patrimonio más importante que tiene San Silvestre de Guzmán. La presencia del hombre en estas tierras se remonta a la prehistoria. La proximidad del río Guadiana y su importancia como vía de acceso para el comercio desde el mar hasta el interior de la península es decisiva para explicar el asentamiento del hombre en esta zona. La subida desde el Atlántico por el río Guadiana hasta terminar para asentarse en zonas como, por ejemplo, San Silvestre de Guzmán. Durante la época musulmana marcaría los límites entre los reinos de taifas de Mértola y del Algarve portugués. En el año 1239, San Silvestre de Guzmán es reconquistada por el rey Sancho II de Portugal, que en el año 1245 se

0: Del siglo XVI y, como consecuencia de ello, a la colonización de zonas subpobladas. Así, en el año 1531, don Silvestre de Guzmán, Marqués de Ayamonte, dona las dehesas de los Verdes y Campanillas para repoblar un extenso territorio al norte de su señorío. Y en 1595, su sucesor, don Francisco de Guzmán, le otorga la carta Puebla o título de villa, llamándose a partir de ese momento San Silvestre de Guzmán. Esta es la historia de este pequeño pueblito ahí muy cerquita de Portugal, con una población de 662 habitantes. Hoy, en este tiempo de radio, en ese recorrido que hacemos por los 80 pueblos de la provincia, nos hemos detenido en San Silvestre de Guzmán, cuya bandera es en la parte superior azul, la inferior es roja y en el centro una franja blanca, y a la vez en esa franja blanca sobre la misma una franja pequeña en el centro amarilla. Hoy, en este recorrido que hacemos por los 80 pueblos de la provincia, nos hemos detenido en San Silvestre de Guzmán.
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0: Muchas gracias. Gracias y buenas noches. ¡Buena nit!
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señoras, señores. Viernes 5 de junio 2026. Estamos en el programa 1593, día 156 del año. Faltan 209 días para terminar el año. Estamos en la semana número 23. Estamos en luna menguante al 77,30%. Celebran su onomástica Eobán, Bonifacio, Doroteo, Franco, Eutiquio y Lidio. Pues muchas felicidades. Mañana pues celebran su onomástica Marcelino, Alejandro, Norberto, Bertrando, Besarión, Geracio, Ceracio, Claudio, Colman, Eustorgio, Gilberto, Hilarión y Jarlato, San Jarlato bendito, mañana. Felicidades si es tu santo, tu cumpleaños, aniversario, o es un día muy especial. Saludamos como siempre a los enfermitos, que los quiero un montón, a todo el colectivo sanitario, al personal de ayuda humanitaria, al cuerpo de bomberos y ambulancieros, y a las fuerzas de seguridad del Estado, todas sus competencias, a las mujeres que son las madres del mundo, porque sin ellas no existiría la vida humana.

continuamos con nuestra sintonía, ¿sí? La voz de Cristian Castro. Vamos allá. Bueno, pues compañeros oyentes, sean ustedes bienvenidos, bien hallados a esta que es su casa. Buenas noches a la cadena de emisoras de Cadena Luna. Si nos sintonizas a través de internet, cadenaluna.es, cadenaluna.es, también de corazón a corazón radio.com, de corazón a corazón radio.com, Free FM Classics. ¿Qué tal? ¿Cómo estamos? Feliz noche, Roca FM, Radio Romántica, Antena Huelva Radio, Nueva Onda Radio Yunquera en Guadalajara, Melancolía FM, Super Radio, Románticas FM, Radio Jovarreus, Radio Locura, Radio Disco Melodía, Radio Bolero Alcoy, Radio Romántica, Alto Jalón Radio en Soria y Zaragoza, cadena de emisoras de Radio Clavel, radioclavel.es, radioclavel.es. No te alejes, Ángel, que muero si tú no estás. No me alejo, estoy contigo, estoy a tu lado, estoy compartiendo contigo sentimientos, ¿eh? Muchos sentimientos, ¿eh? Muchos, pero muchos sentimientos. Son 7 minutos los que nos separan de las 10, pero estaremos contigo hasta la 1 de la madrugada, compartiendo estas bonitas noches románticas, estas noches llenas de amor, estas noches que dan comienzo aquí, para que tú disfrutes de la buena música y sobre todo del cariño y del amor que yo puedo regalarte y darte. Recuerda el número de teléfono por si quieres contactar con nosotros, 671-206220. 671-206220.

nunca me has llamado, si hace tiempo que no me llamas, o si lo deseas, me puedes llamar también en directo. 671-206220. Llévame en tus alas, Ángel, a la cima.

Buenas noches, canallas. Buenas noches, criaturas de la luna. Llegó el fin de semana y con él esas horas largas en las que el silencio parece hacerse más grande. Hay quienes están rodeados de gente y aún así se sienten solos, solas. Y hay quienes, en la intimidad de una habitación, buscan una voz amiga que les recuerde que no están olvidados. Esta noche queremos acompañar a todos esos corazones solitarios que encuentran en la radio un refugio, una luz encendida en medio de la oscuridad, a quienes esperan el comienzo de este programa, porque durante estas horas, estas tres horas, se convierte en su única compañía, en una conversación sincera que rompe el silencio de la noche. Un abrazo especial para las personas castigadas por el dolor de una ausencia, de una despedida, de un amor perdido o de una vida que no salió como soñaban. También para quienes luchan cada día contra la enfermedad desde una cama, una habitación o un hospital, aferrándose a la esperanza y a la fuerza de seguir adelante. Para todos vosotros y vosotras, nacen estas noches, noches de compañía, de recuerdos, de emociones compartidas y de canciones que hablan cuando las palabras no alcanzan. Porque detrás de cada mensaje, de cada llamada y de cada historia, hay una persona que merece ser escuchada. Bienvenidos una vez más a Las Noches de Ángel, el rincón donde nadie está completamente solo y donde la esperanza siempre encuentra un lugar para quedarse. Esta noche, como cada noche, estamos aquí para caminar juntos hasta el amanecer, bajo el manto de las estrellas y bajo la luz de la embrujada la luna. Porque esta noche, como cada noche, el cielo, el mar y los sueños tienen una cita con todos vosotros. Quédate conmigo, te prometo que será una noche tan bonita, tan romántica y tan especial como tú. Tan sensible como tu alma y tu corazón, porque de ti brota el amor y de mí en mí nace el sentimiento. ¿Me acompañáis a la magia nocturna de la radio? Pues vamos con todo, canallas, vamos, vamos, vamos. Aquí empieza nuestro viaje, tu noche comienza aquí y ahora. Estas son las noches de Ángel.

te he dicho que te quiero más que a mi vida, canalla? Aún no te lo he dicho. Y es que te quiero con toda mi alma y con todo mi corazón. Ni siquiera puedes imaginarte el sentimiento tan grande que tengo, para ti especialmente. Esta noche voy a comerte a besos, de norte a sur, de este a oeste, detrás de las cortinas, sin que nadie nos vea, sin que nadie pueda sospechar nada, juntos tú y yo, caminando, cogidos de la mano. Pero por favor, no me dejes. No me dejes ahora, ¿vale? No me dejes ahora. Dan comienzo a las noches de Ángel, Chicago. If you leave me now. Si me dejas ahora. En locución y en controles, tu amigo Ángel.

pues aquí estoy contigo. No me olvido de la cita que tenemos tú y yo todos los días de lunes a viernes. Desde las 22 y hasta la 1, ¿no? Pues ya sabes. Me encanta. Me encanta acompañarte y decirte: no sabes, vida mía, ni siquiera te imaginas el amor que siento tan grande hacia ti. Es algo que no te puedo explicar, algo que no sé decirte. Solo abro las puertas de mi corazón para que de dentro salga todo el sentimiento que llevo dentro de mí. Para ti especialmente. Gracias, mi amigo, por permitirnos compartir otra noche más, 3 horas mágicas con nuestro querido ángel de la guarda. Porque si eres tú, querido ángel, eres pura magia, eres la magia de la noche. Gracias, mi amiga, gracias, Granada. Gracias de todo, todo corazón. El sentimiento es mutuo y quiero que sepáis que mi corazón siempre está abierto hacia vosotros, hacia vosotras, porque la noche es mágica, pero la magia la ponéis vosotros. La magia la ponéis vosotros. Buenas noches y feliz jornada. Un abrazo. Gracias, amigo. Gracias, Córdoba. Saludos cordiales y entrañables. Qué bonito poder expresar mis sentimientos y llevarlos contigo, cogiditos de la mano. Cogiditos de la mano, tú y yo, con esta música de fondo que me envuelve, con esta música tan especial y tan maravillosa, con esta música que es celestial, tan celestial como lo eres tú, tan bonita, tan bonito como lo eres tú, eres tan y tan especial. Eres tan y tan especial. Bueno, yo creo que eres muy, pero que muy especial. Por eso me gustas, por eso me encantas, porque las noches de ángel tienen algo distinto, diferente. Tienen algo que no sabría explicarte ni decirte. No sabía explicarte ni decirte, pero lo que sí quiero decirte es que me siento tan feliz estando contigo. Me siento tan afortunado estando contigo. Soy una persona privilegiada, muy privilegiada, porque no todo el mundo

tiene la suerte de poder expresar sus sentimientos delante de un micrófono. Por eso te doy las gracias por acompañarme, por perder 3 horas de tu tiempo conmigo, por saber que, estando conmigo, eres una persona feliz, y así yo lo agradezco en el alma, lo agradezco de corazón.

quien pueda, como yo, quien esté cerca del litoral, sea cual sea, puede ver el mar. Ahí estoy yo, mirando el mar junto a Mar.

muchos amigos tenemos en Marbella, ¿verdad? Muchos. Gracias de corazón a corazón por estar con nosotros y por compartir estas bonitas noches llenas de amor. El amor que yo les tengo a mis queridos y queridas angelitas, a estos canallas que me tienen el corazón roto y destrozado, a estos canallas que me tienen ya que no puedo más de tanto y tanto y tanto amor que yo les tengo. Miriam, Barcelona, buenas noches. Buenas noches, Ángel. Qué bonitas noches y qué cosas más bonitas te dicen desde Barcelona. ¿Puedes poner la canción de Bertín Osborne? Yo soy un vagabundo. Gracias desde Barcelona. Gracias, Miriam. Ella nos escucha desde hace ya mucho tiempo. Escucha las noches de Ángel. Pues, Miriam, gracias de todo corazón. Lleva muchos años escribiéndome, escuchándome. Y ella, pues, se brindó a escribirme. 671-20-6220. También para Conchi, de Córdoba, también lleva muchos años. Llevo muchos años escuchándote, pero te perdí. Y ya, pues, no te encontré. Y ahora otra vez te escucho, otra vez te he encontrado. Pues muchas gracias, Conchi, de verdad. De todo corazón, vamos recogiendo almas solitarias que en la vereda, al caminar, y el reclamo de las canciones bonitas y las palabras maravillosas se acercan cada noche a este umbral, llamado Las Noches de Ángel. Anda que no sabéis que yo soy como un vagabundo, ¿no lo sabéis? ¿No lo sabéis?

ya, ahora hemos sentado cátedra, ¿verdad? Ahora ya no nada de vagabundo, nada. Ahora ya aquí, contigo y a tu lado, ¿eh? En las noches más bonitas de la radio, las noches románticas. Yo siempre me pregunto, siempre me hago la misma pregunta. ¿Y tú qué estás haciendo en estos momentos? ¿Y qué hacen los angelitos y angelitas a esta hora de la noche? ¿Están cenando, quizá? Pues buen provecho. ¿Estás trabajando porque no tienes turno de noche? Feliz trabajo. ¿Tú estás en tu camita? ¿Y estás a gustito ahí, sí? ¿Abrazado o abrazada a la almohada? ¿O quién sabe, abrazado o abrazada a la persona que tú amas y quieres? ¿Quién sabe, verdad? ¿Estás en tu sofá, tranquilito, tranquilita? ¿O en tu sillón? Que ese no te lo quita nadie. Ese es para ti. Ese es para ti. Y me pregunto, ¿qué hacías tú antes de escucharme a mí? ¿Qué hacías por las noches cuando llegaba la noche? Cuando el techo se te caía encima. Cuando estabas harta de ver televisión. Cuando estabas harto de ver televisión. Cuando no sabías cómo poner el cucu porque te ponías de lado, volvías a cambiar de lado, te ponías nervioso, nerviosa, sin saber qué hacer, ¿verdad? Y más ahora con el calor que hace ya, aunque han bajado las temperaturas y bajarán mañana también, y vienen lluvias y truenos y tormentas de nuevo. Pero, digo yo, ¿qué haces tú? Darle vueltas a la cabeza, pensar y meditar, darle vueltas a la cabeza y empezar a pensar que posiblemente no has sido querido, no has sido querida como tú te merecías, o te quisieron mucho, te dejaron de lado de pronto un día, o nuestro amigo el Barbas llamó a la puerta de tu hogar y se llevó a tu pareja para estar en un lugar mucho más feliz. Aunque tú quisieras tenerlo, quisieras tenerla a tu lado, porque también tu felicidad tiene que prevalecer. Eres un ser humano, eres un ser especial y bonito, y necesitas de la compañía. Te quiero de una forma tan especial que no me hace falta ni verte ni tenerte para que mi cariño crezca. Solo basta con cerrar los ojos y saber que existes. Te quiero de una forma tan especial que no me hace falta ni verte ni tenerte para que mi cariño crezca. Solo basta con cerrar los ojos y saber que tú existes. Gracias, Alguazas Murcia, gracias. De corazón a corazón, feliz noche. Gracias. Noches románticas, noches llenas de amor, noches complacidas, porque queremos complacer a las personas que están ahí, al otro lado. Vamos a mandarle un besazo grande a Fabiola, que hoy es su cumpleaños. Ella nos dijo, mañana es mi cumpleaños. Bueno, pues nos acordamos de ella, ¿verdad? Nos acordamos de ella y deseamos toda la suerte y felicidad del mundo. Cumpleaños feliz, cumpleaños feliz, te deseo, Fabiola, cumpleaños feliz. No te lo he cantado, te lo he susurrado, Nunca le he susurrado a nadie, Nunca le he susurrado un cumpleaños feliz. A ti te lo he susurrado, fíjate tú. Porque me gusta que estés conmigo todas las noches y te despiertes conmigo y a mi lado siempre. Y en la mañana, claro que sí. A ella le gustan los italianos. A mí de Italia me gusta hasta la bandera. Albano Carrisi, la mañana, la matina.

decís cosas tan bonitas. Me decís cosas tan bonitas. 671-20-6220. Envíame un WhatsApp, envíame un Telegram. 671-20 671-20-6220. Hoy es temprano en la noche, pero el farolillo no se apagará hasta que corras la cortina de la noche. Tu voz no abandonará mi almohada en toda la noche. Gracias, farolillo de mis sueños. Gracias para ti. Gracias de todo corazón por esas palabras tan bonitas y bellas. Hoy es temprano en la noche, pero el farolillo no se apagará hasta que corras la cortina de la noche. Tu voz no abandonará mi almohada en toda la noche. Gracias de corazón. Gracias, farolillo de mis sueños. Que tengas una feliz noche, canalla. Que tengas una feliz noche.

0: enviar un audio.
1: Buenas noches, la noche de Ángel, Ángel, feliz miércoles, feliz viernes, fin de semana.
0: Pues muchas gracias, feliz fin de semana, buenas noches, soy Juana, las noches de Ángel, hoy ha sido el cumpleaños de... ¿No me pone de qué? El cumpleaños, hoy ha sido el cumpleaños. Cantas bien esa canción, me gusta, ponme una bachata, que hace un bochorno de noche. Feliz fin de semana, pues feliz fin de semana, gracias. Juana, de corazón a corazón.

somos tantas las personas que estamos solitas y sabemos que hablas para todas nosotras. Y sabemos que hablas para todos nosotros, pero tienes un don tan especial y tan cálido que parece que estás hablando individualmente. ¿Cómo sabes lo que sentimos? ¿Cómo lo sabes? ¿Cómo sabes lo que pensamos o cómo estamos? A ver si vas a ser de verdad un ángel del cielo. Podría, pero no. Gracias, Granada. Podría, pero no. Te aseguro que no. Te aseguro que no. Seguimos a tu lado contigo. Porque me encanta estar contigo. Y me encanta estar a tu lado. Me duele verte feliz sin mí. Estoy en esta canción desde Gandía. Me duele verte feliz sin mí. Fíjate que yo quiero que todo el mundo sea feliz. Y si tu felicidad tiene que ser fuera de mí, pues yo lo acepto. Claro que sí. Mi único gran deseo es que todos y todas seáis felices, muy, pero que muy felices.

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guarde rencor, guarda distancia, es más sano, más sabio y mucho más elegante. No, no guardes nunca rencor. El rencor no te hace bien. El rencor lo que hace es que te lleva por un camino equivocado. Siempre llevas la desazón dentro de ti y no te deja ser feliz. El tiempo tiene la costumbre de escaparse justo cuando creemos que aún nos sobra. Lo dejamos pasar entre excusas y distracciones, y solo cuando se convierte en recuerdo entendemos que cada minuto era único e irrepetible. Pero una cosa es segura, que no vuelve. El tiempo no vuelve. Tiene la costumbre de escaparse justo cuando creemos que aún nos sobra. Lo dejamos pasar entre excusas y distracciones, y solo cuando se convierte en recuerdo entendemos que cada minuto era único e irrepetible. Pero una cosa es segura, no vuelve. No falta una hora más o menos para terminar este 5 de junio de 2026, que no volverá, nunca más, nunca más volverá, nunca más, nunca más volverá. Vamos con una bachatita, venga, vamos allá, a complacer, aunque estés lejos.

tranquilos, tranquilos, Yo sé que esto no es una bachata, pero la pondremos. Aunque estés lejos,

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supieras lo que yo siento por ti, no dudarías ni un segundo más de mí. ¿Cuánto daría por no verte más sufrir y que tu vida fuera vida junto a mí? Acércate más a mí y envuélvete con mi amor. Yo quiero hacerte feliz y te pido por favor que no guardes más rencor, porque yo te quiero a ti. Las noches de Ángel calan hasta el alma. Llegando ya a las 23 horas, ya una horita junto a ti y a tu lado. Una horita compartiendo sentimientos, cariño, amor, lo que tú necesitas, lo que yo te puedo dar, lo que todos sabemos que necesitamos cuando estamos solos, cuando no tenemos a nadie, cuando estamos acompañados, pero nos sentimos completamente solos. Corazones enamorados, románticos, corazones que les sale el amor por cada poro de su piel. Te espero, vuelvo enseguida. Señales horarias.

aquí estamos, ¿eh? No nos hemos ido, no nos hemos ido. Tenemos pendiente una bachatita que la vamos a poner ya en estos momentos. Una bachatita compuesta por un servidor, mira. Compuesta por un servidor. Bailando bachata en la orillita del mar. Anda, a ver si te gusta, amiga mía. A ver si te gusta este tema compuesto por un servidor. Bailando bachata en la orillita del mar.

ahí estaba la canción, el Bailando Bachata en la Orillita del Mar. Una canción compuesta por un servidor para ti, mira. Ha sonado para ti esta noche, no la pongo nunca. Nunca la pongo, pero mira, hoy la he puesto, ¿eh? Hoy la he puesto. Bueno, pues son muchos, muchos, muchos mensajes, pero muchos mensajes los que recibimos a través del 671-20-6220. 671-20-6220. Imposible complacer a todas las personas que me escriben. Imposible, porque es que no hay tiempo material para poder, en fin, poner todas las canciones. Y sinceramente, el programa tiene una tónica, ¿verdad? Es poder hablar, poder comentar, poder pues expresar sentimientos escritos. Y si ponemos canción tras canción, entonces rompemos la hegemonía del programa. Y para Sara, desde Barcelona, nos dicen qué ilusión me ha dado escuchar a Sara. Ella es María. Pues para ti, Sara, un beso cálido de María, desde Barcelona. Ella está en Marbella, Sara. Gracias, Sara, por escribirme, por saber de ti y por compartir conmigo y con todos los oyentes estas bonitas noches llenas de amor. Hola Ángel, ¿puedes poner la canción de Julio Iglesias de Niña Mujer y dedicársela a mi nieta, que hoy ha sido su graduación? Gracias. ¿Y cómo se llama tu nieta? ¿Cómo se llama tu nieta? ¿Podemos saberlo para dedicarle unas palabras? ¿De qué se ha graduado? ¿Lo podemos saber? Porque claro, os calláis, no decís nada. Dime, ¿de qué se ha graduado tu nieta? Y dime, ¿cómo se llama? Para mí será un placer, pues, eso, dedicarle una canción bonita, ¿vale? Desde el grupo de Corazón a Corazón Radio nos piden este bonito tema, que así se llama, ¿Cuándo me miras así? Facebook, Encarni, buenas noches.

Eres un amor ángel, no te digo nada, pero te lo digo todo. Besos. Muax. Buena, bonita noche y velada, ángel. Gracias de corazón.

recuerdo que mañana tenemos sábado sabadete, ¿eh? A reírnos. Si quieres pasar una mañana pues bonita, con mucha marcha, nada tiene que ver con el programa romántico, ni mucho menos. Música pues marchosa, alegre, para así poder llevar un sábado sabadete feliz y contento. Desayunamos, ¿verdad? Desayunamos los churros con chocolate, las tostadas con aceite de AOVE de ese bueno de Huelva, ¿verdad? Bueno, de verdad, pero bueno, de verdad, un color verde que tiene, qué maravilla. Bueno, verde que te quiero, verde, es que tampoco, ¿sabes? Verde que te quiero, verde. No verde aquel amarillento pálido que dices tú. Este me parece a mí que no se encuentra bien hoy, ¿eh?

tiempo. Búscanos en Facebook. Están Las Noches de Ángel, que es mi perfil. Y está también, como no, pues, el grupo de Corazón a Corazón Radio. Búscanos, entra al grupo, también plasma tus sentimientos. Cuando me dices que me acerque para decirme que tu cuerpo no es hermoso, quiero que mi cuerpo y mis manos sean estanques para que te contemples y sonrías. Leonardo Cohen. Bueno, Leonard Cohen. Leonard es Leonardo, ¿eh? ¿De acuerdo? Bueno, pues vamos, seguimos con las canciones. Y de eso se trata, ¿verdad? De eso se trata. De complacer a los oyentes, angelitos y angelitas, que se ponen en contacto conmigo a través de un WhatsApp, a través de un Telegram, 671-20-6220. Gracias de todo corazón. Dice Ángel, el programa lo haces por la mañana o por la noche. No, lo hago por la mañana desde las 11 hasta la 1:30. Por la mañana, todas las mañanas del sábado, ahí estamos, ¿eh? Estoy escuchándote ahora mismo, me encanta la música que pones, me transporta a un lugar donde el tiempo se detiene. Pues gracias, de corazón a corazón. Ahora te pondré el enlace para que me escuches, ¿vale? Ahora te pondré el enlace. Si queréis que os ponga el enlace a alguien, me escribís al WhatsApp 671-20-6220. Y os pongo el enlace para que mañana me escuchéis en el programa Sábado Sabadete. Te vas a reír, ¿eh? Te vas a reír, ¿eh? Hasta de tu sombra. Ya verás, ya lo verás. Hazme caso. La pluviofilia es la fascinación, atracción o profundo amor por la lluvia. No es un trastorno ni una condición médica, sino un rasgo de personalidad en el que las personas encuentran calma, felicidad y bienestar durante los días nublados o lluviosos. Yo soy pluviofilio, ¿eh? Yo soy pluviofilio. Yo lo soy. Porque me encanta, siempre lo he dicho y lo diré, y lo digo todos los días, ¿no? Día sí, día no. Me encanta el invierno. Me encanta el recogimiento. Bueno, la cabañita. Escuchar la lluvia como cae, ¿verdad? Eso es maravilloso.

nos dicen buenas noches cielo, que serían las noches sin escucharte, es un lujo. Adoro tu voz, si puedes poner la canción Te quiero tanto de tu amigo Pepe Luis, te la dedico a ti. Pues muchas gracias, la pondremos ahora, ¿eh? Antes vamos a mandar a saludos a nuestra amiga que nos escribió y nos dijo que su nieta, ¿verdad? Pues se había... Había que felicitarla, sencillamente había que felicitarla, porque se graduaba, ¿eh? Se graduaba. Se ha graduado y entonces, pues, su abuela, Conchín, quiere mandarle un beso muy grande a Aina, que es su nieta. ¿Qué nombre tiene más bonito, Aina, eh? ¿Qué nombre tan...? Tenemos una oyente, creo, uno o dos, que también se llaman Ainas, ¿eh? Bonito, bonito nombre. Supongo que viene de Ana, ¿no? Imagino, ¿no? Sea y venga de donde venga, es bonito y es precioso. Aina, de parte de tu abuelita, de parte de tu abuela, un beso muy grande de corazón a corazón. Muy feliz la familia por haberte graduado, ¿de acuerdo? Gracias por estar a nuestro lado. Tú que ahora te has convertido, de niña, te has convertido a mujer. Junto a Julio Iglesias, ahí está.

Así, así cualquiera. Así cualquiera. Vestida de rosa. Con botines blancos, ¿verdad? Así, así cualquiera. Así cualquiera. Desde Almería, gracias. Gracias de corazón. Pasa bonito finde. Pues muchas gracias. De corazón a corazón. Preciosa la estampa que me has enviado. Preciosa la estampa. También desde Andújar nos dan las buenas noches y nos dicen preciosa bachata. Te quiero mucho. Gracias. Gracias de verdad por quererme tanto. Gracias. Buenas noches, mi querido amigo Ángel, otra noche a tu verita. Dejando atrás otro día más, que pasan muy rápidos, pero no tanto como a las noches de Ángel, que me gustaría no acabaran nunca. Vamos a soñar un ratito juntos. Feliz programa, te quiero mucho, besos. Gracias, de verdad. Bueno, desde Granada también nos dan las buenas noches. Un caballero nos dice, hola Ángel, hola. ¿Qué tal, cómo estás? Bien, no, yo estoy un poco tocado, un poco tocado de la voz. Y queremos enviarle un beso grande a Elvia en México, porque Elvia ha estado sufriendo estos días mucho, mucho, sufriendo mucho por una amiga suya. Sabían que nuestro amigo el Barbas la estaba llamando, pero su amiga luchó y luchó hasta el último momento, porque le decía, déjame un tiempo más aquí en la tierra. Pero los que van arriba son las personas que aquí no deben de estar, porque son personas que se merecen la gloria. Y ella se fue a la gloria. Sufriendo mucho. Y a la vez, no perdiendo la esperanza de poder seguir viviendo. Hoy finalmente perdió la batalla Leti a las 5 de la madrugada. Hora de México. Le doy las gracias a Dios porque solo ella sabía lo que estaba sufriendo. Segura estoy que Dios le está recibiendo en su santa gloria. Claro que sí, Elvia, claro que sí. Te mando un beso cálido, toda la fuerza del mundo. Y efectivamente, un nuevo angelito tenemos arriba. En la gloria, descanse en paz. Es donde ella tenía que estar, en la gloria, porque ahí no hay nada que le perturbe la vida. Ahí siempre y por siempre será feliz. Y para siempre. Te quiero.

parece si vamos ahora a remontarnos a esas fiestas que tú has vivido, a esas fiestas en las que tú has acudido con tus amigos, con tus amigas e incluso en tu propia casa? Siempre había una terraza, siempre había una sala, siempre había un local donde los chicos, las chicas, pues se juntaban para celebrar sus fiestas particulares, que no estuvieran pues los papás mirando, ¿verdad?, vigilando, porque igual se escapaba algún beso, el primer beso. El primer beso, el primer roce de labios, el primer achuchón, el que te cogieran por la cintura, el que tú apoyaras tu cabeza en el hombro. Y entonces digo yo, ¿qué pasaba? Que las mariposas empezaban a volar dentro de tu estómago, ¿verdad? Y eso hace de que tus recuerdos no se vayan. ¿Quién sabe si aquella persona que te dio el primer beso es quien te acompaña hoy en la vida? ¿Quién sabe si aquel primer achuchón se hizo pero también se fue? Porque aquella persona desapareció de tu vida. ¿A ti te gustaba el chico? A ti te gustaba el chico, a ti te gustaba la chica. Y entre los amigos decían, ¿a ti quién te gusta? A mí me gusta esa del pelo negro, del pelo moreno. A mí me gusta la rubia del pelo corto. Anda, pues dile algo. Es que es la amiga de mi amigo. Me ha dicho mi amigo que es muy tímida. Ve y pídele baile. ¿Qué te dice? ¿Y tú por qué no le pides baile a la morena? Bueno, ahora le pediré baile, no te preocupes. Y así los chicos y las chicas, ¿verdad?, se juntaban en esos atardeceres, a veces por la noche, en fiestas populares o en fiestas que ellos se montaban. Cada uno llevaba una bebida, alguien llevaba algo más para picar. Siempre los discos debajo del brazo y el tocadiscos preparado, que se calentaba de qué forma y de qué manera. Porque entonces los tocadiscos eran de lámparas. Los grupos que tocaban, los conjuntos, que había muchos, ¿verdad?, pues lo que llevaban, los equipos de música que llevaban, tengo la voz, el aire, pues resulta que eran de lámparas, como las televisiones, que también eran de lámparas, aquellas televisiones que llevaban el cucú tan grande por detrás, ¿no?, que necesitabas, que te digo yo, un comedor con una pared que, porque claro, tenía ese cucú tan grande el televisor, ¿verdad? Ahora es completamente plano. Bueno, pues antes iban con lámparas, eso no hace tanto, ¿verdad? Y cuando se fundía una lámpara, pues entonces se fundía todo, ¿eh? Y no veías nada, en absoluto. Tin tirirín tirirín tirirín tirirín tin tin tin tin tirirín tirirín tirirín tin tin tin tirirín tin tin, bonanza, ¿verdad? Bueno, tantas y tantas cosas has visto por televisión, ¿verdad?, en blanco y negro, ¿eh? Como yo lo veo ahora, lo veo blanco aunque esté negro, porque claro, me das mucha luz, ¿eh? Tú me das mucha luz. Bueno, recordando eso, quiero que ahora cierres los ojos, ¿verdad? Cierra los ojos porque voy a ponerte una canción que te va a traer tantos y tantos recuerdos, ¿verdad? Te va a traer tantos y tantos recuerdos. Quizá alguna lágrima se escape. No digo que no, no digo que no. Igual alguna lágrima se escapa. Sea como sea, cierra los ojos. Si estás en la cama, si no tienes a nadie, agárrate a la almohada. Cierra los ojos y empieza a soñar. Empieza a soñar porque viene esa canción que tantas veces has bailado, ¿eh? Pon un lento. La gente estaba harta ya de bailar. Rápido, pon un lento ya.
Y cuando más a gusto estabas, que estabas hablándole así al oído a la chica, entonces se cortaba la canción. Espérate que pongan otra. Bueno, y ahora te van a poner la yenca, y ahora te van a poner en la fiesta de Blas, ¿eh? Madre mía, y tú estabas deseando de hablarle así al oído y decirle: dulcemente me matas. Me matas con tu canción, dulcemente me matas con tu canción, Killing My Suffering. Killing My Suffering with its own.

Vamos, Roberta Flack. Venga. Acércate un poquito más a mí, que quiero dibujar tu columna vertebral con la yema de mis dedos. Dame tus labios, que quiero morderlos y comerlos despacito, de a poquito.

Bueno, será hora de marcharse ya, ¿no? Porque te veo muy acaramelado, muy acaramelada, ¿verdad? Te veo que se te cae la babilla, ¿eh? Te has quedado clisado, te has quedado clisada, ¿eh? Queda durmiendo porque te has puesto a pensar y a soñar y te has visto en los brazos de esa persona, ¿verdad? Ese amor que no se olvida, ese amor que siempre lo guardas en el corazón. Dulcemente me matas con tu canción. Killing me softly with its song. La vida es una mezcla de luz y de sombra. Hay días que brillan y otros que duelen, pero cada sombra enseña y cada luz recuerda que seguimos aquí. Vivir es aprender a caminar entre ambas sin perder el paso. Gracias, Córdoba. Bueno, el enlace del programa de mañana, de Corazón a Corazón Radio, sábado sabadete, lo pondré cuando termine el programa, lo pondré en mi perfil, Las Noches de Ángel en Facebook, y también en el grupo de Corazón a Corazón Radio. Lo digo porque si tú quieres entrar y darte cuenta cómo puedes enlazarte mañana a las 11 de la mañana, ahora estamos emitiendo por el mismo lugar, de Corazón a Corazón Radio, además de todas las emisoras. Bueno, te digo que si tú quieres escucharme, si nos quieres escuchar a Zulín, a Celo y a un servidor, te quieres reír tú mismo. Yo no te digo nada, que luego hay muy mal pensado. Oiga, usted escuche quien quiera, yo le digo. Puede escucharme mañana por la mañana, te espero, Juana. ¿Eh? Nosotros la primera canción que bailamos juntos fue Tornero di Santo de California. Pues sí, la vamos a poner porque también la han pedido también. En mi voz. La voz mágica de la noche. Buenas noches, gracias. Gracias, corazón, gracias. Desde el grupo de Corazón a Corazón Radio. No lo beses. No lo beses. No lo beses. Mira que como lo beses, te vas a acordar de mí, ¿eh? Vas a recordar todos los besos que yo te he dado, la forma en que yo he mordido tus labios, la forma en que yo he dibujado tus hombros con la yema de mis dedos, la forma de mirarte, la forma de quererte y de amarte. Me tienes completamente loco. Loco de amor, me tienes que no puedo más. No puedo más, como decía ayer. Ya me han dado la inutilidad por tonto. ¿Por qué estoy loco de amor por ti? Y han dicho a este hombre que darle. No se puede aguantar este hombre. No se puede aguantar cuánto quiere a sus oyentes. Cuánto los quiere. No lo beses, Alejandro Fernández.

día que te encontré cambió mi destino y la vida dibujó flores en mi camino. Tus ojos encendieron la luz de mi amanecer y desde aquel instante yo ya te comencé a querer. Llegaste sin aviso, como llega la primavera, llenando de ilusión mi alma entera. Con cada sonrisa me enseñaste a soñar y con cada caricia aprendí a volar. Desde aquel día mi corazón tiene tu nombre y en cada latido tu recuerdo se esconde. Si el amor tiene un milagro, yo lo sé muy bien. Fue el día que te encontré y te amé para siempre. Gorrioncillo mío, el día que yo te encontré fue el día en el que vino la luz a mi vida y pude entonces reconocer que sin ti ya no hay vida, sin ti ya no hay ilusión. Sin ti no hay cariño. Sin ti lo pierdo todo. Tú eres el reflejo de mi corazón en el cielo. Tú eres mi cielo lleno de corazón. Tú eres la persona que amo, que quiero y que siempre querré. Y le doy gracias a Dios el día que yo te encontré. Vamos a bailar esto porque esto es ya para decir, ahí estoy. Feliz noche, Isabel, gracias.

Pues Águeda nos pedía la canción de Tornero, cantada por un servidor. Pues Águeda, aquí la tienes. Gracias, Torremolinos. Gracias de corazón.

Ya estamos en el sábado. Ya estamos en el sábado. Y hemos pasado de un 5 a un 6. Del 6. Del 26. ¿Cuántos 6es, no? Me tenéis completamente loco, ¿eh? Quiero que lo sepas, ¿eh? Me tenéis completamente loco. Loco de amor. Loco de cariño. Pues no he puesto Garcías en lugar de Gracias. ¿Cómo me tendréis? Es que no puedo más, de verdad, en serio, es que no puedo más. En lugar de poner Gracias, pongo Garcías. Es que, de verdad, ¿eh? Me tenéis completamente loco perdido. Pero loco perdido. Buenas noches, amigo Ángel, te estoy escuchando. Me puedes poner una canción de Ron Juliana. Gracias, que pares un buen fin de semana. Igualmente, para ti, besos.

Hola Ángel. Hola Ángel, me encantaría dormir, pero no puedo. Y no puedo porque tu programa me tiene enganchada. Tengo que levantarme a las 5 y no hay manera ni forma de que pueda quitar tu gran programa. Te deseo que tengas una feliz noche y buen fin de besos de corazón a corazón. A mí me gusta siempre decir la verdad. A mí siempre me ha gustado decir la verdad. Yo siempre os digo, quizá al principio os cueste un poco raro de que yo me ponga a hablar durante las canciones o cante en las canciones. Me nace del corazón, como dice Rocío Dúrcal. Soy locutor, pero también, hago mis pinitos cantando, llamémosle así, ¿vale? Entonces me sale la vena, me sale, no puedo evitarlo. No es ni para lucir, ¿de qué voy a lucirme yo? ¿De qué? No es ni para lucirme, ni es para nada, simplemente es que me sale del corazón. Y cuando digo que te muerdo la yugular y te inyecto ese veneno, no me haces caso, te ríes incluso, reís. ¿Qué me está diciendo de que me va a morder la yugular? ¿Qué me está diciendo? Sí, te muerdo la yugular sin darte cuenta. Y ahí te quedas completamente clavado. Ahí te quedas completamente clavada. Ahí ya no te puedes mover. Ahí ya no te puedes mover. Lo siento mucho, pero es así. Si no puedes dormir, lo siento de corazón. Pero es que me encantaría que estuvieras conmigo. Siempre. Y por siempre. Y para siempre.

que son unas noches tan bonitas, tan entrañables, tan cálidas, tan sabrosas. ¿Te apetece pecar conmigo, sí? Mira que el pecado es bonito, ¿eh? Mira que el pecado es dulce. Porque si no fuera así, ¿quién pecaría? ¿Quién pecaría? Nadie, ¿verdad? Nadie, pero nadie, nadie pecaría. Entonces digo yo, estamos tú y yo, estamos juntos. Estamos juntos tú y yo. Estamos en las noches más especiales de la radio, ¿no? Donde tu amor y el mío se dan la mano. Donde juntos tú y yo caminamos por el mismo sendero. Donde tú te estremeces tanto como me estremezco yo. Y así pasan los días. Y así pasan los años. Y así juntos tú y yo seguimos.

un escrito en el grupo de Corazón a Corazón Radio. Un escrito que dice: el segundo siempre seré. Siempre fui el segundo en tu camino, la sombra discreta detrás de tu verdad. Mientras te entregaba mi destino, tú regresabas a tu otra realidad. Creí en promesas vestidas de futuro, en palabras que sonaban amor, pero el tiempo me mostró duro y puro que nunca fui tu elección ni tu valor. Fui refugio en tus noches de tormenta, el lugar donde sanar tu soledad, mientras tu matrimonio cobraba fuerza, alimentando por mi lealtad. Te di mis sueños, mi tiempo y mi espera, sin medir lo que iba a perder, y comprendí de la más amarga manera que me necesitabas no para querer. Qué cruel descubrir que fui el puente para cruzar una crisis que dolía, y que al final, silenciosamente, volvías a la vida que tú ya tenías. Hoy recojo los restos de la herida y dejo atrás aquello que no fue, porque nadie merece vivir a escondidas. Siempre fui el segundo, y la peor es que siempre lo seré.

hombre de mi vida. Una canción escrita por un servidor. Es el tema que nos piden desde Tarragona, que hace referencia precisamente al escrito que hice hoy. El hombre de mi vida, esta canción que piden desde Tarragona, pues feliz noche.

0: hombre de mi vida. Ron Juliana, tus huellas en mi piel. Complaciendo peticiones que nos lleguen a través del 671-20-6220. Un WhatsApp, un Telegram, pero oye, por favor, todos los días no puedo poner canciones porque se me quedan un montón ahí, ¿verdad? Todos los días no pedirme canciones, Hablo la misma persona, porque si no, entonces
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0: La escuchamos de inicio, ¿vale? Ron Juliana.
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0: Tus huellas en mi piel.

apuesto, sueño con sus besos. Si estoy despierto, muero por tenerla. Quiero entregarle el resto de mi vida. Lloro en silencio toda esta pasión. Pienso en el día en que estaremos juntos. Sueño con verla haciéndome el amor. Siento que vive aquí en mi pensamiento. Quiero entregarle toda mi pasión. Quiero decirle que este amor que siento no es una llama solo del momento, que algo muy grande me está consumiendo. Quiero entregarle todo el corazón. ¿Cómo le explico? ¿Cómo le explico lo que estoy sintiendo? ¿Cómo le digo que sin él, sin ella me muero? Si esto que siento aquí en el corazón duerme conmigo en medio del silencio, ¿cómo decirle que por ella yo tiemblo? ¿Cómo encender la llama del amor que cuando me mira, no controlo nada, me hace un disparo aquí en el corazón? ¿Cómo le explico que es la dueña de mis sentimientos? Daría mi vida solo por tenerla. Pienso en ella y pienso en el día en que estaremos juntos. Sueño con verla haciéndome el amor. Siento que vive aquí en mi pensamiento. Quiero entregarle toda mi pasión. Quiero decirle que este amor que siento no es una llama solo del momento, que algo muy grande me está consumiendo. Quiero entregarle todo el corazón. ¿Cómo le explico? ¿Cómo le explico lo que yo estoy sintiendo? Rosa, buenas noches. Gracias por tus palabras tan bonitas que llegan a mi corazón.

Pues mañana te espero, ¿eh? Sábadete, de corazón a corazón radio.com. Los Ángeles, mañana. Se nos va para Madrid. Madrid, buenas noches. Gracias, qué bonitas canciones, ¿eh?

Están ustedes pidiendo más canciones. Y es que ya no nos da más tiempo de poner canciones. Tengo un montón de canciones por poner. Y es imposible, es imposible. Muchos, muchos, muchos.

0: bien se va esta canción de Carlos Rivera, Recuérdame. Bueno, pues no tenemos tiempo de poner más canciones solicitadas. Es imposible, ves que ni hablo, no digo nada, ¿verdad? Estaba Mari Carmen, Pablo Alborán, Tu Refugio.
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ya veis que ni hablo, ¿eh? Tantas las peticiones. David Bustamante, Alex, dos hombres y un destino. También tuvimos en este programa la mamá de Alex. Una noche estuvimos aquí junto a ella.

quiero pedir perdón a las personas que me están pidiendo canciones y canciones y no les puedo complacer. Es que es imposible. Si os dais cuenta, ya ni hablo, ya no digo ninguna poesía, ya no digo nada, porque me pedís canciones y canciones y entonces yo no puedo ponerlas todas. Lo que sí os pediría es que todos los días me pidáis canciones, porque si no, entonces muchas personas se quedan atrás y también necesitan escuchar las canciones que solicitan. Las gracias infinitas por entenderlo, por comprenderlo. Gracias de verdad y de corazón. Gracias por darme la oportunidad de amarte y de quererte tanto.

mismo pasa a las personas que me han pedido las canciones y no les nombro, pero es que tengo tantos mensajes de Telegram, de WhatsApp, de Messenger. Ya no sé quién me ha pedido una cosa, quién me ha pedido la otra. Abro, cierro. En fin, ustedes perdonen, yo les pongo las canciones y ya les contesto escribiendo gracias de todo corazón.

les parece si hacemos el horario hasta las 6 de la mañana? ¿Tú aguantarías? Yo estoy acostumbrado, Estoy acostumbrado a hacer desde las 8 de la tarde haciendo controles a dos programas de 8 a 10, de 10 a 12, y luego pues un servidor de 12 hasta las 6 de la mañana.

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Y es que no sabes lo que tú me haces sentir. Si tú pudieras un minuto estar en mí, tal vez te fundirías a esta hoguera de mi sangre y vivirías aquí y yo abrazado a ti. 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Muere el orgullo en mí y es que no puedo estar sin ti. 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

madrugada vuelve a decirnos que ha llegado el momento de despedirnos. Gracias de corazón a todos los angelitos y angelitas que me habéis acompañado una noche más. Gracias por vuestra compañía, por vuestros mensajes, por vuestras historias, por vuestro cariño y por hacer que cada programa tenga alma propia. Sois vosotros quienes dais sentido a estas noches y quienes conseguís que este rincón siga latiendo con fuerza. Permitidme una confesión. Me tenéis loco, pero loco, perdido, perdidamente loco de amor. De ese amor sincero que nace del cariño, del respeto y de tantos momentos compartidos a través de las ondas. Porque cada noche sois parte de mi vida y ocupáis un lugar muy especial en mi corazón. A quienes estáis solos, que la noche os abrace con dulzura. A quienes lucháis contra la enfermedad, que nunca os falten las fuerzas ni la esperanza. A quienes cargáis con penas y heridas invisibles, recordad que siempre hay un nuevo amanecer esperando detrás de la oscuridad. Apagad la luz si queréis, cerrad los ojos si podéis, pero no apaguéis jamás la ilusión. Que los sueños os visiten esta noche y que la vida os regale motivos para sonreír mañana. Hasta nuestro próximo encuentro, angelitos y angelitas. Canallas, cuidaos mucho, dejad un huequito para la felicidad y recordad que aquí siempre tendréis un amigo esperándoos. Buenas noches en dulces sueños y gracias por dejarme entrar una noche más en vuestro corazón. Las noches de ángel, porque mientras exista una voz al otro lado, nadie caminará solo en la noche. Cierra tus ojos ahora, anda, y a darte un beso en los labios. No sabes cuánto te quiero con ese beso cálido. Que tengamos todos un buen fin de semana. Siempre junto a nuestras familias, a la bendición de nuestro amigo el Barbas, al que yo le llamo así. Nuestro Dios, que con sus brazos nos ampare y nos libre de todo mal, de toda enfermedad, de todo accidente y de toda cosa mala. Gracias y hasta siempre. Si queréis mañana, pues ya lo sabéis. De corazón a corazón radio.com a las 11 de la mañana os espero en este programa lindo y maravilloso con mucha marcha y alegría y mucha risa. Dulces susurros. Carol's Whisper. ¿Cómo te quiero? Por cierto, soy tu ángel de la guarda, ¿vale? Tu ángel que te cuida, que te mima. Tu ángel de la guarda.

0: buenas noches a todos, amigos. Esto que estamos escuchando es, tal y como suena, un paseo por uno de los lugares más emblemáticos de Estados Unidos. Es pleno Times Square, en pleno centro de la ciudad de Nueva York. El tráfico, los vendedores ambulantes, las tiendas, la gente, el sonido que proviene de los diferentes establecimientos de una ciudad que nunca duerme y que es una de las ciudades más impresionantes del planeta. Son millones de personas las que pasean por donde nos encontramos ahora mismo, por este mismo lugar. Pero esta noche vamos a hacer un ejercicio diferente. Porque si nos alejamos de las calles, calles como esta, Times Square, en donde nos encontramos todo este bullicio sin duda alguna, y nos alejamos un poquito para buscar otra faceta de esta ciudad, vamos a llevarnos alguna que otra sorpresa. Sorpresas con auténticas historias, que son las que nos encanta conocer en Nueva Dimensión. Historias que conectan con lo extraño, lo inquietante, lo sobrenatural, pero también con lo curioso. Y es que Nueva York, como digo, es una ciudad que no duerme y sus misterios son tan abundantes que os garantizo que llegan a sorprendernos. Así que esta noche vamos a buscar una nueva forma de mirar a una de las ciudades más importantes del mundo. Vamos a explorar esos rincones misteriosos con alguien que lleva más de 10 años viviendo en ese lugar. Esta noche vamos a comunicar directamente con Nueva York. Allí nos espera el periodista Javier Peinado, quien desde la distancia va a hacer que conozcamos los misterios y los enigmas de la ciudad, como digo, que nunca duerme, la ciudad de Nueva York. Y después atentos porque lo estabais esperando desde hace varias semanas. Como sabéis, nuestra compañera Rocío Andarillas y su familia sufrió un grave trance vital, ¿no? Algo que la ha tenido apartada, hay que decirlo, emocionalmente, también de los micrófonos de Nueva Dimensión. Pero esta noche regresa. Lo hace con sus expedientes y con la fuerza de una voz que ya echabais, yo creo que ya echabais de menos. Con Rocío vamos a conocer las historias de algunas de las fotografías de fantasmas más famosas que se han publicado o viralizado. Atentos porque el tema es inquietante y curioso al mismo tiempo. Regresan a Nueva Dimensión los expedientes de Rocío Gandarillas. Un encuentro sin duda de lo más esperado por toda esta gran familia dimensionaria. Pero hay más, porque hoy vamos también a regresar a Egipto y a sus pirámides, y algo en lo que nadie se pone de acuerdo al 100%. ¿Cuál fue su verdadero uso? ¿Fueron tumbas? ¿Fueron templos? ¿Fueron lugares para otro uso desconocido? Más allá de cómo o quiénes las construyeron, la cuestión es ¿para qué? Y os garantizo que ni los mayores expertos saben a ciencia cierta responder a esta pregunta. Nos lo contará nuestro compañero, que también le conocéis, José Manuel García Bautista. Pero por supuesto tenemos más. Porque para todos aquellos que quieran dar el salto a nuestro universo expandido Nueva Dimensión Premium, tenemos esta semana un capítulo donde os planteamos un escenario tan sugerente como puede que inquietante. ¿Qué pasaría si realmente hubiera un contacto con una civilización extraterrestre? ¿Qué dilemas se plantean? ¿Cómo se planificaría ese encuentro? ¿Qué consecuencias tendría? En definitiva, ¿estamos realmente preparados para ese primer contacto? Creo que os va a interesar el resultado final en donde puede llegar ese encuentro, esperado por muchos y temido por otros. Aquí va un avance del capítulo de esta semana de Nueva Dimensión Premium.
1: Los del SETI parten de que si hay una civilización extraterrestre capaz de viajar y con una electrónica avanzada, tienen que dejar una huella. Y esa huella es una señal repetitiva.
2: En caso de recibir un mensaje, podría contener información crucial que cambiara nuestra sociedad. O que hiciera que se tambaleara.
3: Todos queremos encontrar alienígenas, ya sean los científicos que buscan rastros de vida en planetas lejanos, o incluso gente que asegura haber tenido experiencias recientes con ovnis y alienígenas. Todos intentamos conseguir lo mismo.
1: Estaba sobre nuestras cabezas, literalmente. Quedó atrapado entre los reflectores y los obuses antiaéreos explotaban a su alrededor. Y muy pronto vimos un escuadrón de aviones que perseguían al objeto volador. Es algo que nunca olvidaré.
2: ¿Cuál debería ser nuestra reacción ante una situación así en el plano social? ¿Cómo podemos tender la mano en señal de amistad?
3: Si los extraterrestres aterrizaran, deberíamos mandar a los mejores líderes mundiales, pero también a aquellos que tengan la capacidad de defenderse de ellos.
0: Gracias una vez más a todos por vuestro apoyo directo, por vuestras aportaciones para que Nueva Dimensión siga adelante a través de Nueva Dimensión Premium solamente en iVox.com. Y ahora sí, nos vamos hasta Nueva York, contactamos directamente hasta el otro lado del charco con el periodista Javier Peinado para alejarnos un poquito de estas calles que están sonando por aquí y buscar los misterios de la ciudad, insisto, que nunca duerme.

0: Todos conocemos lugares donde las leyendas, los misterios, las historias de extraños personajes o enclaves protagonistas de ciertos hechos se repiten una y otra vez cuando se habla de ciertas cosas. Pero lo cierto es que pocos lugares son tan conocidos y al mismo tiempo tan desconocidos, al menos en Europa y probablemente también en España, como es Nueva York. Es cierto que hay historias fascinantes y conocidas. Puede que una de las más recurrentes, sobre todo en el mundo del misterio, ¿no?, es la que surge de la leyenda de la casa situada en el 112 de Ocean Avenue en Long Island, la historia de la casa de Amityville. O el que dicen es uno de los edificios malditos de Nueva York, el edificio Dakota, en la que en su entrada fue asesinado John Lennon. Pero Nueva York tiene un sinfín de historias. Algunas, hay que decirlo, son aterradoras, otras curiosas y otras sorprendentes. Historias que se enclavan en uno de los estados más conocidos de Estados Unidos y que no solo se centran en su conocida ciudad. Hay un periodista que lleva muchos años viviendo en Nueva York y que se ha visto atraído por todos estos misterios que residen en ese lugar. Redactor de artículos para numerosas revistas, dirige una sección en el periódico en español más longevo de Estados Unidos, el diario Nueva York, y ahora nos trae un trabajo donde nos muestra 100, nada más y nada menos que 100 lugares misteriosos de Nueva York y que desde luego van más allá de los clásicos conocidos. 100 lugares misteriosos de Nueva York, de Editorial Cidonia, y su autor lo tenemos esta noche con nosotros en Nueva Dimensión. Javier Peinado, muy buenas noches, ¿qué tal? Bienvenido, ¿cómo estás?
1: Buenas noches, Juan, un placer hablar contigo, de verdad.
0: Ahora mismo, bueno, estamos en plena noche aquí en España, por la tarde, ahí en Nueva York. Cuéntanos cómo se vive el frenesí, me imagino que increíble, ¿no?, de una ciudad apasionante donde tú resides, concretamente, me comentabas antes, en Brooklyn.
1: Así es, Juan, sí, aquí son las 5 de la tarde, recién cumplidas, yo acabo de terminar la jornada laboral, y claro, es convivir entre estos dos mundos, ¿no?, sabiendo que tienes tu mundo en España en el que tienes que calcular estas 6 horas, y fíjate, pues ahora mismo ahí es de noche, y aquí pues me queda la mitad del día por delante, entonces, pues sí, es un frenesí, como dices, sobre todo Manhattan, es como esta idea bulliciosa que tiene todo el mundo de Nueva York, ¿no? Yo en Brooklyn vivo en un barrio más residencial, pero está claro que por mucho que lo que veamos en las películas y series sea cierto, que ya os digo desde ya que es cierto todo lo que se ve, hay un frenesí y una especie de ritmo de vida mucho más acelerado y más ajetreado que el que hay en España, desde luego.
0: Es increíble porque a pesar de la distancia tú estás en Nueva York, nosotros en España, oye, se te escucha como si estuvieras aquí mismo, aquí al ladito, ¿eh?
1: La tecnología, que es maravillosa.
0: Sin duda alguna, maravillosa. Por cierto, cuéntanos un poquito, porque seguramente muchos de nuestros oyentes querrán conocer algo más de ti. Javier Peinado, periodista, ¿cómo es que te vas hasta Nueva York y decides vivir allí?
1: Bueno, yo como tantísima gente en España siempre he tenido el gran sueño de vivir en Nueva York, ¿no? Que es como esta gran meta que tenemos muchos europeos. Y bueno, gracias a mi esposa, en parte por temas de trabajo y de estudios, pues llevo ya casi, como has dicho, casi una década viviendo en Estados Unidos, entre Jersey City y Nueva York. En la misma ciudad de Nueva York llevo ya pues bastantes años también. Y bueno, como te decía, es el logro, es el objetivo que yo tuve no solo en lo personal, sino en lo profesional. Yo llevo muchos años, yo soy periodista, por la Complutense, aprovecho para decirlo, y desde antes de licenciarme, yo ya tenía una fascinación por el mundo del misterio, el mundo de lo sobrenatural, lo enigmático, lo que parece imposible, pero esto que está tan de moda en España desde hace unos años, por suerte, ya ha cambiado un poco la percepción sobre el periodismo de misterio, y tuve la suerte, como has comentado, de trabajar para varias publicaciones que, bueno, son bastante célebres en España. La principal es Año Cero, donde yo me curtí mucho como periodista de misterio, fui redactor, y al venirme a vivir a Estados Unidos no rompí con esta labor, ¿no? Seguí colaborando tanto para España como para Estados Unidos en diversos medios que tienen que ver con el misterio. Otro de ellos, como tú has comentado, es el Diario de Nueva York, desde donde durante mucho tiempo me encargué de coordinar la sección de misterio. Y bueno, estando en Nueva York y gustándote el misterio, es como un binomio, ¿no? Es la ciudad más encantada de Estados Unidos, y aquí, si te gusta lo extraño, lo sobrenatural, lo curioso, lo inquietante, tienes ejemplos de todo tipo. Ya te vaya el espiritismo, ya te vaya la ufología, la criptozoología o, por supuesto, el mundo de apariciones espectrales.
0: Yo antes comentaba la casa de Amityville, conocidísima sobre todo a raíz de las películas, diferentes libros. También comentaba el edificio Dakota, pero hay muchísimos lugares totalmente desconocidos y fascinantes en Nueva York que realmente sorprenden, ¿no? Quizá porque, y extrañamente, no se habla de ellos, ¿no?
1: Exactamente, en parte por eso decidí hacer esta labor de documentación y de investigación con Ediciones Cidonia. Porque es verdad que en Estados Unidos, en Nueva York, existen libros, existe literatura dedicada un poco a hablar de estos misterios que inundan tanto la superficie como el subsuelo de Nueva York, pero en España no se conoce tanto, ¿no? Como has comentado, el Dakota, y poco más, y por supuesto la casa de Amityville, que está en Long Island, está en el estado de Nueva York, pero no está dentro de los 5 distritos de la ciudad de Nueva York, ¿no? Con lo cual tampoco contaría quizá como un misterio propiamente de la ciudad de Nueva York. La gente conoce el Dakota y poco más. Entonces, viviendo aquí, he tenido la oportunidad y el privilegio de poder ver en primera persona, en muchos casos incluso investigando sobre el terreno, muchos de estos lugares. Estamos hablando, ya que hablamos de casas encantadas, hablamos de viviendas familiares, hablamos de áticos, de edificios de pisos, de viviendas, hablamos de museos, bares, restaurantes, por supuesto tenemos que hablar de

0: los 100, son lugares de los alrededores, entre ellos, por supuesto, la casa de Amityville.
1: Y buscando algunos de esos 100 lugares, y todavía me da la sensación que son pocos, que quedan muchos por descubrir y por desvelar. Pero hay algo que a mí me interesa muchísimo, y es cuando alguien escribe una obra como esta, 100 lugares misteriosos de Nueva York, y teniendo tantos enclaves, tantas historias, empezar por uno de ellos yo creo que puede resultar realmente complejo. Por eso a mí me interesa mucho el primero de los temas, el primero de los lugares, ese Merchant's House. ¿Por qué lo escoges para ser el, vamos a decir, el pistoletazo de salida de este trabajo, y cuál es el misterio que encierra?
0: Bueno, Juan, fue de las partes para mí más sencillas a la hora de abordar el libro, porque, claro, cuando uno piensa en misterio, piensa en fantasmas. Y cuando uno piensa en fantasmas, suele pensar en casas encantadas, ¿no? Es la influencia del cine, es indudable, ¿no? Entonces, hablaba hace un momento de que Nueva York está considerada la gran ciudad más encantada de Estados Unidos, de América, y Merchant's House está considerada, entre los entendidos y los aficionados a este mundillo, como la casa más encantada de Nueva York, lo cual es bastante decir, porque buena parte del libro está dedicada a casas con fama de tener su propia leyenda fantasmal. Entonces, Merchant's House es especial por muchos motivos. Está situada entre el East Village y el West Village de Manhattan, en una zona muy joven. Digamos que está a medio camino entre la zona universitaria de la New York University y la zona del East Village, famosa un poco por la contracultura, el punk. Hoy en día es una zona muy diversa, que acoge el barrio ucraniano, por ejemplo. Es una zona muy, muy dinámica y muy de gente joven. Pues aquí se conserva prácticamente inalterada esta vivienda. Esta casa es uno de los museos más auténticos de Nueva York, y voy a explicarte el motivo. Esta casa era propiedad de una familia muy acaudalada de mediados del siglo XIX, los Treadwell, que, bueno, era la típica familia, pues sin ningún tipo de problemas económicos, de clase alta, que tuvo bastantes hijos. Todos estos hijos también fueron muriendo poco a poco, evidentemente, hasta que quedó Gertrude. Quedó Gertrude, que era la más joven de esta familia, y que era conocida por ser un poco excéntrica. Era una persona que, bueno, no sé si tenía las facultades mentales un poco trastornadas, pero digamos que el paso del tiempo fue haciendo mella en todo el vecindario, en toda la ciudad, en todo el planeta, evidentemente, a medida que el mundo entraba en el siglo XX. Pero esta mujer, debido a la soledad, vivía sola en su casa, rodeada de los fantasmas alegóricos de toda la familia que ha ido falleciendo, ha ido perdiendo, y ella no logró avanzar, ella quedó anclada en el pasado. Entonces, una vez ya ella falleció y uno de los miembros de la familia, un primo me parece que fue, decidió comprar estos terrenos, era evidente que tenía que convertirse en un museo, porque está todo inalterado. Esta mujer no fue reformando la casa, esta mujer vivía con los mismos muebles, lámparas, puertas y todo tipo de utensilios que se usaba en una casa del siglo XIX, de modo que estaba ya el trabajo hecho para convertirlo en un museo que ilustre cómo se vivía en el siglo XIX, siempre y cuando desde el punto de vista de una familia acaudalada. Y ya desde, como pasan este tipo de sucesos, en el momento en que hay obras de remodelación, en el momento en que se perturba de algún modo, ¿no?, la paz que había en esta casa, pues con obras, se empiezan a reportar sucesos extraños. Primero por, como también es habitual, por los miembros de la obra, ¿no?, los que están reparando todo, y después por los visitantes y docentes del museo. Yo tuve la suerte de investigar esta casa en persona, de visitarla al menos, y de hablar con una de las trabajadoras de este museo, ¿no? Y es curioso porque era una ancianita adorable que te contaba cosas realmente aterradoras sin despeinarse, ¿no? Y es porque los que trabajan aquí saben ya, es como un requisito del trabajo, ¿no? Saben que esta casa tiene fama de estar encantada, y casi todos ellos, según me dijo esta persona, ha sido testigo de algo extraño. Ella, por ejemplo, ha visto directamente presencias espectrales, ha visto figuras humanoides azuladas en las plantas superiores, ha visto a una mujer como transparente vestida con ropas de época atravesando una pared. O sea, Merchant's House, si queréis visitar una casa encantada en Estados, en Nueva York, y solo podéis ver una, porque evidentemente no se puede ver todo en Nueva York en una semana, ni en dos, ni en ocho años, hay que ir a Merchant's House, porque es que es como un compendio de casuística poltergeist de cualquier película. Hay bajadas,

0: temperatura, hay olores extraños, hay apariciones espectrales, hay hornos que se conectan solos. Yo no pude ver nada de eso, pero sí noté sensaciones un poco raras de las que hablo en el libro, y desde luego recomiendo su visita. Yo creo que si los que nos están oyendo no, por lo que sea, queréis verlo desde un punto de vista escéptico, también es muy recomendable porque es un pedazo de historia de la ciudad.
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2: Es curioso porque siempre que se habla de Nueva York y se hace turismo, bueno, tú lo sabes, pues se va a los típicos lugares, ¿no? Supongo porque también es lógico hacerlo, ¿no? La Estatua de la Libertad, Central Park, no sé, Times Square. Sin embargo, este libro también puede servir como guía para ese otro Nueva York alternativo donde encontrar esos misterios.
0: Correcto, es el objetivo del trabajo. La verdad es que, aparte de la gozada que es visitar esta ciudad con un libro en la mano que te indique este tipo de leyendas, historias, es, como dices, una guía de viaje diferente. El objetivo era crear una guía de viaje alejada de lo habitual. No lo planteo como un sustituto. Evidentemente hay que viajar a Nueva York con una o dos guías, o las que uno quiera, normales, entre comillas, guías para ver lo turístico y lo que está alejado. Pero si además el visitante tiene este libro, son 400 y pico páginas de misterios, puede darle a su visita un toque bastante diferente y desde luego va a ver la ciudad con otros ojos.
2: Pues llega el momento, si quieres, Javier, de seguir indagando en algunos de estos 100 lugares misteriosos de Nueva York. Y otro de esos enclaves, otro de esos edificios, es la mansión Gracie. ¿Qué hay aquí? ¿Qué es lo que está ocurriendo en este lugar para que sea uno de los protagonistas de tu libro?
0: Bueno, la mansión Gracie es una de las viviendas más conocidas de Nueva York. Es conocida como la Casa Blanca de Nueva York, la pequeña Casa Blanca. ¿Por qué? Porque aquí desde hace bastantes décadas es donde vive tradicionalmente el alcalde de Nueva York. Prácticamente todos los alcaldes de Nueva York, menos Trump y algún que otro más, ha establecido en algún momento su residencia permanente en la mansión Gracie. El primero fue Fiorello LaGuardia, uno de los alcaldes más carismáticos y conocidos de la historia de la ciudad. Y desde entonces, como digo, salvo alguna excepción, se ha utilizado esta casa para alojar la alcaldía. Esta casa se llama Mansión Gracie porque fue propiedad de un magnate del comercio marítimo llamado Archibald Gracie. La casa ha tenido muchas funciones con el paso de los años hasta ocupar el rol por el que lo conocemos hoy en día. Entonces, ¿por qué figura la Mansión Gracie en este libro? Pues bueno, quizá no sea la que tenga mayor fama de estar encantada, pero sí tiene su leyenda paranormal. Se dice que Elizabeth Woolcott, la nuera de esta persona que he mencionado, la nuera de Archibald Gracie, se dice que su espíritu ronda por los pasillos de Gracie Mansion. Esta leyenda, esta historia, se fue popularizada sobre todo por una historia infantil, una historia completamente de ficción, un cuento infantil llamado Los Fantasmas de Gracie Mansion, y por eso yo creo que más bien por esta historia infantil, más que por la leyenda de Elizabeth Woolcott, la gente cree que puede estar encantada. También hay un toque bastante interesante, y es que a lo largo de esta obra también hablo de sucesos históricos de Estados Unidos y de Nueva York que son importantes para entender el contexto. Uno de los que más repito es el duelo a muerte entre Alexander Hamilton, secretario de Estado, y Aaron Burr, el vicepresidente. Si habéis visto el musical Hamilton, pues bueno, sabréis un poco de qué va el tema. No quiero hacer ningún spoiler histórico, pero vamos, hubo un duelo muy famoso entre los dos que salió mal para Hamilton. Entonces se dice que Hamilton fue trasladado a la Bayard House en la calle Jane, donde expiró su último aliento frente a una chimenea. ¿Por qué os cuento este rollo? Porque esta chimenea fue trasladada a la mansión Gracie. Entonces hay quien dice que nada menos que un personaje de la talla de Alexander Hamilton podría ser el causante de lo que ocurre en Gracie Mansion.
2: Uno de esos lugares fascinantes que estamos descubriendo esta noche con Javier Peinado y esos 100 lugares misteriosos de Nueva York. Y nos vamos hacia otro enclave, un enclave que además fue, yo diría que, valga la redundancia con esta palabra, clave en en la lucha por los derechos, en este caso, de del colectivo LGTBIQ+, como actualmente ya se conoce, ¿no? Es el número 12 de Gay Street, lo cual ya dice mucho con respecto a su al propio nombre de la calle, pero esto parece que conecta no solo con esta reivindicación, sino que también conecta con lo paranormal, ¿no?
0: Así es, y como bien comentabas, yo creo que no hay un rincón de Estados Unidos más icónico para la comunidad homosexual, aparte de San Francisco, claro, que la calle Gay Street de Nueva York, llamada principalmente así, pues porque es un icono, un, como digo, un lugar de, no de peregrinación, pero bastante importante, no solo para la comunidad gay en general, sino en particular por la lucha contra la discriminación sexual, que se dio inicio precisamente cerca de esta calle, Juan, en el conocido Stonewall. Stonewall Inn es un bar que está muy cerca de Gay Street, no está justo en Gay Street, pero está justo enfrente, y aquí tuvo lugar unos disturbios, una redada por parte de las autoridades hace bastante tiempo, y estos disturbios dieron inicio, como digo, a la lucha contra la discriminación sexual y a una mayor aceptación de, pues bueno, la elección de la identidad sexual. Entonces, ¿qué pasa en Gay Street? Porque Gay Street, cualquiera que haya estado en Nueva York y en Gay Street verá que es realmente pequeña. Es una callejuela encantadora, como un pequeño oasis en pleno Village de Manhattan, pero es muy pequeñito. Es bastante, tiene un toque como muy europeo, porque es como muy adoquinado, hay poquitas casas, hay algún que otro bar. ¿Qué pasa aquí? Pues en el número 12, hace tiempo había un bar llamado el Pirate's Den, la guarida del pirata, ¿no? Se hizo bastante famoso este sitio, estaba en el sótano del número 12 de Gay Street, y bueno, fue bastante famoso en su época como un bar, pues bueno, dado a los excesos, ¿no?, de temática pirata, y bueno, era un bar pues propio de la comunidad homosexual, y era bastante conocido, era un buen sitio donde quedar y donde salir. ¿Qué pasa? Que este sitio, pues con el paso de los años, la gente ha ido reportando que pasan cosas extrañas. Se dice que uno de los responsables de lo que pasa aquí, porque de nuevo hablamos, Juan, de supuestos fantasmas, se habla de que el exalcalde Jimmy Walker, que bueno, era un mujeriego de cuidado, pues tenía como su segunda residencia oficial en esta calle, de hecho en este edificio, que es donde quedaba con su amante en secreto, ¿no? Entonces se dice que Jimmy Walker, que era también aficionado a la fiesta, pues podía haber tomado parte, bueno, de estas fiestas, ¿no?, y que su presencia podría estar ahí. También en la misma calle, en Gay Street, había pues al final una morgue bastante antes de que se creara este pub, ¿no?, este Pirate's Den. Entonces se cree que esta morgue podría ser un poco la causa de que haya tantas presencias, supuestas presencias, de acuerdo a los testigos, en Gay Street. Y luego hay historias realmente rocambolescas, ¿no? Por ejemplo, hay un héroe de la cultura popular estadounidense llamado The Shadow, la sombra, quizá os suene, pero bueno, su autor vivía también en Gay Street y decía que no, que es que su creación, él tenía un torbellino creativo tan grande que en su cuerpo no lo podía contener, y que su personaje acabó cobrando vida, y por eso ha hechizado el número 12 de Gay Street, ni más ni menos.
2: Caray. Yo no sé si en una ciudad tan cosmopolita, tan amplia, con tanta cantidad de personas que viven en ella, ¿cómo se viven, cómo se sienten estas historias? ¿Se cree en ello? ¿Se ven como cuentos, como leyendas, como, bueno, casi historias para niños? ¿O realmente hay quien cree de verdad que, y acudiendo a ciertos lugares en Nueva York, uno puede toparse con lo imposible?
0: Depende de la historia, depende del suceso y depende del sitio, porque hay situaciones y escenarios y lugares que está bastante claro que hablamos de folclore, pero hay otros casos que hay acontecimientos históricos que respaldan que algo pudo haber pasado. Evidentemente hablamos de matanzas de tribus autóctonas, como los indios Lenni Lenape, que son los que ocupaban la isla de Manhattan antes de que los europeos llegaran, ¿no? Entonces muchas historias de Nueva York encantado, sobre todo historias truculentas, ¿no?, de fantasmas, de historias realmente complicadas, tienen como base en carnicerías por parte, pues bueno, pues de los holandeses, de los ingleses, que son al fin y al cabo los que acabaron tomando posesión de lo que era Nueva Ámsterdam, ¿no? Pero antes de ser Nueva Ámsterdam, antes de ser un dominio colonial holandés, que después fue arrebatado por los ingleses, pues esto era una zona repleta de tribus autóctonas. Entonces, ¿cómo se lo toma la gente? Dices, realmente hay menos miedo al ridículo que el que podría haber, y lo voy a decir claramente, en España. Aquí se respetan mejor las creencias de la gente, no solamente creencias religiosas, sino creencias de todo tipo, ¿no? Esto a veces es bueno y a veces es malo, pero aquí se respeta mucho eso, la identidad del individuo, lo que uno cree, siempre y cuando no haga daño a los demás. Entonces, yo, desde mi punto de vista personal y profesional, porque yo he visitado muchos de estos sitios, he entrevistado a gente y he preguntado directamente a camareros, a testigos, a gente de todo tipo, oye, he oído que aquí hay una historia de fantasmas, he oído que... Y nunca me he sentido ridiculizado o como no, déjame en paz. De hecho, siempre tienen una historia. Siempre hay una historia de no, mira, yo no he visto nada, no he notado nada, pero... Y aquí entra un amigo, un suegro, un cuñado, que le pasó no sé qué, le pasó no sé cuánto. Hay una parte del libro que voy a investigar, nada menos, Juan, que un monstruo de río, como un monstruo del lago Ness, pero en el norte del estado de Nueva York, en el lago Champlain.
2: ¿Ah, sí?
0: Y bueno, sí, es muy interesante, es digamos el críptido, la bestia criptozoológica por excelencia de Nueva York, no de la ciudad de Nueva York, sino del estado de Nueva York, es Champy. Champy es como un monstruo del lago Ness en el lago Champlain, que es un lago inmenso que ocupa varios estados y que incluso entra en Canadá, ¿no? Y fue un poco como de película, o sea, la gente evidentemente no todo el mundo, no das con la tecla de que te dé una información increíble, ¿no? Pero siempre te intentan ayudar, y eso es algo que yo creo que encaja con la visión que tiene Estados Unidos y sobre todo Nueva York de la aceptación de que lo que vemos no es todo lo que hay, de que pueda haber algo más y de que quién soy yo para negar la existencia de una cosa u otra. Entonces la gente es bastante abierta, sí.
2: Antes, fíjate, Javier, decías que hablabas con camareros, y yo no sé si tú has hablado con el camarero de un bar que está situado en el este de Manhattan, que es el bar KGB, en donde, bueno, hay incluso una zona específica llamada la Habitación Roja, que tiene una historia que a mí me gustaría que nos contaras.
0: Así es, hablábamos hace un rato de East Village, comentaba que era un barrio de Manhattan muy tradicional en cuanto a, pues bueno, salir, muy de gente joven, y hay muchísimos bares de todo tipo. Entonces el KGB Bar es uno de los que tienen más historia. Es un bar que históricamente siempre ha sido famoso por tener tertulias literarias y ser muy afín a las letras y a las artes. Es un poco un punto de reunión de artistas y de poetas, pero tiene un recodo escondido, tiene un secreto, el bar KGB es un secreto entre comillas porque la gente lo conoce, pero es el Red Room, es la habitación roja. No tiene cartel, simplemente es una puerta roja, y esto no es algo que se le ha creado ahora un poco pues por hacer la gracia, ¿no? El Red Room de verdad era un lugar clandestino, era un speakeasy. Speakeasy, para el que no lo sepa, es un bar clandestino que bueno, al que la gente iba a beber alcohol cuando exactamente eso estaba prohibido, beber alcohol. Por ejemplo, durante la ley seca de Estados Unidos, que no podías beber alcohol, pues la gente se las ingeniaba para abrir locales que de puertas para afuera pues no metían alcohol, pero luego la gente sabía que dentro podías beber alcohol en este speakeasy. Entonces el Red Room es uno de ellos. Es bastante peculiar porque, claro, hablamos de esta época de la ley seca, pues bueno, de delitos, de crímenes, y tenemos que hablar de la mafia, porque este lugar donde ahora está el Red Room, en su lugar fue un casino propiedad del jefe de la mafia local de Nueva York, nada menos que de Lucky Luciano. Lucky Luciano era pues como el Al Capone de la ciudad de Nueva York, para entendernos, ¿no? Y bueno, pues tenía ahí todo tipo de cosas, tenía pues desde mesas de juego pues hasta zonas de alterne, ¿no? Era también un local de prostitución, era un prostíbulo. Entonces, bueno, hoy en día se sigue usando el Red Room, tiene un tono, tiene una atmósfera distinta, ¿no? Tiene una atmósfera más de speakeasy, hay shows de burlesque, de striptease, hay conciertos de jazz, de homenaje a estrellas del jazz, y se dice que esta influencia pues sí, nociva de Luke y Luciano puede seguir ahí, ¿no? Porque hay quien habla de que se ven sombras en los espejos, hay quien habla de que hay presencias raras, de que cuando alguien mira hay dos ojos rojos mirando fijamente. Entonces, como digo, tampoco es uno de los lugares más conocidos del Nueva York paranormal, pero precisamente por eso, por ese motivo, se merece un lugar en el libro, porque son historias bastante curiosas y que ayudan a la gente a descubrir sitios que de otro modo no los encontraría.
2: Fíjate que estando yo, por ejemplo, en Edimburgo, también una capital de fantasmas, vamos a decirlo, pero en Europa, casi todos los bares, casi todas las tabernas tenían su propia historia, tenían su propio personaje, o en muchas ocasiones tremenda y tenebrosa, ¿no? Sin embargo, tenemos otro lugar aquí en Nueva York, que es otra taberna, que se llama la taberna de Frances, no sé si lo digo bien, Frances Tavern, que curiosamente conecta con alguien muy conocido a nivel mundial como es George Washington. ¿Qué tiene que ver este lugar con George Washington?
0: Pues tiene que ver todo. Samuel Frances fue el que creó la taberna. Frances Tavern es una de las tabernas, hoy en día es un restaurante, museo y también taberna, pero es una de las tabernas más, yo creo que queridas, respetadas, y es posible, digo es posible porque nunca hay consenso en esto, de las más antiguas de la ciudad de Nueva York. Esta taberna lleva en pie desde antes de que Estados Unidos existiera como nación. Esta taberna lleva en pie desde 1760 y pico, desde antes de que se firmara la Declaración de Independencia y las colonias americanas se lanzaran a una guerra contra el Imperio Británico, ¿no? Entonces, claro, evidentemente es de las más antiguas porque Nueva York no existía. Y esta taberna es clave para entender la Guerra de Independencia de Estados Unidos, y es un sitio al que quien me esté escuchando se ve, pues bueno, atraído hacia esto. Yo soy a mí me encanta este periodo de la historia de la Guerra de Independencia entre las colonias americanas y el Imperio Británico, ¿no? Contra los casacas rojas. Es un sitio al que tiene que ir. ¿Por qué? Bueno, para empezar, y entramos ya con Washington, es aquí, en este bar, donde Washington y sus hijos de la libertad, que eran pues una sociedad secreta, literalmente, porque eran un grupo de rebeldes que quedaban aquí, usaron el Frances Tavern como su cuartel general secreto, desde donde tramar qué hacer con los británicos, desde donde debatir la necesidad o no necesidad de levantarse en armas y de armar una rebelión. De hecho, es tan importante este sitio en el torrente sanguíneo de la historia americana, porque de no ser por este sitio y por lo que ocurrió dentro, no habría Estados Unidos, que George Washington, el general George Washington, dio aquí un emotivo discurso de despedida a sus tropas, pues en cuanto ganó la Guerra de Independencia, ¿no? Y bueno, un lugar con tanta historia, por supuesto, tiene sus leyendas preternaturales y de fantasmas. Se dice que George Washington, se sigue escuchando su voz, se sigue escuchando de una forma apagada este mítico discurso con el que se despidió de la guerra, y estuvo, pues bueno, poco antes de tomar cargo como primer presidente de Estados Unidos, ¿no? Es un sitio con muchísima historia, tiene un museo repleto de piezas reales del periodo, tienes dientes de George Washington ahí, entonces es un buen sitio para comer, pero también para recrear la historia, y es un sitio que no es ajeno a la tragedia. Mucho más recientemente, en el siglo XX, este fue el escenario de un atentado terrorista por parte de un grupo independentista puertorriqueño. Puerto Rico es parte de Estados Unidos, pero no es un estado de Estados Unidos. Entonces, es una situación política compleja, es un territorio aparte, y bueno, pues este grupo terrorista, en protesta por la situación política que atravesaba y atraviesa Puerto Rico, pues puso una bomba en Frances Tavern y murieron 4 personas. Entonces, esto tampoco ayuda a apagar la leyenda de que aquí dentro ocurren cosas y hay almas en pena flotando en Frances Tavern.
2: ¿Te he entendido bien? ¿Hay dientes de George Washington dentro de este establecimiento?
0: Así es, y pelo. Sí, no, para los americanos, para eso, Washington es su primer gran héroe. George Washington es el gran libertador. Y con este tipo de figuras que ellos llaman larger than life, que son como un primus inter pares, ¿no? Que diríamos en Europa, son gente muy, muy, muy importante y que están muy endiosadas, ¿no? No sin motivo. Lincoln, Washington, no solo en Nueva York, hay muchos sitios donde se conservan, pues bueno, sí, restos orgánicos de esta gente, sí.
2: ¿Cuál es ese bar en que habitualmente bajas después de, por ejemplo, tu jornada laboral? ¿Tiene fantasma o no?
0: Desde que empezó la pandemia voy a pocos bares, pero digamos que aunque no me pillaba cerca de casa, fíjate si me gustaba el bar, y esto tiene que ver con el libro porque es uno de mis capítulos favoritos del libro, es el Max Orlis. El Max Orlis Bar es un bar que está en Manhattan, también en el Village de Manhattan, y este también tiene fama de ser el más antiguo de la ciudad, tiene fama de tener el espectro de Houdini vagando por ahí en forma de gato negro, y es un capítulo, Juan, que yo prefiero que la gente lo lea, porque es mi capítulo favorito del libro, yo creo, y al leerlo uno se va a dar cuenta de lo importante que puede ser una taberna en la historia de una ciudad como es Nueva York.
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2: Y hay una fecha muy concreta en donde Nueva York fue portada absolutamente de todos los medios de comunicación, desgraciadamente. 11 de septiembre, todos recordamos esa fecha clave, las Torres Gemelas, el World Trade Center, desaparece bajo la amenaza y el ataque terrorista. Y quizás estoy convencido que lo que es denominado ahora como la Zona Cero, que ya se ha transformado mucho y se ha convertido casi como una especie de recordatorio de todas y cada una de las víctimas y un recuerdo de esa fecha y de esos acontecimientos, tiene su propia historia y sus propios misterios, ¿verdad?
0: Así es, Juan, como decías, lamentablemente el World Trade Center no es ajeno. A ver, es normal, ¿no? También es un sitio que, por desgracia, atrae mucho el morbo, atrae mucho, pues, esta especie de sí, de turismo morboso, ¿no? Que tampoco me gusta a mí, de, aquí ha muerto mucha gente, es un lugar histórico, selfie. Yo este tipo de cosas, pues, las detesto, ¿no? Entonces, me lo pensé mucho antes de incluir la Zona Cero, el World Trade Center en el libro, pero realmente creo que es interesante conocer lo que se dice que ocurre ahí, y además, al fin y al cabo, es un lugar de recogimiento, es un lugar de plegaria, y es un lugar al que la gente va a rezar prácticamente cada día, en estas dos piscinas gigantes, ¿no?, que recuerdan dónde estaban las torres y los nombres de los fallecidos. O sea, solamente en el World Trade Center, Juan, se estima que murieron más de 2.700 personas, lo cual, pues, se dice pronto. Entonces, bueno, como digo, no es sorpresa, ¿no?, que desde que se produjo el atentado terrorista que cambió el mundo, pues hay gente que afirma haber visto cosas raras. Todos recordamos, pues bueno, estas fotografías de imágenes que se formaban en el humo, ¿no? Ya casi desde el primer día, de que se ve el rostro de perfil del demonio, con la perilla, con la nariz, y hay gente que cree de verdad que eso era un mensaje, yo que sé, del maligno, o sea, quien sea, de que esto era obra de Satán. Estas pareidolias, estas imágenes que vemos inconscientemente, que nuestro cerebro tiene la tendencia inconsciente de buscar orden en el caos, ¿no? Entonces, por eso cuando vemos una nube, decimos, tiene forma de, pues yo qué sé, de un perrito. Bueno, pues nuestro cerebro asocia a una forma que tiene interiorizada, que es un perro. Y aquí, pues con el humo que se ve de los escombros, con todo este horror que se vivía, hubo gente que vio rostros demoníacos. También, sobre todo entre los equipos de rescate y los equipos de limpieza, hay un montón de historias, Juan, tanto en el World Trade Center, que se dice que se veía una cara retorcida de angustia en una viga que estaba, una viga gigante que quedó plantada así como de pie en este escenario, en este lugar, pues otra pareidolia, ¿no? La gente que veía un rostro, hay gente que incluso rezaba al rostro, se decía que era el ángel del World Trade Center. Fuera de Manhattan, en Staten Island, que es otro de los cinco distritos de Nueva York, de la ciudad de Nueva York, muy, muy desconocido, pues en Fresh Hills, bueno, se estableció un campamento bastante horripilante donde se reconocían los cadáveres, se identificaban, era un vertedero, de hecho, esta zona de Fresh Hills, y hay quien dice que vio un fantasma nada menos que de una mujer de la Cruz Roja vestida como las trabajadoras de la Cruz Roja de la Segunda Guerra Mundial, pues que era una especie como de canalizadora de almas, se llegó a decir, ¿no?, que ayudaba un poco a la gente que estaba ayudando en esta tarea. Pero claro, de vuelta en Manhattan, ya con este renacer de la ciudad de Nueva York, este renacer del World Trade Center, construyendo nuevos edificios, pues los residentes, no residentes, las personas que se alojaban en el Millennium Hilton, que daba a la Zona Cero, pues hubo un montón de quejas al hotel, gente que decía tener pesadillas terribles, de gente que se agolpaba contra las paredes, gente que decía notar una sensación de agobio de angustia, ataques de pánico enormes en la habitación del hotel. Notaban como que había presencias alrededor, una sensación, Juan, opresiva, una sensación de opresión y muy desagradable, hasta el punto de que dejaron de alquilar habitaciones que daban a la zona cero. Entonces hay un montón de historias de este tipo. El museo de la zona cero, por cierto, va a desaparecer, lo van a cerrar, se anunció hace poco. Entonces, bueno, cualquiera que visite Nueva York en breve, lo dejo a, bueno, a su elección. Si quieren aprender más sobre todo este tema, es un buen momento para visitar estos museos, y bueno, no dejarse llevar por la leyenda negra, por la leyenda espectral, sino un poco acudir a presentar los respetos.
2: Yo no sé, y quizá esto se aparta un poquito del tema que tratas en el libro, pero ya que vives allí, ya que tienes el pulso prácticamente cogido la ciudad y seguramente que todos estos acontecimientos se habla mucho allí, yo no sé hasta qué punto todas esas teorías de la conspiración, que si fue un ataque de falsa bandera, que si realmente aquello no fue un ataque tal y como muchos dicen que ocurrió, ¿cómo es el pulso? ¿Cómo se vive ese tipo de historias en pleno centro del lugar donde todo ocurrió?
0: Bueno, es curioso porque hace un rato te comentaba que aquí se respeta mucho la libertad individual y las creencias de la gente, por locas que sean, ¿no? Tampoco vamos a ocultarlo, hay algunas que son muy locas. Y hay conspiraciones que, como dices, pues son bastante, no solo increíbles, sino peligrosas. Y la del 11S es una de ellas. Entonces, como este respeto a la libertad individual tiene cosas buenas y malas, las malas se enfocan un poco al 11S, ¿no? Cada vez que llega el 11S suele haber gente en las calles, pues con panfletos o gritando, soltando proclamas, contando la realidad, ¿no? Contando lo que ellos creen que pasó en realidad, cómo el gobierno lo ocultó todo. La gente suele pasar de largo. Quiero decir, la gente respeta muchísimo todo este tema. Yo, en la década que llevo casi 10 años viviendo aquí, jamás he visto en televisión el metraje que tenemos tan manido en Europa y en España, pues del avión estrellándose contra la torre, estallando en llamas, lo que vemos cada año en España cuando llega la fecha, aquí jamás, aquí no se proyecta, aquí no se emite. Y bueno, se puede entender, esto es bastante reciente, esto parece que fue hace muchísimo, pero los supervivientes de esto siguen aquí viviendo en Nueva York y tienen que recordar continuamente que han perdido un familiar, que han perdido un amigo, que gente que ha muerto después de los ataques por por la salud. Su salud se vio afectada de una manera, pues, casi como radiación, ¿no? O sea, la gente lo comparaba incluso con lo que pasó en Chernobyl, que gente seguía muriendo años después. Aquí ha habido gente que ha seguido muriendo mucho después por estar en contacto directo con toda la basura del lugar. Pero bueno, eso es otro tema. Por lo general, la gente lo respeta mucho. Nadie habla mal del 11S, nadie. Por supuesto, no hay ningún tipo ni de humor negro ni nada. O sea, hay un recogimiento total, lo cual me parece perfecto. Y es un tema que la gente no suele hablar mucho, salvo que quieran rememorar que ellos estuvieron allí y te quieran contar algo. Pero es un tema que se trata con mucho respeto, Juan.
2: Vamos a avanzar un poquito porque me gustaría tratar quizá una de esas leyendas que muchas veces ha llegado aquí y además desde hace muchos, muchos años. ¿Qué es lo que ocurre en las alcantarillas de Nueva York? Siempre se ha hablado de cocodrilos, de criaturas extrañas, de gente que deja caer sus, vamos a decir, sus exóticas mascotas por el retrete y luego acaban convirtiéndose en auténticos monstruos casi de alcantarilla, que incluso yo creo que han inspirado alguna que otra película, ¿no?
0: Así es, sí, a mí también me encanta. Es de las leyendas urbanas, yo creo que la que más me gusta, no solo de Nueva York, sino de todo el planeta. Es la leyenda urbana, yo creo que por antonomasia, y es la de, pues, la típica familia de clase media que se va a Florida o a cualquier otro estado o incluso país, pues, que haya un clima tropical, compra unos pequeños cocodrilos de mascota, ¿no? Para el niño, que parecen muy graciosos cuando son pequeños, parecen muy monos, pero que al final crecen, ¿no? Y bueno, es que todos hemos oído hablar de esta leyenda, es que es increíble, ¿eh? ¿Qué hacen? Pues lo tiran por el retrete, el padre coge al cocodrilo y, bueno, una decisión un poco extraña, pues decide tirarlo por el retrete. Entonces, de acuerdo a la leyenda, esto se hace bastante, muchas familias lo hacen porque se puso de moda en cierto año indeterminado, ¿no? Si no, no sería leyenda. Y estos saurios, estos reptiles, logran de algún modo sobrevivir en las alcantarillas. No solo sobrevivir, Juan, sino degenerar en una suerte de cocodrilo mutado que ha logrado, pues, ciego, por supuesto, totalmente ciego por vivir entre las tinieblas, más grande de lo normal. Hay gente que dice que es albino, son albinos porque no les da la luz. Se van sumando capas a esta leyenda, unas capas impresionantes. Hay una leyenda que dice que hay una comunidad de cocodrilos, ya no se dice, se decía, que custodiaban unas plantaciones secretas de marihuana, ¿no? Entonces había que sortearlos para lograr, bueno, auténticas locuras. ¿Qué es lo curioso de todo esto? Que como toda leyenda, tiene su base en la realidad. Y es que increíblemente en Nueva York, donde el cocodrilo, ni el caimán, ni el alligator, ni ningún tipo de reptil de ese estilo vive, se encuentran con cierta frecuencia de cocodrilos, con más frecuencia de la que podríamos imaginar. Suelen ser cocodrilos que escapan de tiendas de animales, pero en otros casos no se sabe de dónde han salido. En otros casos son ejemplares adultos que la gente encuentra. No ocurre continuamente, pero suele ocurrir algunas veces, casi cada año, yo diría. El momento, digamos, más conocido, y me río porque a raíz de este suceso hubo un historiador con mucha guasa que desde 2010 creó el Día del Cocodrilo en el Alcantarillado. Es como una fiesta no oficial y celebran un poco esto en el barrio de East Harlem, en Manhattan, uno de los barrios más peligrosos, por cierto, lo digo por si alguien va a Nueva York en breve, East Harlem. Pues a la altura de la calle 123 hubo un grupo de chavales que estaban jugando en el año 35 del siglo XX y acababa de nevar, estaba todo el barrio sepultado por la nieve y estaban jugando en una alcantarilla, Dios sabe haciendo qué, y de repente vieron movimiento, vieron algo que estaba ahí vivo y era un cocodrilo de un tamaño considerable que estaba atrapado en esta boca de alcantarilla. Entonces estos chavales intentaron sacarle de ahí. El cocodrilo, al parecer, pues bueno, asustado, abrió la boca como amenazadamente y bueno, esto un poco selló su destino porque los chavales pues se asustaron y a palazo que te crió, pues acabaron con el pobre animal, ¿no? Entonces se convirtió un poco esto en un suceso local del barrio, pero es solo un ejemplo de cómo el hecho de que esta leyenda exista no quiere decir que no aparezcan en Nueva York. Si nos fijamos en la leyenda, hay como dos bases para ella. Básicamente son dos novelas. Una de ellas es El mundo bajo la ciudad, que lo escribió Teddy May. Y otra es una que escribió Thomas Pynchon, llamada V, que es un recopilatorio de relatos de ciencia ficción. Estos dos relatos a día de hoy se asume que son ficticios, se asume que no son reales. Evidentemente Pynchon se inspiró en la de Teddy May porque es anterior, pero digamos que estas dos novelas fueron, bueno, novelas o crónicas, lo que cada uno quiera creer, ¿no? Pero se fueron añadiendo estas capas, como digo, de leyenda que lo convirtieron en un relato bastante fantástico. ¿Por qué fantástico? Pero a mí me encantaría creer que de verdad las alcantarillas hay cocodrilos. Me parecería alucinante, pero es que un reptil es un reptil. Si tú has tenido tortugas, Juan, no sé si yo he tenido tortugas un montón en mi vida. Las tortugas, como los cocodrilos, son de sangre fría. Como no les pongas calorcito y solecito, se quedan totalmente hibernadas, se quedan asqueadas y se pueden morir. O sea, al final, un reptil no regula la temperatura de la sangre como tú y como yo, que aunque tengas frío, pues bueno, el cuerpo lucha contra ello. Un cocodrilo viviendo bajo tierra en las alcantarillas, de entrada, no tiene luz solar. Necesita la luz un poco para que un organismo se desarrolle de manera sana y sobreviva. ¿De qué se alimenta? De auténticos desperdicios. Hablamos de las alcantarillas. Por mucho que se alimente de ratas, que las hay y muchas, sobre todo son desperdicios y materia fecal y en descomposición. No es una dieta equilibrada para ningún ser vivo. Y como digo, bueno, cualquiera que haya estado en Nueva York en invierno sabe lo crudos que son los inviernos aquí. Entonces, bueno, que sobreviva un animal de este tipo bajo tierra es realmente complicado de creer.
2: Y no me gustaría cerrar estos 100 lugares auténticos llenos de misterio de Nueva York sin desviarnos un poquito de la ciudad, porque tú lo decías al principio, son 90 lugares, si no recuerdo mal, centrados en la ciudad de Nueva York, y luego otros 10 lugares que están fuera, que están en los alrededores. Y hemos hablado de lugares fantasmales, hemos hablado de bares con historias increíbles, hemos descubierto estos personajes y estas leyendas tan extraordinarias, pero también hay ovnis. Y hay un lugar en concreto que tú además denominas el Roswell neoyorquino, que tiene un nombre, y además yo lo desconocía absolutamente, lo cual me encanta, ¿no?, descubrir estas cosas. Pine Bush. ¿Qué lugar es este, Pine Bush?
0: Sí, es Pine Bush, es una localidad pequeñita del condado de Orange, no está en la ciudad de Nueva York, está en lo que se llama Upstate, por lo tanto está dentro del estado de Nueva York. Es una excursión para los alrededores de la ciudad, como tú bien has comentado. Es un pueblo pequeñito, tiene menos de 2.000 habitantes realmente, pero es conocida entre los aficionados al fenómeno ufológico, al que considero fascinante personalmente, como la capital ovni de la costa este de Estados Unidos, ¿no? Es como el Roswell de la costa este. ¿Por qué? Pues porque desde hace muchísimos años, sobre todo desde la fiebre ovni, pues que fue de los 60 a los 80, en este valle, porque claro, hablamos de no hablamos de una ciudad, hablamos de zonas naturales inmensas, hablamos del Valle del Hudson, ¿no? Yeah. El Valle del Hudson, del río Hudson, tiene mucha fama de ser escenario de fenómenos ufológicos, de gente que afirma haber visto platillos volantes, digámoslo, pero no solo platillos volantes, ovnis con forma de cigarro, ovnis con forma de V, la típica fenomenología y categorización que la gente que se aficiona al fenómeno ovni conoce, ¿no? Hay varias formas y varias dimensiones y varios comportamientos, ¿no? No hay un solo ovni que se comporte igual que el anterior. Todo esto supuestamente, ¿vale? Eso no estoy diciendo que los marcianos existen, a mí me encantaría, pero desde luego el fenómeno ovni está ahí, o sea, hay algo ahí en los cielos, no se sabe lo que es, no se sabe si es alucinaciones colectivas, si es el poder de la mente, si son de verdad visitantes de otros mundos o si son aparatos terrestres clasificados el ejército, ¿no? Creo que con esto he barajado todas las posibilidades del fenómeno ovni, pero bueno, en el Valle del Hudson se da con mucha, mucha frecuencia. Y lo curioso de este caso, por eso me encantó incluirlo en el libro, es que la gente está feliz con ello. La gente no solo no se avergüenza de su creencia en los ovnis, sino que lo abraza. Es un sitio que tiene un turismo ovni comparable al de Roswell. Hay peluquerías, restaurantes, tiendas, merchandising se centran en esta figura de ovnis y alienígenas para atraer turismo a su localidad. Y mucha gente, la mayoría de la población de Pine Bush, es que tiene una historia. Yo no he podido ir ahí todavía, es algo que me lo tengo en el futuro, viajar a Pine Bush y pasar ahí un fin de semana para hablar con los lugareños, porque la mayoría de gente ahí tiene una historia que contar, tiene una historia positiva sobre su creencia en la vida extraterrestre y sobre cómo tal noche del 82 vio una flotilla de ovnis con forma de V en los cielos, de cómo muchos de ellos han formado e incluso creado asociaciones ufológicas para investigar, incluso asociaciones de contactados y de abducidos, de gente que afirma haber sido abducido por extraterrestres y han regresado, y bueno, pues entre ellos hacen piña y comparten historias. Y yo creo que es una localidad única en Estados Unidos en este sentido, ¿no? En el sentido de que están orgullosos de haber vivido en primera persona estos sucesos.
2: Qué increíble, qué fascinante, y cuántas historias, cuántos secretos, cuántas leyendas, cuántos misterios encierra la ciudad de Nueva York y también sus alrededores, como este enclave llamado Pine Bush, que desde luego nos desconciertan. Y algo que es realmente interesante, ¿no? Cómo, y has dicho una palabra que me encanta, abrazan sus habitantes estos misterios y los comparten casi casi como si pertenecieran a su propio ADN o su propia cultura ya desde hace muchos años. Yo creo que este es solo un retazo, una pincelada de todos esos enigmas que se encuentran en este trabajo. 100 lugares misteriosos de Nueva York, editorial Cidonia, del periodista Javier Peinado, que ahora mismo está en Nueva York y que nos ha atendido de verdad amablemente. Javier Peinado, de verdad, muchísimas gracias por estar esta noche con nosotros y por traernos estos lugares que son fascinantes y que merece la pena una buena visita a Nueva York y a sus alrededores.
0: Gracias a ti, Juan, un auténtico placer.
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2: nuestro viaje contactando directamente con Nueva York para descubrir esos misterios y esos secretos protagonistas en esta primera hora de Nueva Dimensión. Recordamos nuestras vías de contacto en Facebook, Nueva Dimensión, mi perfil Juan Gómez Ruiz, Twitter, arroba Nueva de Radio, Instagram, Nueva Dimensión Radio. Y también, por supuesto, nuestro email nuevaderadio@gmail.com y también nuestro número de WhatsApp, que abrimos número de WhatsApp para vuestros mensajes, para vuestras notas de voz. Es, atentos, apuntadlo bien, 623-18-1010, 623-18-1010. Número de WhatsApp oficial de Nueva Dimensión, 623-18-1010. Esperamos, por supuesto, todos vuestros mensajes. Y atentos porque tenemos información. El próximo día 23 de septiembre, es decir, en nada, vamos a estar en directo, realizando Nueva Dimensión en directo desde el Aula Costa Quebrada en Miengo.